0: escuchando. Buenas tardes con el patrón aquí en la que buena. 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
1: México, México, México, México, hermano coreano, hoy no eres mexicano. Hoy no, mañana sí, hoy no.
2: Dale con eso.
1: ¿Cómo andamos, compadrito?
3: Hoy tenemos un clásico de clásicos, jabonzote y pomada en la campana versus todas las pomadas coreanas del mundo.
1: Yo, gana, arriba la pomada de cebo de coyote y de sus fateazos con las siete flores.
3: ¿Cómo te quería un cebo de coyote? ¡Qué bárbaro!
1: Luego bien. A la gente que está escuchando por primera vez el show Wango de bajo presupuesto que se llama Buenas Tardes con el Patrón. Él es Max y trae los deportes el día de hoy. Todo, todo, todo, como dirían allá en mi lindo Michoacán. Todo, todo sobre el partido de México contra Corea del Sur. ¿Y qué ha pasado con los resultados del Mundial, viejón?
3: Vámonos con la Feria del Gol, compadrito Chucho. ¿Qué pasó el día de ayer? Bueno, ya lo mencionamos ayer, empató Portugal 1-1. Lástima para todos los RTCianos, los Cristiano Livers, los Ronald Daver, la Army de Ronaldo. Pues no hizo Nancy, no sirve para nada. Pero mis respetos para la República del Congo. Ya soy, es más, hoy me declaro
1: congoleño.
3: Congoleño, congano. Conguense.
1: Congolonense. Ahí está.
3: Congolonense. Congolonense. ¿Qué más tuvimos ayer? Oye, qué bárbaro. Qué goliza. Qué partidazo. 4-2 de Inglaterra a Croacia. Mis respetos. Ahí te va. Para el portero de Croacia, güey. No sé si lo viste. Le metieron 4, pero pudieron haber sido 24,
1: sí, Carla. Sí, sí, sí. La neta jugó. Perro, de hecho te había tapado el penal a Henry Kane, el primer penal se lo había tapado, pero como se adelantó milímetros, lo repitieron el penal y pues ya lo metió Henry Kane, pero partidazo, pero pues ya. Inglaterra sí, chulada. Con todo.
3: Mis respetos para el señor Dominic Livakovic. Quien, bueno, realizó 7 tajadas y por 7, aparte de los 4 goles, 7 que estuvieron contundentes. Y pues bueno, ¿qué más tuvimos el día de ayer? Ah, también Ghana. Le ganó 1-0 a Panamá. Sorpresa, porque era favorito Panamá.
1: En el último minuto ya andaban los panameños que. Hijuela. Pero bueno, ya andaban las últimas. Lástima, Margarito.
3: Y partidazo con parce, que es que pues que todos somos de Colombia. Pues que es que sí. Qué partido, qué bonito ver el Estadio Azteca totalmente de amarillo y no por americanistas, sino por toda Colombia que se dio tarea ahí en el Azteca. Qué hermosos, qué buen relajo. 3-1 gana Colombia a Uzbekistán. No sé si pudieron ver imágenes de después del partido. Hermanos, ya son colombianos, ya son mexicanos. Pues bueno, hasta voltearon una patrulla. No.
1: El estadio se miraba, bien lo dices, apuntaba bien, amarillísimo de París. Además, el ángel de la independencia te le pusieron los colores y en algunos edificios los colores de la bandera colombiana, hermano. Se miraba muy perro.
3: Mi respeto, parce, para toda la paisanada. ¿Y cómo termina este grupo? Grupo K. Primer lugar, Colombia con 3 puntos. Segundo, el Congo con 1. Portugal 1 y Uzbekistán 0. Se le complica a Portugal, pero pues bueno, ya sabes, todo puede pasar en esta vida del señor.
1: Todo puede pasar, vale. Así que ahí están los resultados. ¿Qué más tenemos para el día de hoy?
3: Tenemos noticias curiosas que están pasando. Espérate, antes de irnos con el protagonismo de México, ahí te va. Denuncian a revendedor mexicano que huyó con 14 millones de pesos en boletos del Mundial aproximadamente. ¿Qué son? ¿Como 7 millones de dólares?
1: Más o menos. Más o menos.
3: Ahí te va lo que hizo este carnal. Mis respetos para este brother, donde quiera que esté. Fingió la muerte de su mamá y su propia desaparición para evitar pagar todo lo que debía.
1: ¿Qué dices? hombre, están pesados, están pesados.
3: No. Supuestamente se llama Daniel Ramírez Arévalo. Saludos donde quiera que estés, carnal. Eres un crack.
1: No manches. Agárrenlo. Oye, también vieron, viste que también están acusando a este, al hermano de Héctor Moreno, allá en Sinaloa.
3: No, que ¿qué hizo?
1: También el hermano de Héctor Moreno desfalcó allá a una, a como creo que fueron 50 personas que también habían comprado boletos para la inauguración del mundial. Y se les peló Baltasar. El hermano de Héctor Moreno también está metido en una polémica muy canija con ese asunto también de tranzas, ¿eh?
3: Pues bueno. ¿Qué te puedo decir? Bueno, y para toda la raza que se vaya a lanzar a Monterrey en estos días mundialistas, pónganse truchas. Porque la Secretaría de Salud de Nuevo León anunció que están repartiendo poquito arriba de 200,000 condones gratuitos para todos. ¡Bravo! Acochar, que el mundo se va a acabar. Y arriba Monterrey. Y Samuel García también.
1: Anda en modo party, Samuel García. No lo molestes, por favor, compadre.
3: Ah, sí, es cierto. Quedamos que en un mes no le íbamos a molestar, ¿verdad?
1: Sí, anda en party, Samuel García, el gobernador del.
3: Ahora sí, hablemos de cosas menos importantes, compadre. Hoy juega la Cele. Hoy juega el Tri. Hoy todos nos ponemos la verde. Hoy todos somos uno.
4: Viva México.
3: A pesar de que Steph le vaya a Corea, yo sé que su corazoncito
2: está partido
3: por allá adentro, que el copiano le va a la selección.
1: Por allá fui al fondo, allá muy en el fondo.
3: Historial, compadre, México-Corea han jugado 19 veces. De las 19, 3 han sido de mundial. Y bueno, Corea tiene 8 victorias. México 7. 4 empates. Está muy parejo. Está perro,
1: Está perro el asunto.
2: Max, déjame preguntarte, ¿tu pronóstico para esta noche?
3: Nos vamos otra vez con un 2-1 a favor México.
1: ¡Yo, vale! 2-1 México.
2: Lo mismo dijo Patrón Vidente.
1: 2-1 ¿Ah, sí? Con la Cuauhtemiña incluida.
3: Mira.
1: ¡Yo, vale! Max, tus redes sociales, compadre.
3: @MaxVolcarts

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1: Los Ángeles, nos vamos al reporte vial. Te comento, autopista número 134 en dirección hacia el oeste está reportando un poco de tráfico a la altura de Buenavista Street, así que alerta si vas a manejar por ahí. Recuerda siempre guardar tu respectiva distancia, respetar los límites de velocidad y por supuesto de no despegarte de aquí de la Qué Buena 105.5, 94.3 y 96.1. 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
2: ¡Plebada! Estás escuchando Buenas Tardes con tu compa el patrón. México, México, México.
3: ¡Viva México!
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0: es bonita, le va a decir Misoga y el Piojo.
1: Muy bien. Están tomando nota, viejones, para que se agarren una coreadita. Y luego,
0: si tiene ojos bonitos, le vas a decir Nuni y el Piojo.
1: Nuni y el Piojo. Nuni
0: y el Piojo. Quítate de broncas y tú dile y el Piojo.
1: Imagínate, ganen
0: el rabo.
1: Lleguen su Piojo. Imagínate. Llegar en la trocona, en la mamalona, con corridos de los nuevos rebeldes y decir, ya piña, peón. Imagínate.
2: Qué perro.
1: ¿Qué más, Max? ¿Qué más para conquistar una coreana?
0: Ellas no les gusta tanto la faramayez. Aparte, están acostumbradas a los carros chiquitos. Entonces, pero tú llega, compadre. Tú llega en la totoya acá, perrón. Y ojo. Ojo. Ahí les va. Si ya la enamoras, te la llevas, se dan sus cates y todo, y al siguiente día amaneces así crudo, pedo, cachondo, y quieres más, quieres mole, le vas a decir Gatei Sixa al Cayo. O sea, se vamos a comer juntos.
1: ¡Ah, perro!
0: Es como ponerle un ontas. Me urge.
1: Hoy, ayer, Fonso.
0: Gatei, Sixa, Cal, que hoyo.
1: Aquí en Buenas Tardes con el Patrón, con nuestro amigo Max y sus bolas. Max, tus redes sociales.
0: Damas y caballeros, ustedes, Yepiollo. Yo, Yepiollo. Tú, Yepiollas. Nosotros, Yepiollamos. No, arroba no. Max Wolfwartz, Yepiollo oficial.
1: ¡Qué Yepiollo! Ni qué nada, compañera. Pues bueno, sí, Max nos enseñó cómo enamorar a una coreana que hoy vamos a ganar.
3: Yo
1: ¡hoy puedo. Ganamos! ¿Qué?
3: Yo puedo.
1: Ah, ¿qué pasa, yo compañera? ¡Ya regresamos! ¡Viva México!
4: ¡Viva México!
1: ¡Oigan!

0: ¿Estás escuchando? Buenas tardes con el patrón. Que ni ganas me dan de dar noticias. Mejor me dan ganas de irme al juego.
1: Ya dijo, sheriff.
0: Porque pareciera que se ponen de acuerdo. Nomás hay juego de la selección mexicana o juegos importantes del mundial. Pareciera que todo se calma, menos el presidente Donald Trump. Que allá en el G7 fue y dijo que la presidenta Claudia Sheinbaum le tiene miedo a los cárteles mexicanos.
2: ¿Qué dices?
0: Y su declaración, vaya que levantó las olas en diferentes sectores, aunque ya los mexicanos ya ni lo pelan porque está más importante el partido de hoy contra Corea.
1: Así ay, parece, ay, ay. Pero cosas siguen sucediendo en el viejo nuevo oeste.
0: ¡Primera parada! ¡Vámonos a Estados Unidos! El gran territorio americano sigue siendo debate sobre inmigración y seguridad fronteriza. Las autoridades mantienen operativos y las discusiones políticas continúan calentando más que el sol en el desierto. Algunos dicen que el ambiente está en Washington está más tenso que un duelo de vaqueros a mediodía.
1: No digas, vaquero.
0: En el rancho de Donald Trump, el presidente continúa marcando la agenda política. Sus propuestas y decisiones económicas siguen provocando aplausos en unos y rechiflas en otros. Los demócratas y republicanos siguen peleando como dos gallos por el último grano de maíz. Uh-huh. Y todavía falta mucho por recorrer. Esto apenas empieza.
2: ¿Qué dices?
0: En las internacionales. Mientras tanto, en el resto del planeta, las tensiones internacionales siguen vigilando por los gobiernos. La economía mundial continúa navegando aguas agitadas. Los mercados observan cada movimiento con más nervio que un vaquero primerizo montando un toro. Y en México, ¡ay, México lindo y querido! En tierras mexicanas, el gobierno de la presidenta Sheinbaum sigue y se mantiene las conversaciones con los maestros de la CENTE. Aunque todavía no logran ponerse de acuerdo, es como ver a dos burros jalando la misma carreta, pero cada quien para su lado. No se ponen de acuerdo. Además, las autoridades reportan una disminución de los homicidios durante las fiestas mundialistas, algo que muchos esperan que continúen. Y más le vale al gobierno que la selección siga avanzando para que todo disminuya. Eso quiere decir que los maleantes les interesa más ver el partido de México,
1: algo por el estilo,
0: que andar haciendo fechorías.
1: Debería haber partido todos los días.
0: Es lo que te iba a decir. Mundial los 365 días del año. Ay, ay, ay, ay, ay. Y esta noche México se enfrenta a Corea del Sur en el estadio de Guadalajara, allí donde juegan las Chivas. Los dos equipos ganaron su primer partido y el vencedor prácticamente tendrá un pie en la siguiente ronda. La afición ya está calentando gargantas y algunos vecinos han escondido las bocinas para sobrevivir a los goles, a los gritos y a los gritos fuertes de ¡Viva México!
3: ¡Viva México!
0: Así que, toda la noche hay fiesta. Cuentan los rumores que en la cantina, que un aficionado prometió no cortarse el bigote hasta que México sea campeón.
1: ¿Y luego cómo está?
0: No, pues ese mostacho ya merece hasta su propia credencial para ir al mundial. ¡No creo! Ay, ay, ay, ¡ay! En política, mis amigos y amigas, todos disparan palabras, pero en el fútbol, todos gritamos goles. Soy el viejo sheriff de la información y recuerden, amigos, mantengan a sus caballos alimentados, sus tacos calientes y sus televisores listos, porque este es el pueblo que todos van a ver el partido de México, México, ra, ra, ra.
3: ¡Viva México!
0: Contra Corea, contra los chinitos o como usted quiera decirles. Esta fue la información del día de hoy, en este día ya 18, jueves 18 de junio.
1: ¿Eh?
0: Ya regresamos.

0: Pontón.
1: Pura música buena a través de la Qué Buena 105.5, 94.3 y 96.1, pero también venimos con el reporte vial. Y como todas las tardes, ya no es novedad, autopista número 405 en dirección hacia el norte viene a vuelta de rueda desde la intersección con el freeway número 90 hasta Roscoe Boulevard. Mucha paciencia al manejar, mantente siempre alerta y por supuesto no te despegues, estás escuchando buenas.
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19: Let's ride! 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
20: Papá, este es para usted.

0: 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Y en estos momentos vamos a dejar un ratito de lado todo este espíritu mundialista y nos vamos a concentrar en información muy importante, porque nuestros amigos de la Firma Unida, la Liga Defensora, nos van a explicar qué onda con la visa K1. Para quienes no habían escuchado esto, es la visa de prometidos. Y para eso tenemos a la abogada Leti Valencia, que nos va a hacer el favor de explicarnos todo. Abogada, muy buenas tardes, feliz jueves.
1: Hola. Y si queremos seguir platicando sobre esta famosa visa de prometidos, porque todavía es una manera muy fácil de poder traer a tu media naranja y típicamente puede ser más rápido que una petición familiar. Obviamente hay muchos requisitos y el día de hoy les vamos a contar quién puede solicitar la visa de prometidos.
0: Pues empecemos por ahí, abogada. Díganos, ¿quién puede solicitar a sus prometidos estando aquí en el país? ¿Quién puede hacer uso de esta visa K1?
1: La K1 la pueden solamente solicitar los ciudadanos. No existe esta opción para los residentes permanentes y por eso siempre les digo que si son residentes, que se conviertan en ciudadanos, porque tienen mucho más privilegios y uno de esos es traerse a sus prometidos. La idea es que si están comprometidos con alguien afuera de los Estados Unidos, esa persona puede tener esta visa para entrar aquí al país, casarse aquí y luego aquí solicitar su residencia.
0: Oiga, abogada, yo he escuchado que muchas veces dicen, no, pues en vez de traerme a mi prometida, a mi prometido, pues ya me traigo a mi esposo o a mi esposa. Me caso primero en algún país, ya sea México o algún otro lugar, y después me la traigo a Estados Unidos. ¿Usted qué recomendaría? ¿Casarse primero o solicitar justamente esta visa de prometido?
1: Pues depende de la persona, porque típicamente la visa de prometidos es más rápido. Si la prioridad es que puede ingresar su media naranja a los Estados Unidos lo más pronto posible, entonces yo digo que la visa de prometidos, porque suele ser más rápido en tener la entrevista para que te puedan aprobar esta visa. Cuando se casa uno afuera de los Estados Unidos, tienen que esperar a que se apruebe la petición familiar, luego también esperar a que el consulado te dé la disponibilidad para una entrevista, y eso a veces se puede tardar mucho, pero con la visa de prometidos las entrevistas son un poco más rápidas, pero también algunas personas no saben si se quieren venir tan rápido a vivir a los Estados Unidos. Cada caso es diferente y por eso siempre les digo que hablen con un abogado de inmigración, platiquen su situación y el abogado te puede decir, ¿sabes qué? Inicia con la petición familiar, cásate afuera del país, o no te cases, inicia con la visa de prometidos.
0: Oiga, abogada, y una vez que una persona llega a entrar con esta visa de prometidos, ¿cuánto tiempo tiene uno exactamente para casarse desde el día que uno entra?
1: Desde el día que tú entras tienes 90 días para casarte, y esto es algo muy estricto porque uno de los requisitos para que puedas pedir la residencia es eso, que te cases dentro de 90 días. Si no te casas dentro de los 90 días, entonces también el gobierno tiene todo el derecho de iniciar procedimientos de deportación en tu contra, porque sí te dejaron pasar, pero solamente para que te casaras con el ciudadano o la ciudadana. Y si no lo haces, pues entonces pueden iniciar procedimientos de deportación. Por eso es importante casarte dentro de esos 90 días y luego inmediatamente tener un abogado que te pueda ayudar a hacer el ajuste de estatus.
0: Oiga, abogada, ¿y qué tan cierto o falso es de que la pareja debe de haberse visto en persona por al menos una vez en los últimos 2 años?
1: Totalmente verdadero. Es un requisito que tiene esta visa de prometidos, porque también el gobierno reconoce que muchas relaciones se conocen en las redes sociales y no quieren darle visas a personas que no se hayan conocido. Así que sí es muy común que tengan que tomarse fotos con la familia y también demostrar que se han visto en persona por lo menos una vez en los últimos 2 años. Así que pueden también enviar fotos de los boletos de vuelo, cosas así para demostrar que están cumpliendo con los requisitos. Cuando tienes un abogado, el abogado te dice exactamente qué evidencia manda para tu caso específicamente.
0: Oiga, abogada, ¿y es cierto que la visa K1 le otorga automáticamente la green card o la residencia al prometido extranjero una vez que ya se encuentra en este país?
1: Bueno, nada en inmigración es automático. Puedes calificar para la residencia, para el ajuste de estatus, ya cuando te casas con el ciudadano y lo hacen dentro de 90 días, pero no te garantiza la residencia, porque todavía tienen que ir a una entrevista donde el oficial te tiene que hacer preguntas sobre tu relación, donde si ocultaste alguna información, alguna enfermedad, algún arresto, todo eso todavía puede ser problemático para ti. Pero si no existe nada de eso y tienes una relación genuina nómina y llevas un abogado a la entrevista, lo más probable es que te van a dar una aprobación dentro de unos 3 meses después de la entrevista.
0: ¿Y con esta visa se puede solicitar a los hijos menores de la persona que se va a venir para acá, es decir, para tu prometido?
1: Sí, totalmente. También una parte de esta ley dice que si el prometido o la prometida que está fuera del país tiene hijos menores de 21 años solteros, ellos cuentan como derivados. Así que cuando te aprueban la visa de prometidos, también te aprueban algo que se llama la K2, que son para los hijos derivados, para que todos puedan entrar juntos. Y ya estando en los Estados Unidos, si cumples con el requisito de casarte con el prometido o la prometida, también entonces los derivados, o sea, los hijos, pueden obtener la residencia al mismo tiempo.
0: Pues ahí está la información, abogada Leti, muchísimas gracias. Y si tú estás pensando en traerte a tu novio, a tu prometida, a tu prometido, pues no dudes en comunicarte con nuestros amigos de la Firma Unida, la Liga Defensora, porque ellos van a estar ahí para revisar tu caso específicamente y te van a decir cómo te pueden ayudar. Abogada, ¿algo más que le guste agregar en esta tarde?
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0: 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Abogada Leti Valencia, muchísimas gracias y nos escuchamos hasta la próxima.
1: Gracias, un placer.
2: Buenas tardes.
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0: escuchando el show número 2 de la radio. Esto es Buenas Tardes con el Patrón. ¡Ay! Y aquí en el show número 2 vamos a conocer cómo le ha ido a México cuando ha enfrentado a Corea.
1: Exactamente, porque se han enfrentado en algunos mundiales, plebada, que nos está sintonizando aquí a través de la radio.
2: Es más, en el mundial pasado.
1: Exactamente, en el 98 también, ahí donde salió la famosa Cuauhtemiña. Ahí fue donde Corea también enfrentó a México. Para los que no sepan, pero bueno.
2: Interesante.
1: Vamos a platicar. México manda en el historial para empezar. El día de hoy, México va a enfrentar a Corea en la ciudad de Guadalajara. ¿Viste la recepción?
2: Guadalajara. Ah, no, perroncísima, patrón. Qué
1: chulada. Lo que pasó la ayer en la Minerva. No,
2: híjole, hasta se me erizó la piel de ver cómo lo recibían.
1: No, ¿qué? Y en la fiesta que hicieron en la Minerva anoche, güey. Hombre, qué perro, la neta. Perro. Saludos para toda la gente de Guadalajara.
2: Que te cargas. Yo creo que a ti te gustaría estar ahí, ¿verdad?
1: Ah, ¿Cómo que no? México manda en el historial, plebada. El Tri ha ganado 4 de 6 enfrentamientos oficiales y amistosos registrados entre ambas selecciones. Corea del Sur solo ha ganado 1 porque el otro fue empate. Así que ahí la ventaja es para el equipo mexicano. Pero ya el momento de enfrentarse en un mundial, créeme que todo esto no vale. La primera batalla mundialista fue en Francia 98.
2: Ok.
1: México venció 3-1 a Corea del Sur después de remontar un marcador adverso. México empezó perdiendo 1-0 contra Corea.
2: Ok.
1: Peláez, Cuauhtémoc, Palencia, todos sus jugadores estaban ahí, uh-huh, en ese tiempo, en el 98. 20 años después se lo vieron encontrar en un mundial en Rusia 2018. México ganó 2-1 con goles de Carlos Vela y Javier El Chicharito Hernández.
2: Ok.
1: O sea que Corea ha sido como que un país que ha enfrentado mucho a México en los mundiales. Corea solo tiene una victoria sobre México. Fue en un amistoso en el 2006 cuando los asiáticos ganaron 1-0. En el 2006, ya lejano 2006. La goleada más grande fue mexicana.
2: Ok, ¿cuánto?
1: México aplastó 4-0 Corea del Sur en un amistoso jugado en el 2014. ¿Ok? Ahí los. Así que ni mi Soda Pop lo salvó. Ni los BTS. Ni la banda Tierra Sagrada. Ni nada.
2: Está bien bueno.
1: Los partidos suelen tener muchos goles.
2: ¿Sí?
1: Cuando se enfrenta Corea contra México, es garantía de que va a haber muchos goles. En los 6 encuentros registrados se han anotado 21 goles.
2: Wow.
1: Un promedio de 3.5 goles por partido.
3: ¿Qué dices?
2: Válgame.
1: O sea que va a haber goles. Se prevé, se pronostica que va a haber muchos goles hoy en el enfrentamiento en Guadalajara.
2: Okay.
1: El enfrentamiento más reciente terminó con un empate. Esto fue en septiembre de 2025. México y Corea del Sur igualaron 2-2 en un amistoso. ¿Ves? Okay. Hubo 4 goles ahí. Nomás para que sepan. Válgame. De todo lo que ha habido en estos enfrentamientos.
2: Estoy nerviosa.
1: Entre Corea y México. Dice, pues, va a haber muchos goles. Vamos a ver de cuánto les toca.
2: Oye, patrón, ¿cuál es tu pronóstico?
1: Yo pienso que hoy va a ganar México 2-1.
2: Ok.
1: 2-1 y el partido va a estar cerradísimo.
2: Fíjate,
1: o sea, va a estar bueno el partido, se los advierto.
2: Me encantaría que ganara México, pero he visto cómo está esta selección de Corea. ¿Ya viste que le dieron la vuelta al partido pasado que tuvieron ellos?
1: Sí, juegan muy bien.
2: Y me da miedo, pero creo que va a ser un empate 2-2.
1: Tú dices empate.
2: Yo digo empate.
1: Yo digo que México gana 2-1.
2: Ok.
1: El enfrentamiento más reciente, ya se lo dije, existe una relación especial entre ambas aficiones. Eso lo tenemos clarísimo.
2: ¿A poco?
1: Yo creo que a mejor lugar no pudieron haber llegado los coreanos que a México. La neta.
2: Andan bien cómodos, ¿eh?
1: Machín, o sea, hay mucho antecedente entre estas aficiones. Sí. Y por eso los mexicanos queremos mucho a los coreanos mucho a los mexicanos, porque muchos mexicanos recuerdan con cariño a Corea del Sur cuando eliminó a Alemania en el 2018.
2: Ah,
1: y así, con esa victoria de Corea, ayudó indirectamente a México a avanzar a los octavos. Y ese gesto convirtió a los coreanos en héroes temporales en México. ¡No, hombre!
2: Claro. En ese 2018. Ahí el famosísimo coreano hermano
1: ya eres mexicano. Hermano coreano, ya eres mexicano. Hermano coreano. El duelo mexicano de este mundial en el 2026, perdón, promete ser histórico, plebada. Ambos van a llegar a este partido después de ganar el primer encuentro del torneo. Por lo que hoy se juega también el liderato y casi la clasificación a la siguiente ronda entre Corea del Sur y México.
2: ¡Ay! Oye,
1: perrísimo.
2: Aclárame algo, solo para los que todavía de repente nos confundimos, ¿verdad? ¿Qué pasan los dos primeros del grupo?
1: Pasan los dos primeros de cada grupo y los 8 mejores terceros lugares de todos los grupos.
2: Ok, so no pasa nada que lleguemos que México y Corea lleguen a los dos primeros.
1: Pueden pasar. Ahí le va, me voy a despedir con esto.
2: Ay.
1: Porque ahorita voy a regresar para platicarles las similitudes que hay entre México y Corea.
2: Ok, va.
1: Cuando México ve la camiseta roja de Corea, normalmente saca la pistola. Futbolera.
2: Okay.
1: Futbolera, saca la pistola futbolera. Pero ojo, porque los coreanos corren más que un cobrador cuando sabe que le llegó el cheque al vato que le va a cobrar. O sea, corren un montón. Mientras no se asoleen, pero bueno, hoy promete un gran encuentro, plebada, allá en Guadalajara, Jalisco.
4: Diablos, señorita.
1: Donde Corea, ¿sí? Los coreanos se enfrentarán a México.

0: programa todo lo que da.
1: Temazo, temazo.
0: Temazo ahí que están escuchando aquí en Buenas Tardes con el Patrón, el show número 2 de la radio. Y no le cambie porque yo te regreso con las similitudes entre México y Corea.
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1: Momento del reporte vial Los Ángeles. Nos vamos a ver qué está sucediendo en las carreteras. Te cuento, autopista número 10 en dirección hacia el este viene a vuelta de rueda a la altura de Pico Boulevard hasta la intersección con el freeway número 110. Recuerda que si tienes la posibilidad de buscar vías alternas, yo te recomiendo que lo hagas y si no, pues ten muchísima paciencia. 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

0: Estamos de regreso, estás escuchando. Buenas tardes con el patrón, el show número 2 de la radio. Y hoy tenemos las similitudes entre Corea y México.
1: Exactamente, don Mosenov. Aunque muchos no lo, crean, hay muchas similitudes entre los dos países, compañera.
2: Claro, como que en los dos vive gente.
1: No sea manflay, usted también. ¿No? Oiga, una palabra, un saludo en coreano. Jálese, viejona.
3: Añaseo.
1: ¿Qué quiere decir?
3: Hola, ¿qué tal?
1: Añaseo.
3: Añaseo.
1: Añaseo. Añaseo.
3: Ya te vi conquistando a una coreana.
1: Ya me vi afuera, ahí afuera el 7-Eleven. Ahí la, te voy a llevar a la Woolworth, mija, para que compres una playera nueva. Ah, no, ahí no venden playeras nuevas.
3: ¿De qué estás hablando tú?
1: Son en el top 10 del día. No, ¿cómo que?
3: Perdón, me emocioné.
1: Son locos por el fútbol, tanto mexicanos como coreanos.
3: Claro.
1: En México se paraliza el país cuando juega México. En Corea, ¿sabes tú? Pasa exactamente igual. Cuando juega su selección, todo el país se paraliza. Todo mundo a ver qué está pasando con la selección. Las dos naciones sufren, gritan y reclaman a la televisión.

0: Mayas, Mexica y muchas otras más. Corea tiene miles de años de historia, con reyes, dinastías y tradiciones. O sea, ningún país es de nuevo que empezó ayer.
1: Ah, no, claro que no.
0: Somos países que tenemos historia milenaria. Y es otro de los parecidos entre México y Corea. Ahorita regreso, estás escuchando Buenas Tardes con el Patrón, el show número 2 de la radio. Y ahorita regresando, compañera, vamos a seguir platicando de este asunto en los parecidos entre México y Corea del Sur. ¿Te parece?
1: Sí, falta uno y uno muy bueno.
0: Ya regresamos, estás escuchando Buenas Tardes con el Patrón.

0: de regreso. ¡Oh, soy yo! ¿Estás escuchando? Buenas tardes con el patrón. Seguimos hablando de las similitudes entre Corea del Sur y México, que hoy se enfrentan en la Copa del Mundo. ¡Ay!
1: ¡Ay, oso! ¿Cómo es?
2: Añaseo.
1: Añaseo.
2: Está sonando como a un samurái japonés ahorita, ¿eh?
3: ¡Mira, Luna!
1: ¿A poco allá no hay samuráis?
2: Ah, tienen otro nombre.
1: ¿Cómo?
2: Pero sí hay. Ay, pero no recuerdo cómo se llaman ahorita.
1: En este momento te quitamos la nacionalidad coreana del sur.
2: ¡Ay, viva México!
3: ¡Viva México!
1: Como digo la Gilbertona.
3: ¡Viva México!
1: Pero bueno, seguimos hablando, plebada, de las similitudes que hay entre lo que son los coreanos y los mexicanos. Ya hablamos de que son locos por el fútbol, aman la comida picante, trabajan duro, respetan mucho a la familia, tienen cultura milenaria. Ahí te va, esta sí me gusta.
2: A ver.
1: Tanto coreanos como mexicanos somos expertos en fiestas. Eso que ni qué.
2: Tampoco.
1: En México tenemos fiestas patronales, para todo tenemos fiesta nosotros.
2: Ah, no, sí, claro.
1: Que el bautizo, claro. Por cualquier hacemos carnita asada o fiesta. En Corea también hay festivales tradicionales. La conclusión, sencilla. Tanto para coreanos como para mexicanos, uh-huh, cualquier excusa es buena para hacer party. ¡Ah! ¡Qué bola!
2: ¿Cómo de que no? Es más, sí.
1: Ahí te va otra. Les encanta a ellos y a nosotros, uh-huh, nos encanta los mercados.
2: Algo por el estilo. Oye, sí es cierto.
1: Ya sea un tianguis mexicano o un mercado coreano, siempre encontrarás comida deliciosa, ofertas y hasta alguien gritando: ¡pásele, güerito! ¡Pásele, yeah, güerita! ¡Viene, viene! ¡Hola, señor! ¡Señor! ¡Aguariche, el choño!
2: ¡Llévale, güerito, que va a llevar!
1: Ah, les encantan los mercados a los coreanos. Bueno, ¿sí te habías percatado de eso también, compañera?
2: Sí, sí, sí, pero nunca me había puesto a analizarlo, ¿sabes?
1: Sí, para que sepan, les encantan los mercados. Además, otra cosa que nos parecemos mucho entre coreanos del sur y mexicanos, que claro, por eso ha habido mucho click entre esa afición, uh-huh, son nosotros, los mexicanos, y usted que nos está sintonizando, si es de otro país, se puede percatar que nosotros nos encanta, nos gusta mucho nuestra cultura. Uh-huh. A nosotros nos encanta presumir los tacos, el mariachi, las playas. Al coreano le encanta presumir la tecnología, su comida, el K-pop, les encarga. A ellos les encanta también presumir sus cosas que hay en su país.
2: ¿Cómo de que no? Yo creo que cualquiera estaría orgulloso de compartir de lo que hay en su propio país, ¿no?
1: Sí.
2: Y a veces uno se muestra orgulloso al enseñarlo al resto del mundo.
1: Sí, pues ellos sienten un orgullo muy, muy, muy, muy entrañable por las cosas que tienen ellos ahí en su país, los coreanos. Número dos, han sorprendido al mundo en los mundiales también. México es famoso por llegar constantemente a los mundiales. Lo platicábamos, que es de los países que siempre está presente, casi siempre. Uh-huh. Y Corea del Sur hizo historia llegando a semifinales en el 2002. ¿Eh? O sea, nosotros queremos llegar, perdí el quinto partido. Pero ahí sí nos ganaron los hermanos coreanos, que hoy no son mexicanos. Hermanos coreanos, hoy no son mexicanos.
2: No, claro que sí son, todos los días, no seas así.
1: Ojo, hay una cosa que también compartimos mexicanos y coreanos.
2: A ver.
1: Nunca nos rendimos.
2: Ok.
1: Si hay algo que une a mexicanos y coreanos es la tenacidad para seguir luchando. Cuando todo parece perdido, todavía encontramos energía para seguir adelante.
2: Hey.
1: Así que plebada, México y Corea del Sur somos como dos primos lejanos. Uno, ¿cómo?, llega con tacos. Otro llega con un kimchi. ¿Qué es un kimchi, compañera? Para la gente que no sepa.
2: Es repollo o col, como le guste llamar, fermentada pero chilosita.
1: ¡Qué obole! Pero al final,
2: me antojó.
1: Pero al final, los dos terminamos viendo el fútbol, comiendo picante y presumiendo cada quien su comida y diciendo: mi comida es la mejor del mundo, plebada.
2: Ah, claro.
1: Disfrute del fútbol, disfrute de la cultura coreana, de la cultura mexicana, que la fiesta está a todo lo que da. Hermano coreano, claro que eres mexicano. Ya regresamos, aunque bailen en el Napalm Valley.
0: Esta canción dedicada para todos los hermanos coreanos, aquí en Buenas Tardes con el Patrón. No sé qué dice, pero suena chido.
1: Recuerda sigue en mis redes sociales, arroba el patrón al aire.
2: Arroba Steph.Castellanos.
1: Es el show número 2 de la radio, ya regresamos.
2: El patrón. Reporte vial, Los Ángeles, autopista número 5 en dirección hacia el norte, viene a vuelta de rueda a la altura de Grande Vista Avenue hasta Stadium Way. Si tú vienes por ahí, pues recuerda tomar tus debidas precauciones. Ya sabes, si vas a salir, hazlo con tiempo para que no se te vaya a hacer tarde y no andes con prisa. Y por supuesto, no te despegues. 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

0: llegamos al fin de este show de bajo presupuesto y es momento que Stephanie nos diga qué dijeron los uzbecos de ayer en el Estadio Ciudad de México cuando enfrentaron a Colombia. Le dejaron un mensaje a México.
1: Muchas gracias, México. Mucha suerte en el Mundial.
2: No,
1: no sé
2: así
1: qué.
2: No, háblalo, no,
1: no, no,
2: es que
1: no sé quién lo firmó.
2: Pero era, hey, era leer la traducción en español. No, no, no, no, no, no, no, no, no, no, no, no, no, no, no, no, no, no, no, no, no, no, no, no, no, no, no,
1: Rajamax.
2: Al español, Elo. No, o sea,
1: así dice, muchas gracias, México. Mucha suerte en el Mundial. Y luego firma Rajamax.
2: Oh, muy conocido, jugadorazo. Muy conocido el viejón ese.
1: Estoy pensando que yo la estoy haciendo. No, no, no.
2: No, sí, muy, muy conocido.
1: Uzbekistán dejó impecable el vestuario que utilizó ahí en el Estadio Ciudad de México. Qué y perro. Dejaron ese mensaje en una pizarra chulada.
2: Ay, ay, ay, gracias, Uzbekistán.
1: Los queremos mucho. También mucha suerte en el Mundial.
2: Hermano, no? Uzbeco, ya eres mexicaneco. Ah, no, lo digo para que, pa no que vaya, para que vaya a rimar.
0: Nos largamos, nos aventamos del viento. Mucha suerte a toda la gente que nos está sintonizando. Si usted tiene a México en las apuestas, mañana tenemos todo el resultado. ¡Ay!
2: Así que, plebada, no quiero ver yo el resultado hasta mañana. Aquí se vamos a dar en buenas tardes con el patrón. Gracias por habernos acompañado el día de hoy en el show número 2 de la radio, compañera. Escuchamos mañana, que será ya viernes. O vengo llorando o vengo festejando. Una de dos. Pero ¿de qué lado vengo?
1: No, pues yo creo que festejando, ¿no?
2: No, ojalá que sí, ojalá que sí. Cuídense mucho, si usted no está sintonizando y va en su auto ahorita escuchando, buenas tardes con el patrón, gracias, siga nuestras redes sociales, me encuentra como el patrón al aire.
1: @step.castellanos.
2: Así que no se pierda el podcast, que está disponible, un podcast disponible para todos ustedes, de lunes a viernes, un podcast distinto, compañera.
1: Un podcast distinto, búscanos como Buenas Tardes con el Patrón a través de Spotify, Amazon Music, Apple Podcast, Deezer, entre otras muchas plataformas más. Suscríbete y dale like.
2: Dale like, dale me gusta. Mañana regresamos. Muchas gracias.

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Muy buenas tardes, ¿cómo estamos, Los Ángeles? ¿Cómo estamos? Bienvenidos. Siete con ocho minutos, totalmente en vivo. Te saludo tu compa Gámez del mero Guadalajara, Jalisco. Hablando de Guadalajara, Jalisco, qué bueno está para la gente que está viendo por ahí el fútbol. 0-0. 0-0. Allá en mi querido Guadalajara. Allá están jugando la selección de Corea contra la selección mexicana. Vamos a ver cómo queda en este partido. Pero mi compa, por lo pronto, ahí venimos con música, venimos con diversión. Un saludo para toda la raza que está chambeando. Para la gente que se quedó trabajando así como lloviznando. No se agüite, carnalito. Nosotros hacemos billetes mientras la gente anda divirtiéndose. Pero hablando de diversión y hablando de billetes, ¿quieres ahorrarte un billete? 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Vámonos, mi compa. Vámonos con música. ¡Qué buena! ¡Hoy no más! Ya nos andamos preparando para el fin de semana, ya andamos ready desde hoy, jueves.

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6: Así es, muchísimas gracias. Estás con los compas de la Qué Buena. 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

0: ya no era de Hugo Sánchez, ya era de alguien más.
1: Ah.
0: Esta playera la usó Pelé, compadre.
1: ¿Pelé?
0: Pelé. En el Mundial del 70.
1: ¿Pelé?
0: Sí, claro.
1: Te iba a alburear, güey, pero no, mejor no, porque estamos al aire. Y lo dices, hay niños y es muy temprano. Es si los temprano. Niños son más bocones que uno, y tú cuidándolos. Mi compa, y venimos con boletos para irnos a ver a Palomazo Norteño, y también venimos con un cotorreo bien machino, vámonos con un tema caliente, pero por lo pronto, déjenos ver el fútbol, vámonos con más música, qué buena. Un saludo para toda la gente que está chambeando, la gente que nos está escuchando, tú que vas atorado por ir en el tráfico, ya lo dijo el regio, el marcador es 1-0.
0: Es correcto, compadre, la neta, compadre, que ahorita, fíjate que venía tan apresurado porque en el carro no se escuchaba muy bien la señal. Dije, a ver si mi compa Gámez tiene chéves ahí y nada, compadre, qué rollo con eso, hombre.
1: Compadre, hago mucho con tenerte aquí y ya el fútbol, las chéves tú las tienes que traer.
0: Hubiera, híjole.
1: ¿Por qué? Porque yo pongo aquí el fútbol, güey. Yo pongo la aplicación, yo pongo todo y ya nomás tú tienes que traer las chéves, sí, carnalito.
0: Compadre, yo dije, nah, el compa Gámez va a tener un hielerón bruto ahí esperándome y nada, estoy seco por completo, alguien que se apiade de nosotros, por favor.
1: Si andan por aquí cerca de Burbank, estrella, güey, uno estrella, güey. Una estrella, güey, un Uber o algo, un Uber Eats que le traiga al regio su chela.
0: Ey, compadre, por favor, hoy tengo ganas de cervecear, carnal.
1: Bueno, pues ya estuviéramos. Vámonos con música mientras. Ellos son mis paisanos, los Huracanes del Norte. Por tu culpa, nomás por tu culpa. Súbele, estás con los compas de la Qué Buena.

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14: 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Él es Valentín Elizalde, sobre la tumba de mi padre. 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

0: México, México, México. Ah, estamos felices y contentos. Me imagino que todo mundo está igual. Ya somos los compas de la Qué Buena. Pues un gran partido de México, un gran triunfo, mi compa Regio.
1: Fíjate que sí, compadre. Acabamos de ver la final de México, 1-0 quedamos. Prácticamente a mí se me hacía algo complicado pensar que México le podría ganar a Corea, ya que el primer partido Corea estuvo bastante duro.
0: Pero ahí está.
1: Pero fíjate, compadre, se hizo, la neta que sí, medio México, medio mundo. Estamos felices, compadre, con el...
0: Ya, todo México, güey.
1: Bueno, todo México, pero de afuera de México hay un resto de raza, compadre.
0: Sí.
1: Hay México, gente mexicana y por todo el mundo, compadre. Así que todos estamos...
0: Es que como dice Chavela Vargas, los mexicanos nacemos donde queremos.
1: Señor, compadre, la neta que sí. Y de esa manera, México ya está en la siguiente ronda, compadre. Ya listos y preparados. Vamos a seguir todavía con el siguiente partido, pero México ya está calificado para la siguiente ronda. Así es que tenemos... dos partidos más, ya seguros, compadre.
0: Sí, la neta que sí. Qué chido. Y estuvimos viendo por ahí imágenes, el papi de la noticia, que muchos artistas, mucha gente del medio anduvo por allá en mi bella Guadalajara.
1: Sí, es correcto, compadre. Por ahí estamos viendo imágenes de Alejandro Fernández, que mientras los jugadores iban caminando, compadre, ahí... por el túnel, llevaban a Alejandro Fernández en un carrito, compadre.
0: Pues es Alejandro Fernández, güey.
1: Compadre, pero parecía princesa, nomás iba moviendo la manita
0: pues
1: así.
0: Es diciendo... Alejandro Fernández. Y también es princesa, ¿qué tiene? Es mi paisano, y no le hace que sea princesa, es mi paisano, un orgullo jalisciense.
1: Es que, mira, cuando le tomaron la cámara, no, así.
0: A él lo llevan porque es orgullo jalisciense y a Lalo Mora lo llevan porque no puede caminar.
1: Ah, bueno, eso es otra cosa.
0: No seas celoso, no nomás porque somos de Jalisco no. Y no suben al carrito a Lalo Mora. Ya cuando suban a Lalo Mora, ya yo también le aplaudo. Ahorita fue en Jalisco, fue en mi ciudad, fue en mi estadio. Y pues era mi paisano.
1: Oye, también pasaron las imágenes de Canelo, no sé si las miraste,
0: sí,
1: compadre.
0: Hablaba Canelo.
1: Explicándole a su pareja, a su esposa, con todo respetillo. Pues ahí le ha de haber estado diciendo, mira, ese le metió pie al otro, por eso están marcando falta, que mira, el tiro de esquina, y explicándole, ¿no? Y me imagino que el Canelo ni fútbol jugó, compadre.
0: Ya me emocioné y pues como el Canelo y yo cumplimos años el mismo día, el mes que entra, hoy o en el día 18, pero del mes que viene, ¿sabes qué, güey? Me voy a ir a celebrar a Guadalajara mi cumpleaños, allá con mi compa Canelo vamos a juntar a ponernos una peda los dos porque cumplimos años el mismo día.
1: Bueno, pues no, está bien, compadre, está bien.
0: Te avientas tú el show aquí solo.
1: Sí, no hay bronca, compadre, aquí ese día, compadre, ese día sí va a traer cheves, así, machín, compadre.
0: Sí, pues lo voy a venir, ¿verdad?
1: Varias chiquitas mamás aquí para...
0: Ese día se va a poner el tubo aquí a medias.
1: Va a quedar el tubo perfecto. Ya tenemos ahí la música, tenemos todo lo necesario, compadre. Oye, hablando de chiquitas mamás.
0: Sí.
1: Ahora Alejandro Fernández, pues que le dicen el princeso, compadre.
0: ¿Por qué?
1: Pues ya ves que lo lleva.
0: Eres bien carreta, che, Regio. ¡Dale el número de cabina!
1: Oye, espérame, antes de eso, compadre, ¿sí supiste lo que pasó ayer en el estuvo ahí en la Minerva, ¿no? Se presentó,
0: sí, claro.
1: Fer de Maná.
0: Sí, Fer
1: bueno,
0: de Maná.
1: Bueno, Maná en sí.
0: Sí.
1: Ok, pues el día de hoy Maná le tocó aventar la moneda, compadre, ahí en el campo.
0: Ah, órale, el volado.
1: Exactamente, Fer de Maná lanzó el volado de México contra Corea, compadre. El líder de la banda del rock más importante de México, Fer.
0: Mi paisano.
1: ¿Es tu paisano también?
0: También.
1: Otro princeso.
0: Pues, bueno, pero mi paisano, pues, ¿yo qué culpa tengo?
1: Fue invitado de honor en el volado previo al duelo entre México y Corea del Sur y Guadalajara. Ahí se ve el viejón ahí dándole un abrazo al entrenador de México, compadre. Ah, está bien, compadre. La neta que sí ganaron bien. México ganó bien, compadre.
0: Sí, la neta que sí.
1: Es correcto, compadre.
0: ¿Qué más?
1: ¿Qué querías?
0: El número de teléfono.
1: Ah, ok. Ahí te va, compadre. Anótalo, compadre. 818.
0: Ajá.
1: 563.
0: Ajá.
1: 1055.
0: Listo. Para que nos marquen aquí a cabina y cotorríen con nosotros. Pues ya que el Regio está diciendo que Alejandro Fernández, que la princesa, que. Porque... A ver si hay raza que nos llame y digan si el Regio está. Se está manchando. O yo me estoy obsesionando mucho. Estoy muy apasionado porque es mi paisano.
1: Bueno, compadre, es que. Hubiera ido caminando, compadre. ¿Qué le cuesta al vato?
0: Alejandro.
1: Compadre, ya estaba dentro del estadio.
0: No le hace.
1: Iba en el túnel donde van los jugadores. ¿Qué es eso que lo lleven en un carrito?
0: ¿Quieres que traiga el barril y te explique el por qué va en el carrito? El barril te va a decir feo, No, déjalo. Lo bueno es que tenemos la puerta cerrada ahorita y sí, no lo dejo entrar.
1: Ahorita no lo muevas, compadre.
0: Allá está ocupado ahorita operando en KRQB.
1: Sí, déjalo allá, compadre. Y vamos a ponerle llave a la puerta.
0: No, compadre, lo dudo, y ahorita apague el canal allá y prenda el de allá y salga allá en KRQB. Y dale ya, aquellos hablando de mí.
1: Ese barril, a mí se me hace que es otro princeso más, compadre.
0: Ay, híjole, que no. Mejor vámonos a música porque está bien y te va a poner como camote, mejor. Estás escuchando los compas de la Qué Buena, el mejor cotorreo nocturno. Ya tenemos líneas telefónicas abiertas, 818-563-1055, y estamos felices y contentos.
1: Señor.
0: Porque nuestro México querido, lindo y querido, pues ganó a la selección de Corea en un gran partido.
1: Sí, pero le faltó demostrar más, compadre.
0: Eso sí. Ahorita vamos a poner una foto en las redes sociales donde ahora sí el regio se puso la verde.
1: ¡Ay, papá!
0: De hace como 20 años, pero se la puso.

0: Seguimos con la fiesta futbolera y la fiesta con esta emoción de este partido que se acaba de realizar hace ratito. Pero mi compa, nos vamos a venir de volada con el tema caliente del día de hoy porque ya casi se va la hora y seguimos cotorreando. Y oiga, ¿sabes qué, güey?
1: ¿Qué rollo, compadre?
0: Yo pienso que lo vamos a dejar el tema caliente para la siguiente hora ya que mucha gente se conecte. Por lo pronto quiero decirles y avisarles que vamos a tener boletos para que se vaya a disfrutar de Palomazo Norteño que llega y regresa al Kia Forum. Los compas de la Qué Buena tenemos esos boletos.
1: Es correcto, compadre, para que se vaya a disfrutar de la buena música norteña de cuatro grandes que están en, como dice Lalo Mora, en peligro de extinción. Así que para que se lleve ese par de bolatotes, unos boletos a toda madre, para que se la pase a todo dar, compadre, disfrutando de buena música, buenos cantantes, esos viejones que no pasan de moda, compa.
0: Así es, mi compa. 818-563-1055. Ten el teléfono por allá a la mano porque lo vas a necesitar. Al igual, el número de WhatsApp, mi compa, aquí en cabina.
1: ¿Cómo lo quieres, compadre? ¿Rápido o lento, compadre?
0: Como gusta, si quieras y mandes.
1: Ok, estilo Rocío Sandoval.
0: No, mañana lo vas a acabar.
1: Ok, 818-468-6607. Vámonos.
0: Vámonos, así de fácil y sencillo. Vámonos con más música. 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
1: Señor.
0: Hoy no más. Él es Edgardo Núñez y Valentín Elizalde. Qué chida rola les quedó, ¿eh? El vencedor. Esta es para ti, chico.

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14: 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Una rola.
15: Ya me había emocionado, compadre. Dije una hora, todo
14: vamos
15: madre.
14: A tener una rola recordando a papá.
15: Ajá.
14: Después del corte comercial.
15: Ok, perfecto, compadre. Me parece toda madre. Por fin se acuerdan de nosotros.
14: Hoy nomás.

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1: Era una tarde de primavera.

0: 9:05 y quiero mandar un saludo muy especial para mi compa Pablito, que nos acaba de mandar por ahí un WhatsApp y pues ya está con el mero mandil bien machín puesto, el mandil de los compas de la Qué Buena.
1: Ya estuve viendo ahí la foto del vato, se anda aventando unas, dice que está haciendo unas quecas, compadre, se está aventando también unas enchiladas. Inclusive está haciendo tortillas hechas a mano el vato, ¿eh?
0: Y con el mandil de los compas bien puesto. Sí. Hasta ahorita, Pablito es el mandilón número uno.
1: El RM. No, no, el SM, compadre.
0: ¿El SM?
1: Super mandilón.
0: Ah, ok. ¿Por qué di el RM?
1: No, no, el SM, super mandilón, compadre.
0: Ah, ok.
1: Oye, compadre, así rapidito. Fíjate que en Huntington Park y ranchos que lo rodean, la raza salió a las calles a festejar el triunfo de México. Aún no ha llegado la chota ahí a dispersar a la raza, compadre, y se andan subiendo los semáforos.
0: Tengan cuidado.
1: Sí, tranquilos, si nos amanecemos, compadre. Fíjate que realmente Huntington Park ha sido uno de los puntos donde mucha de la raza, cuando las elecciones gana, salen a hacer un poco de desmanes, compadre. Y recuerdo que, no me acuerdo en qué mundial, se llenaba tanto de raza, compadre, y se empezaron a quebrar ventanales de tiendas y todo eso. Después, ya cuando cada que jugaba la selección mexicana, llegaba los de ahí del City Hall, la policía, y tapaban todas las calles para que no se reuniera la gente por los mismos desmanes que están haciendo. Yo, pues, prácticamente les pido que se la lleven tranquila, compadre.
0: Que nosotros, los compas de la Qué Buena, como medio de comunicación, lo que les podemos decir es que, compas, pórtense bien, porque si van a empezar a hacer desmanes, lo único malo que nos vemos, porque llevamos la camisa que amamos, que queremos, que la sudamos, que tanto nos gusta, con nuestra bandera mexicana, y lo primero que ven los gringos, o lo primero que ven la gente de este lado y las autoridades, otro mexicano desmadroso.
1: Es correcto, compadre.
0: Entonces, les hacemos el llamado, por favor, ahí a toda la raza, si nos están escuchando, que se la lleven tranquila, sí, que vayan a festejar.
1: Sí, pero no se pasen de chorizo,
0: que compadre. Que no quemen, que no quebren vidrios, que no hagan desmadres, porque a veces puede ser gente que a veces, no quiero hablar mal de otros países, puede ser que no son mexicanos, se ponen la camisa de México para ir a hacer desmadres.
1: Es correcto.
0: Y los que nos quedamos mal somos nosotros. Sí. Entonces, a nombre de las compas de la Qué Buena, carnalitos, pórtense chido. ¿Por qué? Porque estamos felices y contentos, ya que enseñar, así como nuestros hermanos japoneses que limpiaron el estadio, hay que enseñarles también a nosotros aquí, a los americanos, que también tenemos un poco de educación y también tenemos ética.
1: Es correcto, compadre. Inclusive, también si quieren limpiar la Pacific, no hay bronca, compadre.
0: Sí, güey. Es más, mejor hagan eso. En vez de andar haciendo desmadre, limpien la Pacific, ahí levanten las bolsas, donde quiera que anden, que los vean con la camisa. A mí me gustaría que se hiciera viral, que miraran aquí en Los Ángeles y más aquí en esta área donde nosotros radicamos, o sí, en el Inland Empire, donde quiera que nos escuchamos. A mí me gustaría que se hiciera viral esto, que estén levantando la basura y que estén limpiando y que traigan la camisa de México o de Centroamérica o de Sudamérica para enseñarles a los gabachos que nosotros no venimos a hacer desmadre aquí, más bien venimos a limpiar y venimos a trabajar y venimos a hacer el bien.
1: Compadre, pero mira, compadre, la neta, estás mirando y no miras, compadre. ¿Cómo realmente, compadre? Sí, yo he visto todavía muchos canijos que van manejando enfrente de uno, terminan de comerse unas papitas o la bolsa de la hamburguesa y la avientan por la ventana, compadre.
0: Sí, muy mal.
1: No, la neta que
0: por
1: sí.
0: Por eso les estamos haciendo un llamado. Tú que tienes el poder de que tienes el micrófono aquí a un lado, hay que hacerles el... O sea, ya hablando en serio, neta, somos un cotorreo. Es el cotorreo, mejor cotorreo nocturno, pero hablando en serio, la neta, sería chido que se hiciera algo viral, algo bueno.
1: Sí, sí, de antemano sí. Hay que poner el ejemplo para que la raza que siempre nos tienen catalogados como desmadrosos y que esto y que lo otro y que nos vale tres cacahuates la vida, que hay que poner el ejemplo de vez en cuando para que hablen bien de nosotros.
0: Sí, compadre. No nomás mal, también que hablen bien. Ahí está mi compa Pablito, dice que ahí tranquilo, mandilón como él, pero en casa.
1: A ver si te mochas con unas quesadillas, mi querido Pablito.
0: Que se va a andar mochando, Pablito, no lo dejan salir ya ahorita. Vámonos con más música, qué bueno, ahí venimos con el tema caliente. El Estoño Lizárraga, y suena aquí en la Qué Buena.
1: ¿También es hijo de Chuy Lizárraga?
0: Es sobrino.
1: Ah, okay.

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15: Nueve con 20 minutos, nos vamos a lo más comentado del mundo mundial, las noticias cada hora después del primer corte comercial, siempre y para siempre con nuestro gran amigo, el corresponsal de los compas de la Qué Buena, el único original que por ahí no acepten imitaciones, porque ya han salido muchos que quieren ser y quieren...
16: Jamás lo lograrán, compadre.
15: Que quieren ser...
17: Papi, chulo.
15: Los papis de la noticia.
16: Imposible, compadre. Solamente hay uno y no hay repetición.
15: Qué bueno.
16: Cuando nació. Cuando nació este muñeco de Sololoy, se rompió el molde, compadre.
15: Oye, güey, a ti te pedían para niño, dos, a mí para diablo, güey, cuando estábamos chiquillos, güey.
16: Sí, mi mamá me rentaba, güey. Ya desde entonces estoy haciendo billetes, güey.
15: Llegaban allá a la casa y decían, oiga, no nos lo presta para el nacimiento. Y decía mi mamá, ay, mira, pernito. No, es que nos hace falta el diablo.
16: Date bien, tu compadre, pero yo desde morrito estoy haciendo billetes, compadre. Mi mamá le decían, oiga, préstenos al niñito, porque pues es que por un accidente en el que se nos quebró una manita del niño Dios. Préstenos al bebé.
15: Lo queremos hacer real.
16: Sí, sí, sí. Ahí si llora, pues ahí le ponemos un dulcecito o algo ahí.
15: ¿Ya ves, güey? ¿Eh? Te digo que a mí me rentaban para diablo y a ti para... Ay, qué bonito, lo van a querer para el nacimiento. No, es que le hace falta el diablo ahí. Échate pues la noticia, mi compa.
16: Ay, güey. Ok, rápidamente, compadre. Dice los mexicanos, los hemos adoptado. Así es, los mexicanos les dicen, los hemos adoptado a los coreanos. Coreanos viven su sueño de desenfreno en México. Últimamente las calles se están llenando de coreanos.
15: Corrección, en Jalisco.
16: ¿Solamente en Jalisco?
15: Sí.
16: Ok. Perdón,
17: sí, porque de Monterrey se vinieron porque no les gustó para nada Monterrey. Dijeron que eran muy, muy ojetes ahí, que no les querían las canchas para el perro, no les daban de comer, los llevaban a las pinches colonias más, más gachas.
16: Compadre,
17: entonces se vinieron a Jalisco. Pero bueno, continúa.
16: Ok, la próxima vez que vengan les vamos a pedir visa, si no, no los vamos a dejar entrar ahí al rancho. Compadre, rápidamente, fíjate que sí, en sí, como te estaba comentando, en las calles se están llenando de coreanos en Jalisco.
17: Así es.
16: Que decidieron mandar la presión de su país muy lejos para venir a vivir, pues prácticamente una fantasía de desenfreno mexa. Y la verdad, los entendemos perfectamente, pasar de estudiar 16 horas al día y descubrir el sutil arte de perder la dignidad con mezcal y llorar en una taquería porque jugaron que la salsa verde no picaba. Es un viaje, un viaje de ida sin regreso. Prácticamente están viviendo completamente desenfrenados. Por ahí vemos a los coreanos con camisetas de México, con sombreros, bailando para allá y para acá. Inclusive estuvieron por ahí bailando la cucaracha. Creo que próximamente se va a formar una colonia de coreanos por allá en Jalisco.
17: Muchas, güey. Yo pensé que... Y luego, ¿no te has fijado la fiebre futbolera que se está viviendo? Que también las mujeres allá en Jalisco los andan besando.
16: Es correcto. Andan besando a las chiquitas mamás o las chiquitas mamás los andan besando a ellos.
17: Las chiquitas mamás los andan besando a ellos.
16: Oye, compadre, ¿y qué es eso? ¿Se desenfrenaron las morras también o qué?
17: Pues qué bueno, qué bueno.
16: Sí, la neta que sí, compadre. Prácticamente vamos a hacer una colonia también por acá al ladito de Perros Bravos, Nuevo León, para todos mis compas los coreanos, porque el día de hoy les dimos hasta para llevar, ¿verdad? Fue 1-0, ¿verdad?
17: Sí, fue 1-0.
16: 1-0, sí, sí. No quisimos ser tan gachos con ellos porque ya prácticamente son compatriotas de México.
17: Hermano, coreano,
16: ya eres mexicano.
17: Sí,
16: sí, compadre.
17: ¿Ya? ¿Se acabó la noticia?
16: No, lo último, Samu y yo.
17: ¿Quién es Samu?
16: Samuel García, el gobernador de Monterrey.
17: Ah, ok.
16: Estamos pensando ya formar una nueva colonia al ladito de San Pedro Garza García para todos nuestros hermanos coreanos.
17: Pues te diré que los coreanos ya le dijeron a Pablo Lemus, a nuestro gobernador el peinadito, que gel usa para que no se les paren los pelos tanto.
16: En eso sí te lo creo, compadre.
17: Ya le preguntaron y le dijo, sí, moco de gorila. Vámonos, este sí es Chuy Lizárraga. Partido en dos.
16: ¿Este sí es?
17: Sí.
16: ¿Sí?
17: Él es Chuy Lizárraga.
16: Hijo de Don Cruz.
17: No.
16: Es el
17: capibara mayor.
16: Hijo de Salvador.
17: Hijo de Salvador, su madre, Lizárraga. Porque cuando se enoja es bien bravo. Qué rolonón. Partido en dos, esta está como para que la dediques. Ahí venimos con el tema caliente que se va a poner bien bueno.
16: Arre,
17: le muevas boletos para Palomazo Norteño.
18: Ya no.

0: Ahí venimos con los boletos para que se vaya a disfrutar de Palomazo Norteño, que regresa al Kia Forum. Ahí venimos con esos boletos, carnal, y también venimos con el tema caliente. ¿Qué más venimos, compadre?
1: Es correcto, compadre. El día de hoy se van a llevar ese par de boletos para que se lancen al Palomazo Norteño. Además, compadre, aún estamos viendo de qué manera les vamos a hacer llegar mandiles a aquellos super mandilones, truchas, pelados.
0: Así es cierto, tenemos los mandiles de la Qué Buena. Si andas cerca aquí de la radio, échanos un cable.

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7: Vámonos, mi compa. Estamos celebrando el mes más padre, celebrando a papá. Y cada hora después del corte comercial vamos a tener una canción recordando al padre.
8: Es correcto, compadre. Saludos a todos aquellos que son padres, ¿eh?
7: Un saludo por mi tortuga, que nos pidió esa rola, la tortuga.
8: Es correcto, compadre.

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1: Antes que del disclaimer, compadre, la neta, yo les recomiendo que compres sus boletos en este momento. 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Se va a poner de aquellotas este evento, ¿eh? 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Para los demás, mucha suerte, raza.
0: 5 segundos para contestar. Buenas noches, ¿estás con los compas de La Qué Buena?
2: Bueno.
0: Hola, ¿con quién hablamos?
2: Laura.
0: ¿Con quién?
2: Laura.
0: Con Laura. A ver, escúchame a través del teléfono y bájale tu radio, por favor. ¿Estás lista para contestar las preguntas?
2: Sí.
1: Okay. A ver, Laurita, rápidamente dime 3 nombres de los cantantes que van a estar en Palomazo Norteño. Son 4, pero dime 3.
0: 5, 4.
2: Lalo.
0: 3.
2: No. Lalo 2, Mora.
0: 1.
2: Eli.
0: Pelas. Pura música buena, buenas noches. Son 5 segundos. Vámonos, ¿con quién hablo?
2: Con Jasmine.
0: Jasmine,
1: sí. Rápidamente. Son 4 cantantes que van a estar presentes en Palomazo Norteño. Dime 3 nombres de ellos.
0: 5, 4.
2: Lalo Mora.
0: 3, 2, 1.
2: Raúl.
0: Pelas, vámonos, de Bolón Pimpón, márcanos. 818-563-1055. Se los están soplando. Son morras que no saben ni de cincho, ni de arre.
1: Es correcto, compadre. Así es que tracas, tracas para todos aquellos que están soplándoselos por ahí, compadre.
0: Márcanos, estaban las líneas telefónicas llenas. Síguenos marcando hasta que seas tú el afortunado.
1: Es correcto. Déjame descongestionar la línea, compadre. Sí,
0: límpialas. 818-563-1055. Me voy en caliente a la primera llamada que entre ahorita de Bolón Pimpón. Ya limpió las líneas mi compa El Regio. La primerita. Se la vamos a poner más fácil, pero rápido. Márquenos la primera que entre y limpia las líneas, carnal.
1: Ya está, compadre. 818-563-1055.
0: Los compas de La Qué Buena, buenas noches. ¿Con quién hablo? Bueno. Escúchame a través del teléfono.
1: Agarra el teléfono, compadre.
2: Sí, bueno.
0: Bájale a tu radio, escúchame a través del teléfono.
2: Sí, ya le bajé.
1: Ya, lista, compadre. ¿Cuál es tu nombre, compadre?
2: Soy comadre.
1: ¿Cuál es tu nombre?
2: Angélica Ramírez.
1: A ver, mi querida Angélica, rápidamente, cántame una canción de cualquiera de los 4 grandes de la música norteña.
0: 5, 4, 3, 2. Ay, ay, ay. 1. Pura música buena, buenas noches. ¿Con quién hablamos? Se cayó. Buenas noches, los compas de La Qué Buena. Sí, bueno, bueno, ¿con quién hablamos?
1: ¿Quién anda ahí?
2: Sí, bueno.
0: ¿Con quién hablamos?
2: Con Lorena.
1: A ver, Lorena, rápidamente, cántame una canción de cualquiera de los 4 grandes de la música norteña.
0: 5, 4.
2: Música norteña. Ay, no sé.
0: 3, 2, 1. Los compas de La Qué Buena, buenas noches. ¿Con quién hablamos?
2: Lupita.
1: A ver, mi querida Lupita, cántame una rola de cualquiera de los 4 de Palomazo Norteño.
0: 5.
2: Recanta el palomito.
0: ¡Ándale!
1: Es correcto, muy bien, compadre. Rápidamente, dinos de qué horas a qué horas el compa Gámez y el compa Regio están aquí gritando como locos.
0: 5, 4, 3.
1: ¿Mandé?
0: 2, 1. ¡Pela!
1: ¡Tracas! LP peló a la chiquita mamá.
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0: Planeta. Ahí venimos con los boletos, mi compa, para que se vayan a disfrutar de Palomazo Norteño, que llega al Kia Forum este viernes 26 de junio. 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
0: Ahí venimos con esos boletos pendientes, no le camine, le mueva, súbale a la que buena.

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23: Días con 20 minutos y nos vamos con la noticia, lo más relevante, lo que está sucediendo por ahí, por allá y por más allá. Por el papichulo de la noticia. Adelante, mi compa.
24: Es correcto, compadre. Fíjate que rápidamente vamos a hablar de algo de la tecnología que muchas veces nosotros a veces no la comprendemos totalmente, pero hay muchos por ahí que la ofrecen y la venden por ahí en páginas de redes sociales o en páginas de internet. Fíjate que hombre vende una secadora de ropa impulsada por energía solar. Y prácticamente la estrategia de marketing o engaño, según como lo veas. Un pelado vendía secadoras de ropa impulsadas por energía solar con testimonios de lenguaje técnico y promesas de tecnología de vanguardia. Sin embargo, una vez que la gente concretaba la compra, les llegaba un tendedero de ropa, compadre. Y aunque parezca absurdo...
23: ¿La neta?
24: No era mentira. El sol seca la ropa, como siempre lo hizo. Solo tomó algo básico y lo envolvió en palabras complejas para hacerlo parecer una innovación. Y prácticamente no estaba engañando a sus clientes. Este pelado les decía prácticamente lo que hacía. Con energía solar. Y la mejor secadora del mundo. Un tendedero, pelados, ¿eh?
23: Sí. Ha de haber sido de Monterrey el vato que secaba ahí su ropa.
24: Ay...
23: Gratis, el sol y el alambre era un huizache.
24: No, güey, cuando estaba leyendo esta nota me acordé de mi mamá, compadre. Mi mamá sí tenía un tendedero así bien machín.
23: No, también mi jefa.
24: De orilla a orilla, güey.
23: Sí, tenía tres tendederos. Pero imagínate, para 10 canijos, pues sí, tenía que tener tres tendederos.
24: Y cuando empezaba a hacer aire, de volada nos gritaba:
23: ¡La ropa!
24: ¡Hay que quitar la ropa! ¡Vamos! Mis carnales, güey, a descolgar la ropa, güey.
23: Yo me acuerdo ahí en Guanatos, pues yo vivía en Machín, ¿verdad? Sí, y nomás empezaban los truenos y mi jefa, ¡córrele, porque está la ropa! Sí, y pues éramos un resto de... Y agarrábamos la tina Porque era una tina, güey, la que tenía mi jefa.
24: Sí, pues sí, güey.
23: Entre dos, uno la agarraba de un lado, el otro de otro, y otro en friega bajando la ropa.
24: Sí, vos, sí, para meterla para que no se mojara, güey.
23: Pobre de mi jefecita. Sí. Imagínate planchar para 10. Sí, era un resto de ropa.
24: No, pero eran mujeres de otra época, de otra cepa, compadre. Nah, mujeres que yo... sí aguantaban, no como las de ahora, compadre.
23: No quieren ni planchar ni oreja, menos de planchar chones, no, calcetines, no, no.
24: Y
23: nada.
24: Con eso de que la ropa últimamente sale de unas telas muy raras que las lavas, las sacas de la secadora, uh-huh, y está como si estuvieran planchadas. Eso no existía antes, güey.
23: Easy Care. Yeah. Easy Care porque a Don Care, sí, es lo que dicen.
24: Olvídate, compadre.
23: Nah, se pasan de lanza.
24: Antes sí, las mujeres sí eran, como dicen, unas mujeres 4x4, todo terreno, compadre. Ahora no, te andan ofreciendo de cenar una maruchay.
23: Ahorita las luchonas 4x4 son las que pistean.
24: Ah, claro.
23: Las que sacaban una botella más rápido que tú. Esas son las luchonas 4x4.
24: Las que andan ahí en la marqueta, compadre, con dos maletas así de un 48 en cada mano, ¿eh?
23: Sí, ándale. Sí, esas meras. ¡Ay, Dios mío! ¡Qué bueno está este rollo! Mi compa, pues ahí venimos con este tema. Antes de irnos, mi compa, ya son las 10 de la noche.
24: Es correcto, compadre.
23: Fíjate que... mujer es arrestada por ofrecer masajes con un final feliz. Fíjate que... Anix Q, de 43 años, fue arrestada en Plymouth, Indiana, tras la investigación de un negocio de masajes. Uh-huh. Según las autoridades, presuntamente ella ofrecía servicios conocidos popularmente como masajes con happy ending o con feliz.
24: Final feliz.
23: Feliz, feliz. El operativo realizado por la Policía Estatal de Indiana y de otras agencias locales, la mujer enfrenta cargos preliminares por prostitución.
24: Ajá.
23: Y fue trasladada a la cárcel del condado del Marshall mientras continúa el proceso judicial.
24: Y sopas, perico, que se la...
23: Y durante engancha. La investigación, los agentes también señalaron de varias personas que presuntamente vivían en el sótano de este establecimiento.
24: Ajá.
23: Es un hallazgo que ahora forma parte de las pesquisas, documentos judiciales. Inicia, además, la detenida tiene una detención migratoria todavía para sumarle. Y las autoridades continúan con la investigación del caso y de descartar que surjan nuevos detalles conforme el avance del proceso. ¿Qué piensa la gente? ¿Por qué está arrestada esta señora simplemente por hacer su trabajito de dar masajes, pero con final feliz? ¿Quién tiene la culpa? ¿Ella que los da?
24: O el que los recibe.
23: O el que va y paga una feria porque quiere su suku-suku.
24: Fíjate, compadre, de cierta manera, cuando estas chiquitas mamás se deciden a dar masajes, es porque hay clientela que lo ocupa y lo necesita.
23: Y lo paga.
24: Exactamente. Hay mucha raza por acá en el gabacho que nos venimos solos de del rancho, del pueblo. Y por no faltarle el respeto y traer una mujer aquí a la casa a vivir ahí con el departamento donde vives, ahí cuando vives como con 5 o 10 pelados ahí.
23: Vas a una que esté ya establecida.
24: Pues sí, nomás vas y le pagas sus servicios y te vienes tranquilamente, compadre. O sea, se debería ser legal ese rollo, compadre. Yo opino que sea legal, compadre.
23: La neta, bueno, sí estaría bien. Pues a ver qué dice el público. 818-563-1055, 818-563-1055, a ver qué es lo que nos comenta.
24: Arre pelado.
23: ¿Quién tiene la culpa? ¿El que va y paga? ¿O la que da el servicio? ¿O ninguno de los dos? ¿O la policía por andar de metiche?
24: Y más que nada, yo pienso que le están haciendo un buen servicio a la humanidad, compadre.
23: Sí.
24: Eso se necesita,
23: güey. Es una necesidad, sí, claro que sí. Y luego, pues, ya no batallas si hablan tu idioma. Todavía a la chinita les tienes que decir sucu-sucu. Sucu-sucu, okay. Sí, finish, sucu-sucu.
24: Everything.
23: 200.
24: Sucu-sucu. Oye, ¿dije 200?
23: Sí.
24: Ah, alguien me platicó, compadre.
23: Y también del sucu-sucu.

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1: Yo sigo diciendo, mi compa Regio, que esta canción está muy perrona. Pero ahí venimos con más música. Qué buena 24 siempre. Por ahí viene Grupo Frontera, Karim León y muchos, muchos artistas más, mi compa.
2: Es correcto, compadre. 24 siempre, pura música perra, pura música bien perrona para acompañarte noche a noche, los compas de La Qué Buena. Siempre con buen cotorreo, buena alegría. Tratando de entretenerlos donde quiera que anden, raza.
1: Así es, un saludo a Juanita, que nos acaba de marcar hace rato. Un saludazo, que ella sí pone lonche y que da de comer y que hace muchas cosas. Ajá. Es una mujer muy ocupada.
2: Es que es una chiquita mamá de las diantes, compadre.
1: Sí, sí, sí, las que valen la pena, las que valen oro.
2: De otra cepa, compadre. Otra semilla, diríamos allá en el rancho, compadre.
1: Sí, así es. Mi compa, quiero hacerles, bueno, ya como doy lata.
2: ¿De
1: qué, güey? ¿Qué lata? 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También llevo la sorpresa porque va Don Chetín, va conmigo la butarga de Don Cheto, que es Don Chetín, para que se tomen la foto. 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
2: Ando, compadre, ando pensando agarrarme un troconón, pero todo depende de la comida que vayas a dar.
1: Las tondras, ahí están las tacomas, West Covina, Toyota, donde cada cliente sale ganando.
2: No te hagas, te estoy preguntando la comida que me vas a dar, ¿qué me vas a dar?
1: Ve allá para que sepas qué es lo que vamos a dar, si no vas, pues cómo te voy a decir, ni modo decirte desde ahorita, si de todo modo no quieres gastar gasolina en ir hasta allá. Pero no, sí,
2: pero por comida sí voy, güey.
1: Pero la gente que nos está escuchando quiere hacer la gran invitación. Es totalmente gratis. La comida es para toda la gente que asista, toda la gente que vaya y pase y nos salude. Simplemente llega, pasa, saluda, nos llega a cotorrear un ratito y llegas, comes, cotorreamos. Es un ratito de diversión y tienes la oportunidad de llevarte los grandes boletos.
2: ¿Y esa, la comida es a llenar, compadre?
1: A llenar.
2: A ver, sí. Si es cierto, compadre.
1: Así es. A llenar, mi compa. Nosotros no andamos con mendingueses. Vámonos con una rola. Esta es para todas las ojitos bonitos, ojitos bellos, ojitos hermosos. Pendientes, ahí venimos con los boletos para Palomazón Norteño.
3: Con

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1: Es correcto, compadre, al 818-563-1055. Y recuerden, si ya ganaste algún premio aquí a través de La Qué Buena y no han pasado 6 meses, no puedes participar. Cada ganador tiene que esperar 6 meses para volver a participar en cualquier clase de premios que estemos regalando.
2: Vámonos, y tienes 5 segundos para contestar lo que te vamos a preguntar.
1: Es correcto.
2: Los compas de La Qué Buena, buenas noches.
3: Buenas noches.
1: Buenas noches, compadre. ¿Listo para las preguntas?
3: Sí.
1: Ok, rápidamente dime los 4 nombres de los grandes de la música norteña, compadre.
3: Lalo Mora, Raúl Hernández, Rosendo Cantú y Eliseo Robles.
1: Ahora la siguiente pregunta. Cántame una rola de cualquiera de los 4.
2: 5, 4.
3: Aviéntame.
2: ¿A dónde te aventamos? ¿A un barranco o a dónde?
3: A la vieja banca.
2: A la vieja banca. Te voy a aventar un muchacho alegre.
1: Eso es de invasores, compadre. Una de
3: sí,
1: los
3: de invasores.
1: Bueno, pero no estamos regalando de invasores. Estamos regalando de los 4 grandes de la música norteña, cualquiera de ellos.
3: A la de Enséñame a Olvidar.
1: Échale, compadre.
2: 5, 4. 3.
3: ¿Para qué son pasiones que acabó el amor se acaba? Esa de Eliseo Robles.
1: ¡Trancas, compadre! Están aullando los perros por acá.
3: No, la pusieron nerviosa, hombre.
1: A la siguiente pregunta, compadre, rápidamente, ¿de qué horas a qué horas estamos echando gritos, mi compa Gámez y yo?
3: 5. De las 7 a la medianoche.
1: ¡Perfecto! ¡Ah! ¿Y cómo nos dicen aquí en La Qué Buena?
3: El compa radio.
1: ¿Perdón?
2: Pelas.
1: Chale, compadre.
2: Pelas.
1: Vámonos con la siguiente, compadre.
2: Una chance más, 5. ¿Cómo nos dicen aquí ¿cómo nos dicen aquí en La Qué Buena? 5.
3: El compa Gámez y el compa Regio.
1: ¡Ay, compadre!
2: ¿Y quiénes somos los dos juntos?
3: Y el compa radio.
1: Ay, güey.
2: Vas a pelar esos boletos, güey.
1: Sí, la neta que sí. ¡Tracas, compadre! ¡Tracas!
2: ¡Tracas! ¡Pelas! Ya ni porque los perros ladraron. Los compas de La Qué Buena, buenas noches. ¿Con quién hablamos?
4: Hola, buenas noches. Mi nombre es Lidia.
1: A ver, Lidia, rápidamente, dime 3 nombres de los 4 que van a estar aquí presentes en el Palomazo Norteño.
4: Eliseo Robles, Rosendo Cantú y Lalo Mora.
1: Perfectamente bien contestado. La siguiente pregunta, cántame una canción de cualquiera de los 4.
2: 5.
4: Y no acostumbra a tomarle un trago a la botella que otro le toma.
2: ¡Qué
1: obo! Ya, no, esta chiquita mamá anda con todo, compadre. Ya por último, comadre, dinos de qué horas a qué horas estamos echando gritos nosotros aquí en La Qué Buena.
4: De 7 a 12.
1: ¿Y cómo nos dicen?
2: 5.
4: Les dicen, ustedes son el compa Gámez.
2: Ajá. 4.
4: Y el Regio, y les dicen los compas de La Qué Buena.
2: ¡Perfecto! ¡Felicidades! Ya tienes ese par de boletos para que te vayas a Palomazo Norteño, que regresa al Kia Forum viernes 26 de junio. Vas a vivir una noche llena de éxitos. No te pierdan los boletos, ya están a la venta en Ticketmaster.com. Ticketmaster.com, no me cuelgues. Ahí vengo a tomar tus datos. Oyes, a ver, pero me gustó cómo cantó el rey. A ver, que cante otra vez el pedacito.
1: A ver, chiquilla, aviéntate.
2: Échale, échale, porque me gustó cómo cantaste.
4: No, porque me da vergüenza.
2: ¡Échale!
1: ¿Agarramos otra llamada o qué?
4: No.
2: A échale, ver. Cántale.
4: Dime ahorita con tu boquita y tu cariño, mi amor, prefieres.
1: Esta chiquita mamá, si es de cepa de las buenas, compadre. Comadre, ¿a quién vas a llevar?
4: A mi papá.
1: ¡Ay! ¡Saludos, suegro!
2: No nos cuelgues. Ahí venimos a tomar tus datos.

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Andy, compa, muchísimas felicidades a los que se ganan los boletos para irse a Palomazo Norteño. Pendientes porque venimos con más boletos. Pero antes de irme a música, por ahí me pidieron un corridito muy especial. Me dicen por acá, compa Gámez, mándale saludos a todos los que van saliendo de chambear ahorita, de trabajar de ahí del Denis, por allá en Los Ángeles, en el área de Los Ángeles. Y me pidieron una canción. Me pidieron Clave 7 con Los Invasores. Oiga, la tengo con Los Broncos de Reynosa. Clave 7. Se la vamos a poner con Los Broncos de Reynosa porque no lo tengo con Los Invasores. Y un saludo muy especial para Alma Cisneros y para Lidia Hernández, que nos va escuchando a todo volumen, a los compas de la Qué Buena, ya que van saliendo de chambear, van saliendo de trabajar. Y que me dicen, paisano, arriba Guadalajara, Jalisco y el barrio de San Juan de Dios. Claro que sí, oiga. Ahí le va, súbale, que retumben las bocinas, que truenen. Ellos son Los Broncos de Reynosa, Clave 7. Suenan aquí en la Qué Buena. Muchísimas gracias por estar en sintonía. Gracias, Los Ángeles.

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9: Bienvenidos todos y cada uno de ustedes. Este es tu programa, La Casa de Los Ángeles. Este espacio es para seguir el día con el pie derecho. Recuerda que cada día es una nueva oportunidad. Y hoy estoy segura que Los Ángeles ya te están abriendo tus caminos en este momento. Les recordamos que estamos emitiendo este programa en vivo aquí en la radio. Y en donde quiera que te encuentres, puedes marcar a nuestros teléfonos.

0: trabajábamos, porque somos muy trabajadores, siempre había algo que nos estaba estorbando, siempre que estaba enfrente de nosotros, invisible, algo que era como una maldición que...
1: Pues yo vine con usted, a la cual me mostró el rostro de la persona. Era mi hermana.
2: ¿Quién era la mujer que yo le indiqué el rostro?
3: Pues una novia que tuve hace muchos años, que ella pues quería que nos casáramos. De que terminé con ella, pues, me empezó a ir mal en todo.
2: Vamos a destruir toda cadena de mal que te tiene amarrado. ¿Y los dolores, mija, los dolores?
4: Se me acabaron, bendito Dios. Yo me tenía que inyectar inyecciones a diario, mis pastillas.
2: Y hacemos lo que otros no han podido hacer.
5: Acudo yo a la casa de Los Ángeles y no duró ni 3 días para cuando yo me sentía muy bien.
6: Me siento muy contenta y muy agradecida.
7: Y bendito sea Dios, ahora yo gracias le doy a Dios y a ellos, que ya mi matrimonio es lo que era antes.
8: Para mí es una maravilla, yo veo que han hecho lo que no han hecho en muchos años los doctores.
5: Hasta ahora ya no me duele nada, gracias a Dios y a mis ángeles.
2: Y con los ángeles y arcángeles vamos a destruir toda cadena de mal que te tiene amarrado.
9: Llámenos
2: 323-385-3052.
9: Le vamos a ayudar.
2: 323-385-3052.
9: Bienvenidos a su programa, La Casa de los Ángeles.
2: Y con los ángeles vamos a destruir todo plan oculto que tu enemigo está haciendo en ese momento. Háblame. ¿Qué tal, amigos? Bienvenidos una vez más a este su maravilloso espacio, Vivir y Ser Feliz, de la Casa de Los Ángeles. Un abrazo, señoras y señores, para todas las personas que en el día de hoy, viernes, nos escuchen en sus casas, en sus vehículos, en el freeway, en sus trabajos. Esperamos de todo corazón ayudarte en ese momento. Háblenos al 323-385-3052. 323-385-3052. 323-385-3052 y reciba gratis el mensaje de Los Ángeles.
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11: Gracias, hermano Ángel. En este día iniciamos con el mensaje de Ángel Rafael. Sé generoso y considerado contigo. Valórate, apláudete y continúa hacia adelante.
2: Mis amigos, hoy quiero decirles algo muy importante, y es algo maravilloso que está a punto de suceder. ¿Y saben por qué? Porque los ángeles Rafael, Gabriel y el poderoso arcángel Miguel están contigo a tu derecha, a tu izquierda y detrás de ti. Te han visto preocupado y tal vez una energía maligna en ese momento está atacando y te sientes enfermo, confundido. Pídele hoy a tus ángeles, señora, señor, que te acompañen en tu camino. Ven a mi lado y pon tus manos de luz sobre mi cuerpo, sobre mis heridas. Ayúdame a sanar todo lo que me enferma y todo lo que me ata. Lléname con tu energía de esperanza. Regálame paz en medio de esta tormenta. Dame fuerzas para seguir. Quita las cargas negativas que no me dejan avanzar. Protege mi familia de todo enemigo oculto, de toda envidia. Protégeme y camina a mi lado, dándome fuerza, y camina detrás de mí, cuidando mis pasos. Mis amigos, que en el día de hoy, donde quiera que te encuentres, donde quiera que estés, en el freeway, en tu trabajo, en tu vehículo, en tu casa, los ángeles sean la guía y la protección de tu camino, para que regreses sano y salvo a tu casa.
11: Gracias, hermano Ángel. Muy, pero muy buenos días. Les damos la bienvenida a este programa, La Casa de Los Ángeles. Estamos transmitiendo este programa en vivo aquí en la radio. Los teléfonos ya están disponibles para que marques a cabina.
2: Y hoy pídele a tus ángeles poderosos guerreros. Dile, protégeme de quien sonríe en mi cara, pero habla mal a mis espaldas. Ay, qué gente tan envidiosa. Háblenos al 323-385-3052. 323-385-3052. 323-385-3052. Y estamos transmitiendo ese programa aquí en vivo en La Qué Buena, de 4:30 a 5 de la mañana.
9: ¿Percibes la envidia y la mala vibra de tus compañeros por el trabajo que realizas? ¿No consigues trabajo? ¿O cuando lo consigues te ves rechazado? En tu familia no hay armonía y las relaciones son tensas y distantes. Andan cosas extrañas en tu familia o en tu casa, o cosas que no puedes explicar. Constantes accidentes que ocurren a ti o a tus seres queridos.
2: Les recuerdo a todos ustedes que nos pueden hablar en ese momento al 323-385-3052.
11: Hermano Ángel, hay varias personas que nos hablan de diferentes lugares de la ciudad y hay una que quiere que le diga el mensaje de sus ángeles.
2: Gracias, Laurita. Así es. Tenemos al señor Reinaldo. Nos dice que es de agosto 9. ¿De qué año, señor Reinaldo? ¿De qué año es usted?
12: De 1969.
2: Del signo Leo. Vamos a ver Arcángel Sachel y Arcángel Aniel. Mi amigo, usted hace mucho tiempo atrás estaba muy bien, todo funcionaba perfectamente bien, pero un tiempo para acá las cosas han cambiado muchísimo. Ha tenido problemas, muchos inconvenientes, y un tiempo para acá las cosas han salido muy mal, ¿verdad, amigo?
12: No, pues de hecho, no le entendí. Yo trabajaba fuera de aquí,
2: sí.
12: Trabajaba en otro estado. Uh-huh. Pues al último terminé en la cárcel, ¿ves?
2: En la cárcel por esos problemas.
12: Sí, yo salí porque pues no se me, prácticamente pues no se me comprobó nada, pero pues, no, ya de ahí, de ese tiempo para acá, pues ya, pues no, de hecho sigo sin trabajo, no tengo trabajo.
2: Y eso, todo esto viene desde una situación de hace mucho tiempo atrás. Aquí me aparece el rostro de una persona, una mujer. Esta persona, llena de mucho resentimiento, está haciendo, moviendo hasta lo que sea necesario para que las cosas, para que usted le vaya mal. ¿Sí, amigo?
12: Pues sí, mi ex, se puede decir. Pues sí, pues como dijo usted, pues efectivamente, pues yo también terminé mal con ella y como le digo, pues terminamos. Y ella es una persona muy interesada. Terminé con ella, pues prácticamente, pues yo pienso que pues a ella le pudo mucho a eso, pues, porque, pues sí, mal que bien, pues tenía todo, ¿verdad?
2: Uh-huh. Así es.
12: Desde ese tiempo para acá que yo me separé de ella, pues le digo, no, ya no me ha ido como me iba o como estaba o como quiero estar, pues, conmigo.
2: Amigo, pero me aparece aquí un daño.
12: Sí, me parece que sí, me estaba pues, haciendo mal.
2: ¿Y cómo se dio cuenta?
12: Una de las veces que terminé con ella, pues, me gustó con ella. A mí ella misma me dijo que me había hecho un trabajo para que me inquietara, para que me regresara.
2: Entonces, cuando tenga la oportunidad, acérquese, platicamos para ayudarle. Está bueno y lo espero en mi consultorio. ¿Está bien? Sí, mi amigo, mire, le voy a enviar mi dirección en mensaje de texto y ya usted me dice para qué día puede venir conmigo. Con todo gusto nos ponemos de acuerdo. Yo lo bendiga, mi amigo, quédese con Dios y con sus ángeles. Hasta pronto.
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2: Y con la autoridad de Los Ángeles vamos a descubrir cuál es tu enemigo oculto. Háblame. 323-385-3052. 323-385-3052.
13: Come over and start up a conversation with just me and trust me, I'll give it.
2: Seguimos con su programa La Casa de Los Ángeles. Les recuerdo que nos pueden hablar al 323-385-3052. 323-385-3052. Descuídese usted, señora, señor joven que me está escuchando. Descuídese un poquitito y verá que la suerte y los sueños que usted tiene, si usted no lo agarra, lo va a agarrar otro. Háblenos y pida gratis el mensaje de Los Ángeles a través de las poderosas cartas del Tarot de Los Ángeles. 323-385-3052. 323-385-3052. Estamos transmitiendo, como es de costumbre, todos los días, de lunes a viernes, aquí en La Qué Buena, de 4:30 a 5 de la mañana.
11: Hoy tus ángeles te recuerdan que tu luz no puede extinguirse nunca. Tú eres amor y solo amor. No renuncies a tus sueños. Lo que ya es tuyo no puedes perderlo nunca. Tus ángeles de la guarda te abren los caminos.
2: Así es, hermosos ángeles de la guarda, hoy te abren los caminos. Háblenos y pida gratis el mensaje de tus ángeles. 323-385-3052. 323-385-3052. 323-385-3052. 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Y estamos transmitiendo ese programa aquí en vivo en La Qué Buena a esta hora de la mañana. Laurita, parece que tenemos una persona en línea telefónica, ¿verdad?
11: Tenemos a Adriana.
2: Señora Adriana, espero ayudarle con todo gusto. ¿De qué año es usted, señora Adriana, por favor?
14: Yo quisiera saber respecto a un hijo mío.
2: Un hijo suyo. Dame la fecha de nacimiento de su hijo.
14: Sí, mire, él es del 15 de agosto del 84.
2: 15 de agosto, el signo Leo del 84. Bueno, por favor, deme un número de 1 al 10, por favor.
14: 6.
2: Número 6, rápidamente vamos a sacar 6 cartas. Bueno, mija, escuche muy bien para su hijo. Su ángel de la guarda de su hijo, Ángel San Rafael. Aquí veo en esas cartas últimamente muchos problemas, dificultades. Él ha cambiado mucho, mija, desde que se casó. Ha cambiado mucho, comienza a tomar. Han habido conductas en él que para usted son muy extrañas porque él no era así.
14: Él últimamente ya toma mucho, hasta falta trabajar, ya no convive con nosotros, ya no puede ni visitarnos. Él se preocupaba mucho por mí, por su familia en sí, y ya ahora realmente es hasta violento, agresivo, grosero. Él nunca había sido así realmente.
2: Lo que pasa es que usted nunca quiso, señora, usted nunca quiso que su hijo se juntara o estuviera viviendo con esa señora que ahora es la esposa, porque aquí yo veo que ella tuvo una relación sentimental hace un tiempo atrás. O sea, ella estuvo viviendo con otra persona o fue casada, ¿verdad?
14: Sí, exactamente.
2: Así es. Entonces usted nunca vio con buenos ojos a esta mujer para su hijo.
14: Claro que sí.
2: Bueno, ni siquiera.
14: Resulta difícil.
2: Sí, yo sé que resulta difícil. Tiene hijos, ¿verdad? Con otro hombre.
14: Sí, también.
2: Así es. Bueno, mija, entonces.
14: Luego a veces hay malos acuerdos ahí.
2: Así es. Así es, señora Adriana. Mire, vamos a hacer lo siguiente. Usted me va a traer, por favor, una fotografía de su hijo. Vamos a hacer una canalización con Los Ángeles. De mi teléfono le voy a mandar mi dirección y mi teléfono personal para que nos pongamos de acuerdo en una cita. ¿Está bueno, señora Adriana? Dios le bendiga.
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9: Queremos llamar la atención en este momento para que usted, amigo, amiga, que en este momento no pueda dormir por el dolor que usted tiene. 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
9: Existen 10 síntomas que caracterizan a una posesión maligna. Dolores de cabeza constantes. Miedo. Depresión. Ataque o visión de bultos o audición de voces. Vicios o enfermedades que no descubren la causa. Deseos de quitarse.

0: 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Estamos transmitiendo este programa aquí en vivo en La Qué Buena, de lunes a viernes. Bueno, tenemos la señora Anita y nos habla de Fontana y nos dice que es de octubre 11 de qué año, señora Aurora, de señora Anita, por favor, de qué año, por favor.
1: Tiene 59 años, del 11 de octubre, o sea que es del signo Libra, un signo muy bonito, mija, un signo muy bonito del signo Libra. Ajá. Y deme un número del 1 al 10, hija, por favor, un número del 1 al 10.
2: ¿Del 1 al 10?
1: Sí.
2: ¿El 9?
1: El 9, entonces vamos a sacar rápidamente, entonces, 9 cartas. Estamos transmitiendo ese programa aquí en vivo, mija. ¿Es la primera vez que me escucha, mijita, o ya me había escuchado antes?
2: Es la primera vez que lo escucho.
1: Bueno, hija, todos los días estoy transmitiendo ese programa en vivo, para que cuando guste participe de ese su programa. Mijita, mire, su ángel de la guarda, Ángel Anael, una persona que le gusta el orden, la organización en la casa, que todo esté perfectamente bien, ¿verdad? Así es usted.
2: Me gusta la limpieza.
1: Así es, la limpieza. Mija, de un tiempo para acá, usted se ha venido sintiendo muy enferma. En la medicina no le hace efecto, se siente de mal en peor. Y aquí aparece, pues, una mujer, una persona, pues, llena de un sentimiento totalmente negativo en contra, muchas envidias de esa persona por su matrimonio. Entonces, desde ahí viene un bloqueo muy grande en su cuerpo. Es más, ha visto cosas extrañas, ¿verdad, mija? Sombras, algo en su casa. ¿Qué es lo que ha visto usted?
2: Pues en los sillones, esas cosas que se mueven y que me pongo a veces mucha desesperación.
1: ¿Desesperación?
2: Sí, como ganas así como de correr sin ansia. Es a dormir la mano y el pecho y...
1: Así es.
2: Es feo.
0: Así es, señora Anita. Mire, señora Anita, vamos a hacer lo siguiente. Usted, le voy a enviar mi dirección en un mensaje de texto. Creo que le queda más fácil a usted y más cerca que me visite usted en Claremont. Y tenga la plena seguridad, le voy a ayudar. Tráigame una hoja en blanco, algodón, un poco de agua bendita y una veladora blanca. Muchas gracias, señora Anita, y espero ayudarla con todo gusto.
3: Muchas gracias.
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4: Vivimos en un mundo donde la envidia destruye familias, los traidores se visten de amigos. En la vida se presentan personas que ponen a prueba tu fortaleza. Tienes que ser fuerte, señora, señor, para luchar y cumplir tus sueños. Recuerda que muchos tiran la piedra y esconden la mano. 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
1: Y con los ángeles y arcángeles vamos a destruir todo lazo de oscuridad que tienes en tu vida en este momento. 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Seguimos con su programa La Casa de los Ángeles. 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Estamos emitiendo ese programa aquí en vivo en La Qué Buena. 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
2: Los Ángeles nos dicen hoy que llena tu corazón de gratitud y nos recuerdan que ya tenemos todo lo que necesitamos para ser felices. Sin embargo, nuestra mente nos hace ver siempre puntos negros y nos enfocamos tal vez en lo negativo. Pero hoy, suelta y libera cualquier estrés. Hoy ya tienes todo lo que necesitas para ser feliz.
1: Gracias, Laurita. Así es. 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Laurita, parece que tenemos una persona en línea telefónica, ¿verdad?
2: Tenemos en línea a Araceli.
1: Gracias, señora Araceli, bienvenida a este su programa La Casa de Los Ángeles. Espero ayudarle con todo gusto, señora Araceli. Bueno, me comentan que es de marzo 8 de 1970. ¿Es la primera vez que nos escucha o ya nos ha escuchado antes?
3: No, de escucharlo siempre lo he oído.
1: Siempre nos ha escuchado.
3: Además, lo habéis llamado.
1: ¿Qué es lo mejor que te parece el programa, señora?
3: Excelente, porque dan buenos mensajes.
1: Dan buenos mensajes. A través de los mensajes de tus ángeles, a través de la canalización con tus ángeles, vamos a ayudarte en ese momento. Un color que se venga a tu mente, señora, por favor.
3: Morado.
1: Vamos a rodearte de un hermoso color morado en ese momento. Y en ese momento se está haciendo presente inmediatamente a tu mano izquierda, aquí se hace presente Arcángel Anael y a tu derecha Arcángel Jofiel. Dos hermosos ángeles contigo. Arcángel Anael me está indicando que sufre mucho por alguien que sientes que fue tu responsabilidad o es tu responsabilidad. Se ha retirado, parece ser que es una hija.
3: Lo que pasa es que mi hija la creó mi mamá desde chiquita. Está pegada muy bien a mi mamá.
1: Está muy pegada.
3: Dice ella que para ella es su mamá.
1: Hija, ¿tú sientes que has fallado en algo?
3: Ajá, sí.
1: Entonces, ya es momento de poner los pies en el suelo, pero la mirada al cielo. ¿Sí, mija? Toda esta clase de situaciones te trae mucha ruina. Por eso económicamente te veo con mucha escasez. ¿Sí, hija? Sí. Batallas mucho, ¿verdad? Te voy a hacer la invitación para ayudarte con todo gusto. Y te vas a dar cuenta con unas dos o tres sesiones espirituales, vamos a retirar todas esas energías negativas y te vas a dar cuenta cómo todo va a cambiar para tu vida. Señora Araceli, yo decreto en este momento, en este día, a nombre de Arcángel Anael, mucho bienestar y mucha abundancia.
3: Primero Dios, mañana voy a visitar.
1: Te espero mañana mismo con mucho gusto. Un abrazo, hija.
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1: Hasta la mejor persona se cansa de mover montañas porque no mueve ni una piedra por ellos. Recuerde, señoras y señores, agua que no has de beber, déjala correr. 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
2: Hoy Ángel Jofiel te recuerda que tienes que ser un ancla, firme con tus pies sobre la tierra, pero tu mirada en el cielo. No hay nada realmente difícil. Tus ángeles te están abriendo los caminos.
1: Así es, Laurita. En compañía de los ángeles no hay nada, nada realmente difícil. Los ángeles hoy, en el día de hoy, te están abriendo los caminos. 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Estamos transmitiendo ese programa aquí en vivo en La Qué Buena a esta hora de la mañana. Bueno, tenemos al señor Ricardo y nos habla de Ontario, de junio 10, ¿de qué año, mi amigo?
4: De 95.
1: 95, Géminis, espero ayudarle con mucho gusto. Amigo, por favor, un color que se venga a su mente.
4: Azul.
1: Azul, vamos a rodearlo de un hermoso color azul y allá donde usted se encuentre. Espero ayudarle y que los ángeles en ese momento puedan entrar en su vida. Mi amigo, inmediatamente se está haciendo presente a su izquierda Arcángel Azrael y a su derecha Arcángel Raziel, dos hermosos ángeles. Me están indicando Arcángel Azrael que comienza a sentir dolor y como ataques, ¿verdad? Le dan muchos ataques en su cuerpo, en usted. ¿Cuántos ataques recibe, sucede usted en un día?
4: Tres veces.
1: Bueno, esta situación sucedió de hace mucho tiempo atrás, viene de mucho, mucho tiempo atrás. Su familia, de un momento a otro, también se van, se retiran, él se siente solo, no tiene ningún apoyo, ¿verdad?
4: No.
1: Se fueron, lo dejan solo y usted, pero lo veo totalmente solo. Vea, mi amigo, usted va a pedir con mucha fe. Por favor, le va a pedir a Arcángel Gabriel para que le ayude a salir adelante, para que retire todas esas enfermedades, para que le ayude en su salud. Pídale con mucha fe, Arcángel Miguel. Él va a ayudar a sanar su vida, va a ayudar a retirar toda esa enfermedad. Mire, Raúl, vamos a hacer lo siguiente. Le voy a enviar en un mensaje de texto, le voy a dejar para que usted me visite, si es posible. Hoy yo soy de 9 de la mañana hasta las 7 de la tarde.
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1: 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Y no permita, señora, señor, que tu enemigo te destruya. 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
3: Un saludo cordial a esta hora de la mañana para todos los oyentes que ahora están en vivo, en directo, a través de este programa de Jacinto Nahual, quien les habla. Transmitiendo este programa desde la ciudad de Los Ángeles para todo el sur de California. Oyentes que se encuentran en la ciudad de Ontario, San Fernando, Santa Ana, aquí en Los Ángeles, que nos escuchan a diario y que buscan cambios positivos para su vida. Les vamos a recordar que también estamos atendiendo consultas personales. Usted puede llamar a la línea telefónica, separar una cita si así lo desea, o si no, participar a través de este programa. Aquellas personas que están pasando por una situación adversa, negativa, que hoy están viviendo situaciones que nunca en su vida pensaron vivir y que lastimosamente hoy, a raíz de todas esas vibraciones maléficas, negativas y malignas, están pasando por esa situación. Hoy, a través de una consulta, usted puede encontrar ese cambio. Pero lastimosamente, a veces nos encontramos con estancamientos, con bloqueos, con situaciones adversas y negativas que no nos permiten prosperar, que nos bloquean energéticamente y que nos llenan de mala suerte, de estancamiento, ya sea porque en nuestros países de origen alguien negativo nos está haciendo algún tipo de mal, de daño, o aquí mismo, cuando venimos a los Estados Unidos, nos rodeamos de personas envidiosas, a veces nuestros propios compatriotas, a veces personas energéticamente negativas que nos bloquean, que nos estancan. Pues a esta hora queremos saludar a todos los oyentes que buscan cambios positivos para su vida, que quieren encontrar prosperidad, abundancia y éxito.

0: éxito. Este programa es para ustedes, con el poder de Dios, la Virgen Santísima y todos los santos. Estamos curando, estamos sanando a través del rezo, a través de la oración, a través de la imposición de manos, ayudando a toda persona que quiera encontrar mejoría para su vida, cambiar su suerte, atraer el bienestar y atraer el progreso. 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Y vamos con oyentes que a esta hora de la mañana se conectan con nosotros en vivo y en directo. Aló, muy buenos días, ¿con quién hablo?
1: Buen día, con Marta Cano.
0: Marta, deme por favor su fecha de nacimiento.
1: Noviembre 6 de 1982.
0: Noviembre 6 de 1982, usted es una persona regida bajo el signo zodiacal de Escorpio. Escorpio es un signo zodiacal el cual su elemento es el agua, es el elemento que rige a Escorpio, para que lo tenga en cuenta. Deme tres cartas, por favor, tres números del 1 al 56 para sacar las cartas del tarot con el que vamos a interpretar su situación en este momento y los problemas que lo está quejando.
1: Ok, sería 6, 10 okay. y 20.
0: Mi querida Marta, a través de las cartas del tarot, que es con lo que estamos analizando la situación de cada persona, mirando la forma en que podemos encontrar cambios positivos para las personas, donde podemos encontrar un cambio de prosperidad, de abundancia. Vemos aquí que usted está pasando por situaciones adversas en la salud. A través de la carta número 6, que me habla de situaciones muy complicadas en la salud, me dice que usted incluso ha estado internada en hospital. La carta número 10 me habla también de situaciones adversas con su familia, especialmente con su esposo. Veo que hay problemas, peleas, discusiones. Y la carta número 20 me habla de situaciones adversas en lo económico. Ahí veo que también la situación económica ha desmejorado muchísimo. Me imagino que es por el mismo tema de la salud, que han tenido que gastar mucho dinero y por eso usted se encuentra en una situación muy complicada. ¿Hace cuánto ha venido enferma usted?
1: Hace un año y tres meses. La verdad, he estado muy mal, como me comentaba, de verdad, he estado hospitalizada más de una vez. He gastado muchísimo, de verdad, muchísimo dinero. Ahora sí que la relación con mi familia, con mi pareja, de hecho, ay, ya no sé qué hacer. O sea, hay muchas peleas y muchas discusiones.
0: Y muchas discusiones. Así aquí es. Veo situaciones especialmente en la parte... en la parte de las piernas, articulaciones.
1: Afirmativamente. Me duele muchísimo. No me puedo parar de la cama y eso afecta, de verdad, afecta mucho tanto como mi salud, como la relación entre mi familia y mi esposo.
0: Yo le voy a decir algo, Marta. A través de la carta número 20, que es la carta que estoy mirando acá, la carta del anunciado, la carta que me habla de las posibles situaciones que está viviendo, veo que aquí hay una situación muy, muy fea en la parte de la energía. Esto quiere decir que a usted le están haciendo trabajos de magia negra. Aquí hay una persona muy bien, la hermana de su esposo, y yo veo que esa persona ha utilizado elementos negativos, ha utilizado elementos de magia negra, incluso ha trabajado con la Santa Muerte para verla a usted fracasar. Ella quiere que usted le vaya mal, porque ya usted no la quiere, nunca la ha querido, ella la odia. Y a raíz de este odio es que lastimosamente usted ha venido recibiendo todos estos bloqueos, todos esos estancamientos, todas esas energías malignas que la tienen a usted de esta manera. ¿Sí me entiende?
1: Sí, sí, claro. De hecho, no sabía lo que me estaba haciendo, de verdad. No tengo una buena conversación ni una buena plática con ella porque desde que nos presentamos nunca, siempre me ha tenido como esa envidia, ¿no? Porque el hermano desde chiquita era muy apegado a ella, pero pues nos juntamos y ahí fue donde empezó todo.
0: Marta, entonces me decía que su cuñada usted no la quiere, nunca la ha querido, ¿verdad? Ahí está la razón, ahí está la causa de sus enfermedades, ahí está la razón, la causa de los problemas con su esposo. Brujería, trabajo de magia negra, quieren verla acabada, destruida. Aquí veo que la tienen en una caja, tienen su fotografía y un muñeco, que es un monicongo, que interpreta como si fuese su cuerpo y su mente. Ahí lo tienen conectado con unos alfileres, raspadura de hueso de difunto, sangre de vampiro, sangre de murciélago, lo que llamamos murciélago, ahí lo tienen también. Y tienen incluso una oración de la Santa Muerte para verla usted acabada y destruida.
1: De verdad estoy muy espantada.
0: Vamos a ayudarla, Marta. Permítame, quédese en línea. Le voy a dar una cita. Quédese en línea para que le den la cita, para que nos visite, si es posible, hoy mismo. Le voy a pedir unos elementos que me va a traer. Me viene, por favor, a la consulta. Si le doy la cita, por favor, no me vaya a quedar mal. Y vamos a ayudarla para quitarle este daño de raíz, ¿ok?
1: Sí, sí, sí, muchísimas gracias. Bueno, en cuanto usted me dé, ahí
0: ya le van a dar, no cuelgue. En línea, ya le van a dar la dirección y le van a dar la hora donde la vamos a poder atender. Hoy a través del rezo, a través de la oración y a través de la imposición de manos vamos a cambiar su vida. ¿Oye, hija?
1: Sí, muchísimas gracias, de verdad.
0: 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Si usted realmente quiere mejorar su vida, si usted realmente está cansado o cansada de sufrir, de ver un hijo alcohólico, un hijo drogadicto, de ver un hijo lleno de ansiedad, lleno de depresión, usted mismo a veces no se quiere ni siquiera levantar de la cama porque le da ansiedad, porque le da pereza, porque le da miedo, porque no sabe qué camino tomar o qué hacer con su vida, yo lo invito 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Ya tenemos oyentes que se comunican a esta hora de la mañana con nosotros y que quieren un cambio para su vida. Aló, buenos días, ¿con quién hablo?
2: María Romero.
0: María Romero. María Romero, deme la fecha de nacimiento, por favor.
2: Abril 19 de 1984.
0: Ok, deme tres números del 1 al 56.
2: 5, 23, 28.
0: 5, 23 y 28. María, ¿no?
2: Sí.
0: Bueno, María, aquí a través de las cartas del tarot, primero que todo, usted sabe que su signo zodiacal es Aries, es un signo de fuego, es un signo que la rige el elemento fuego, y es un signo de personas muy energéticas, muy lúdicas, es considerado el líder. Las personas nacidas bajo el signo de Leo, de Aries, perdón, desean destacar en cualquier disciplina en la que se involucren y son grandes competidores. Sin embargo, a través de las cartas del tarot me estoy dando cuenta de muchos inconvenientes que tiene usted con su pareja. Aquí me aparece María, me aparece que su esposo ya se fue de la casa. Usted está pasando por una separación en este momento. Cuénteme esa situación adversa, ¿por qué venían peleando, discutiendo tanto tiempo?
2: Sí, así es. Es que él tomaba mucho, mucho, mucho, y después no llegaba a la casa, se ponía violento cuando llegaba, y la verdad, pues yo preferí mejor separarme de él porque yo no encontraba la solución para que él cambiara. Yo le decía que no tomara tanto porque era de todos los días que él tomaba, todos los días. Y pues la verdad sí estoy desesperada porque pues yo lo quiero, pero pues él sigue en lo mismo, en el alcohol, perdido, no llega ni nada.
0: Claro, sí. Terrible. Yo le voy a decir algo, mi querida amiga María. Mire, a través del estudio que yo le he hecho a usted y lo que yo veo aquí, es que ustedes han sido víctimas de brujería y por eso ustedes no han podido ser felices. Primero que todo porque él es un buen esposo, su marido es un buen marido, es un buen padre. Lastimosamente él está sumido en el consumo del alcohol. Gracias a Dios no está consumiendo drogas en este momento. Pero créame que si él sigue así, va a terminar consumiendo drogas. ¿Por qué? Porque ustedes han sido víctimas de trabajo de magia negra a raíz de una mujer que les hizo para verlos sufrir, para verlos destruidos. Una mujer que está persiguiendo a su esposo hace tiempo. Su esposo no le ha prestado atención y esta mujer hizo un trabajo de magia negra. Esta mujer usted la conoce. Esta mujer usted la conoce porque es una mujer muy cercana a usted. Se llama Mónica y usted sabe de quién estoy hablando. Y Mónica gusta de su marido hace mucho tiempo y ella, a través de rituales de magia negra, ha venido haciéndolo, y le estoy hablando de no hace poco, hace más de 4 años ha venido haciendo trabajos porque quiere, mejor dicho, quiere pegarse un acostón con su marido. Pero es una mujer que a su marido no le gusta, primero, y segundo, pues él respeta esa cercanía que ha tenido con usted. Ese es el problema, María, de su esposo, ese es el problema que está teniendo y por eso ese hombre es muy difícil que deje el licor, ¿ok?
2: Sí.
0: 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María, ¿quiere comentarme algo?
2: Pues sí, que me ayude, por favor, porque sí estoy, o sea, yo sé que es un buen hombre, sí, y pues yo quiero seguir con él, yo lo amo, pero pues sí, que me ayude para librarme de ese mal que me hizo esta mujer.
0: ¿Sabe? Conoce a Mónica. ¿Quién es Mónica?
2: Sí, es una amiga, yo la consideraba mi amiga, pero pues con esto que me está diciendo, pues, o sea, no, o sea, ella ha estado aquí, viene, me visita, pero... Y sí había visto un poco, pero pues mi esposo pues siempre había estado con nosotros, con su familia, pero pues ella entonces es la que me está haciendo este mal.
0: Así que está haciendo este mal. Y por eso su esposo vive sumido. O sea, esto es destrucción del hogar. Mire, María, muchas personas se dedican a destruir hogares. Muchos hombres, pero también muchas mujeres. Muchos hombres que desean la mujer del hermano, del primo, del amigo. Yo he sido testigo de este tipo de trabajos porque me ha tocado curar a muchas personas. Y hay muchas mujeres que quieren destruir el hogar. Las mismas hermanas que quieren robarle el marido a su hermana, a la prima, a la amiga. Y esto pasa muy a seguido, lastimosamente. Y cuando hacen un trabajo de magia negra para destruir el hogar, también enferman a las personas. He visto cómo a través de ese hogar, cuando se hacen trabajos de magia negra, pueden enfermar a niños, a los niños. Fui testigo de un trabajo que hicieron que incluso uno de los hijos murió porque le entró una enfermedad extraña, rara, que lastimosamente ningún médico pudo detectar ni pudo curar y el niño murió. Entonces, la maldad es una cosa terrible y muchas personas practican la brujería, practican la magia negra y no les importa pasar por encima del que sea con tal de obtener su cometido. Y es triste, lamentable, pero esto es una realidad que vivimos todos los días en este planeta Tierra. La envidia es la peor enfermedad del mundo. La brujería y la maldad son causantes de un sentimiento, son las acciones que toman muchas personas que no pueden ver un hogar feliz, que no pueden ver una pareja feliz porque inmediatamente quieren destruirla. Y esto les está pasando a ustedes, ¿ok? No me cuelgue, quédese en línea, por favor. Vamos a darle una cita personal para que venga, nos visite y a través de esta cita podamos cambiar su vida, podamos encontrar un cambio de prosperidad, un cambio de abundancia y un cambio de éxito. Pero sobre todo, que usted pueda recuperar a su esposo bueno que era antes, sacarle de ese alcoholismo, sacarle de todos esos vicios y vamos a entregarle un hombre completamente nuevo, si usted así lo quiere. 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Que Dios la bendiga, quédese en línea, que Dios la bendiga, la Virgen la acompañe.
2: Gracias.
0: 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Son muchas las personas que están pasando por dificultades en su vida. Especialmente me voy a centrar hoy en la salud de las personas. ¿Por qué las enfermedades a veces parecen incurables? ¿Por qué si usted ha tomado remedios? ¿Por qué si usted ha ido a médicos? ¿Por qué si le han hecho exámenes? Primero, a veces los medicamentos le dan, pero no le hacen absolutamente nada. Segundo, a veces los diagnósticos no son precisos. Tercero, a veces le hacen exámenes y no le aparece nada. Y usted se pregunta, ¿pero por qué no me aparece nada si yo siento el dolor, yo siento la molestia, yo siento la angustia? Mi querido oyente, mi querido hermano, porque cuando las enfermedades son sobrenaturales, porque cuando son enfermedades impuestas a través de las manos de personas inescrupulosas, que son capaces de ir a un cementerio a hacer un entierro para perjudicar su vida, que son capaces de hacer algún amarre para dañar su hogar, para afectar su relación de pareja, porque son capaces a veces de colocar alfileres en un muñeco, en un monicongo, enterrarlos en un cementerio, y usted comienza a sentir esa picazón, ese ardor, ese dolor de cabeza, esa punzada en la planta de los pies o en la espalda, en la cintura, sin ninguna explicación, y el médico le dice que usted no tiene nada. ¿Por qué? Porque estos síntomas o estas enfermedades no pueden ser detectadas por ningún examen de sangre o por ningún tipo de radiografía o escáner, porque esto es espiritual. Esto nace a través de la parte áurica, esto nace a través de la parte energética. Y por más remedios buenos que tome, no es que los remedios sean malos, no son malos, no es que el médico sea malo, no es malo, él está haciendo su trabajo. Pero hay cosas que no se pueden detectar con el ojo humano, porque hay cosas que trascienden, que van más allá. Y quizás usted no crea. Dice un dicho que no hay que creer en brujas, pero que las hay, las hay. Y por eso es importante hacer ese diagnóstico a través de una consulta. 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Y a esta hora de la mañana estamos con oyentes que se comunican con nosotros. Muy buenos días, ¿con quién hablo?
3: Con el señor Andrés Cruz, y yo hablo para dar mi testimonio de agradecimiento.
0: Andrés, usted nos llama, dice, porque quiere dar su testimonio de agradecimiento. Cuénteme, ¿qué testimonio quiere dar? ¿Sobre qué lo quiere dar?
3: Pues mire, hablé hace aproximadamente 3 meses, porque yo tengo un negocio de comida mexicana acá en Huntington Park. Sí, la verdad me estaba yendo excelentemente, pero de un tiempo hacia atrás me empezó a bajar la clientela, mi comida se echaba a perder, empezaron a aparecer cosas en la entrada de mi negocio. Entonces entré como en un pánico, y yo había escuchado ya el programa del hermano Jacinto y dije, los iba yo a llamar para que me ayudaran. Entonces me concertaron la cita, asistí. Y ahí mismo me mostraron la persona que me estaba haciendo un daño, que me había aventado cochinadas en la entrada de mi negocio, y por eso me estaba yendo tan mal.
0: Suele pasar a muchas personas que tienen un negocio próspero, un negocio que progresa, mucha gente le da envidia, dice, oiga, ese negocio vende mucho, la misma competencia, o a veces no son ni competencia, la envidia de personas cercanas a nosotros que no pueden ver que progresamos o que compramos un coche nuevo o que tenemos una mejor casa o que somos más felices, porque suele pasar, quieren hacernos, quieren vernos por debajo de ellos, quieren vernos dañado. Entonces, usted se dio cuenta que le estaban haciendo un daño porque le botaban cosas en su casa. Cuando vino a nuestra consulta, ¿le dijimos quién era la persona que le estaba haciendo el daño?
3: Sí, me dijeron que era, había sido la persona que tenía yo de encargada de la cocina anteriormente. Yo la había dejado encargada, pues lógicamente yo estaba pensando en abrir una sucursal, pero pues lógicamente yo tengo otros negocitos. Tengo una parte, un negocio de abarrote, y entonces no podía atenderlos, le dejé encargado el negocio y me estaba robando. Me di cuenta porque otro empleado me empezó a comentar. Yo al principio pensé que eran envidias entre ellos, pero no, ya cuando empecé a ver los números, realmente chequé que me estaba robando. Entonces la despedí y me dijo que no me iba a olvidar jamás de ella. Y fue cuando empezó eso.
0: Después de habernos visitado, ¿cómo está su negocio? ¿Cómo le está yendo, Andrés?
3: Gracias a Dios y a ustedes. Es que esto ha empezado de nuevo a repuntar. Mi clientela ha estado acercándose nuevamente. Y en los días especiales, en fines de semana, hasta cola tengo para que entren las personas al comer.
0: Oiga, bendecido usted, bendecido. ¿Qué le recomienda usted a todos los oyentes que le están escuchando en este momento y que quizás están viviendo una situación adversa en su negocio, en su trabajo, que el dinero no les rinde, que no les alcanza el dinero, que les está yendo mal? ¿Qué le recomienda usted a esos oyentes?
3: Pues yo les recomiendo que tengan fe y que confíen en ustedes, porque yo al principio yo era escéptico, pero después cuando llegué a la consulta, a ver la manera en que me atendieron tan personalizadamente, y tan agradables, y lo principal, tan veraces en las cosas que me dijeron y el apoyo que me dieron, que no duden en marcarles, que marquen, que pidan su consulta, que no duden, que la verdad ustedes son unas personas bastante verdaderas.
0: Muchísimas gracias por ese maravilloso testimonio. 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Usted no puede seguir lamentándose, quejándose, como si Dios le estuviera negando las cosas a usted. No, Dios le da a usted y usted es merecedor de todo lo que hay en este planeta, de lo que hay en el universo. Pero lastimosamente, a veces vivimos estancados mentalmente, a veces vivimos estancados energéticamente, rodeados de personas que nos quieren ver mal, porque ¿cuántas personas le tienen rabia? ¿Cuántas personas le tienen bronca? ¿Cuántas personas están a toda hora rezando para que usted le vaya mal? Esto es real, esto no es una película, esto no es un cuento de hadas, esto es la vida real. Y esto es lo que pasa en muchas ocasiones cuando estamos en torno a personas envidiosas, personas que dejamos en nuestros países de origen o personas que están aquí en los Estados Unidos de una u otra manera tratando de que nos vaya mal. Por eso es importante que usted en este momento reciba una consulta personalizada a través de la línea telefónica para recibir ese diagnóstico de lo que está viviendo y ayudarlo a encontrar un cambio de prosperidad y de éxito. 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Nuestra misión, cambiar 100,000 personas, atraer la suerte de esas 100,000 personas, ayudar a esas personas que realmente quieren cambiar en su vida y que realmente sienten que merecen mejorar su situación y que están pasando por adversidades completas en su vida, que están sufriendo, que están padeciendo enfermedades, separaciones con su pareja, problemas económicos. Hoy pueden llamar. Amigos oyentes, nos estamos despidiendo de este programa agradeciéndole a Dios un momento más por permitirnos estar al aire y agradeciéndole a todos ustedes por escucharnos. Que Dios los bendiga, la Virgen los acompañe, los cobije con el manto sagrado de la bondad y el éxito. Hasta pronto, sigan llamando.
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1: Vámonos, señores, estamos en vivo. Buenos días, su amigo Don Cheto lo saluda con mucho cariño. ¿Cómo está, chavalada?
2: Oh, al puro villanzón.
1: Oiga, ¿quieren hablar del amor, de las relaciones interpersonales?
3: ¡Ay, sí!
1: Tú, Miguelome. Señores, ¿qué dicen las mujeres cuando quieren con un vato?
4: No.
1: Sí me lo he hecho. Voy a decir, dije, la Ferrari dijo nada.
2: Nada.
4: ¿Qué nada? Voy a decir como la trailer.
2: No, for me es like.
1: Sí me lo he hecho. No, yo te voy a dar una, te voy a decir unas frases. Ajá. Que la mujer dice cuando la traes bien loca.
2: A ver. Yo tengo una.
1: A ver, adelante.
2: A mí sí me gusta para el papá de mis hijos. Okay. O algo así.
5: Ah, oh, yes.
2: Me gusta para el papá de mis hijos.
5: Yo una vez dije, ese es pan comido.
3: ¿Ese es pan comido? ¿O
4: es muy fácil?
1: Es muy fácil.
3: No, ese es pan para comer.
1: ¿Sabes decir pan comido?
5: No.
1: Es como si yo te digo a ti, oye, Ferrari, ¿crees que puedas bajar esta canción y ajá, ponerla al aire? Ah, eso es pan comido.
5: Ah, like, ok. Yeah.
1: Sí. Ok.
3: Es como decir, Mono Miguel, ¿puedes hacer radio y ser locutor?
1: Para él es pan comido.
5: Ah, ok. Pero
1: es como decir al chino, chino, eres capaz de conducir un evento. Y...
3: pan comido, pan comido.
1: Ok, ¿qué dicen las mujeres cuando ellas están vueltas loca por ti? Mm. Les voy a decir lo que dicen los expertos. Okay. Y las mujeres aquí en cabina me van a decir si está bien o está mal.
2: Va.
1: La primera, cuando una mujer la traes loca, loca, loca, loca, dice una frasecita muy de mujer. Ay, yo normalmente no hago este tipo de cosas.
3: Es clásica.
1: Que
3: sí, sí.
1: ¿Sí o no, chavalada?
3: Sí.
2: No la he usado, pero sí, sí,
1: yo no sé, pero yo...
4: Yo nunca había hecho eso.
1: Yo no hago este tipo de cosas. No me pregunten qué tipo de cosas son. Puede ser salir a la primer cita,
2: ajá,
1: a la primer cita, tener... ¿Qué hubo y qué andai a la primer cita? No sé, pero cuando una mujer dice... Ay, yo no sé, normalmente no hago este tipo de cosas. La traes bien, cuídala, güey.
2: Uh-huh.
1: La traes bien chicoteada. Porque ella te está diciendo en esa frase, estoy rompiendo todas las reglas que yo tengo para mí, con tú y contigo. Para que sepas que estoy rompiendo mis reglas contigo, chiquillo. ¿Okay? Yeah. Otra cosa que dicen las mujeres cuando están bien enamoradas de somebody. Esto se lo digo a los vatos porque son bien mensos. No captan.
3: Captan.
1: El hombre moderno no capta.
3: No captamos.
1: No capta las miradas sutiles de la mujer. La mujer tiene prohibido en sus genes andar de ofrecida. Andar diciendo. Te lo dice de una manera sutil porque todo en la mujer es sutil. No te va a decir que... Bueno, hay algunas que sí te cantan derecho, ¿verdad? ¿Sabes qué? Me gustas.
3: ¿Jalas o te pandeas?
1: ¿Verdad? Pero la mayoría de mujeres te lo dice con una mirada, con un gesto. Entonces, pongan las antenas del Chapulín Colorado, las antenitas de vinil al tiro, chavalos. Uh-huh.
3: ¿Podemos también hablar de eso? Señales que uno como güey no las deja pasar y no las ve.
1: De hecho, eso estoy hablando, chino.
3: No, está hablando de las morras lo que dice.
2: Ajá. Ok, just keep
3: okay, continúe.
1: Pero está bien, ahorita te damos eso. Dice, otra de las cosas que las morras dicen cuando las traes bien cacheteando la banqueta, las huellas, te dicen, mira, yo sé que a lo mejor no debería decirte esto, pero... Y te sueltan algo. Un secreto, o te dicen así derecho, pero me gustas mucho o algo. Pero siempre empiezan con, a lo mejor no debería decirte esto, pero no sé, me gustaste mucho desde que te vi. ¿Edad? Le dicen esto. Estoy hablando de morras que le están de a tiro. Ya
2: migajeras.
1: Tirando al vato.
3: Migajeras.
1: O sea, como que el vato topa en un vato que no sabe nada, que no capta, y tienes que decirle estas cosas, ¿edad?
2: Ay, pero qué hueva.
1: ¿Por qué?
2: Porque
1: me siento súper cómoda contigo. Esta es una... Mira, la Ferrari se rió.
3: ¡Bien! ¡La ha aplicado!
1: Es que no sé, pero contigo me siento súper cómoda. Así dicen las huellas. ¿Tú no las has aplicado?
2: ¿Crees de que no he aplicado, la verdad?
1: ¿No?
2: No. A lo mejor soy bien vato.
1: A lo mejor eres bien vato, hija.
4: No, si eres hermana.
2: Sí, la neta. Pero continuemos.
1: Y luego, otra que dicen las mujeres cuando las traes así como... Te ve... Ay, es que no, es que sí quiero, pero es que no me ha arreglado nada. Si no te molesta, no le hagas que no me ha arreglado nada. Y aún así, aunque no te arregles nada, te animas a verlo un ratito al chavalo. Tú estás dejando tu vulnerabilidad. ¿Cómo se dice?
3: Vulnerabilidad.
1: Vulnerabilidad de mujer para que te vean a pura cara lavada. La mujer no permite eso, que las vean. A cualquier hombre no le permite que las vean como la Ferrari viene aquí a trabajar. Por eso sé que ella nos ama.
5: ¡Correcto!
1: Por eso sé que ella nos ama.
4: Ella lo permite a todo el mundo.
5: No es cierto, por eso cuando vienen artistas no salgo porque no me pongo.
1: Y otra.
5: Maquillaje.
1: Es que no sé, es que las cosas contigo fluyen muy fácil. La traes bien chicoteada. Ahora sí, Chino, vamos contigo. Ay.
3: No, yo solamente quería, aprovechando eso, que cuando una mujer le gusta un vato y uno no se da cuenta, ¿qué señales como mujer me gustaría que me dijeran ustedes, féminas del programa? Y también a lo mejor quien nos está escuchando, esas señales que uno debe de captar, que es, hey, güey, me gustas, pon atención.
1: Ah, ok, yo creo que el contacto visual más tiempo de lo normal. Si la morra te ve, son cosas sutiles que el vato se nos pasan desapercibidas, pero yo creo que el contacto visual un poco más tiempo de lo normal es una señal de que se te le haces atractivo a una mujer. A mí no me ha pasado porque... O sea, sí me ven, pero como... It's kind of weird.
2: Why is he staring at me?
1: Pero sí, obviamente, yo creo que una de las que pasa desapercibidas, si te está viendo más de lo normal.
5: Otra, cuando a ver, tú le estás hablando a ella y ella comienza a jugar con su cabello.
1: Exacto, el jugar con...
2: Jugar.
1: Jugar con su cabello.
5: Sí, okay. Ya.
3: Entonces, si una morra juega con el cabello,
1: sí,
3: es porque...
1: Si una morra está hablando contigo, por ejemplo, a ver qué...
3: Aquí con la Giselona.
1: Tú vas a la Walmart.
3: Ajá.
1: Y le dices a una que trabaja allí, excuse me, ¿dónde están los... no sé, ¿qué andas buscando, Chino, en la Walmart regularmente? ¿Tú qué buscas?
3: Oh, condones.
5: Ay, no, Chino.
3: Condones, pero XL, porque casi no hay. Magnum XXL.
1: Oye, disculpa, ¿dónde están los condones de 2XL? Ay. Y yo salgo por atrás. ¿Ya los encontraste, amor?
2: Exacto.
1: Es ahí por atrás. ¿Ya los encontré, amor? ¿Podemos hacer una escena? O sea,
3: échale.
1: Giselle, tú eres la que trabaja en la Walmart.
2: Okay.
1: Chino, tú buscas los condones 3XL, 2XL, okay. Y tú sales por atrás, mi amor, ya los encontré.
3: Sí.
1: Corre escena de la Walmart con Chino y Isaí de la película. No te agaches, que hay peligro. Toma. ¡Acción!
3: Disculpe, señorita.
2: ¿Sí?
3: Es que ando buscando preservativos marca Magnum. Ajá. 2XL. No sabe dónde estén, no los veo.
4: ¡Ya los encontré, amor! ¡Acá están! ¡Vente!
2: Ah, sí, mire, está en el aisle...
4: Aquí los tengo, no te preocupes, ya los tengo, ya los traigo.
2: ¿En el aisle 8? Pero creo que su pareja ya
3: no, se... No, yo ni lo conozco, no.
4: Sí, mi amor, acá está, ya los tengo, vámonos.
3: No.
2: Es que sí.
4: Dicky está... White también.
1: El
4: Dicky White.
1: ¡Corte, queda! ¡Bravo! Ok, ¿qué más?
3: No me gustó.
1: Tocarse el cuello, así también se toca el cuello, así como aquí, como la... ¿Cómo se llama esto? ¿Quijada y cuello?
2: Mandíbula.
1: Así como que sí, que es verdad, y se hace una leve tocada en el cuerpo. También. ¿Estás oyendo?
3: Sí, señor.
1: Te veo en el teléfono y no estás poniendo...
2: No, es que... el que preguntaste, estúpida.
3: Sí, pero le estoy... ahí le va. Le voy a decir una cosa porque me escribió Méndez.
1: A ver, venga.
3: Que se ponga nerviosa cuando la ves. Pero yo quisiera saber cómo saber que se puso nerviosa.
1: Pues como ves sus mejillas, lees su cuerpo.
2: O baja la mirada.
1: Si toca las manos o si algo así.
3: Ah, eso es lo que iba, pues estaba preguntando qué tipo de señal.
1: No, a ver, ahí te va otra. No cruza los brazos. Cuando una mujer cruza los brazos, te pueden decir tantas cosas. Lo primero que una mujer cruza los brazos es no te acerques a mi zona de personal.
3: Uh-huh. O sea, no.
1: Si ella no cruza sus brazos.
3: Abrázala, baby.
1: Está diciendo que jálate. Puedes avanzar un poco más. A su zona personal. Porque es muy sencillo. Da un medio paso, más así como un poquito paso. Y si ella se hace para atrás ese mediecito paso que tú diste, no quiere pedo contigo.
3: Okay.
1: Está protegiendo su... ¿Cómo
2: su
1: se
2: espacio.
1: Dice? Su espacio personal. O sea, nomás trata de hacerte un poquito más para adelante, así sutil, que no se note. Y ella también, sin saberlo, se hace un poquito para atrás para mantener cierta
3: distancia. Ahí ya sabes el pedo que no.
1: No le gustaste a la morra. Záfate de ahí en corto, compa.
2: Igual, okay. O no, o sea, es tan insistente, o sea, dale sus...
3: ¿Qué opina de esta?
1: A ver, venga.
3: Dice, yo como morra, cuando un vato me gusta y le quiero hacer saber que me gusta, le toco el hombro.
1: ¡Ah, no! Es que tocar el hombro...
3: Ahí ya te fuiste directo, ¿no?
1: Cuando la mujer te da un toque, toca, ya... ¡Ay, ay, te toca! O la clásica, ya cuando te dicen tonto, ¡ay! ¡Tonto! ¡Ya!
5: ¡Green light!
3: ¡Ya le pedo la babosa!
1: ¡Un hijo tuyo! ¡Ya! ¡Ay! ¡Tonto! Y te pega. No, cuando una mujer toca el hombro, Te está haciendo una invitación total a que entres a su mundo. ¿Qué haces tú cuando alguien te cuachalanga, Giselle?
2: Es que...
1: ahí vas, luego tú. Las bonitas salen fan. Las bonitas no son fan.
3: Estoy acostumbrada a que todos me busquen.
2: Yo pienso que, bueno, en mi caso ya cuando, con el simple hecho de ya restarle respondiendo a la persona así constantemente, es como la manera de dejarle.
1: Sí, en el caso tuyo, tu atención es todo lo que puedes, lo que tienes que hacer.
2: Ajá.
1: Pues, obviamente, sí, pues, como te sientes invadida por güeyes.
2: No, no es eso, pero...
1: O sea, tienes 10 y dices, a este le voy a poner atención.
2: No, claro. Pero es que yo siento que no se necesita más que eso.
1: No.
2: Claro que sí.
1: Mira, te voy a poner, olvídate de que hagas lo que hagas. Te voy a poner de... Trabajas en el make-up en la Macy's.
2: Ok.
1: Va. Trabajas de make-up en la Macy's.
2: Ok.
1: Y entra un vato y no sé, imagínatelo... ¿Cómo se llama el Morrone? ¿Cómo se llama el de la...?
3: Michelle Morrone. Recargas.
1: Ay, hizo ha.
2: Oh, who's that?
1: Of course. Mm-hmm. Y el vato te... Y tú estás un perfume Aqua de Gio.
2: Ok.
1: ¿Verdad? Entonces tú, obviamente, si voy yo y te digo, oiga, señorita... ¿Qué perfume estará bueno? Vas a decir, ay, viejito este, ya no quiere oler a viejito. Y tú me puedes decir algo como, ¿para quién lo quiere? Uh-huh. ¿Qué es lo que está buscando? ¿Quiere algo fresco? ¿Quiere algo para la noche? Uh-huh. En cambio, se acerca Michelle Morrone y tú hasta te haces para adelante y como...
3: Yo lo atiendo para...
1: Te atiendo, ¿verdad? Empiezas tú sin querer, y eso es lo que estamos hablando. Uh-huh. Hay gestos que tu cuerpo empieza a reaccionar a un hombre guapo de cierta manera. Tu postura, te tocas el pelo, te tocas el cuello, lo miras un poquito de más. Si el vato se acerca y te dice, oye, disculpa, ¿trabajas aquí? Sí, ¿qué se te ofrece?
2: ¿Qué no ves, estúpido? Traigo mi café con mi nombre.
3: ¡Oh, venga, mismo!
1: Pon esto otro, porque esto no está mamila. Cerca, ahí tú, Ferrari, tú trabajas allí.
5: Hola, buenas tardes.
1: En Lancome.
2: ¿En Lancome? ¿Dónde
1: es? Lancome, pues no.
2: Lancome.
3: No, la otra, ¿cómo se llama la otra? La de maquillaje.
1: O sea, Giselle trabaja en la Mac.
3: A la Mac.
1: La Ferrari en la Nivea. La crema Nivea. Ella. Crema la campana.
5: ¿La campana?
1: La Ferrari trabaja.
3: Pomada en la campana.
1: La Ferrari vende vitacilina y crema la campana.
3: Pomada.
5: Ay, ¿por qué?
2: Déjale paz.
1: No, yo me acerco, Carlos. Obviamente, si es atractivo, ¿qué crees que hagas tú?
5: Yo luego mi postura. Y tocar mi cabello.
1: Tu cabellera.
5: Yes.
1: Y te digo, oye, disculpa, ando buscando un perfume.
2: ¿Qué es eso?
3: Ay, sí. 562.
1: Ya Lolo se tocó.
5: Mira. Ah, mire, este perfume viene con una...
1: ¿Para ti o para tu...? Ahí tienes que tirarle una pregunta
5: para
1: ver dónde estás parada.
5: Oh, ¿este es para usted o un regalo especial?
1: Para tu novia o algo así. No es para mí, fíjese que ando... O sea, imagínate que yo soy Michelle Morrone, okay. Y no te imagines...
2: Pero Michelle Morrone no creo que hable como michoacano, ¿sí?
3: Okay, pues, es italiano, Michelle Morrone.
1: Es un perfume para mí.
5: Ah, ok. Mire, este perfume que tenemos está ahorita en especial y viene con una crema.
2: ¿Le gusta la crema?
5: ¿Le gusta la crema?
3: Por eso está soltera, Ferrari. No mames.
5: Porque a mí me encanta la crema. Oh my God, ay, está haciendo mucho calor, ¿no? Mire, y a usted cuando suda y se pone la crema, va a oler bien bonito.
3: No, hombre, a ver, cuando tú le digas a Michelle Morrone, me va a oler bien bonito.
5: Cállese.
1: Estoy interactuando aquí con la
3: señora. Ok. Pero toma número 5.
1: ¿Esta crema tú la has usado? ¿A ti te
5: sí, yo me la he puesto en la cara y en el cuerpo. Todita me lleno de crema.
2: Ferrari, nomás te recuerdo que Don Cheto no es Michelle Morrone.
3: Muy urgida, hermana, ¿eh?
1: Okay, otra.
3: Por eso está soltera.
1: Con sus accesorios.
3: Por eso está soltera.
1: Agarra el anillo, se lo pone y se lo quita. Su cadenita le da vueltitas. Son cosas que los vatos locos que no pierden de...
3: De vista.
1: De vista, ¿verdad, Ferrari? No sean como la Ferrari que... ¿Te gusta la crema?
3: ¡Canta! La cara y el cuerpo. Y me la embarro y me...
1: Y sobre todo me encanta. La crema es tan rica que hasta puedo chupar el dedo. Mira. Y se chupa
2: bien
1: el dedo.
2: Bien calenturita.
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1: No, gracias.
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0: Estamos de regreso en Don Cheto al aire. ¿Quién no conoce la famosa historia de Drácula? Creo que todos nos sabemos esta historia de terror de Drácula. ¿Muere Drácula al final o no, Don Cheto? ¿Sí muere?
1: Pues yo soy chico Twilight.
2: No, no, pues es que Drácula pues lo matan pues con una estaca en el corazón.
0: Ah, no sabía. Pues bueno, supuestamente la historia de Drácula se llevó a cabo en Inglaterra, pero pues no es verdadera, o sea, es una historia de
2: ficción. Está basada en un conde, está basada en un conde que sí existió allá en Rumania. Uh-huh. Entonces Vlad el Empalador, así se llamaba él, uh-huh, era muy medio sanguinario. Entonces, cuando, como en ese tiempo había muchas guerras, Vlad el Empalador, que era el que sí existió, Vlad Tepes, este hombre empalaba a la gente. ¿Y sabes qué es lo que es empalar?
0: No, eso le iba a preguntar.
2: ¿Quieres,
0: ahorita?
2: ¿Quieres saber qué es lo que es empalar?
0: Sí.
2: ¿Segura?
0: Pues sí.
2: Te vuelvo a preguntar.
0: Ay, le voy a decir.
2: ¿Segura que quieres saber lo que es empalar?
0: Sí.
2: Te vuelvo a preguntar.
0: Ay.
2: ¿Quieres saber lo que es empalar?
0: Sí.
3: Bueno, nada de malo.
2: Les metían una lanza, una estaca, por el ano hasta la boca.
0: Oh, hell no.
2: Oh, hell yeah. Entonces él era muy sádico así de esa manera. Y obviamente empieza a crear una leyenda de algo oscuro que había en su castillo y chalala, chalala, y que tenía ciertos pactos y ciertos rituales que lo hacían inmortal, invencible.
0: Era bien maníaco el güey.
2: Era maníacón. Entonces Bram Stoker, que es el Drácula que ya conocemos nosotros,
0: ajá,
2: por la novela de Bram Stoker,
0: ajá,
2: ya ese Drácula ya es el de...
0: El de ficción.
2: De los dientes y que se convierte en murciélago y ese jale.
0: Murciélago. Bueno, pues resulta, Don Cheto, que en una iglesia allá en Inglaterra, de la ciudad de Whitby, pues ahorita se está volviendo viral que tuvieron que poner ya como señalamientos de que no esté llegando la gente ahí a molestar, porque aseguran que ahí está la tumba de Drácula. Pero lo que se volvió viral es de que pues dicen que es una historia de ficción, pero la gente aún así se cree estas historias y están buscando la mentada tumba de Drácula y que no existe, y están pues tratando de entrar a la iglesia como que si fuera su cuerpo estuviera ahí.
2: La tumba de Drácula está donde esté un árbol de ciertas características.
0: ¿Oh, sí?
2: Porque se habla de cuando le encaja, la encaja. Mira, vale, yo no voy a estar aquí mejorando tu noticia yo. Si no traes toda información, mejor no hables.
0: Aquí no dice la historia, aquí no dice la historia de mendigo Drácula. Aquí nomás está diciendo que lo que está llamando la atención es que la gente está tratando de ingresar a este lugar, a la iglesia y al panteón que está ahí al lado de la...
2: Para me asustar esta. Ahí va. Cuando quieran encontrar la tumba de Drácula, busquen un árbol con unas características especiales, que no os voy a decir aquí porque es un misterio que yo guardo.
0: ¿Ah, usted sabe?
2: No sé dónde está.
3: Mejor guárdela para Jueves de Misterio, porque si no, no va a dar Jueves de
2: Misterio. Ya está contando aquí.
0: No, no cuenta.
2: Entonces, porque dice la leyenda que cuando le clavan la estaca a Drácula en el corazón,
0: ajá,
2: solo así podían matarlo. De ahí nace un árbol del pecho de Drácula.
0: ¿Cuando le clavaron en la estaca?
2: La estaca que le clavaron en el corazón.
0: No manché.
2: En el pecho, sí, sí, sí. Entonces ahí es donde puede estar la tumba de Drácula. Ahora, ¿para qué quieren a Drácula? A Drácula no lo pueden despertar de su sueño.
0: Pues eterno. Dicen que miles de personas ya siguen llegando ahí, por eso tuvieron que poner letreros de que ahí no está su cuerpo.
2: No.
0: Porque no es verdad.
2: De sueño eterno y cállate.
0: ¿Usted cree que sí sea cierto? ¿Qué? Porque la historia de Islam es de ficción. Pero entonces, ¿por qué dice eso? De que hay un árbol y ahí está el cuerpo de Drácula. ¿Sí existió entonces? Dígame la verdad.
2: Yo te voy a contar algo. Yo fui cazador de vampiros.
0: ¿Neta?
3: ¿De dónde? ¡Cama!
2: A ver. No me la crees.
3: ¿Cazador de vampiros?
2: ¿Me crees que fui cazador de vampiros?
3: La verdad, me cuesta trabajo. No, señor. ¿Me crees? Va a decir que voy a ver.
2: Okay, está bien. No me crees. ¿Me crees que fui cazador de vampiros, Giselle?
0: Pues quiero creerle, pero no creo.
2: No crees. Ferrari, ¿me crees que fui cazador de vampiros?
4: Ay, señor, no.
2: Ok. Está bien, no me crean. Ahora les voy a hacer otra pregunta. ¿Has visto algún vampiro tú ahí?
3: No, señor.
2: ¿Has visto algún vampiro tú?
3: No, señor, pues no existe.
2: ¿Has visto algún vampiro, Giselle?
0: No, nunca.
2: ¿Has visto algún vampiro?
4: No, señor.
2: Gracias. De nada, gracias.
0: ¿Qué do you mean?
2: ¡Eso! ¡No han visto vampiros! Porque los casé. Nunca pensaron en eso.
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1: Señores, feliz viernes, 10 minutos después de la hora, ya viernes 19. El día de ayer ganó México, así que tenemos mucho que celebrar. Día futbolero también, fin de semana futbolero, así que bueno, vamos a hablar más adelante sobre ello. Lo que sí, señores, vamos a continuar esta hora con Viernes Peliculero para que se vaya preparando con su recomendación. Ya puede ser una serie, una película, lo que usted quiera, lo puede hacer a través de las redes sociales de Don Cheto al aire o también llamando al 818-563-1055, 818-563-1055. Ahí, como dato extra, le encargamos en su recomendación que nos dé el título, la plataforma en la que podemos disfrutar de su recomendación y también de qué trata. Así que váyase preparando con Viernes Peliculero, que regresamos ya.
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0: Muy buenos días, Los Ángeles. Nos vamos al reporte vial de esta mañana de viernes. Te comento que la autopista número 10 en dirección hacia el oeste viene con lentitud a la altura de Normandy Avenue hasta la Brea Avenue. Si tú vienes manejando por ahí, pues tenlo en cuenta. Muchísima paciencia, siempre alerta en tu camino. Y por supuesto, sigue disfrutando de Don Cheto al aire aquí a través de La Que Buena, 105.5 y 94.3.
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0: 7 después de la hora. ¡Viva México! Ayer ganamos, nos regalaron. Gracias, Corea, por ese regalito, hijo. ¡Nos cayó de perlas!
1: Oiga, Corea, ¿soy yo o Corea era como muy tranqui?
0: No, son, pues juegan tranquilos, no, no se desesperan, pero al rato ya andamos nosotros pidiendo ya.
2: A mí me gustó mucho el comunicado que mandó la selección coreana. Creo que habla de un sentimiento deportivo muy bonito.
0: Vamos, ¿qué dijo el del Desi?
2: El comunicado decía.
0: El comunicado, si quieres lo leo yo.
2: Ándele. Eso no. No, de hecho lo escribieron
0: en español. Muchas gracias.
2: Lo escribieron en español, señor.
0: Entonces me llegó otro a mí.
2: Ah, sí.
0: Perdón.
2: En el comunicado decía que independientemente de los resultados, independientemente de la justa deportiva y de que ayer se iban a enfrentar, ellos estaban enamorados de México y que desde el día uno habían recibido nada más que amor y además que había sido una recepción amorosa, cálida, que se sentían completamente en casa y que ellos amaban al pueblo de México, que solamente se iban a enfrentar por 90 minutos, pero pasara lo que pasara, ellos amaban al pueblo de México.
0: No, los andan besuqueando ahí. ¿Cómo? A los coreanitos ahí los andan besuqueando.
1: Es que ahorita está el K-pop drama.
0: Ey. Y esto está Stephanie, si anduviera allá, anduviera besuqueando coreanos.
1: Ah, sí,
0: a lo
1: la
0: loco.
1: Stephanie se hubiera dado vuelo allá ahorita.
0: Besuqueando coreanos a lo puro, loco, allá.
2: Sí, también. La verdad.
1: A lo puro, güey.
0: ¿Cómo estás, mi esperma de salmón?
3: Bien, señor. Sí, todavía ando un poco malillo.
0: Andas, híjole.
1: ¿Qué has tomado el día?
3: Pues sí, estaba yo así como
0: sí,
3: que...
0: Betty, ¡sí, Betty! ¡Vete! ¡Que se vaya! ¡Que se vaya!
1: ¡Que se vaya!
3: No, le voy a agarrar la palabra
0: no,
3: y...
0: No, quédate, Chino, quédate.
2: No, que se vaya.
1: Y tú como del delegador de este programa, ¿sí podrías darle el día?
2: Por favor. Es más, nos haría un favor a todos.
0: No, yo quiero que se quede.
2: No, yo no.
0: ¡Que sufra!
2: La perra.
0: ¿Cómo está, Chinel?
3: Bien. La perra. Yo al... No sé, sentimientos encontrados.
0: Ah, tú siempre estás con tus sentimientos encontrados. No, gris. Cuando dices sentimientos encontrados, va a decir una barbarie.
3: O sea, estoy contento.
0: No jugamos
3: porque...
0: bien, ¿no?
3: No.
0: Estoy con... regalar el gol, sí.
3: Sí.
0: Anduvimos perdiendo la hora, sí.
3: Sí.
0: Pasamos en primero de grupo, sí.
3: Exacto. O sea, porque estoy contento porque ganó la selección, pero creo que es lo único que traemos, viejo. O sea, ya no.
0: No, esto fue un mal planteamiento.
3: No, pues.
0: O sea, ya tenemos un perro chato allí. No ocupábamos dos contenciones allí, ocupábamos más que un creador ahí.
2: No se les entiende
0: para Fidalgo
2: cuando,
0: allí.
2: Cuando juegan bien, pierden. Y cuando ustedes según juegan mal, ganan.
0: Claro, pero somos mexicanos y nosotros, aunque perdamos, pero jugando bien, ya estamos contentos.
1: Con eso nos damos. Sí.
0: O sea, Romo, mal. Lo más porque fue el que metió el gol, pero Romo muy mal.
3: Por eso es mi sentimiento.
0: No lo ocupamos allí.
3: Luego digo, ay, es lo único que traemos.
0: Ocupamos creadores. Ver estado el maguito. Pero está bien,
2: ¿de Sonris?
0: Pues ya ganamos. Si el de Sonris, aunque sea. Bueno, vamos a viernes peliculero, ¿va? Vamos a viernes peliculero, señor. Recomiendan hacer una película, lo que le dé.
4: ¡Su bomba gana!
0: ¿Va a recomendar una donde salió alguna amiga de él? Adelante.
2: No, señor. De hecho, voy a recomendar un clásico. Una película de 1990, allá por los años donde Chino andaba volviendo locas a varias...
1: Ya tenía veintitantos años.
2: Sí, ya de veintitantos años.
0: ¿Cómo se dice? ¿Nativas?
2: Nativas de allá de Chocotlán.
0: De Chocotlán. ¡Ay, ya llegó! No se llama Elvin. ¡Está re guapo! Se llama Elvin.
2: En ese entonces se llamaba José Ramón.
0: Se llama José Ramón, pero... Y luego habla como argentino. Ay, ¿te crees que es de Argentina? Si viene de aquí de Santa Nativitas. No, dice que es argentino. Y el chino, sí, pues, aquí estamos. No, chino,
3: ese es lo correcto, nene.
0: Ese es lo correcto. Nada, mina, aquí estoy con la mina.
2: Bueno, es un clásico y que además lo pusieron desde este mes en Netflix.
0: Ay, ay, ay. Mi papá ya le va a ofrecer a doña Chayo 3 vacas y 7 pollos por él. Ay, pues mi papá le va a ofrecer 4 puercos y 6 chivas. Ay, estúpida, me lo vas a ganar.
3: El único problema, nena, es que yo no puedo nada. ¿Serio? Estoy enfocado en mi carrera.
0: Adelante. ¿Cuál es?
2: Se llama Mujer Bonita, señor. Una película que además de ganar Oscar, de ser nominada, pues la verdad es que... Sí, claro.
0: Oh, ¿Walking Down the Street?
2: Sí.
0: Ok, ¿a poco ya está allí?
2: Claro, que es un clásico. Está en Netflix. Se trata de la gente que no la ha visto, de un empresario que contrata una prostituta hermosa para que sea su acompañante durante una semana de negocios en Beverly Hills. Sí, señor. Y la verdad, $1,000,000 no, $3,000, le da $4,000.
0: Ok.
2: Sí, $4,000 para que lo acompañe una semana. Y pues la verdad es que hacen un gran trabajo Richard Gere y Julia Roberts. Aparece un mexicano que además es un gran actor, tiene el tercer crédito en la película, se llama Héctor Elizondo y ha participado en un sinfín de películas en Hollywood. La verdad, vale muchísimo la pena. Es una película bonita con la que va a chillar.
0: Héctor es...
2: Va a chillar y se la va a pasar bien. Y además, ese Ángeles que se ve tan bonito, por donde lo vea, señores, se ve muy bonito Los Ángeles.
0: Sí, ese Ángeles del 90, sí, no te creas, estaba bien caliente. Yo creo que vivía aquí en los 90, ¿sí? Estaba bien caliente, cuando más había pandillas y todo en los 90.
2: Pero se ve bonito.
0: Sí, pues están...
3: Pues es una película, pues no te van a pasar lo feo.
0: Órale, pues está chido, pues.
3: Entonces... Yo nomás digo que si no tienes nada que recomendar, no tienes que recomendar nada.
0: ¿Por qué? Son viejitas, pero bonitas.
2: Ah, claro, es lo que yo acabo de ver en Netflix. Sí,
3: todo el mundo ha visto Pretty Woman. No,
0: ay, si nos vamos contigo, pues.
3: No, yo tengo una
2: que... A ver, cállate.
3: Por eso no voy a hablar de... Oh, les voy a recomendar Tango y Cash. No.
0: Esa está re buena, está re buena.
2: Yo acabo de ver Pretty Woman y está en Netflix y la verdad se la recomiendo mucho. Si ya la vio, vuélvala a ver. Y si no la ha visto... Hágase un favor y vaya a verla. Porque es una película, además, que envejeció muy bien, señora. Hay películas que la envejecen muy mal.
1: De onda,
2: y que
1: ¿no?
2: cuando las ves, dices, eso me gustó en alguna vez.
1: Yo estaba bien emocionada con esa película.
0: Sí, es horror. Pasó con ciertas caricaturas.
2: ¿Sí? Sí. Bueno, pues Mujer Bonita envejeció tan bien que si la ve hoy, le va a parecer una película hermosa.
0: Ok, hablando de mujeres bonitas, Giselle Bravo, ¿qué quieres recomendar?
1: Gracias, Don Cheto, favor que me hace. Les cuento, si usted es fanático de los documentales, especialmente los de crimen y obviamente pues basado en cosas recientes, entonces te llama un poquito más la atención, les recomiendo el documental en Netflix que se llama Maternal Instinct. Instinto maternal.
2: ¡Yo te espero!
0: Ya andas viendo.
3: Ya
0: le pegaron en la cajita de los muñecos.
1: No, no me pegó la cajita de muñecos. No estoy espantando a mis padres ahorita. Okay. Oye, les cuento que básicamente se trata de una mujer que vive, no sé si en Texas, o creo que sí es en Oklahoma. Y resulta que esta morra, pues, empieza una relación con un güey que ella previamente ya tenía dos hijos, que de los que ella en sí no se encargaba mucho de ellos, no los atendía. Pero bueno, empieza esta relación con este vato y de cierta manera se empieza como a obsesionar con la relación y enamorarse, aunque el vato como que no le correspondía. Cuando el vato como que estaba entre que, ay, a lo mejor la dejo, no quiero nada serio, bla, bla, bla, la morra le sale y le cuenta que ella viene de una familia millonaria que ya próximamente la va a heredar su abuela porque su abuela es la millonaria.
0: Y el vato se achinó.
3: Ah, güey.
1: Como diciendo,

0: Spielberg es un box office. O sea, tiene. Me gusta que respeta mucho al. ¿Cómo se llama? Que está viendo.
1: A la audiencia.
0: A la audiencia.
1: Al cinéfilo.
0: Y no empieza la clásica historia de que te voy a pasar aquí desde el comienzo. No, ya cuando empieza es un vato que trae unos archivos que alguien lo anda buscando.
1: Ok.
0: Y el vato, básicamente, lo que trae son unos archivos secretos de, y esto no es spoiler alert, ahí lo puede ver en el tráiler, de existencia extraterrestre en la Tierra desde hace muchos años.
1: Ok.
0: Pero aquí el gobierno lo que hace es que el gobierno no tiene los archivos. El gobierno contrata a una empresa para que ellos archiven. Porque dicen, no, mira, nosotros como somos una cosa gubernamental, y pues por el espionaje, mejor nosotros vamos a contratar a una empresa especialmente que va a tener estas cosas que nunca van a salir ahí. Entonces esos vatos de esa empresa andan buscando a este vato que resulta que era trabajador de ellos. Entonces el güey dice, es que esto lo tienen que ver el mundo. Lo tienen que ver el mundo. Entonces ellos no te sueltan sopa hasta ya muy avanzada la trama, ¿eh? No te sueltan sopa, empieza una persecución, empieza Emily Blunt, que es una morra que da el clima, y de repente se le aparece un pajarito y algo cambia en ella y empieza a hablar en idiomas fluyente y envía a las personas y les dice el consejo que ellos buscan. Así nomás lo ven. Ah, oh, sí, mira, sí, llámale a María, te está esperando tu llamada, y nomás dile que sí, que tienes razón, que tú estuviste mal. Así a la raza, así de la nada. Como loquita, pues.
2: Pero se supone que ella es alienígena o algo así.
0: Yo, pues no te voy a decir, pero desde que se le apareció ese pajarito colorado, ella empieza ya ella a ver así como esas cosas. Y el chiste es que va a una situación donde, obviamente, los extraterrestres de Steven Spielberg son como muy humanos, como muy que...
1: Uy, humanoides.
0: Que a uno se le hacen cute, pues, chiquitos y... Ah, ok. Sí, como Diego, pero en flaquito, pues, ¿verdad?
1: Ah, ok.
0: Entonces, como quiera que sea, y de eso se trata. Yo creo que el mensaje grande que da la película, y por eso gustaría que la vieran, es ¿cuál es la responsabilidad? Porque todos decimos, ya que saquen esa madre, ya que digan, ¿no? Como que te da a entender es, sí sabe la responsabilidad que hay, que no nomás está de decir hay que sacar esto al público. Sí, sí, tienes idea de lo que puede causar un...
2: De lo que conlleva, pues.
0: De lo que conlleva sacar ¿cómo se llama? Estas pruebas. No nomás está de decir sáquenlas. Claro. Todos buscamos la verdad, pero ninguno nos gusta. No nos gusta la verdad, es la realidad. Nadie nos gusta la verdad. La verdad dolorosa. Dolorosa. Bueno, entonces de eso se trata. El final es muy bueno, épico. El final, y si bien no hay escenas de la nave espacial que baja y te... No hay una escena así, tal cual, como Encuentro Cercano del Tercer Tipo, se llamaba. Sí hay unas revelaciones grandes. Y aparte, Emily Blunt está de Oscar la güey.
1: Está muy buena, es una muy buena actriz de Emily Blunt, ¿eh?
0: Para que la watching. Está en cines o en su pirata favorito, Disclosure Day. En español, ¿cómo le pusieron? El día del...
2: ¿La revelación?
0: Pues, ¿o qué? La revelación le pusieron, ¿edad?
2: That's like pretty much disclosure, ¿no? Mm-hmm. Como revelación.
0: El día donde salen los archivos secretos que tiene esa empresa. Ok, regresamos con lo que va a recomendar la raza. ¡Vámonos! 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
3: Pura música buena a través de la que buena, y también nos vamos al reporte vial. Los Ángeles, autopista 101 en dirección hacia el norte, muestra lentitud a esta hora de la mañana desde la intersección con el freeway número 10 hasta Grand Avenue. Si tú vienes manejando por ahí, recuerda siempre mantenerte alerta en tu camino y muchísimo cuidado. 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
14: En vivo, señores, el viernes peliculero cuando son 46 después de la hora. ¿Qué dice la raza? Por acá, Don Cheto, quiero recomendar de Netflix Disappear Completely. Es un español que se trata, en español, se trata de un fotógrafo de un periódico que tiene suspenso y misterio al 1000%. Se la recomiendo. Fotógrafo que hace hasta lo imposible por conseguir las mejores fotos y antes de que todo, en un vaso toma fotos de alguien y le hacen brujería durante la película. Empieza a perder sus sentidos uno por uno. A ver, vamos a ver cuál es esa Disappear Completely.
15: Sigue a un ambicioso y poco empático fotógrafo de nota roja que tras infiltrarse en una misteriosa escena de crimen, cae víctima de un oscuro maleficio y comienza a perder
14: sus terror, sentidos.
15: Ok.
16: ¿Y no está tan vieja del 2022?
14: ¡Oh, de terror, tú!
16: Ah, es como asiática. Dice no, 100%, Rotten Tomatoes. Oh, for sure voy a abrir esa este fin.
14: No, dice que es como mexicana.
16: What is the location? Oh, I know which one it is.
14: Harold Torres, Tete Espinosa, Fermín Martínez, Vicky Araico, Norma Reina.
15: En español le pusieron desaparecer por completo.
14: Sí. Desaparecer por completo. Esas son de las tuyas, Gisela, las que te gustan las de...
16: Sí, este fin de semana voy a verla con el Pollis. For sure. Porque sí es
15: mexicana,
16: miedo,
15: 2024 Mexican Super. Sí es mexicana.
16: Es que en esta escena parece como que he's Asian. 100% Rotten Tomatoes, yo nunca había visto eso. Don Cheto, en la línea telefónica tenemos a Jorge en la número 2 que nos tiene una recomendación desde Alabama.
14: ¿Qué onda, Jorge? ¿Cómo andamos, viejo? ¡Jorge! ¿No se oye?
16: ¡Jorge!
17: ¡Hola, Don Cheto!
14: Ahí está ya. ¿Qué pasó, Jorge? ¿Cómo andas, hijo?
17: ¿Cómo está, pa? ¿Cómo está, pa, Don Cheto?
14: Ando caído, pero tirando, vale. ¿Tú qué tal?
17: Acá andamos echándole ganas, dile, Don Cheto, correteando la liebre.
14: Ok, está bien, hay que corretear la hamburguesa porque está... ¿Cuál vas a recomendar? Corre, porque ya el chino está haciendo caras, hijo, ya ves que no le gusta que hables.
17: Un saludo para el chino y para toda la raza ahí que está ahí en la cabina, Don Cheto.
15: Sí, sí, vámonos, la recomendación, compas.
14: ¿Cuál vas a recomendar?
17: Mire, Don Cheto, le voy a recomendar una película de que sale ahí mi novia, esta Camila Méndez.
14: Oye, ti. ¿Camila Méndez? ¿Cuál es esa, tú?
17: Se llama Mentiras, Dangerous Lies. ¿Cómo se llama? A ver, los que hablan inglés, Don Cheto.
14: A ver,
16: Dangerous Lies.
14: ¿Cuál?
16: Dangerous, como de...
14: A ver, dilo tú, pues, dilo tú.
17: Mentiras peligrosas.
14: Eso.
16: ¿Y de qué trata o qué?
14: Dangerous Lies.
16: Jorge.
17: Mire, Don Cheto, esta muchacha,
16: ¿Camila?
17: Trabaja con un millonario y ahí lo cuida y la casa se la hereda el hombre. Pero, ¿qué tiene esta casa, Don Cheto? ¿Por qué empiezan a llegar personas ahí misteriosas que, pues no se sabe bien si son amigables o no? Entonces, es una serie de misterios ahí que hay que... Hay que ver la película para saber por qué esta gente llega allí.
14: O sea, ella hereda la casa y empieza a caer harta raza ahí rara, pues.
17: Ajá, y tiene un novio que también trucha con el novio ahí, a ver qué show. Ese es un vato ahí que hay que ponerle ojo, a ver qué trae entre manos, Don Cheto. Y entonces es una película llena de misterios, muy buena. Ya es una película ya con algunos...
14: Del 2020, ahí, es el 2020.
15: Pues no acaba. Hombre, enfado de Dios.
14: Para que vea, chino.
15: Ahí les encargo, si no saben hablar, no hablen.
14: Ay, ya. Hoy, Jorge, te están cucando, vale, te están cucando.
17: Mira, hace 15 días te estuve esperando de afuera y nunca saliste por la puerta de atrás, ¿o qué onda?
14: Andy.
15: Yo voy normal. ¿Tú crees que me estás esperando a salir a ver qué? ¿A qué hora llegaste?
14: ¿A qué hora llegaste?
17: Estaba ya desde las 11 y te estuve esperando y nunca salí.
14: No, sí, se salió por la de atrás, con razón. Decía, no, es que tengo un vato allí medio raro. Así es el chino, no le hagas caso. Aquí tú eres bienvenido, Jorge.
15: Vamos a ver a Dangerous Lies.
16: Cuando vengas, Jorge, avísanos y ya te damos santo y seña de dónde está el chino.
17: Órale, pues, pero agárremelo porque no es otro los que corre.
13: Me escribes y yo te paso hasta su dirección.
14: No, te paso hasta su dirección. Te digo cuál es su carro y ahí lo esperas ahí al lado del carro. Y pero, dices, a ver,
16: sí,
14: ¿qué?
16: Te echamos agua.
14: ¿Qué tanto estás hablando en el radio? Puede haber si muy bravo, pues, ese.
15: Sí, ya, aquí Don sigue Cheto, la llamada. Aquí sigue, ya, córtele, gracias, compa.
14: No le
15: estés cortando, ya,
14: sí, no le, ¿para qué le cortatis a la gente? Ah,
15: porque vamos con la siguiente recomendación. Oiga, puro Netflix ahorita, ¿eh? Netflix.
14: A ver, ¿y cuáles son, chino? Pues, di, habla bien.
15: Pues, no. Que vamos con recomendación. Ah, no, es cierto, una de cines.
14: A ver.
15: La que usted fue a ver. Todas las demás hasta están
14: sí,
15: en
14: Netflix. Pues, no, vale, pero ya diga.
15: Vamos con la siguiente recomendación.
14: ¿Quién está?
15: ¿Con quién está?
14: Olé las que te mandan.
16: A ver, vamos con Juan en la número 4, Don Cheto, ya. No, es que, ¿a qué le anda preguntando eso? Usted también.
14: Pues,
16: también.
14: Sí, pues, vale, pero... Sí,
13: ponga la mano, por favor, ponga la mano.
16: Usted también.
13: ¡Ándele!
16: Pauta y este no agarra.
14: Ahí te va, la chino, ahí sí eres tú, era. No, pues tienen muchas recomendaciones. Puro Netflix. Sí. Hay una de cine.
16: Cri, cri.
14: Hazme el favor.
15: Vayamos.
16: Vaya con Juan
15: siguiente.
16: En la 4, viejo.
14: Bien, Juan en la 4. ¿Cómo estamos, Juanón?
18: Bien, ¿y usted, Don Cheto?
14: Ahí ando, vale, ahí ando, soso, dijo el gabacho, soso. ¿Qué vale? ¿Cuál vas a recomendar?
18: Mire, es una que me recomendó mi papá hace muchos años y cada vez que la me quiero poner de buenas, se llama El Papillón.
14: ¿El qué?
18: Cuando hace papillón.
16: Papillón. ¿Papillón? ¿Cómo
14: papillón? El papilón. Yeah, papilón. Papilón es sí. Mariposa.
18: La mariposa, es de con Dustin Hoffman y con Steve McQueen.
14: Ah, bueno, es a todo, bueno. Esa es de los 70, esa de Papilón, sí. ¿Eh?
18: El libro está mucho mejor que la película.
14: Ah, qué chido.
18: Pero si puede ver el libro primero y luego la película.
14: Bueno, está bien, pero, este.
18: Pero sí, se trata de un carcelero, de una persona que lo mandan a una cárcel en la Guyana Francesa. Ajá. Se trata de escapar y en el proceso de escapar, pues se vuelve viejo. Pero la manera que los castigan y la manera de la cárcel allá está...
14: Papilón.
18: Está muy suave, papilón.
14: Papilón, que es que es mariposa, ¿verdad? Mariposa.
18: Tiene le dicen el papillón a él porque tiene una mariposa tatuada en la espalda.
14: Tatuada en la espalda, ok. Ajá. Pero lo chido sería, pues, ver la película. ¿Y es donde la podemos guachar, hijín?
18: Está en Amazon Prime, pero se venta. Está muy...
14: Pero no vale la pena. Ay, aunque lo ideal sería leer el libro antes.
15: Ay, no, ya córtele. Ahora nos van a poner hasta leer libros. Chale, no, hombre.
13: No, a mí me encanta que los radioescuchas nos muestren cuál es su cultura, su sabiduría y que tenemos radioescuchas que
16: leen. Deberías aprender.
13: Cosa que le faltaría a la gente que trabaja aquí.
16: Exacto.
15: Uy, te hablan de Stephanie, qué mal pez.
14: No, Stephanie lee.
15: Chale.
14: Manga,
15: no, hables de Stephanie. No, Stephanie
13: sí lee.
16: K-pop dramas.
14: Puro, qué puro drama. Puro
16: ¿no
14: ven
16: drama? Las K-pop dramas?
14: The Witch Atelier, ¿quién sabe qué güey? Puras de esas lee.
13: No, el Stephanie es culta.
14: Sí, es culta. Sí. A ver, si no vas a decir algo o qué.
15: No,
14: puro de Netflix. Andas bien madreado. No te desquites con la gente y no tienen culpa de que tú estés ves y gentes ajenas y te peguen la enfermedad.
15: ¿De qué está hablando si no me
16: enfermo? Que todas las gamborimbos que
14: todos los gamborimbos sabrás qué traes ahí, ahí de qué secreciones y acá estás.
16: Hombre, mujer o quimera.
14: Con la raza.
15: Vamos con la siguiente.
14: Ya no hay tiempo, ya vamos a ir al corte comercial. Señores, así llegamos al final de esto que es Viernes Peliculero y
13: Esteban, ¿no recomendaste nada?
14: No, ya no.
13: ¿No viste nada?
15: Una.
14: No veo nada. Te va a ver puro K-pop drama.
15: Un K-pop drama. Y estoy viendo True Beauty, ¿ya la viste?
14: ¿Qué es True Beauty?
19: Desde que salió chino.
15: ¡Chole!
19: Buenísima esa serie.
14: True Beauty, ¿esa de qué es? ¿De coreanos?
15: Aquí estoy viendo en Netflix.
13: Una novela coreana.
15: Bloodhounds, Royal Nemesis. ¿Cuál tal buena ahí de la K-pop?
19: En Netflix.
13: Qué malo es, chino, de verdad.
19: Crash Landing.
13: Qué malo es, ¿verdad?
19: Creo que también puedes ver Goblin, es una muy antigua. En Netflix, creo que una que estuvo muy de moda hace algunos meses fue Cocinera Real. Y luego también me parece que... Ay, perdón.
14: Está bien que sepas. Mejor te vamos a dar a ti chance de hablar porque este huevón. Ya que veo muchas. Está la de la mesera ardiente.
15: La mesera.
14: Así hablas tú, ¿vale? Así
16: bien hablas. Huevonado,
14: güey. Así hablas, bien huevonado. Pues así hablas, así era. No, sí, aquí veo la mesera ardiente. Por tus pujidos nos cacharon.
20: Duerme una noche conmigo y serás madre.
13: Yo solo creo que si ya no le gusta su trabajo, que se vaya.
20: 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No, son varias, pero quién sabe cuál te re buena.
16: ¿No has notado que has estado
20: cuál, bien? ¿Cuál crees tú que es buena?
14: Si no trae ganas de hablar, ¡cállese! ¡Regresamos!
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0: después de la hora en este 19 de junio. Andamos más contentos que Cholo con grabadora, porque ganó la selección mexicana muy a penuquis, pero como quiera que sea.
1: Por favor, quiero que a partir de hoy me digan Said Vidente.
0: ¿Por qué?
1: Y ya voy a cobrar yo, igual como hizo Basea Moni Vidente, de Cere Tavares o José Isaías. Yo ya voy a dar consultas personalizadas, porque yo ayer aquí, en este programa, en este micrófono y en este asiento, yo dije que Corea iba a perder 1-0 contra México. Entonces, a partir de hoy, ya.
0: Ay, le atinaste.
1: De hecho, espérame, me está llegando en este momento,
2: ¿Una visión?
1: Una visión. Giselle va a salir embarazada antes de que acabe el año. Sí.
2: Y el chino se
1: va. El chino antes de los 50, o sea, en 3 minutos... se va a acostar con un hombre, ya lo veo.
3: Ay.
1: Lo estoy sintiendo, ya.
3: Fallaste porque sí, ya pasó.
0: Ya pasó.
1: Sí, ya.
0: Y a mí ni me veas, a mí ni me des
2: señor,
0: cosas,
2: señor vale. Vidente, ¿usted cree que a nuestro compañero el chino le gusta que le esculquen la piñata?
1: Yo creo que ya se le esculcaron varias veces.
0: Ya le trasculcaron el rabusquete
1: y le encanta que se lo trasculquen.
0: Bueno, señores, después de escuchar aquí a todo el equipo completo, le doy la bienvenida al niño prodigio, señores, el niño perdido y hallado en el templo, el chino al aire, que está mallito, pero así vino a trabajar.
3: Ah, ya andamos.
0: Porque él es lo que tú quieras, pero sí es un respeto responsable.
3: Así es, señor. Ante todo, soy locutor, brother.
0: Gracias. También nos acompaña la guapa Giselle Bravo.
3: Hola, Petiota.
0: Said García Solís.
1: Muy buenos días, señor. ¿Cómo está usted?
0: Los controles hoy está nuestra amiga Stephanie.
4: Muy buenos días, K-pop. Señor.
0: ¿Verdad? Muy buenos días, Stephanie. Muchas gracias por estar por nosotros. La Ferrari, ¿qué? Pidió el día libre.
1: Sí, señor. ¿Sí? Pidió el día libre.
0: Y mi nombre es Don Cheto. Hoy a las 12 del mediodía salen las gorras. DonChetoShow.com. Cómprelas. Son bien poquitas.
2: ¿Cuáles van a ser?
0: Las de Doyes y las de Mario.
2: Ah, ok.
0: Sí.
3: ¿Cuánto valen?
0: 87.76. ¡Ah! No, están baratas. Las estoy dando bien varas.
3: Ok.
0: 36.
3: Ok, le voy a comprar 2.
0: Ok, pues. Así me gusta el apoyo chino. Así como yo te apoyo a ti, hijo.
3: ¿Cuándo?
0: Siempre te apoya por Osix aquí.
3: Ah.
0: ¿Esto qué le llamas? Si no apoyo.
3: Aquí estoy por mi talento.
1: Ay, ¿cuál?
2: Ay, pobre estúpida.
0: Bienvenidos a Notiche, señores. Hoy vamos a informarlo, machín, de bien a bien. Buenos días a usted que anda trabajando, que ya anda levantado. ¡Hoy en Notiche! ¡Irin!
3: Oiga, así me pesan mis ojitos.
0: J.D. Vance regañó a los de Israel porque atacaron el Líbano. Y estos combates aplazaron las pláticas de paz también.
2: Hayan 4 cuerpos en fosas clandestinas en México. 2 víctimas se dicen que eran estadounidenses desaparecidos. Les tengo toda la información. Además.
0: Señores, nos vamos hasta el Congo, donde ya son casi 1,000 casos de ébola. También.
3: Alligator Alcatraz ya no tiene inmigrantes detenidos. ¿Por qué será? ¿La van a quitar? Le tengo los detalles. También. Donde estaban los inmigrantes en la Florida.
0: También. Los deportes con el señor Agapito Padilla. Hoy se mueve la bola. Ayer se movió la pelota. Se movió la pelota en Guadalajara.
2: ¡Oh! Oiga, había mucha celebridad.
0: Sí, pues los de siempre y unos.
3: Los que
0: más.
3: pueden.
2: Canelo. Alejandro Fer de Maná, Alejandro Fer de Fernández. Maná.
0: Estaba el gobernador de. Estaba, pues, todos los de Guanatos.
2: Sí.
0: Todos los de Guadalajara y aparte estaba el gobernador de Nuevo León. Uh-huh. A ver, ha habido un hervidero de narcos ahí que caía.
3: ¡No, tú!
0: Como quiera que sea. ¡Y en los espectáculos!
1: El infierno no acaba para Gloria Trevi. Ahora es Karina Yapor quien se enfrenta en los tribunales de Los Ángeles contra la cantante. ¿Qué dijo? Le tengo la información. Además, habrá nueva película de Juan Gabriel. Harán una biopic del Divo de Juárez. Le tengo los detalles. Comenzamos. Esto es Notichet. Buenos días, señor.
0: Buenos días ahí, García Solís. Muchas gracias. Vale, pues empecemos con la noticia. Mira, resulta que, según ya habían hecho así como que las paces, ¿verdad? Pero a Israel como que le valió y empezó a atacar al Líbano. Y entonces ya se enojó J.D. Vance. Ya, de hecho, mandó una regañadita ahí el vicepresidente de Estados Unidos. J.D. Vance reprendió de forma extraordinaria y directa a Israel, que los acusó, pues, de que el acuerdo de paz entre Estados Unidos e Irán, por la culpa de ellos, no está funcionando. Donald Trump es el único jefe de Estado en el mundo entero que simpatiza con la nación de Israel en este momento. No es cierto. Bueno, si yo tuviera el gabinete del gobierno israelí, yo no estaría atacando al único aliado poderoso que me queda en todo el mundo. Muchos israelíes, incluso algunos integrantes del gobierno del primer ministro Benjamín Netanyahu, considera el acuerdo que concede demasiadas ventajas financieras a la República Islámica y no hace nada para limitar los programas de misiles balísticos. Entonces, como que... Ah, perdón. Sí, está de acuerdo ahí con... Estoy de acuerdo con J.D. Vance, que dijo que el único aliado de Israel es Estados Unidos.
2: Y que están ahí
0: y que sí, ¿verdad? Yo pensé que decía que de Irán. Bueno, como quiera que sea, es que en el Líbano hubo ataques cuando habían dicho que ya no atacaran a nada y que habían quedado en un acuerdo. Israel dijo, no, ahí les van unos misilillos, ¿verdad? Y atacaron el Líbano por aéreo, ¿verdad? Y Netanyahu advirtió que el ejército israelí permanecerá en una zona de seguridad. Y esto lo tomó como que J.D. Vance y, pues, me imagino que toda la Casa Blanca, como un, estos vatos, apenas les andamos arreglando aquí el cochinero y ustedes siguen ahí aventando, pues, misiles. No, pues, perecen. Esto ha hecho que las conversaciones entre Irán y Estados Unidos se hayan aplazado después de los combates entre Israel y Hezbollah. ¿Quién sabe ahorita en qué estén platicando? Pero yo creo que los gabachos le están diciendo a los israelíes, hey, si estamos aquí llegando a un acuerdo, pues, no bombardeen, hijos. Ahí está, pues, la cosa. Los mantendremos informados. Vamos contigo, Giselle Bravo.
2: Don Cheto, pues, si México ya ahorita en estos momentos no necesita más escándalos, pues ya resulta que las autoridades del Estado de México localizaron los restos de 4 personas en 2 fosas clandestinas ubicadas en la zona boscosa de La Marquesa, en el municipio de Ocoyoacac. Entre ellas, 2 ciudadanos estadounidenses que habían sido reportados como desaparecidos desde el pasado 20 de mayo.
0: Ah, los señores que iban a invertir, ¿no serían los que iban a invertir dinero en cosas en México y ya no llegaron?
2: Pues, ¿te acuerdas que Chino nos había comentado sobre esa situación?
0: Válgame.
2: Que fueron identificados, ¿no? Guillermo Jafet Hidalgo Ortiz, de 57 años, y Zafar Padamí
0: Mawai, de 56. Ellos eran.
2: Efectivamente, quienes contaban con nacionalidad mexicana y estadounidense. Ambos residían en Chicago y se encontraban temporalmente.
1: ¿Ya los encontraron?
2: Fueron ¿muertos? De los que en una fosa clandestina que encontraron. La pareja, cabe mencionar que desapareció el 20 de mayo luego de salir para reunirse con una persona relacionada con la compra e instalación de un elevador para personas con discapacidad, porque creo que uno de ellos iba a llevar a su mamá, o más bien tenían a su mamá viviendo con ellos, que ya era de la tercera edad. Las investigaciones indican que la última actividad registrada de ambos dispositivos ocurrió ese mismo día del 20 de mayo, y pues bueno, don Cheto, fuentes cercanas al caso señalaron que los trabajos de búsqueda se intensificaron, tras el análisis de registros telefónicos, datos de localización y operaciones financieras vinculadas a las víctimas. Obviamente, pues esto también va a arder, don Cheto, porque pues 2 ciudadanos americanos y fue una nota que sí se dio y se volvió viral, pues a ver qué va a decir Estados Unidos respecto
4: Sheinbaum,
2: a esta situación.
4: ¿Qué va a decir de...?
0: Sí, es que según los vatos, pues salieron a ver a alguien que les iba a arreglar algo y ya no volvieron nunca, never again.
2: Pues sí, fueron 2 de los 4 cuerpos que encontraron.
0: Chale.
2: Sí, muy
0: triste. ¿En dónde fue esto tú?
2: En el Estado de México, viejo.
0: En el Estado de México. Chale.
2: En una zona boscosa de La Marquesa, en Ocoyoacán.
0: Mira, hablaste del lugar donde el chino nació y ahora me voy donde nació. Ahí, señores, vamos hasta el Congo. Donde
1: yo nací en Michoacán, en Morelia, señor.
0: ¿Perdón?
1: Yo nací en Michoacán, en Morelia. ¿No respeto a la gente del Congo, pero yo no nací ahí.
0: ¿El Congo?
1: No.
4: ¿Seguro?
1: En absoluto.
0: Bueno, pues no sé por qué, pues menso yo que estoy aguantada por andar asumiendo.
1: No, ya ni aguantar, le quiero dar ya es guy.
0: Está bien, pues. Bueno, nos vamos, señores.
1: Usted dice que es de Francia y dice que yo soy del Congo.
0: No, vale.
2: Ay, el chino.
1: Please, look the mirror.
0: Señores, ya el Congo reportó 896 casos confirmados de ébola. El número de casos confirmados de ébola en la República Democrática del Congo aumentó a 896, incluyendo ya 232 muertos fallecidos los finaditos, ¿verdad? Así dijeron las autoridades sanitarias del país para Notiche. Se reportaron 21 casos nuevos el día de ayer, incluyendo 6 muertes en las provincias de Ituri, Kivu del Norte. Así dijo el Ministerio de Salud. Mira, es ahí donde naciste tú, en Ituri, porque la familia Padilla de Tito es de Kivu del Norte. El brote causado por la cepa Bundibugio, que es del virus del ébola, ya afectó a 33 zonas de salud en 3 provincias Ituri, Kivú del Norte y Kivú del Sur. Entonces ya son casi 1,000 casos confirmados de ébola. Está feo por allá. ¡Vamos contigo, Chinampa!
3: Señores, vamos a hablar de Alligator Alcatraz. Las autoridades de inmigración de los Estados Unidos trasladaron a todos los inmigrantes que permanecían detenidos en Alligator Alcatraz, el polémico centro de detención ubicado en la Florida, debido al inicio de la temporada de huracanes, una decisión que coincide con las crecientes señales de un posible cierre definitivo de la instalación. En un comunicado enviado a la CNN, el Servicio de Inmigración y Control de Aduanas, conocido como ICE, explicó el traslado que se realizó como medida preventiva porque viene la temporada de huracanes. Al entrar la temporada de huracanes, ICE y el estado de la Florida trasladaron a todos los inmigrantes indocumentados desde ahí hasta una instalación temporal. Pero mucha gente dice que a lo mejor ya será el cierre permanente de este lugar, que ha causado mucha controversia entre todos los latinos, entre toda la gente que está apoyando a que se le dé un trato justo a los inmigrantes detenidos por ICE. Entonces, al parecer van a regresar, pero ahorita por época de huracanes, por lo menos los siguientes 4 meses estará cerrado este centro de detención, conocido como Alligator Alcatraz.
0: O sea, como que ya les dijeron, Pérez, ya no anden.
3: Pues no sé si lo tomen de a pretexto, porque mucha gente ha estado alegando y quieren que lo cierren, que porque sí. no está chido. Y ahorita los movieron a todos los inmigrantes por cuestiones de seguridad, que es época de huracanes.
2: Pero pues imagínense, como si de por sí ya es fuertemente criticado lo que están haciendo. Dios no lo quiera, un huracán o algo.
3: Y vámonos. Cómo...
2: las demandonas que no podrían hacer. Y
0: oye, hablando de demandonas, la Profeco ya se metió en el caso de VIX. ¿No vieron lo que está pasando en
2: no.
0: México?
2: No.
0: Resulta que VIX, los partidos del Mundial no se están viendo. Entonces VIX tiene un paquete que decía, velo con nosotros todos los partidos del Mundial sin comerciales. El paquete costaba 1,400 pesos o algo así. 1,000 pesos, 1,000 y feria, ¿no? Entonces cada rato se caen los partidos, se ven bien pixeleados y se paralizan.
2: No manches.
0: Entonces son miles, pero miles de usuarios
2: que
0: ya se quejaron y ya la Profeco ya metió ya mano ahí. Luego los de VIX como que se lavan las manos diciendo, no, es que así nos manda la señal Amazon a nosotros, no es nuestra culpa. Uh-huh. Pero nada, de hecho ya mi familia en el rancho se queja también ahí de que se les caen los partidos y
2: pero
0: que
2: no es cierto,
0: se pausan y que sí, están no. bien pixeleados y todo.
2: Entonces más por la plataforma de VIX.
0: Sí,
2: pero... pues, Evo. Obviamente le tienen que echar la culpa.
0: Miles de usuarios, especialmente todo empezó con el de Uzbekistán, Colombia. Entonces ya la Profeco pidió un reporte detallado de incidencias, invitó a los clientes a presentar quejas formales por las afectaciones y así está la cosa ahorita con lo de VIX, que pues se les está cayendo los partidos, compa. Y se ven más pixeleados que los chonis de Don Cheto, que ya están muy pixeleados.
2: Balaseados.
0: Bien balaseados. Así está la situación. Pues aquí se ven re a gusto en el pico. Los de Telemundo se discuten ahí.
2: Los de Telemundo está chido porque no tiene comerciales durante...
3: pero, por
0: ejemplo, el water break.
2: El water break y así.
3: Bien disfrazadote.
0: No, pero está chido que hay televisoras que dicen, no, pues sí.
2: Estás viendo las imágenes.
0: Yo siento que siempre ha habido en los mundiales, me estoy saliendo un poco el tema, pero no le hace. En los mundiales siempre ha habido reglas que después, que se calan en un mundial, como el gol de oro y cosas así, y después después la FIFA dice, esto funcionó,
3: esto no funcionó.
0: Yo creo que el water break va a tener que, eso lo va a tener que decidir los jugadores. O sea, los cuerpos técnicos, los equipos.
2: Ahora, hay veces que sí cortan el flow.
3: Es que cortan.
0: Es que sí lo cortan. Sí lo cortan. Ahí cuando está el flow, a veces, si yo digo que si estás jugando en ciertas temperaturas, con cierta humedad, en cierta elevación, que los jugadores decidan, los equipos decidan.
3: Sí, pero en un estadio cerrado, con clima.
2: Y en la noche.
0: Y en la noche es como que, cama.
2: ¿Cuál fue el partido que estuvo la otra vez en la noche? Se estaba quejando toda la gallada por eso, porque decían, güey, está techado, no, el clima, nada que ver.
0: No, y hay equipos que han dicho, es cuando estábamos mejor desempeñándonos y nos cortaron el
3: flow.
0: El ímpetu.
3: Sí, yo no creo que jale. Y aparte usted dice, ay, no pasan comerciales. Pero esta pausa está traída a ustedes por mis amigos de McDonald's.
0: Ah, no pasan comerciales. Obviamente los de la
3: televisión. Le van a buscar la forma.
0: Ahí, que ya viene la nueva temporada de no sé quién.
2: Sí, es eso. Pero están pasando las imágenes mientras ellos están hablando, dándole promo a su propio contenido. Pero pues al menos estás viendo lo que está pasando.
3: Bueno. Yo ayer vi en un rato, ¿cómo se llama? Traté de verlo por la de Telemundo y se me cayó. El primer tiempo se veía bien.
0: No, yo lo veo en Peacock, pero con singular alegría, ¿eh?
2: Yo lo vi por Amazon.
0: Con singular alegría y a toda madre, no, serio, problemas, nada. Y todos los he visto yo allí. Y cuando digo todos, yo he visto el 85% de los partidos del Mundial.
2: Sí.
0: O sea, yo me los he aventado todos, yo y el papá, la Giselle. Uh-huh. Ni está yendo a trabajar.
4: Recomendación para el día de hoy, el de Brasil.
0: El de Brasil a las 5.
4: Brasil, ¿verdad?
0: Y también hay que ver a los gabachos, pues, también
4: a la 1.
2: ¿A quién va?
4: A la 1, ¿no?
0: No, el de a las 2 si juega Australia a Estados Unidos, Turquía a las 8 contra Paraguay, a las 3 Marruecos, Escocia y Brasil, Haití a las 5 y media.
4: Sí, a las 12. Estados Unidos a las 12.
2: Todo por Turquía.
0: Este, fíjate que Escocia, cuidado porque va en primer lugar y juegan muy bonito los escoceses. Sí, bueno, regresamos con Tito Padilla, ahora sí para entrarle de lleno, de bien a bien, dijo Chucheras a los deportes.
2: ¿De dónde? ¿De qué parte?
0: De Congo.
2: ¿De Congo?
0: El Congo antes se llamaba Zambia, ¿no? El Congo creo que antes era Zambia. Sí, el Congo. Antes, ¿cómo se llamaba? Deja preguntar aquí. Antes, ¿cómo se llamaba el Congo? Creo que era Zambia.
4: Zaire, ¿no?
0: Zaire.
2: ¿Por qué le cambiaron?
0: Pues quién sabe, vale. Está más chido Congo, está más chido Zaire.
4: República Democrática del Congo.
0: Porque ellos habían ido hasta un mundial, Zaire.
4: Zaire, sí me acuerdo.
0: Había ido a algún mundial.
2: Pues le cambiaron el nombre.
0: Sí. Congo. Bueno, regresamos, señores, con alguien del Congo, Tito Padilla. Regresamos. Don Cheto.
2: Muy buenos días, Los Ángeles. Nos vamos al reporte vial, autopista número 5, en dirección hacia el norte, a la altura de Main Street. Está reportando un vehículo descompuesto sobre el carril central. Este se encuentra bloqueado en estos momentos. Si vienes manejando por ahí, mantente alerta, por favor. 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

0: Estamos de regreso en Don Cheto al aire y llegó el momento de hablar de deportes. Señores, la selección mexicana el día de ayer gana. Algunos le están contentos, otros, como yo decimos, es lo que hay. Pero, ¿qué opinan los expertos? ¡Tito Padilla, Tito!
1: Muy buenos días, buenas tardes, buenas noches, donde quiera que se encuentren. Feliz inicio de fin de semana. Bueno, mi chino, yo estoy contigo. Fue un partido que, bueno, se ganó. Ya se va a pasar en primer lugar de grupo, a pesar de todo, porque debemos recordar que para poder sacar los lugares de los grupos, lo primero no son los goles, son el enfrentamiento directo y contra Corea del Sur. Si es que gana y empata en puntos a México, pues de todos modos ya no lo superaría, porque México le ganó en la fase de grupo normal 1-0, que en el primer tiempo yo me quedé muy preocupado, chino, la verdad, Don Cheto. ¿Por qué? Porque miré una selección que le quitaron la bola a los de Corea del Sur, se la quitaron. Hubo momentos en que ya se empezaba a desesperar el público también, había abucheos, había chiflidos, se fue así en el primer tiempo. Ya después viene un error garrafal, y lo vamos a poner así, garrafal, del portero de Corea del Sur. Bueno, pues Romo aprovecha el momento en ese percance entre el defensa y el portero y anota el 1-0. 1-0, que es lo que nos da el primer lugar de grupo A, y de esta manera el triunfo número 2. De verdad, bien, en el segundo tiempo hubo algo de mejoría. No tuvimos media cancha, y lo pongo de esa manera, porque nos pasearon la bola los de Corea como quisieron. Y debe de entender Aguirre que, no sé, Don Cheto, yo entiendo que no tenemos a César Montes. Machín hizo un buen partido, pero Romo no alcanza a entender lo que es ser un número 5, alguien que va a quitar la bola y va a distribuir la pelota. Necesitamos a alguien que tenga calidad en el medio campo, Don Cheto.
2: Mira, Tito Padilla, es que nos faltó una persona que tuviera ese ímpetu.
0: Yo creo que el planteamiento...
2: Yo decía en la casa... que ¿por qué no meten a Fidalgo? Siento que Fidalgo hubiera sido ese mediocampista que... Ahora, todo esto que estaban platicando, nos mata el gallo el decir, bueno, el que debió salir de cambio fue el que terminó metiendo el gol. Pero segundos antes, o minutos antes, había perdido una bola muy tonta
1: Es lo que le digo.
2: Luis Romo, exactamente. ¿Sí? Entonces, él ya iba para afuera. Ponerlo al lado de Lira, que yo mi aplauso para Lira, porque nos hacía falta en la selección nacional desde hace muchos años un perro chato ahí, como lo que tenía. Exacto. Chile con Medel, con Gary Medel.
1: Ándele,
2: un bulldog. Ándele. Y creo que en Lira hemos encontrado ese bulldog aguerrido, recupera bolas y toda la cosa. Pero ponerlo al lado de Romo, yo creo que no nos funcionó. Tenemos que tener, si ya tienes un perro chato tú ahí de contención, pon un güey que mueva la bola. Fidalgo lo hace muy bien, Mora lo hace bien, incluso Brian Gutiérrez, por Romo estar donde estaba, Brian desapareció.
1: Sí, es verdad, y eso es lo que me refería con el medio campo. O sea, si ya tienes a Lira, pon alguien con talento que te mueva los tiempos. Pienso que Fidalgo, buen punto, Don Cheto, pienso que Fidalgo, si hubieran puesto en vez ya de Romo, en el lugar de Romo, a lo que es Brian Gutiérrez, a lo mejor te hubieran empezado a abrir más, hubiese habido más movimiento, más rapidez, y ya no tuviera que tener tanto estrés, vamos a ponerlo así, Brian Gutiérrez, porque tienes a Lira, y un Lira que estaba jugando a otro nivel, Don Cheto. Un Lira que regaña la media cancha, que regaña la delantera, o sea, un Lira que de
2: que intimida verdad, a los rivales, es un vato de huevos.
0: Lo que vi con Gutiérrez es de que estaba del lado derecho y le estaba dando, por ejemplo, tú veías jugar la bola para Quiñones, y del otro lado, no, casi nunca agarró la bola por lo mismo Jiménez, no le llegaban.
2: No, pues de hecho el lado izquierdo, la banda izquierda estuvo muy mal aprovechada.
1: Malísimo.
2: Eso que hizo lo que hizo el Vasco Aguirre de poner de intercambiar con el Piojo Alvarado, con este muchacho, ¿cómo se llama? El lateral derecho, el chinito,
1: Gallardo.
2: No,
1: Gallardo.
2: Lateral derecho.
0: ¿Con Sánchez?
2: Con Sánchez. Si tú notabas, era como que tú defiendes y Sánchez, que es más veloz y tiene más cuerpo, pues es que va a remangar. Y el Piojo Alvarado, fíjate que dentro de todo lo hizo muy decente para pa el cuerpillo de Condorito que tiene, y la narizota de Condorito, lo hizo muy bien.
1: Pues ahí está, sí, que bueno. Oiga, la noticia tan mala. Bueno, primero la noticia buena también, lo de Canadá, 6-0, pero desgraciadamente, Don Cheto, qué mala onda por Cone, Ismael Cone, que, bueno, pues yo no veo, yo no, díganme ustedes, o sea, de verdad, explíquenme ustedes, porque yo estaba mirando, y lo miraron el partido, el Qatarí Madibó, no, yo no lo veo con esa, no sé si fue. Porque estaba hasta sorprendido, al borde del mismo llanto, el catarí de que no creía lo que estaba mirando, lo que estaba pasando, sale expulsado por esa fractura, pero yo no lo miré tan en la primera, en lo que es normal, ya hasta después cuando veo que levanta el pie el mismo jugador de Canadá.
2: Ya ¿ves? Volando, la sí pata, ya volando.
1: Sí se ve, Don Cheto, sí se ve, y pues ya, la verdad, le digo, el show, la cara de Shaggy y de preocupación del catarí nos da a entender que no fue una intención de ir a quebrarlo, Don Cheto, la verdad.
2: Híjole, muy triste esto. También se hicieron de palabra los técnicos, se saludaron sí. Y se quedaron un rato con la mano y después empezaron así como a, no, que no, quién sabe qué se diría, le haber dicho como tu jugador o no, no sé, pero se puso ahí rarón la situación ahí entre los técnicos también. Y desafortunado. ¿Qué pasa en estos casos? ¿O sea, llama a otro jugador o ya se quedan con los que tienen?
1: Tienen una lista, lo que yo entendí cuando empezaron dando una lista, más, no sé si son 5 o 6 jugadores de donde pueden venir, los pueden tener incluso en el lugar de donde se jugarán los partidos, en dado caso, pueden hasta entrar a las gradas, pero es una lista, no recuerdo, para no mentir, Don Cheto, si son 5 o 6 jugadores que van a estar como backup, como en espera, en dado caso que pasen esta situación.
2: Ok, está bien. Tito Padilla, ¿qué nos espera today?
1: Today, Don Cheto, vamos a estar así como que bien, bien de aquellas, porque Estados Unidos vuelve a saltar al campo contra Australia, 12 del mediodía, 12 del mediodía, también Escocia se medirá a Marruecos a las 3 de la tarde, Brasil, Haití, vamos a ver cuánto les van a pasar a Haití, ahora vamos, hay que me disculpen los de Haití, pero bueno, ¿a qué hora va a ser de Brasil? 5:30 de la tarde, ya por la tarde noche, el de Turquía, Paraguay, que también lo quiero ver, a ver, quiero ver a Paraguay, la reacción, si tiene reacción,

0: y las rifas y todo de el Mercado Sol del Valle, que tiene esta gran reapertura. Ahora sí, Tito Padilla, muchas gracias, pues, hijo.
1: Bueno, pues, si usted está invitando, déjeme invitar, porque mañana también aquí en Las Vegas, a todos los de Las Vegas, les invito para que estén sintonizando a las 12:30 del mediodía esta fiesta deportiva que tenemos aquí en la radio, de aquí en la repetidora del show de Don Cheto, en la fiesta Radio 98.1, mañana en programa. No va a ser macanas al aire, va a ser pelotas al aire. Vamos a estar aquí dándole con todo, 12:30 del mediodía, arranca esta fiesta deportiva para dar una repasada de lo que está pasando en el mundial. ¿Qué le parece también, Don Cheto?
0: Oh, a toda madre, Tito Padilla, qué chido que anden ahí haciendo también programita y toda la cosa. El caso lo amerita mucho. ¿Tus redes sociales cuáles son, Tito?
1: Tito Padilla 74, todos juntos en espacios, o Tito Padilla Deportes en Facebook, Instagram, también Twitter, bastante información deportiva. Yo me voy, me borro, me imagino, me desaparezco, quien digo, busca deporte.
2: Tito Padilla. Oigan, antes de irnos rápido, Tito, ganó sí. México, ya si perdiera como sea, ya pasó como líder del grupo. ¿Será que la oportunidad de Memo Ochoa ya en la portería?
0: Sí, debería.
2: Porque ahora, con esa tajada de Rangel al final que salvó a México.
1: No, macho.
2: ¿A poco lo sientas como titular o merece seguir y ni pex, Ochoa?
1: Yo te voy a dar y yo sé que Don Cheto me va a amar por esto. Que entre Ochoa el último partido. Que entre. Ya yo estamos en primer lugar, sí. No hay quien no lo quite. Así.
0: No, yo también creo que si le van a hacer a Ochoa el caldo gordo como se lo merece el vato. Que ese está que ni mandaba a hacer jugar contra República Checa. Sí, yo le voy a decir República Checa porque Chechia también es muy difícil.
3: Raro, ¿no?
1: Yo también Chequia. De por sí estoy trabado.
0: O voy a decir los checos. Los checos.
1: República Checa. Y se acabó. También yo con usted, Don Che.
0: Tito Padilla, thank you very much, Sinaloa, vale.
1: Un abrazo. Los amo.
0: Gracias, vale. Gracias, regresamos con Tito, los espectáculos.
3: También te queremos.
0: Con Saíd García.
4: Los Ángeles, muy buenos días. Freeway número 405 en dirección hacia el sur. Ya viene lentamente desde Ventura Boulevard hasta Sunset Boulevard. Muchísima precaución en esta mañana de viernes. Sal con tiempo para que no se te vaya a hacer tarde. Soy Estefanía Castellanos en el reporte del tráfico para Don Cheto al aire. 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
1: ¡Escándalo, señores! ¡Ay, García Solís, esto es en vivo, güeyón!
2: Muy buenos días a toda la gente que nos escucha aquí en Estados Unidos y más allá de las fronteras en este viernes de pintarle la nariz roja al payaso. ¿Cómo está mi gordo, precioso, chiquito bebé? 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Señor, voy a comenzar con lo que ocurrió el día de ayer porque tuvimos... ahora sí que grandes conciertos el día de ayer en San Diego. Ayer inició la gira de Fuerza Régida y le fue muy bien en un sold out. En su gira This Is Our Dream Tour, que inició el día de ayer en San Diego, California, en el Petco Park. La verdad le fue muy bien a Fuerza Régida. Las puertas abrieron desde las 5:30 de la tarde y a las 6 ya estaba... O sea, pusieron el fútbol en las pantallas, para que la gente pudiera ver en las pantallas el fútbol y después de ahí... pues ya empezar el concierto con el Triunfo de México, que ahí apareció muy perro arriba de una pantalla este J.O.P. Sí. Pusieron así como que si fuera como humo, muy al estilo Michael Jackson, empezó y termina el humo y aparece J.O.P. así. Que de hecho con una chamarrita muy Michael Jacksonesca.
1: Okay.
2: La verdad, muy buen concierto, ¿eh? Muy buen concierto que ya pues va a recorrer varias partes de Estados Unidos. Va a venir también aquí a Los Ángeles. Y muy bien por Fuerza Régida que ayer abarrotó el Petco Park allá en San Diego. Y hablando justamente de San Diego en Chula Vista, ayer la banda El Recodo estuvo en el FanFest que organizó mi amiga Adriana Gallardo. Y también la madre de todas las bandas consintió al público completamente gratis ahí en Chula Vista. Fue en el Memorial Park de ahí de Chula Vista, en el downtown. Y pues mucha gente muy contenta. Ha habido muchos fanfests, como que la gente está muy prendida.
1: ¿Cómo no? Pues es que es el mundial. Es que tú no, yo siento, tú siendo tan inteligente y tan sabiondo, no tienes idea de la magnitud de lo que es un mundial.
2: No, sí tengo la magnitud, nomás no me interesa, pero sí tengo la magnitud.
1: No, por eso, no, es que te sorprendes de cosas que suceden,
2: No, porque, por ejemplo, también yo le puedo decir que ayer, el día de hoy, México pareciera que arrastraron a Judas. O sea, ayer la gente se puso tan pítima, tan borracha y tan fiesta que hoy la mayoría de la gente no va a ir a trabajar, ¿eh?
1: Mira, te voy a decir nada más para que te des... te voy a hablar en el lenguaje matemático.
2: A ver.
1: Todo mundo hace un pedótico en el Super Bowl.
2: Sí.
1: ¿Cuánta gente ve el Super Bowl? Cuando mucha raza lo ve 60 millones de personas.
2: Sí.
1: Un partido del Mundial lo ve 1.2 billones de personas.
2: Está bien.
1: Nomás para que te des un quemón. De la diferencia.
2: De la magnitud.
1: De la magnitud de lo que es.
2: No, está bien. O sea, yo creo que la gente pues está prendida. Yo, por ejemplo, ayer me dio gusto que ganara México. Me enteré que ganó México. Vi los resultados, no vi el partido. Pero pues está bien que la gente se emocione y algo paralizar así la vida. No sé, pero me da gusto que le esté yendo bien.
1: No tiene que paralizarse el mundo.
2: I don't know about that. Oiga, el que tendrá un pasaporte directo al cine mundial será Juan Gabriel, porque Gary Alarraqui ya prepara una biopic acerca del Divo de Juárez. Después de que ya hicieran varias series, de que ya Juan Gabriel haya tenido una despedida en varios momentos, hubo un documental que le fue muy bien. Y también una serie que le fue muy bien y que estuvo además muy bien hecha. Ahora, a 10 años de su muerte, van a hacer una biopic del Divo de Juárez. El director de Nosotros los Nobles y de Club de Cuervos va a preparar ya un trabajo con el hijo de Juan Gabriel, Iván Aguilera.
1: Estando el Gas Alarraqui ahí detrás, porque él es muy de comedia, Gary, ¿no? Lo irá a hacer
2: Pues no creo que va a ser comedia, va a ser más bien algo...
1: ¿Seriosón?
2: Sí, seriosón. Pues no series son, la vida de Juan Gabriel fue muy, muy agridulce. Juan Gabriel fue una persona que sufrió y vivió muchas cosas y que pues está bonito que quieran hacer una película acerca del Divo de Juárez. Hay mucho público para Juan Gabriel. Su música sigue sonando al día de hoy. Y qué bonito que le quieran hacer un homenaje de esta forma, ¿no le parece?
1: No, muy bien. Una película ya muy decente.
2: Oiga, me voy a una pequeña pausa de 60 segundos, pero al regresar sigue el infierno para Gloria Trevi. Ahora fue la que los llevó a la cárcel, Karina Yapor, a declarar ante el gobierno de los Estados Unidos por agentes de la Interpol, la petición del gobierno mexicano. Le cuento qué ocurrió con esta declaración de Karina Yapor. Se lo platico al regresar.
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1: ¡Sigues ahí!
2: Señor, le platico que usted sabe que están llevando un caso de este, el que ha sido... Yo creo que el escándalo mediático del espectáculo más importante o más fuerte del mundo del entretenimiento en español, que es el caso de Gloria Trevi, ese llamado o denominado Clan Trevi Andrade, donde varias mujeres habían estado sometidas o maltratadas por Sergio Andrade y mucha gente dice que también por Gloria Trevi o por María Raquel Portillo. Le platico. Hay un caso, debido a que en Estados Unidos, específicamente en Los Ángeles, los crímenes o los delitos sexuales no prescriben y pueden ser denunciados cuando sea. Hubo primero dos Jane Doe's, porque así se les llama a las personas que acusaron. Digo, yo sé los nombres y mucha gente sabe los nombres.
1: Pero que no quieren que sepa.
2: Pero no se pueden decir porque en Estados Unidos aquí hay una protección a las víctimas. Dos Jane Doe's acusaron a Gloria Trevi por los delitos. Es una demanda civil que pretende una remuneración económica. Y en esta demanda civil lo que quieren es que, o lo que están argumentando es que ellas en varios momentos vinieron incluso a Los Ángeles, vinieron incluso a Estados Unidos y fueron sometidas también cuando la artista era famosa en Estados Unidos. Entonces, por eso abrieron el caso en Los Ángeles, donde no prescribe el delito.
1: Ah, okay.
2: A estas dos Jane Doe's después se le sumaron otras dos Jane Doe's que también son hermanas, que no puedo decir acá sus nombres, aunque en México y en todos lados dicen los nombres.
1: Oye, ¿aquí no puedes?
2: Es que aquí hay una protección a las víctimas, por eso le dicen Jane Doe's.
5: Especialmente si es un como caso...
2: Ahora,
5: como ese tipo el de ellos, sí.
2: Ahora, Karina Yapor se suma a las Jane Doe's. Karina Yapor, para que usted sepa cuál es la situación...
1: Yo sí oí de su nombre.
5: Minor, ¿no?
2: Karina Yapor fue la que llevó a prisión a Gloria Trevi.
1: Chale.
2: Le voy a platicar de qué trata la situación. Karina Yapor, ella estaba como menor de edad dentro del clan. El 24 de marzo de 1999, los padres de Karina Yapor presentaron una denuncia ante el juzgado de Chihuahua por la desaparición de su hija.
1: Okay.
2: Después de su retención en Río de Janeiro, el 13 de enero de 2000, del año 2000, o sea, casi un año después de la denuncia de Karina Yapor, y sabe la razón por la que la detuvieron, porque Karina Yapor dejó a su hijo en España, en un lugar para menores, en un orfanato. Entonces, como ella dejó a su hijo ahí y los papás se dieron cuenta, ahí es donde se destapó que realmente su hija menor desaparecida había sido madre.
1: O sea, que Karina, pues.
2: Que Karina había sido madre. Entonces, la cuestión es que ahora Karina Yapor se suma a la denuncia en Los Ángeles en contra de Gloria Trevi, de María Raquel Portillo y de Sergio Andrade. Entonces, ahora, pues en junio de 2026, bajo un muy diferente sistema de justicia de Estados Unidos, ahora fue a hacer una examinación al que acudieron mis captoras. Se sentaron extensamente, igual que el día que con engaños me captaron, una a mi derecha y la otra a mi izquierda, solo que ya no tengo 12 años ni la comparsa de aduladores e intimidadores que me trajeron y les funcionó. Espero mi día de corte, fue lo que sentenció Karina Yapor al decir que se va a sumar a otras más.
5: Pues yo ignoro mucho ese tema, pero quisiera saber qué le decían a los papás, porque yo, como siendo mujer y todo el rollo, yo no me veo dejando a mi hija menor de edad y soltársela a cualquier vato y a morra. Es lo que yo digo, o sea, entiendo.
1: Oiga, su hija tiene mucho potencial, aquí nosotros la vamos a cuidar, la vamos a lanzar a la ET, la vamos a producir.
2: Mira, si hay un artista que está pegando en todo el mundo, que está llenando estadios incluso, y te dicen que a tu hija tiene tanto potencial, que la van a hacer tan famosa como ella, y que además está con un manager que ya había hecho artistas como Lucero, que ya había tenido éxitos con Yuri, que ya había hecho éxitos con Cristal y con varias artistas que las había hecho famosas. Uh-huh. Y él es el artífice del éxito de Gloria Trevi, y la artista misma te dice, nosotros vamos a apoyar para que su hija sea parte y aprenda y haga. La mayoría de las familias, señor, no pueden deshacer su vida para ir a acompañar a los hijos. No. Entonces ellos confían.
6: Claro.
2: Y más en aquellas épocas donde se hablaba, o sea, donde tú veías en las revistas y en la televisión a Sergio Andrade, a Gloria Trevi, a todo mundo.
6: Y ahora también no es la época de ahora donde hay un teléfono, una videollamada. O sea, en ese tiempo no había nada. Le entregabas a tu hijo y te hablas cuando puedas.
5: Eso es lo que yo digo, güey. A lo mejor porque eran otros tiempos, pero yo digo, güey, ¿en qué momento padre suelta
1: ya en estos
5: un
1: momentos así? Ya ahorita no lo suelto, sueltas a un morrillo así.
5: No.
2: Vamos a ver si esa adición de Karina Yapor a las Jane Doe va a perjudicar a Gloria y a Mari. ¿No? Y vamos a ver qué ocurre, porque este caso ya se ha ido para largo. Y recordemos que Mari y Gloria tienen de abogada a la abogada que tuvo Johnny Depp contra su caso.
1: Ahora está perrona.
2: Con Amber Heard. O sea que vamos a ver qué ocurre. Pero el infierno parece ser que no acaba para Gloria Trevi y va a continuar en los juzgados, pero ahora con su principal detractora como parte de las Jane Doe aquí en Los Ángeles.
1: Karina Yapor.
2: Karina Yapor.
1: Tenía harto que no escuchaba yo ese nombre.
2: Hasta aquí los espectáculos. Sí soy Said. ¿Y qué cree? Sí soy. Bye.
1: Sí eres.
2: La verdad.
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1: ¡Al aire, señores! ¡Una hora más de programa! 5 después de la hora y hoy es viernes y ya la musiquita ya nos está diciendo que está lista y preparada. La mejor sexóloga de México, Edelmira Cárdenas. ¿Cómo estamos, Edel?
2: Hola, hola, hola. Muy buenos días. Con un clima bastante agradable y además como aquí en México el ambiente del fútbol está en su máxima expresión, pues todo mundo andamos bailando, chupando, tomando algo refrescante, ¿verdad? Sí.
3: Hidratándose.
2: Pero acá estamos, Don Cheto.
1: Qué gusto, Edelmira Cárdenas. Pues sí, andamos también acá contentos con la victoria ahí, que el regalito que nos dio Corea. Y hoy tenemos tema, Edelmira. ¿De qué va el tema el día de hoy para tomar nota?
2: Híjole, ahora sí, amigos míos, échenle nota porque esto va a estar un poquito complicado, pero vamos a tratar de descifrarlo. ¿Por qué nos atrae quien nos complica la vida más que si nos diera paz?
3: Miau, o sea, miau, miau.
2: Exactamente. Y
3: normalmente es el problema de las mujeres, ¿eh? Que tenemos la fama de eso, Edelmira Cárdenas. ¿Por qué sufrimos de ese mal las mujeres?
2: Ay, sí, señor. Porque la respuesta no está en el amor. La respuesta está en nuestra historia. ¿Esto qué significa? Que la sexualidad y el deseo no solamente viene de la parte biológica, también viene de recuerdos, aprendizajes, heridas, fantasías, emociones. Y cuando muchas personas, mujeres, crecieron asociando el amor con algo que tenían que ganarse, ¿no? Como para llenar. Entonces, siempre están buscando una atención y una validación. ¿Por qué? Porque necesitamos una aprobación, pero que esté condicionada. Y eso hace que aumente mucho la incertidumbre. Entonces, cuando conocen a alguien, ese alguien que las hace sentir tranquilas, disponibles y seguras, pues una parte de ella interpreta, ¡ay, qué agradable es esa experiencia! Pero no necesariamente tiene que ver con algo apasionante. En cambio, cuando la persona complicada se presenta en automático a esa mujer, porque sí, la verdad, la mayoría son mujeres, les activa algo conocido. Y yo ahí diría, si te hace sufrir, si te dejan visto, si te roba la paz, eso no es química, amiga mía. No, señor, eso no es química, eso es gastritis emocional.
1: Gastritis,
2: ¿verdad?
1: Emocional, bien.
2: Sí,
1: bien,
2: porque desde la sexología sabemos que el deseo se alimenta de muchos ingredientes, de la novedad, del misterio, de la distancia, de la expectativa. Pero el problema es que muchas personas confunden tensión emocional con química sexual y no, señores, no es lo mismo. Aquí yo les diría, a ver, espérame, hay relaciones donde la emoción viene de estarse preguntando, ay, ¿me va a llamar? Ay, ¿me elegirá? Ay, ¿me verá? Yo les digo, no, cámbienle a la dinámica, porque eso se convierte en una montaña rusa emocional y produce, sí, una activación, eso sí es real, sí producto activación fisiológica, o sea, ay, me acelera el corazón, ay, mi mente se obsesiona, ay, la persona ocupa un espacio mental, y obviamente eso lo interpretamos como pasión. Pero digo, no, en esta vez la pregunta incómoda sería, ay, esta vez estoy enamorada de la persona. Más bien estás enamorada de la persona que tú buscas una validación.
1: Oye, muchas... mira, ¿cómo tú como terapeuta, cómo, es que no sé, cómo, es que voy a usar una palabra muy vaga nada más para hacer entendible, lo quiero decir, sí. ¿Cómo curas a una mujer que sigue pensando que sigue tropezando con la misma piedra, buscando los mismos patrones, y pensando que este sí es el bueno y no se da cuenta que otra vez está escogiendo a alguien que le complica la vida?
4: Al mismo patán.
2: Sí, no, yo para eso utilizo algo que dice, es el mismo infierno, pero con diferente diablo. Entonces, si nosotros, y eso sí lo trabajo muchísimo en terapia, si esta persona, la mayoría mujeres, pero también llegan muchos hombres, llega y explica esto, lo primero que le digo, a ver, para poder lograr ya no tener diablos y que quieras tener ángeles, necesitamos trabajar y saber desde dónde construiste ese infierno. Lo que pasa es que muchas personas, a través de este tipo de dinámicas de relación de pareja, están en búsqueda de una aprobación. ¿Eso qué significa? Que muchas mujeres que han sido cuidadoras, salvadoras o sostenedoras de otras personas, pues les aparece ahí una situación que es que les atraen personas que emocionalmente son inaccesibles, pero en ellas está algo inconsciente. Si logro que esa persona me vea, me elija o me cambie a mí, pues finalmente voy a sentir que valgo. Entonces, hay que trabajar con esas personas, autoestima, amor propio, desde dónde viene su herida, cuál es la forma en que se vinculó con sus papás, qué tipo de amor recibieron, porque si hay maltrato, hay violencia, hay indiferencia o no te validaron de niño o de niña, entonces cuando estoy en la búsqueda del amor, pues cuando llega alguien con esa misma característica, me siento identificada, siento que estoy acomodada.
3: Es familiar, ¿no? Ese sentido.
1: Oye, Edel, por ejemplo, una mujer que tuvo un papá alcohólico, se hace novia, esposa, pareja de un güey alcohólico. Cuando ella ya vio que el alcohólico se gastaba la raya, su papá se gastaba la raya, le bajaba vara a su jefa, hacía dando vergüenzas, cayéndose en la calle, todo. ¿Por qué? ¿Cuál es la onda de la mujer que no es capaz de decir a veces, a ver, si yo me casé, ya viví una vida de infancia con un alcohólico y ahora me estoy enganchando con otro güey que está igual que mi jefe?
3: O peor a veces.
2: Lo que pasa es que a través de eso su inconsciente busca la parte segura. O sea, ella ya conoce cómo defenderse. Ella ya conoce cuáles son los patrones de violencia en su vida. Y cuando se topa con alguien así, para ella es algo familiar, es algo ya conocido, es algo que me acomoda, lo tolero y lo permito, pero sobre todo hay algo dentro de ellas que hay una promesa inconsciente de que si lo logramos, de que si lo superamos, de que si esa persona me vea y cambie, por fin vamos a sanar algo que veníamos buscando desde hace años. No hay que engancharse. Por eso el proceso terapéutico es tan importante, pero tan importante porque hay amores que te aceleran el corazón, sí, pero también hay otros que te elevan la presión arterial. Entonces, si nosotros sabemos que hemos elegido, porque esa es una verdad, y dicen, ay, ya viste a fulanita, siempre eligen puras parejas borrachas, o ya viste a fulanita, siempre se agarra
3: puro bueno para nada.
2: Exactamente, o puros que le hacen sufrir. Hay que trabajar desde dónde y por qué yo estoy eligiendo personas que, lejos de darme paz, sentimos como si fuera un reto para poderlo sanar, para poderlo trabajar. Entonces, a veces no estamos enamorados de la persona, estamos enamorados del reto y que seamos honestas, sí, pero sean, oye, siendo honestos, si también Cupido tiene un lado tóxico.
4: Pero es que nos gusta el drama, nos gusta el drama. Somos somos adictos a los problemas muchas veces, Edelmira, y somos adictos a lo que nos genera. Según eso, es nuestra sal y la pimienta, pero realmente es toxicidad.
1: Yo no, a mí no me gustan los, a mí no me gusta
3: ese. Yo siento que más las mujeres tenemos en nuestro ADN de querer ayudar y sanar y proteger y eso, y no sé si viene ya de antes o de nuestro ADN, Edel, pero como que ya lo tenemos entre nosotros, esa parte maternal, y pensamos que podemos salvar a un hombre, y la verdad te estás hundiendo tú por querer ayudar, según tú.
2: Es que, claro, a ver, ¿qué es lo que vemos las mujeres? Telenovelas,
3: sí,
2: historias color de rosa, eso. Un amor romántico, te prometo lo próspero y el adverso, la salud y la enfermedad, prometo amarte y respetarte todos los días de tu vida. ¿Y cómo le hacen? A ver, todos los días de tu vida, hay detalles, hay momentos, claro, hay comunicación. No confundan mariposas en el estómago con alerta de supervivencia. Entonces, si ya nos damos cuenta que ese patrón de conducta se repite, uh-huh, pues como diría mi querido Juan Gabriel, pero qué necesidad, hay que empezarle a pedalear y hay que empezarle a trabajar, porque lejos de sentirse, ay, la supermana, ay, la superior, de que yo puedo sanar, yo lo puedo cambiar, yo puedo hacer que esto cambie, no nos hagamos. Esto es como lo que sucede con una persona que tiene una adicción. No, yo sé controlar solito el alcohol. No, yo cuando quiero dejo las drogas. No es verdad. Lo que pasa es que nos educan pensando que el amor todo lo puede, uh-huh, que el amor hace que mueva montañas. No, señores, aquí hay algo de psicología, aquí hay algo de herida, aquí hay algo de dolores antiguos, heridas antiguas que siguen repitiéndose cada vez que eliges estar y compartir con alguien. Y aquí el asunto es que le estás partiendo a la madre a tu autoestima, a tu amor propio y a esa forma de poder vivir sanamente con alguien. Pero si tú no sabes amarte a ti mismo, es muy difícil. Y ya para terminar, pues sé que los tiempos, hace unos días mi hija me decía llorando, ya saben que mis hijos son autistas, y ella decía, mamá, es que porque nadie me elige, mamá, es que no me eligen para hacer un trabajo, es que no me eligen para ir a tomar un café, es que no me eligen para ir a tomar una copa. Entonces yo volteo y le dije, hija, antes de estar buscando que alguien te elija, la primera persona que te tienes que elegir es a ti misma. Y esa es la invitación que les hago hoy. Tenemos que aprender a elegirnos, a amarnos, a disfrutarnos, porque si estás esperando que lo haga alguien más, quédate sentado a recibir maltrato, incomodidades, desamores, y lo más seguro, hay depresiones constantes.
1: Edelmira Cárdenas, no quiero yo, no me gustaría ensuciar este cierre tan bonito que dio del tema del día de hoy. Le mandamos un abrazo a Edelmira Cárdenas, y así como le escuchó usted de sabionda, Edelmira, pues es una mujer muy sabionda, y tiene terapia en línea, tiene terapia en línea, cualquier parte del mundo, donde quiera que usted se encuentre, ya sea individual o en pareja, como usted quiera tomarlo, con Edelmira Cárdenas. ¿Cómo se conectan contigo, Edel?
2: Claro que sí, Instagram @sexualmenteEdel y Facebook edelmira.mastersex.
1: Un abrazo, Edelmira Cárdenas, todos los viernes, la mejor sexóloga de México, Edelmira Cárdenas. ¡Truchas, muchachas! Porque como dijo Espinoza Paz, que las mariposas que traen en la panza no sean sus lombrices. Regresamos.
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7: Vamos a Los Ángeles al reporte del tráfico. Autopista número 105 en dirección hacia el oeste, a la altura de Wilmington Avenue. Está reportando tráfico con lentitud. Esto debido a un accidente que ocurrió más temprano. Si vas a utilizar ese tramo carretero, te recomiendo que salgas con tiempo para que no se te vaya a hacer tarde y no andes con prisa. Mucho cuidado y sigue disfrutando de Don Cheto al aire aquí a través de La Que Buena 105.5 y 94.
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1: Don Cheto, loco. ¡Loco! ¡Sí, señor! ¡Estamos en vivo!
21: ¡Ábramelo, Don Cheto!
1: Ay, sí, señores, ya está abierto el buzón. Mándenos sus saludos, su pregunta, su reconcomia, una sugerencia, reclamo, todo vale, señores. Estamos en Instagram, Don Cheto al aire. Bravo, Giselle, sí, soy Saí, del Chino al aire.
21: ¡Correcto!
3: O hasta YouTube, Don Cheto, pueden hacer sus comentarios.
21: Lo que usted quiera. ¿Tiene alguna reconcomia? Bueno, no, más bien algún tema.
1: Tema también, que el programa es más suyo que nosotros, como quiera que sea. Así que jálense ahorita de bien a bien para mandarle su saludadera. En este momento, señores, en los controles se encuentra nuestra amiga Stephanie.
21: ¡Otaku!
3: Habla muy bonito, Stephanie.
1: Muy bonito, la oía dando el tráfico y dije, tú estás...
21: ¡Chingüengüenchona!
1: Oye, Stephanie, un poco, para saber un poco más de nuestra estrella, ¿tú ya habías estado en la radio antes, hija?
26: Al aire no realmente.
1: Oh, pues es muy buena, ¿eh?
3: Sí, bebé.
21: Eres
3: muy
21: bonito tu léxico, tu forma de hablar es muy bonita, muy fluida.
3: Muy educada.
1: Y el chino tiene 20 años en la radio y no, hombre, tú le das tres vueltas. A mí ni se diga. A mí me das 6.
21: Yo nomás digo, ¿qué le parece que llamemos a Stephanie por la Aquarius y la chica Ferrari?
1: Y damos a Diego de Coleada. Al Diego de Coleada.
3: Vamos a hacer un paquetazo.
21: Y el mono Miguel.
1: Yo voy a ofrecer por la Stephanie... al Aquarius, sí. Al Chino, a la Ferrari y a Diego.
3: Vale.
1: Okay. Por la
21: y de pilón el mono Miguel.
1: Por Estefan. Bueno, tú vas en el paquete, ¿eh?
21: No hay problema.
3: Si ya se hace la, okay.
21: Le voy a hablar con el patrón para hacer ese draft.
1: Ya que se llama ya el patrón y la
21: tu, el
1: la
21: patrón y la cleca.
3: Y la
21: el patrón
3: clicona.
21: Y la plebada.
1: Saludos a mi compa el Chipilón. Un abrazo, saludos. Hasta allá, hasta Santa María, California. Dice Don Cheto. Don Cheto, felicíteme, es mi cumpleaños, no me pierdo su programa, al rato lo voy a comprar gorras, Terry Massa, felicidades, Terry Massa. No, sí tengo poquitas más que la otra vez, tengo como 120 y 70, entonces sí, gracias, Terry Massa, feliz cumpleaños. Y voy a hacer un bundle de dos gorras hoy a las 12 del mediodía, las dos gorras en bundle.
21: ¿Qué es bando?
1: Bundle, o sea que puedes comprar las dos. Múltiples. Más baras.
21: ¿Ah, cómo?
1: Pues 70 por las dos.
21: Ok.
1: Con envío en gratis.
21: Ok.
1: Y dos pines gratis, uno de cada...
21: ¿Oh? Apárteme una, de una vez digo, apárteme una.
1: Porque... No, cómpralas en línea.
21: No, es que hay una persona que quiere...
1: Como, ok, pues está bien.
21: Que le vendo la cinta y me dijo, pónmela ahí, yo la pago.
1: Ah, camarón, Simón.
21: No. Usted se la va a dar a 70 y chinos se la va a vender a 110.
1: Mira, dame 100. Ah, como que era. Dice Don Cheto, saludos, pregúntale... ¿Algún radioescucha de Don Cheto sabe trabajar motores de barco? Tengo una preguntilla. Me llamo el Fraco 300. Mándeme, por favor, a mi Instagram. Si sabe usted, Flaco-300.
3: ¿Si sabe qué?
1: Motores de barco. ¡Ah, perrillo! ¿Tienes barco?
21: ¡Ah, perro!
3: ¡Perro! Hugo Chaca nos escucha aquí.
1: Sí, tiene barquito, mira. Tienen como una lanchita.
21: Tema para hoy.
1: ¿Qué lanchita, güeyón?
3: Ay, dice Alfonso.
1: Es buenas con la chalupa, ¿eh? Pero bueno.
21: Dice Alfonso, tema para hoy. ¿Te consideras un buen padre?
1: No.
21: ¿Fuiste un buen padre?
1: No. Yo no.
3: ¿Pero van a ser honestos?
0: Ah, yo sí.
3: Hablando de honestidad, en verdad, si hicieran esa encuesta, yo pienso que sí deberían de ser honestos consigo mismos.
0: Nadie va a decir que sí.
1: Yo no me considero un buen padre. Dice Don Cheto, saludos a Fort Worth, acá andamos locos por el mundial. Oye, Yolanda Collazo, que le llovió muy fuerte hace rato ahí en Dallas, ¿eh? Se inundó y todo el jale allí.
0: Chino, tema, ¿qué es lo que no extrañas de tu país?
1: ¿Qué no extraño de mi país? Y hay momentos que extraño everything. But... ¿Sabes qué no extraño de mi país? Perdón, pero... Híjole, me perdonan, por favor.
3: Depende.
1: No, sí me van a funar, me van a funar. Dele. Pero ¿sabes qué? Estoy capacitado para que me funen.
2: A ver, échele.
1: Los vendedores... No ambulantes. Los vendedores... Yo soy de pueblo, ¿eh? Sí, yo no sé si en la ciudad, pero suceda. Pero los vendedores a las 7 de la mañana, que el gas, que la basura, que el de los... ¡El gas! ¡Los camotes! Eso no. No lo extraño para nada.
2: Yo no extraño de mi país la burocracia.
1: ¿Qué es la burocracia? Ah, que has filas.
2: Aquí realmente todo lo puedes arreglar por una llamada de teléfono. Ay, sí. Allá tienes un problema con un banco y te piden que vayas, que hagas fila. Y llegando ya a la fila te dicen que necesitabas el sellito de la maestra del kinder de la abejita.
1: Aquí tienes en tu papel, te hizo falta, como tienes el marcado, el habla mucho en clase.
2: Sí.
1: Necesitamos otra y pues no se va a poder, vas a tener que ir.
2: Oye, pero la maestra ya se murió, ¿no? Entonces no se va a poder.
1: Vas a tener que ir a Chiapas y allá, eso.
2: Sí, sí, sí.
1: Mira, yo cuando voy al rancho, todo bien. Pero todo acostado, voy al rancho a descansar un ratito.
0: ¡El gas!
1: 7 de la mañana, ¡el gas! Y qué calidad y servicio, espérense.
0: Okay,
1: aquí en Estados Unidos, a las 8 de la mañana, tiene que empezar los ruidos.
0: ¿Lo quiere? Guárdalo para tema.
1: A las 8 de la mañana. O sea, si tú estás haciendo una construcción,
0: sí, no puede empezar temprano.
1: No puedes hacer ruidos antes de las 8 de la mañana.
2: Bueno, en el siguiente
0: bloque.
2: Momento
0: bloque.
2: Hacemos algo de...
0: Sí, no digas mi nombre. Saludos para el Rancho Santa María en Molino, Oregón. Y díganle que pague lo que debe. Ande.
1: Andy perro.
0: Saludos a los del Rancho Santa María en Molino, Oregón. Y díganles que pague lo que debe. No sé qué debe, pero ahí está.
3: No son quemadas.
1: Don Che, cuando saca otra rolita, ya ni me diga, Lupillo. Si voy a Los Ángeles, ¿qué lugares me recomiendan para ir a comer? A ver, cada quien uno.
2: Yo le quiero recomendar un lugar que se llama En The Row, que es de mi amigo, el chef. Bueno, no es de él, pero él es el chef Alex. Se llama Rapa, no sé qué fregados, pero es una hostería. Ponle The Row como...
1: Row, como
2: la fila. La fila, ¿no? The Row. R-O-W. R-O-W está en Downtown. Está donde estaban los edificios de American Apparel. Ahí hicieron un nuevo centro comercial bien perrón. Y ve... Pide la hostería, se llama Rampaniuco, no sé qué fregados.
1: ¿Para quién saque?
2: Perro. Se llama hostería. Pregunta por el chef Alex, es que lo más rico. Es lo más rico que hay.
1: ¿Qué lugar para ir si vienen a Los Ángeles? Recomiendo uno.
3: ¿A Los Ángeles?
1: Hot Dogs.
3: Es que depende, ¿qué les gusta?
0: Es que, ¿qué vas a comer?
3: ¿Qué les gusta?
1: ¿De dónde vienes?
3: Ajá.
0: Mariscos, ¿qué buscas?
3: ¿No vas a recomendar comida mexicana a alguien que viene de México? Claro. Porque vas a decir, güey, de comer mexicano.
1: Pues te diré.
2: Bueno, pero si le gusta la comida mexicana, Chulita, tiene el Seria Michelin, está en el Downtown LA.
1: Ay, tú vas a puro fancy. Yo iba a recomendar Quintaco.
2: No, se llama Chulita.
3: Ay,
2: Chulita
3: Restaurante.
2: Chulita Restaurante Mexicano. Hay unos tacos de...
1: Va a salir con una jotería.
2: ¿Cómo se llama?
1: 3, 2, 1. Viene una jotería.
2: Tiene
1: tiene
2: maíz. Maíz azul y eso, pulpo. No sabes qué delicia.
1: Unos tacos de maíz madre traído de tierra fértil, criada por pura lombrices color de rosas de cuatro cabezas.
2: Delicioso. Chulita Restaurante. Sí.
1: Que creció a base de pura agua de lluvia de Jamaica. No, ya, no. Sí,
0: y le limpiaron la popó con whiteys.
1: ¡Págame el Quintaco ya!
2: Me voy a recomendar.
3: Vayan a Lean & Out y ya.
1: Quiero recomendar un lugar de comida mexicana que se llama Xaucunslam Birum, que Chilambalam, que tienen un taco de flor de calabaza criada en las montañas de Chiapas. La regaba una señora de 90 años con un cantarito. ¡Vayan al perro Quintaco! sigamos.
2: Nunca jamás voy a recomendar el King Taco para la gente que viene a visitar Los Ángeles.
0: Karen Almanza, pueden mandarle un saludo a mi esposo por el Día del Padre. Te amo, baby. Víctor Hugo Vargas está aquí trabajando en Cherry Hill.
3: No puede ser. No puede ser, Don Cheto.
1: ¿De qué pides disculpas? Porque te acabo... Es que me prendí. Es que eres muy pretenciosa.
0: Donde me salgas que dos tacos por $25.
2: Señor, el día que usted vaya a los restaurantes que yo recomiendo...
1: No, yo sé que sí.
2: Va a salir diciendo que es lo más rico que ha probado. Entonces, mejor...
0: Pero donde salgas con un pinche taco por $40.
2: Ay, pues que tú quieres todo regalado, chino. Ah, no, ¿tienes, tienes el mal de locutor, quiere todo gratis?
1: El mal de locutor.
2: El mal de locutor. ¿Sí?
1: Sí, tenemos el mal.
2: El mal de locutor.
1: Está ahí recomendando restaurantes. Mira, te recomiendo uno que se llama The Cave. Y pide el tiradito de pez globo.
2: Sí.
1: De ojo, de cutícula, de uña, de pez globo. Que está aderezado con yuzu, traído desde Japón. Y unos microcilantros de que chinga.
2: También.
1: ¡Para el perro, Quintaco!
2: También le recomiendo, también le recomiendo en el mercado de la Paloma el restaurante Holbosch. Holbosch, que es de un chef allá de Yucatán. Es en el mercado de la Paloma. Prueben el erizo.
0: Ve aquí
2: de
0: a Costa Cordano. Azul en la esquina, compa.
1: Es un erizo desde que está a 45 metros de profundidad, a 35 millas náuticas de La Paz, Baja California. Y lo sacan niños de 11 años desnudos que duran 5 años para entrenar, bucear. Lo sacan con las manos así. Y lo... no te la restiris.
0: Es venenoso, pero solamente...
1: ¡Al Burger King!
3: In and out.
0: No, in and out, in and out.
1: Va, sigamos.
3: Pollo loco.
2: Salgan.
0: Fernie.
2: Oscar.
0: Don Tememe, mándale saludos a la paletería La Super en Vancouver, Washington. Tan buenas las güeyes.
1: ¿Qué? ¿Paletería qué?
0: Paletería.
5: Paletería.
0: La Super.
5: La Super en Vancouver, Washington. Abriendo paleterías donde hace un pinche frillazo. ¡Ay, Ali, tú!
3: Agustín Moctezuma en YouTube dice, Don Cheto, saludos. Por favor, felicite a mi hija Jennifer Moctezuma que acaba de cumplir sus 15 años. ¡Ay, es una... ya de niña mujercita!
2: Otra recomendación aquí para desayunar aquí en Burbank. Amor a mí, el taco de huitlacoche.

0: Por YouTube, los viernes nomás puro audio. Pues así es, compadre.
1: A ver, dice Ricardo Hernández. Hagan el Día del Padre el ¡ay, pobre iluso! Que hacían cuando decían, ¿qué quieres que te regalen? Y ustedes les bajan el avión.
2: ¡Ay,
1: cuánto, perras! ¡Ay, sí hay que hacerlo! Sí. Yo tengo muchos que...
0: ¡Te van a regalar unos calcetines, estúpido!
2: Perras. Pero eso nomás va a ser para los hombres. Para el Día del Padre.
0: Pues sí, obvio.
2: ¿Qué es lo que van a querer?
1: ¿Tú qué quisieras, chino?
0: Ah, yo la verdad ando en dos cosas. A ver. Ay, quiero llegar el domingo después de regresar de nuestro gran evento que vamos a tener a Hanford, California.
1: El chino y Don Cheto juntos, por primera vez.
0: A la 1:00 p.m. los esperamos en Hanford. Después de regresar, que llegue y ve estacionada una camioneta, una Cybertruck.
1: Ay, ¿cuándo perras, chino? ¿Cuándo perras?
0: O la, una X6M, pero que me hayan cambiado por una nueva del año. Así, ahí está tu X6M. La acaban de tener del dealer.
3: Pues alguna señora de la tercera edad de las que andas manejando quizá te la regala, pero tú...
1: La güera te va a dar, pobrecito de la güera, que la güera te va a regalar una camioneta. La güera le dura más un pedo en la mano que $100 en la bolsa.
0: ¡Correcto!
1: ¿Dónde va a traer dinero ella?
0: Bueno, y si no, llegar
1: cada
0: y
1: que rato
0: afuera...
1: que paso por tu casa, cajas y cajas del Amazon, güey.
0: ¡Correcto!
3: ¿Usted pasa por la casa del chino si es calle cerrada?
1: Ah, chiquillo. ¿Hay que ir a entregar?
3: ¿Entregar qué?
0: Pues paquetes.
2: Que depositar. Depositar lo que le debe.
1: Entrega allí.
0: Ahí.
3: ¿Entrega de qué?
0: Como en México, la leche ahí está por la esquina. ¡Ey! Por lo menos, si no, llegar y ver una Yamaha o una Suzuki 1000.
3: Ay, pobre perra.
0: Una R1.
3: Pobre perra ilusa.
0: Una R1.
3: Pobre perra ilusa.
1: Ser muy buen padre. Dice Rodolfito. Rodolfito, ¿cómo está? El domingo 21 es mi cumpleaños.
0: Pues vale.
1: ¿Me puedes seguir de cumpleaños? Ah, claro, Rodolfito Morales, follow back. Ya te seguí, viejón. Saludos hasta Ciudad de México. Chulada.
2: ¿Qué?
1: Nada.
2: No,
3: sigo. Vamos a regresar con el tema. ¿Cuál va a ser de los dos lo que extrañas, lo que no extrañas o de los padres?
1: El de los padres.
3: ¿Qué
1: es la del padre?
3: Okay. Y el lunes hacemos, déjame apuntarlo.
1: De lo que
0: pues a las 9.
3: Lo que no extrañas de tu país. ¿Sí, por eso?
0: ¿Tenemos dos?
3: No, lo que no extrañas de tu país.
1: ¿Qué no extrañas de tu país?
0: Al ratito.
3: Ese es para mañana.
1: Ahorita vamos a hacer el de, ay, pobre.
0: Pobre perro iluso.
1: No sé cómo ponerle. ¿Cuándo güey?
0: Pobre perro iluso.
1: Que nos hablen los vatos que digan, ¿qué les gustaría de Día del Padre? Nosotros aquí vamos a bajar el avión.
3: ¿Qué le gustaría el Día del Padre? Denos sus más grandes deseos.
1: Yo...
0: O incluso mujeres pueden mandar un mensaje.
3: Material,
0: o,
3: ¿eh?
0: De, un buen reloj. Mi esposo quiere esto.
1: Un buen reloj. Y un buen reloj.
0: Ay, pobre perro iluso.
3: ¿Le van a regalar un Casio así de esos?
2: ¿De cuál está esperando usted que le regale?
1: Pues uno, yo la verdad de relojes no sé, pero uno chido. No quiero yo que G-Chox. No, un reloj perro de un señor ya hecho y derecho.
2: ¿Un Michael Corsazo?
1: No, pues si hay un más perris, pues un rolecillo, ¿qué?
2: ¡Ay, yo no, quiero
1: no me veo con un roles, pero un relojillo perrillo. ¿Cuándo, güey?
0: ¡Ay, cuándo, perras!
1: Tenía un iPhone, ¿cómo se llama?
2: iWatch.
1: Un iWatch y me lo quitaron.
2: ¿Quién se lo
1: quitó? Ahí en la casa, mijo.
0: Pues también se le veía con la mano gorda, se le veía como le estaba cortando la circulación.
1: Pero ahorita ya rebajé de manos.
2: Y ahora sí ya lo puedo usar.
1: Sí, no, pero un relojito, ¿cuándo?
0: Regresamos.
1: Regresamos, voy a poner mi triste.
2: Qué triste.
1: Pero me voy a vengar con los demás.
2: Con los demás.
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4: Buenos días, Los Ángeles. Nos vamos al reporte vial, autopista número 110 en dirección hacia el norte. A vuelta de rueda viene a la altura de Florence Avenue. Cuidado si vas a manejar por ahí. Te recomiendo que siempre guardes tu respectiva distancia.

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3: A la vuelta de la esquina está el Día del Padre. Señores, una hora más de programa 4 después de la hora. Su amigo Don Cheto lo saluda. Chino, el domingo vamos a andar tú juntos together de la mano, hijo. ¿Dónde, güeyes?
4: Así es, señores, así es. ¿Qué va a ser el domingo? Es Día del Padre, no tiene nada que hacer. 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
3: Órale. ¿Qué les iba a decir? Que ya viene el Día del Padre, de hecho el domingo vamos a andar ahí el Día del Padre.
5: Y vamos a dar bajones.
3: Íbamos a hablar de bajar aviones, o sea, tú como padre, ¿qué quisieras que te regalaran? No se limite. Aquí nosotros lo limitamos a usted. Chino, vamos contigo.
4: Ah, yo quisiera, mire, tengo dos brentes.
3: Ay, ¿cómo voy a disfrutar esto yo?
4: Quiero regresar de Hanford y cuando vaya de usted dejándome en mi casa, que yo voltee y vea una Cybertruck estacionada ahí.
6: Sí la vas a ver, pero del amante de la güera.
3: ¿Y llegabas a las 7?
4: Pues me vine antes, sorpresa.
3: Una Cybertruck quiere el pobre Lai. ¿Cuándo, perras? Date, Santos, que... Mira, tus morros están en una edad donde ni se acuerdan de que es Día del Padre, vato.
4: Sí, la neta, sí.
3: La mera neta.
4: Ya, yeah, happy Father's Day, Dad.
3: Así, ni te abraza, nomás tienes nacido en el hombro, así, 1, 2.
5: Ay, sí que te fue bien.
3: Happy Birthday, Dad. Se acabó. Ni un abrazo, ni nada, y... Te abrazan y voltean la cara, sí, hablándolo por lo claro. Ok, yo quiero... A sí, ver, yo Chito, quiero...
5: Lúzcase. Ustedes...
3: Yo quiero... ahora verás.
5: ¿Qué busca?
3: Un perfume. Ajá. Un buen perfume.
5: ¿De qué nivel estamos hablando?
3: Un Fueya 1883.
4: Ay, pobre perra. Le van a uno del Jafra, de esos que ya están descontinuados.
6: Habrá ya esto lo más de alcanza para una temeraria.
5: Un dupe, le van a dar un dupe.
3: Un dupe. La Nuit, que es el de la botella negra.
6: Un Eternity de Calvin Klein de a $20 del Marshall.
3: De los que venden en la Marshall, que son puras botellas chiquititas de todos los Calvin Klein. CK1, Eternity. Sí.
6: Eso le van a dar.
3: Un Azaru. Yo quiero un perfume un Fueguía.
6: Cuando perras.
4: A ver, acá, Judith Flores. Mi marido los viene escuchando. Y dice... a mí me gustaría que me regalaran un reloj del Día del Padre, así como un Cartier.
3: Yo quiero ser su amigo.
4: Ay, su esposo. Bueno, no sé cómo se llama él, pero ella es Judith Cartier Flores.
3: ¿Como 8,000 bolas, no?
5: Ay, no, 10,000, 11,000 para arriba.
3: ¡Ajá!
4: ¿Neta?
6: 16,
3: ¿no? No, sí hay como de 8, creo que hay como dos versiones. El del barato, el de 8.
5: El chiquito.
3: Y el de 11,500. Chale. ¿A poco sí vale?
4: No, sí.
3: Ay, yo quiero ser amigo de él. Para los dos llorar como espacios así. ¿Qué te dieron? ¿Nada? ¿Y a ti? ¿Y el Cartier? Cartier. A ver, ¿qué dicen los papás en las redes sociales? Don Cheto, yo como papá de tres bendiciones, quisiera que me regalara un set de monedas del Mundial. las de oro que cuestan 11 mil dólares. ¡Ay, pobre! ¿Cuándo, güeyes? Ni yo te lo regalaba. ¿Para qué quieres tú un set de monedas del mundial?
6: Damn. Dice por acá, yo sé que no me pueden regalar una Harley Davidson Sportster 1200, no, pero me gustaría que me regalaran una e-bike. Y ya me manda la foto, mira.
3: A ver.
6: Cuesta $700.
3: Están chidas.
5: ¿Cuánto?
6: 700 una e-bike.
3: No valen $700 tú para tus morros. Ya estuviera tu ruca allí, hombre, mordiéndole a los...
5: ¿Ahorros?
3: A los ahorros para regalarte tu bike.
6: Es eléctrica.
3: Como te gustan a ti.
4: Como te encantan.
6: Y tiene 200 off por el Día del Padre, ándele.
4: De pila y dura.
3: Ah, yo sí quiero que se la regalen. ¿Pero cuándo, güey? Le van a dar sus calcetinsotis Hanes.
4: ¡Correcto! Sí.
3: Calcetinsotis Hanes.
5: Una pijama y di que le fue bien.
3: Su paquetoti de calcetines frío de Lund de la Walmart. ¡Tracas! Ok, dice Don Cheto, quisiera una bicicleta Ruta X-Lab de 9,000 maracas. ¿Cómo ve? Ay, ay, no, ay, ay. Le van a dar su playerita de I Love Bikes que le van a comprar aquí en el... ¿Cómo se llama? ¿Que está aquí afuera? Rey Sport, en el Rey. Outdoor. En el Rey Outdoor, I Love Biking.
5: Ya, por lo menos vas a tener la playera, sí, que la vas playera a usar cuando te la compres.
3: Si bien te va, te van a regalar una licrita de esas nalgoncitas de los bikeros.
5: Hey.
3: O yo creo que le van a regalar a mi compa José, en vez de la bicicleta, ajá, le van a dar una caja de maicena para los rosados de la bica. Ay, ay, se va a estar echando ahí un maicena para los rosados.
6: Dice, yo quiero un kit de herramientas de Milwaukee, pero mi esposa no trabaja. ¿Quién me lo va a regalar?
4: Ay, ay, pobre perro.
3: ¡Yo!
6: No sé.
3: Yo no sé, yo no sé, vale.
4: Confórmate con una Ryobi.
3: Ay, una Ryobi le van a dar a mí. ¿Qué deja tú las Milwaukee? Una Ryobi de esas verdes.
4: De esas verdes normal.
3: Una Ryobi sasa, güey. Ay, ay, ay.
4: Que el set te vale 100 bolas y vienen tres cosas, órale. Cosas,
3: sí, y el Día del Padre está en una extra, una extra. Un desarmadorcito eléctrico extra y así gratis.
4: Confórmate. Pero yo trabajo y los uso diario. Confórmate porque es lo que hay.
3: Ah, oye, pero es que las Milwaukee están perras, ¿verdad?
5: Ay, pero siento que ustedes de papás que exigen cosas grandes. Las mamás dicen, no, pues que una bolsita y ya, y ustedes ya se van a lograr un carro.
3: Una bolsita, ¿pero cuál bolsita?
6: Ah, dice pues, Toño.
5: Pues yo digo que una basica y...
6: A mí me gustaría que mi novia me sorprendiera con dos boletos para irnos a ver a Argentina aquí en Arlington. Los boletos de un rincón cerca del cielo hasta arriba cuestan $2,500.
5: ¿Cada uno?
6: Cada uno.
5: Oh,
3: ¡era vale!
6: Porque ese Messi es Messi.
5: Sí.
3: Dati de Santos, que te lleve a verlo ahí.
4: al Hooters.
3: Hay una barrita o algo.
5: A las
3: allí.
5: Wings.
3: Ay, ay, ay, ay. Aparte, los papás locos todavía no le jincas un morrillo. A ver, dice Eduardo Cabrales. Quisiera despertarme y ver mi gaming PC de pantalla OLED en mi cuarto que cuesta $4,000. ¿Cuándo, perras? Qué bueno que tú lo dijiste. ¿Cuándo, güeyes? ¿Tú crees si tu esposa le cae gordo que tú a tu edad estés jugando en la computadora? ¿Crees que ella va a estar allí, ella, todavía echándole más leña al fuego a que estés ahí aplastado en tus dos nalgas sin hacer nada?
5: Correcto.
3: A la mujer no le gusta que uno esté sentado. Les ardi que uno esté sentado. Se enojan si está uno sentado.
5: Bueno, si hay cosas que hacer en la casa, probablemente.
3: Siempre va a haber. ¿Cuándo no va a haber qué hacer? Nunca. Nunca no va a haber qué hacer. Never.
6: Yo para el padre quisiera un Mustang 67 Shelby clásico azul con dos franjas blancas, dice Brian.
3: Ay, te van a dar unos calcetines negros con dos franjas blancas.
5: That's horrible.
3: Hey, I'm enjoying this. Como a mí no van a dar ni madres.
5: Si yo sufro, todos vamos
3: todos
5: a sufrir.
3: Vamos a sufrir el día
6: yo
3: a día.
6: Quiero una GMC 3500 de Ultimate 2026. No pido más, dice.
4: Una sí, te la van a dar, GMC, pero en versión Hot Wheels. Para que la pongas arriba en la tele.
5: Te recuerdo.
6: El tambache, dice.
5: Ay, es que si piden cosas caras ustedes.
3: No, si no estamos manchando. Si no estamos manchando.
5: No dicen una carterita o algo.
3: No, ¿verdad?
5: No, todos se van que no, que una bicicleta.
3: Que una bicicleta, sí, que una computadora. Es pues, para que veas lo necesitados que estamos nosotros los hombres de cariño, ¿vale?
5: No, más ni lo exigente que son.
3: A ver, quiero una MacBook. Ay, ay, ay. Y que me dejen un día en mi casa sin que me estén preguntando nada. ¿Qué tal? Ah, uy, ay, ay.
5: Uy, uy, uy.
3: ChatGPT. Que todo te preguntan, querido ChatGPT. Una MacBook. Ay, sí, regálensela a mi compa.
5: Ah, yo le regalé a mi papá su compu.
3: ¿Sí?
5: De Día del Padre. Ay, sí, se lo di adelantado.
3: Que lo esté regañando porque no la sabe usar. ¡Ah, sí! ¡Ya te
5: sí,
3: dije!
5: ¡Sí, literal! ¡Sí!
3: ¡Ah, es que no pones atención!
4: Ponle tu pago de tu iCloud. ¿Cuál iCloud? Ya lo puse. ¡No! ¡Ese no es tu iCloud!
3: ¿Qué? Me dijo, no, me.
5: Ya
3: no,
5: le dije como 50,800 veces.
3: Me, nomás por regaño, ya todavía no la sé usar, pero ya ni le quiero decir. Así me dijo, ay, no, Dios, pregúntale si no.
5: Sí.
3: ¿Sí? No, ya, no, ya ni le quiero decir, ya nomás la tengo ahí. La
4: Don Cheto, bájeme vara.
3: A ver.
4: Yo quiero, de Día del Padre, que uno de mis hijos diga, papá, yo termino de pagar la casa, tú no te preocupes. Mi segundo hijo que me diga, te compré este bote de pesca equipado, hijo. Y mi mujer me diga, ¿ves? Te amamos.
6: ¿Cuándo, perras?
3: Mira, vale, ¿te van a hacer unos pancakes? No, ni te los van a hacer. Te van a comprar una cacerolita de esas del Maidona con tu huevo.
4: Te van a comprar
3: un huevo que no es huevo.
4: Tu desayuno deluxe.
3: Que no es carne.
5: El breakfast deluxe.
3: Dos tiras de tocino
4: bacon.
3: Que no es tocino. Miel que no es miel. Y pan que no es pan. Pero el plástico sí es plástico. Es lo que hablándolo por lo
4: claro. Tu breakfast deluxe.
3: Breakfast deluxe. Es lo que está los pinche breakfast. Son de luz de bien a bien.
4: ¿Y qué crees? Lo van a pagar con tu tarjeta.
6: Eso. Dice Frank Cuevas, yo quisiera dinero para gastármelo, pero que se luzcan con varios Washingtones, dice.
3: Unos 5. Mínimo unos 5. Unos 5 Washingtones. Sí. Pero que ese dinero no nos estén preguntando en dónde nos lo gastamos y en cuándo. Y si nos lo gastamos en un minuto, güey. Pero porque luego le dan uno dinero, vale, como a mí me dan dinero para el Día del Padre ahí en mis hijos. Y ya mi esposa está, ¿cuánto te queda? ¿A poco ya te lo gastaste? ¿A poco vas a gastar en eso? Sí. Es que tú ya te...
5: Ay, Don Cheto, se
3: me proyecto, me proyecto. Es que sí, vale. Los hijos le dan dinero a uno y la esposa nomás está viendo a ver qué hora lo saca uno, en qué se lo gasta. Shut up, lady. It's my money. Mi mamá ni o mamá ni mamá ni o mamá. Let's go.
5: Dice aquí José Tobar, 4628 en YouTube, dice, yo la verdad, yo con una carnita asada ya nos hacen el día. ¿Es cierto eso o no?
3: No. Queremos cosas materiales. La carne asada es de cincho. Queremos. Dice Don Cheto que mi hijo me regalara unos set de golf clubs. Ay, de Titleist. Es como una marca, ¿verdad?
5: Titleist.
3: Titleist. Ay, flaco, eres bien pretencioso, vale.
5: ¿Para jugar golf?
3: Ey, ¿de cuándo acá juegas golf? Si tú jugabas al changalalais allá en el rancho y ahora ya.
6: ¿Cuál es el changalalai?
3: Que ponías un palito chiquito en un hoyito y lo aventabas con otro y ibas midiendo con otro palito así. Uno, dos, ¿qué? El changalalais. Y yo lo puse una piedrita así el palito y le pegabas y ¡tuc! Tenías que pegarle el palo con el otro palo.
4: Ah, mi esposo, yo, José Morales. Ay. Quiere una de estas. ¿Qué viene siendo?
3: ¿Qué es eso? ¿Una Chevy?
4: Una, ¿cómo qué año es?
3: ¿Una esta? Chevy, ¿qué será? ¿Un 86? ¿Una 74, 85?
5: Pregúntale a ChatGPT qué es.
3: ¿A poco le puede mandar una foto y decirle qué es?
4: Sí, te dice.
5: Of course. Nomás le pone la foto. ¿Qué es esto?
3: A ver si deja tomarte una foto. ChatGPT, ¿qué miras allí?
7: Hola, Don Cheto, ¿cómo está? Estamos mirando una de las etapas de la evolución del humano. Estamos viendo al Homo sexualis.
5: Es Homo sapiens, señor.
3: Está perro, mi ChatGPT, ¿eh?
7: Era Homo sexualis.
6: A ver, dice por acá. A ver. Álvaro dice que estoy escuchando el show de Don Cheto desde el lago de Como en Italia y me manda video.
3: ¡Ah, perro! ¿Del lago Como?
6: Mira, allá en Italia.
3: ¿Cómo le hiciste? Espera allá.
6: Mira. Ahí está.
3: ¡Ese es Italia!
6: Es Italia, mira qué bonito.
3: Está más bonito el lago de Camecuaru.
6: Y dice Álvaro, yo quiero el Día del Padre que mi hijo me pague volver a ir a visitarlos. ¿Cuándo, qué? Perras? Pues porque ya vino.
3: Ay, hijo, andas en Italia y quieres venir a este cuchitril, güey, chinchero.
4: Ay, pobre
3: be where
4: perro.
3: Be where you are.
5: Andas en Italia y quieres venir al mendigo traficante de Los Ángeles. Quieres venir aquí al
6: ver. Pues ya vino a visitarnos. Ay, ya vino a visitarnos. No. Le trajo sus libros desde allá, desde Alemania.
3: No, estás en Italia y quieres venir aquí a ver viejos carones gordos, homie. Disfu. Visita Italia. Arrivederci, Italia. Presto pasta.
5: ¿Eh? Presto pasta.
3: Linguini. Presto pasta. Pene. A la riata. ¿O cómo se llama?
5: Oh.
6: A la rabiata. ¿Cuál a la riata?
3: Oh, pues algo así, vale.
5: Oh, no my sé. God, dude.
3: Pene, pues, ¿cómo se llama, pues, la comida esa?
5: Pues, ¿eh? Ya le dijo.
3: Pene y la rabiata. ¿Qué sacó, güeyes? Bueno, pues, sigamos.
5: Oh, my God.
3: Dice, quiero que me den mancuernas para hacer ejercicio. ¿Para qué, Luis Ángel? Para que al rato te la anden haciendo de tos, porque... ¡Cuidadito! Me voy a proyectar. Que tú agarres algo, que tú pidas algo del Día del Padre y que sea de uso, como una película, un set de DVDs, unas pesas, una caminadora. ¡Cuidadito que te la den! Porque tu esposa va a querer...
5: ¿Qué?
3: Que las estés usando todos los días.
5: Pues para eso son.
3: ¡Ay, te dimos unas cosas y ni las usas! Ella quiere que todo el día te una cira con las pesas. ¿Quieres películas y ni las ves? Pues las veo una vez y después las veo otra vez. No tengo que todos los días ponerle, pues ni que fuera yo un niño que le están poniendo Paw Patrol. Espérate, ¿no? O sea, sí, ni las ves.
6: Dice Jorge. A mí me gustaría que el Día del Padre, por lo menos, me llamen mis hijos para felicitarme porque no los dejan verme.
3: ¡Ay! ¿Pues qué crees?
6: No te van a llamar.
7: No te va a llamar Naiden.
3: Pero mira, para que veas, ponle record a tu teléfono, ¿ok? Ponle record. Vamos a actuar como sus hijos nosotros. Hola, papá. Hola, okay. Papá. 3, 2, 1. ¡Hola, papá!
6: ¡Hola, papá!
3: ¡Papi! ¡El Día del Padre, papá! ¡El Día del Padre, papá! ¡Amigo, papi!
6: ¡Te amo, papi!
3: ¡I love you, daddy!
6: ¡I love you, daddy!
3: ¡We need you a lot! ¡We wanna see you so bad, but mom doesn't let us!
5: ¡Yeah, we're not allowed!
3: ¡We're not allowed! ¡We have to hang up because she's coming by!
5: ¡Bye, bye, bye, bye, bye, bye! ¡You're so evil!
3: ¡Somos malos, malos! ¡Me estoy proyectando, sacando mi maldad!
8: ¡Te queríamos ir a visitar, pero ya viene nuestro padrastro en su camioneta del año!
3: ¡Te íbamos a visitar, pero va a venir el novio de mi mamá y nos va a llevar a Chuck E. Cheese!
5: ¡Bye!
8: ¡A Disney!
5: ¡Bye,
8: bye, bye!
5: Y 2 minutos la llamada, ¿no?
3: Y luego se oye así la mamá cuando ya van a colgar y... ¿A qué le estaban hablando? ¿Y que no estuvieran marcando?
5: ¿Cómo ve esto, Don Cheto? Dice, quisiera que mis hijos me regalaran un caballo frisón, dice Cristóbal Gutiérrez.
3: ¡Un frisón!
4: ¡Ay, pobre perra! Ay, ¡Confórmate con un perro!
3: Un frisiano, ¿cómo se llama frisiano? ¿Frisón? ¿Cómo
5: frisón.
3: Se llama? ¿Un frisón?
5: Bueno, frisón.
6: ¿Cuándo perras?
3: Ay, te van a dar un frisi, los que venden la entrada del mall, que es que lo hacen así para abajo y no se caen. Sí, un frisi. Mira.
5: Chécate esto, mira, pa.
3: Iri.
4: Ulises. ¿Quieres
3: atrás? No se cae. ¿Qué hubo?
4: Ulises, que me regalen un Corvette. ¡Ay, pobre
5: no,
4: perro! ¡Uy, Corvette! ¡Paga la renta!
3: Dice, quiero que me regalen los Ray-Ban Meta, como los que usted anuncia, pero los de 450.
5: Ah.
6: Pobre perra ilusa.
5: ¿Pero si los va a usar?
3: Ay, van, mira, las mujeres le hablan. Pero sí las vas a usar.
5: Es que usted, mire, viejo, neta, yo no es que tenga nada en contra.
3: Que hasta se bañe uno con ellos para que sí vean que uno los trae. A ver.
5: Pero tengo padre, obviamente. Tengo vato y trabajo entre puro vato. Y yo veo que ustedes compran a veces pura fregadera que nomás la usan una vez y ya jamás, jamás se las vuelvo a ver.
4: Yo no me veo. Nada.
3: Sí, perdón, te estamos interrumpiendo.
5: Te estamos aburriendo, perdónanos.
3: Despacito porque está hecho sueño.
6: Sí, trae sueño. Vamos, trae sueño, señor.
5: ¿Cómo le hizo, viejo? ¿Cómo le hizo?
3: Hablar.
6: ¿Cómo habló? ¿Cómo habló? ¿Cómo habló?
3: Yo qué. Pero no murió, güey.
4: Sí me salió.
3: Yo se me lo pongo, güey.
6: ¿A qué viniste, chino? ¿A qué viniste?
4: Sí me salió.
3: A zurrar el pabellón. A ver, va.
4: Sí me salió el bosque.
3: Oye, igual ya estaba aviento bien harta saliva allá por los...
4: Ay, ay, ay.
3: Ya estoy viejito y yo. Va.
5: ¿Ya se va? Ay, chino, ¿qué pasaste de lanza, güey? Ay, no.
3: Dice... Ay, quiero un jersey de Messi firmado del Mundial.
4: Ah, ay, no, pobre no, perra.
3: Mis hijos. Mira, cómprame una playera y te la firmo. 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

0: Ángeles, al reporte del tráfico, autopista número 101 en dirección hacia el norte, viene lentamente desde la calle 4 hasta la intersección con el freeway número 2, sal con tiempo para que no se te vaya a hacer tarde y no andes con prisa, respeta tus límites de velocidad y sigue escuchando Don Cheto al aire aquí a través de La Que Buena, 105.5, 94.3 y 96.
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0: Sí, señor, estamos en vivo. Día del Padre, ya Día del Padre, el domingo.
1: El Laura Jaimes, que el día de ayer cumplió 44 años de edad, guapísima.
2: Happy
1: si usted
2: birthday.
1: Se quiere poner sabroso y quiere lucir fisonomía, vaya por favor a Healing Therapy, porque ahí mi amiga Laura Jaimes, que es la CEO, usted la puede seguir como CEO Laura-Jaimes, y ahí mi comadre Laura lo va a atender y a tratar como rey. Y ayer cumplió años y la quiero felicitar y la quiero por todo lo que ha hecho con nosotros.
0: Gracias por todo, gracias a ti, he perdido 65 libras, ya gané 5 más, 60. Yeah. Vamos a dejarle 60.
1: Ni tú ni yo.
0: Vamos a dejarle 60, hija. Como que era, felicidades. Está en Pamilla.
3: ¿A dónde se va a ir de vacaciones? No, hombre, la.
0: A Santa María, todo el mundo, ¿verdad? No, está bien, diviértase, están jóvenes. Ustedes salgan, muchachos. No sean así arrumbados como uno. Uno ya. Como que era. Pero ustedes están chavalos para que vayan, disfruten, vivan el mundo. Yo nunca salí para ni un lado, Ali.
2: ¿No? No. Pues muy mal, debería de aprovechar ya ahora que ya...
0: ¿Y ahora
2: yo
0: qué?
2: Yo siento
0: ¿qué?
2: Que ha picado piedra mucho tiempo. Pues, como
0: ¿fumado para lo que es fumado piedra yo? No me llama la atención.
2: ¿No?
0: La verdad no. Pero, no sí usted, pero yo sí recomendaría que viajen ustedes que están chavalos. Viajen mucho. ¿Qué te va a decir? Ah, que el domingo vamos a andar chino, vamos a andar en Hamburg, California. Dos cosas yo de mi party, nomás para que... Ahí va. La primera es que las gorras salen a las 12 del mediodía.
2: Ok.
0: Ya tengo las cajas armadas. Hoy mismo, en cuanto vayan saliendo gorras, irá. Luego, yo creo que hoy mismo llevo el primer guato al correo. Y mañana, otro guato al correo. O sea, lo que quiero decirles es que se van a mandar
3: rápido.
0: Ipso facto las gorras.
2: ASAP.
0: Ipso
1: facto.
0: En donchetoshow.com, 12 del mediodía. Las del monito corriendo con el
1: ¿y radio. ¿Por qué las sacas hasta las 12?
0: Pues porque es hora se levanta el CEO.
2: Miren nomás.
0: No, porque es una hora como chida.
1: No, pero es que esta mujer mucho mejor. Yo le voy a recomendar.
0: A ver.
1: Que usted las venda a la hora que las anuncie aquí. Diga, a partir de este momento y ahí se le van a vender más.
0: Tiene razón.
1: ¿Para qué las saca a la venta hasta que ya no está al aire?
0: Eso bien, güey. Pues sí, tienen razón.
2: Ay, señor.
0: Bueno, pues no me regañen.
1: Dígale a su CEO que cuando vaya a salir a la venta algo se levante 2 horas antes.
0: No, se levanta temprano él.
1: Ah, pues usted es el que está diciendo que se levanta a las 12,
0: no,
1: ¿eh?
0: No, todo se levanta temprano. Bueno, a las 12 iban a salir, ¿eh? Gracias. Y la otra que voy a andar el domingo en Hanford, California, y voy a llevarme a mi fiel escudero, al locutor más guapo. ¿Por qué lo llevo? Porque como van a ir los señores a saludar a Don Cheto, quiero que las señoras que vayan... se den un taco de ojo.
2: Tengan atractivo.
0: Y estoy llevando directamente de el show solo para señoras. Ajá. De 65 y más al chino al aire, señores.
2: ¡Wow! ¡Qué emoción!
0: Ahí va a estar el garañón de San Nativitas, Estado de México. El garañón, el chino al aire. Chino,
3: presente.
0: Vamos a tener nuestro show cómico, mágico, musical de Don Cheto y el chino, señores.
1: Como caballo de Joan Sebastián va a entrar así, creando así.
0: ¿Vas a hablar o me hablo yo?
3: No, sí voy a hablar.
1: ¿Por qué has andado hoy? ¿Has andado hoy? No, la semana que ni hablas.
0: Has andado más desencanchado que salir viendo fútbol.
3: Señores, nos vemos este domingo. Aparte la fecha, domingo, nos vemos allá en la ciudad de Hanford.
0: Amigo de Hanford.
3: 2441.
0: Con Juan Carlos Hidalgo.
3: 2441 al norte de la avenida 10.
0: Ok, allá nos vemos, señores, de 1 a 3 de la tarde, Don Cheto y el Chino con mis amigos de...
3: El Sol del Valle.
0: Celebre el Día del Padre con nosotros, con todo lo que va a regalar mis amigos del Mercado Sol del Valle, porque van a regalar muchas cosas, ¿verdad?
2: ¿Y, sí? ¿Y qué repertorio van a llevar ustedes?
0: Vamos a llevar el juego de las vocales sexys.
2: Ok.
0: ¿Cuál otro hacemos, chino? El de Tengo Talento y Mucho Talento.
3: Tengo Talento
0: y
3: Mucho Talento. El...
0: No, el grito mexicano no, eso es para principiantes. Eso ya estamos...
3: En otro nivel.
2: Ok.
0: Ahora. Llevar el... ¿Dónde están los que le van a la Chiva?
2: Los de
0: Guerrero.
2: Michoacán.
0: Todo eso, okay. Llevar,
3: es clásica.
0: Gran. Traemos un show.
2: Qué emoción.
0: Que estamos a 2 de irnos de aquí para el Cirque de Soleil.
2: ¡Wow! No,
0: para que veas.
2: ¿Vas a llevar globitos
1: para hacer ¿y qué esos dos que se requiere para que los tengan?
0: Ir a dos eventos más. Sí.
1: Ah, ok.
0: Voy a llevar merch para que...
3: Apárteme una que ya la tengo comprada.
0: Ok.
3: Pues, se la pago cash.
0: ¿La feria, la güey?
3: Ah, me debe, descuéntela.
0: Ok, pues entonces ahí nos vemos en Hanford. ¡Ey, para que vaya la raza!
1: Mañana lo veo en Nissan of Orange y toda la gente.
0: Vamos contigo.
1: Voy a estar, si va por las 5, la 57 salida a la Catela, voy a estar de 12 a 2. Voy a llevar varios regalos. Vamos a jugar a lotería. Vamos a llevar a llevar regalos para parques de diversiones y para conciertos. Puede ir la mamá, el hijo, la tía, el primo, el papá, el que usted quiera. Jorge tiene grandes promociones y Jorge Barrera me acaba de decir que va a regalar mañana un asador, una parrilla para los papás.
0: Ok, está chido.
1: Entonces, por favor, mañana ahí lo espero de 12 a 12 en Nissan of Orange para que vaya y me salude y nos la pasemos de agasajo 2 horas.
3: Yo voy con mis amigos de la Chevy, Chevrolet de Carson. También mañana ya vamos a estar a control remoto a partir de la 1 de la tarde. Ahí nos vemos también.
0: ¿En dónde está la Chevy de Carson,
1: chingada? ¿En más de 4-6?
3: Perdón, de 4-6.
1: Ay, chino, no te acuerdas ni del horario.
2: Manches,
0: es que anda malito. Anda mal. Dejen a mi chino, él anda malito. Mucho hizo con venir.
1: No, no hubiera venido.
0: Pues lo que digo yo.
1: Más allá que hubiéramos estado.
2: Pero de miércoles.
0: Yo me la paso re bien cuando no viene el chino Osaí. Ah, perdón. No, diga el chino nomás, diga el chino tú. Osaí, ¿tú qué opinas? Iba a decir.
1: Ah, sí.
0: Oh, no, dije, Osaí, ¿tú qué opinas?
1: Pero el chino nunca falta, hasta cuando pide de vacaciones, él lo quiere venir aquí.
2: Lo tiene que forzar, Osaí, de que tome vacaciones porque no quiere tomar vacaciones.
0: Bueno, ahí vamos a andar.
1: Yo el día que no vengo ni los oigo, ni sé qué de qué hablan, ni me importa, déjenme en paz.
0: Oye, sí quiero decir a la raza de Hanford, Califatlán, que sí vayan.
2: Sí van ahí.
0: Es que voy a manejar 4 horas.
3: ¿Cómo que no vaya?
0: Para llegar ahí, que esté todo ahí a oscueto, la madre. Denmor, Tulare, Corcorán, Vaiselia, Selma, Fresno, Madera,
3: Para que vean que todavía Don Cheto todavía jala.
0: Dinuba, Rilly, todos los lados, vayan allí, hasta de Porterville, Corcorán.
2: Que sea su plan de fin de semana.
0: Eleno, Mafarland, les agarra cercas, Hanford, homie, vayan, pues, no.
3: Cuando su esposa les pregunte, ¿qué quieren de Día del Padre?
0: Quiero ir a ver al viejo Cheto. Gordo, pero flaco, pero gordo. Al viejo gordo flaco, porque yo estoy como gordo flaco, ¿verdad? O sea, estoy gordo, pero ya enflaqué. Pero sigo estando gordo.
1: Sí.
0: ¿Cómo es eso? ¿Es posible?
1: Es posible, señor. Lo que pasa es que usted piensa que ya quedó. No, y le tengo noticias, no ha quedado.
0: No, yo me meto.
1: No ha quedado.
0: No, quedado.
1: No.
0: Vale, me cuelga
1: la No. O sea, una gente que no lo conozca, que lo ve por primera vez, va a decir ese viejo gordito.
0: Sí, tiene razón.
2: ¿Se va a hacer Tommy Talk, viejo?
0: No, pues no, pero sí, todavía no ha quedado. Ahora voy yo contigo.
1: Yo ya quedé.
0: ¿Tú qué quedaste?
1: Mire.
0: ¿Qué quedaste?
1: Yo ya estoy en mi peso.
0: Ah, pero tenis esa lonja, güey.
1: ¿Cuál lonja?
0: No tienes forma.
1: ¿Cuál lonja?
0: ¿Estás bien planote?
1: ¿Cuál lonja?
0: No enoja, pero está bien aguau.
1: ¿Cuál lonja?
0: Y no nalgas nada.
1: Ay, señor, usted tampoco, ¿eh?
0: No, yo todavía aguanto. No. Tú tan has quedado.
1: No, yo de peso ya quedé. Usted no.
0: No, te hace falta en tonarte. No,
1: pero de peso yo ya quedé. De peso.
0: Pero tonarte te falta.
1: De peso. Y usted todavía no queda.
0: No, yo todavía no quedo. Ni quedaré. Yo nunca en la vida voy a quedar yo.
2: ¿Por qué no? Porque yo tiene no voy que a hacerse la lucha.
0: No, yo no voy a quedar. Yo así estoy bien. Luego pierdo yo mi...
2: ¿Su esencia?
0: Mi esencia.
2: Mi tu ángel.
0: Mi ángel, el ángel.
2: Lo que lo distingue.
0: Sí. El ángel. Bueno, nos vamos a...
1: ¿Pues usa una botarga y ya?
0: Nah.
2: De todas maneras, ya es lo que saben que usaba botarga ya.
0: No, pues la gente decía. Sí. Por eso me siento bien gacho, porque rebajé y, ay, sé que era botarga. Era pura lonja que andaba repapaloteando. Sí.
1: Está más delgado. Yo le quiero reconocer que está mucho más delgado.
0: Ah, no estoy mucho más. Yo he visto fotos de mías y tuyas.
1: No.
0: Hoy éramos unas puercototas.
1: Era una puercona.
0: Mira, vale, parecías el niño de Opto.
1: Sí.
0: Así era.
1: Sí, un
0: una carotota. A mí se me cerraban los ojos.
1: Ah, sí.
0: ¿Era que sí, Giselle? Mira, te está riendo, güey, Ada.
2: Es que porque el otro día...
0: Se me cerraban los ojos los de la gordura,
1: vale. Sí, señor, sí se le cerraban.
0: Joder, así era, estaba yo así como coreanito. Yo si hubiera estado con el mismo peso de antes, me hubieran dicho, ¡arriba, Corea! Así estaba yo, era, vale.
2: Playera roja.
3: Hermano, ¿eh? Coreano, ya era. Mexicano.
0: Ah, Don Cheto, se parece a un coreano. No, soy yo. Bueno, ahí nos vemos, señor. Nos vemos el domingo en Hanford. No, a las 2 salen las gorras. Bye, los quiero.
1: Bye. Okay. Seguimos en radio con Viernes Peliculero, sí. ¿Eh?
0: Chicho.com a las 12. Van a acabar de volada, ¿eh? Así que A machining.
1: Seguimos en radio, la gente de YouTube. Bye.
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1: ¡Viva México! Ayer ganamos, nos regalaron. Con gracias, Corea, por ese regalito, hijo. Nos cayó de perlas.
2: La Corea, soy yo. Corea era como muy tranqui.
1: No, son, pues juegan tranquilos, ajá, no se desesperan, pero al rato ya andamos nosotros pidiendo ya.
3: A mí me gustó mucho el comunicado que mandó la selección coreana, creo que habla de un sentimiento deportivo muy bonito.
1: Vamos, ¿qué dijo el Desi?
3: El comunicado decía...
1: El comunicado, si quieres lo leo yo.
3: Ándele.
1: De hecho lo escribieron
3: en español, señor.
1: Ah, entonces me llegó otro a mí.
3: Ah, sí.
1: Perdón.
3: En el comunicado decía que independientemente de los resultados, independientemente de la justa deportiva y de que ayer se iban a enfrentar, ellos estaban enamorados de México y que desde el día uno habían recibido nada más que amor y además que había sido una recepción amorosa, cálida, que se sentían completamente en casa y que ellos amaban al pueblo de México, que solamente se iban a enfrentar por 90 minutos, pero pasara lo que pasara, ellos amaban al pueblo de México.
1: No los andan besuqueando ahí. ¿Cómo? A los coreanitos ahí les andan besuqueando.
2: Es que ahorita está el K-pop drama.
1: Ey. Ey. Y esto está Stephanie, si anduviera allá, anduviera besuqueando coreanos.
2: Ah, sí,
1: a lo
2: la Stephanie se hubiera dado vuelo allá ahorita.
1: Besuqueando coreanos a lo puro loco allá.
3: Sí, también. La verdad.
2: A lo puro, güey.
1: ¿Cómo estás, mi esperma de salmón?
4: Bien, señor. Sí, todavía ando un poco malillo.
1: Andas, híjole.
2: ¿Te has tomado el día?
4: Pues sí, estaba yo así como
1: sí,
4: que...
1: ¡Sí! ¡Vete! ¡Vete! ¡Vete!
2: ¡Que se vaya! ¡Que se vaya! ¡Que se vaya!
4: No, le voy a agarrar la palabra.
1: No, quédate, chino, quédate.
3: No, que se vaya.
2: ¿Y tú como del delegador de este programa, sí podrías darle el día?
3: Por favor, por favor. Es más, nos haría un favor a todos.
1: No, yo quiero que se quede.
3: No, yo no.
1: ¡Que sufra!
3: La perra.
1: ¿Cómo está, Chinel?
4: Bien. La perra. No sé, sentimientos encontrados.
1: Ah, tú siempre estás con tus sentimientos encontrados.
2: No,
1: cuando dices sentimientos encontrados, va a decir una barbarie.
4: O sea, estoy contento
1: porque... jugamos bien, ¿no?
4: No.
1: Regalaron el gol, sí.
4: Sí.
1: Anduvimos pidiendo la hora, sí.
4: Sí.
1: Pasamos en primero de grupo, sí.
4: Exacto. O sea, porque estoy contento porque ganó la selección, pero creo que es lo único que traemos, viejo. O sea, ya no...
1: No, esto fue un mal planteamiento.
4: No, pues...
1: O sea, ya tenemos un perro chato allí... no ocupábamos dos contenciones allí, ocupábamos más que un
3: creador
1: ahí.
3: No se les entiende,
1: estaba para Fidalgo allí.
3: Cuando juegan bien, pierden. Y cuando ustedes según juegan mal, ganan. Claro, yo prefiero que mal
1: mexicanos,
3: que ganen.
1: Somos mexicanos y nosotros, aunque perdamos, pero jugando bien, ya estamos contentos.
2: Con eso nos damos.
1: Sí. O sea, Romo, mal. Lo más porque fue el que metió el gol, pero Romo muy mal.
4: Por eso es mi sentimiento.
1: No lo ocupamos
4: ahí. Luego digo, ay, es lo único
1: ocupamos
4: que traemos. Ocupamos
1: creadores. Ver estado el maguito. Pero está bien,
3: pues,
1: ya ganamos. Si el de Sonris, el de Sonris, aunque sea. Bueno, vamos a viernes peliculero, ¿va? Vamos a viernes peliculero, señor. Recomiendo hacer una película lo que le dé.
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1: ¿Va a recomendar una donde salió alguna amiga de él? Adelante.
3: No, señor. De hecho, voy a recomendar un clásico. Una película de 1990, allá por los años donde Chino andaba volviendo locas a varias...
2: Ya tenía veintitantos años.
3: Sí, ya de veintitantos años.
1: ¿Cómo se dice? ¿Nativas?
3: Nativas de allá de Chocotlán.
1: De Chocotlán. ¡Ay, ya llegó! No se llama Elvin. ¡Está re guapo!
3: No,
1: se llama Elvin.
3: En ese entonces se llamaba José Ramón.
1: Se llama José Ramón, pero... Y luego habla como argentino. Ay, ¿te crees que es de Argentina? Si viene de aquí de Santa Nativitas. No, dice que es argentino. Y el chino, sí, pues, aquí estamos. No, chino, ya no.
4: Ese es lo correcto, nene.
1: Ese es lo correcto. Pues, nada, mina, aquí estoy con la mina.
3: Bueno, es un clásico y que además lo pusieron desde este mes en Netflix.
1: Ay, ay, ay. Mi papá ya le va a ofrecer a doña Chayo 3 vacas y 7 pollos por él. Ay, pues mi papá le va a ofrecer 4 puercos y 6 chivas. Ay, estúpida, me lo vas a ganar.
4: El único problema, nena, es que yo no puedo nada. ¿Serio? Estoy enfocado en mi carrera.
1: Adelante. ¿Cuál es?
3: Se llama Mujer Bonita, señor. Una película que además de ganar Oscar, de estar nominada, pues la verdad es que
1: ha convertido...
3: Sí, claro.
1: Oh, ¿Walking Down the Street?
3: Sí.
1: Ok, ¿a poco ya está allí?
3: Claro, que es un clásico. Está en Netflix. Se trata de la gente que no la ha visto, de un empresario que contrata una prostituta hermosa para que sea su acompañante durante una semana de negocios en Beverly Hills. Sí, señor. Y la verdad, $1,000,000 no. $3,000, le da $4,000.
1: Oh, ok.
3: Sí, $4,000 para que lo acompañe una semana. Y pues la verdad es que hacen un gran trabajo Richard Gere y Julia Roberts. Aparece un mexicano que además es un gran actor, tiene el tercer crédito en la película, se llama Héctor Elizondo y ha participado en un sinfín de películas en Hollywood. La verdad, vale muchísimo la pena. Es una película bonita con la que va a llorar, va a chillar.
1: Héctor, es
3: va a chillar y se la va a pasar bien. Y además, ese Ángeles que se ve tan bonito, por donde lo vea, señores, se ve muy bonito Los Ángeles.
1: Sí, ese Ángeles del 90, sí, no te creas. Estaba bien caliente, yo creo que vivía aquí en los 90, está bien caliente, cuando más había pandillas y todo en los 90.
3: ¿Pero se ve bonito?
1: Sí, pues están...
4: Pues es una película, pues no te van a pasar lo feo.
1: Órale, pues está chido, pues.
4: Yo nomás digo que si no tienes nada que recomendar, no tienes que recomendar nada.
1: Son viejitas, pero bonitas.
3: Claro, es lo que yo acabo de ver en Netflix.
4: Todo el mundo ha visto Pretty Woman.
1: Vamos contigo, pues.
4: No, yo tengo la que...
3: Ah, bebé, cállate.
4: Por eso no voy a hablar de... Oh, les voy a recomendar Tango y Cash. No,
1: esa está re buena, está re...
3: Yo acabo de ver Pretty Woman y está en Netflix y la verdad se la recomiendo mucho. Si ya la vio, vuélvala a ver y si no la ha visto, hágase un favor y vaya a verla. Porque es una película además que envejeció muy bien, señora. Hay películas que envejecen muy mal y que cuando las ves, eso me gustó en alguna vez.
2: Yo estaba bien emocionada con esa película.
1: Sí, qué horror. Pasó con ciertas caricaturas.
3: ¿Sí? Bueno, pues Mujer Bonita envejeció tan bien que si la ve hoy, le va a parecer una película hermosa.
1: Ok, hablando de mujeres bonitas, Giselle Bravo, ¿qué quieres recomendar?
2: Gracias, Don Cheto, favor que me hace. Les cuento, si usted es fanático de los documentales, especialmente los de crimen y obviamente pues basado en cosas recientes, entonces te llama un poquito más la atención, les recomiendo el documental en Netflix que se llama Maternal Instinct. Que
1: instinto maternal.
2: Instinto maternal.
3: ¡Yo te esperaba!
1: Ajá, ya andas viendo.
4: Ya
1: le pegaron en la cajita de los muñecos.
2: No me pegó en la cajita de muñecos. No estoy espantando a mis padres ahorita. Okay. Oye, les cuento que básicamente se trata de una mujer que vive, no sé si en Texas o creo que sí es en... No, en Oklahoma. Y resulta que esta morra, pues, empieza una relación con un güey que ella previamente ya tenía dos hijos que de los que ella en sí no se encargaba mucho. Se encargaba mucho de ellos, no los atendía. Pero bueno, empieza esta relación con este vato y de cierta manera se empieza como a obsesionar con la relación y a enamorarse, aunque el vato como que no le correspondía. Cuando el vato como que estaba entre que, ay, a lo mejor la dejo, no quiero nada serio, bla, bla, bla, la morra le sale y le cuenta que ella viene de una familia millonaria que ya próximamente la va a heredar su abuela porque su abuela es la millonaria.
1: ¿Y el vato
2: se achinó? El vato se achinó.
4: Ah, güey.
2: Como diciendo, pues bueno, no la quiero, pero pues por lo menos voy a salir ganando.
1: Ya está muy fea, pero el dinero está muy bonito.
2: Exactamente. Okay. Entonces, resulta y resalta que pues él se va con esa idea y de repente la morra le dice, estoy embarazada. Y él se saca de onda, como diciendo, pues bueno, no quería un hijo, pero pues debido a la situación económica, todo por el dinero. Pues de ahí se va desenvolviendo, Don Cheto, porque la morra no podía embarazarse. Había gente que se sabía su historia verdadera, pero ¿por qué lo hizo? ¿Cómo lo hizo? Sucedió un crimen, porque termina cometiendo un crimen con una persona y pues, con un bebé, por esa obsesión de ser mamá y retener a su pareja. Está muy, muy buena, les va a gustar, porque te dicen... todo, te dan santo detalle. Está en Netflix, ves cosas reales, de escenas reales de cuando está con la policía, cuando la están cuestionando y todo el rollo. La familia también está siendo entrevistada. Entonces, está muy, muy buena. Una morra loca, básicamente.
1: Hablando de locas, gracias, Giselle. Fíjate que yo vi...
3: Vamos con el chino.
1: Que no traen nada.
4: Nada, no he visto nada.
1: A ver, te va. Yo vi la de Disclosure Day.
3: Ok.
1: La de Disclosure Day. ¿Qué tal?
2: ¿Cómo estuvo? Porque tengo sentimientos.
1: No te encuentres, señores. Dirigida por mi compadre Steven Spielberg. Entonces, la película... ¿Quieren ver a Emily? ¿Ir a Emily Blunt está? Pero qué chulada de
3: actor. Es muy buena actriz, Emily Blunt.
1: Emily Blunt tiene unas...
2: unos ojazos que tiene esa mujer, ¿no?
1: Fíjate, yo anduve con ella, ya te anduvimos.
3: ¿Usted anduvo?
1: Sí, como medio mes, nomás que...
3: medio mes son 15 días.
1: Sí, ves que andaba para todos lados y yo soy un hombre que si no están al pie de mí, yo me voy. Y le dije, ¿sabes qué, Emily? No me acuerdo, estaba grabando, le dije, ahorita estás firmando no sé qué película.
3: No se llama firmando, se llama filmando.
1: Si no estás aquí, si no filmando. Tienes mañana venir aquí a hacerme un caldo de res, te voy a largar. Y no llegó. Y dije, bye bye, la bloqueé. Así soy yo, oh, discúlpeme. Bueno, vi la de
3: I don't know about that, day. Brother.
1: Ahí te va.
4: ¿On time cines?
2: Sí.
1: Sí.
2: 80%
1: yo se las recomiendo muy bien. Es una clásica película de Steven Spielberg. ¿Qué es una clásica película de Steven Spielberg? Es un box office. O sea, tiene... Me gusta que respeta mucho al ¿cómo se llama? Que está viendo...
3: ¿A la audiencia?
1: A la audiencia.
3: Al cinéfilo.
1: Y no empieza la clásica historia de que te voy a pasar aquí desde el comienzo. No, ya cuando empieza es un vato que trae unos archivos que alguien lo anda buscando.
3: Ok.
1: Y el vato, básicamente, lo que trae son unos archivos secretos de... Y esto no es spoiler alert, ahí lo puede ver en el tráiler. De existencia extraterrestre en la Tierra desde hace muchos años.
3: Ok.
1: Pero aquí el gobierno lo que hace es que el gobierno no tiene los archivos. El gobierno contrata a una empresa... para que ellos archiven, porque dicen, no, mira, nosotros como somos una cosa gubernamental y pues por el espionaje, mejor nosotros vamos a contratar a una empresa especialmente que va a tener estas cosas que nunca van a salir ahí. Entonces esos vatos de esa empresa andan buscando a este vato que resulta que era trabajador de ellos. Entonces el güey dice, es que esto lo tienen que ver el mundo. Lo tienen que ver el mundo. Entonces ellos no te sueltan sopa hasta ya muy avanzada la trama, ¿eh? No te sueltan sopa, empieza una persecución, empieza Emily Blunt, que es una morra que da el clima y de repente se le aparece un pajarito y algo cambia en ella y empieza a hablar en idiomas fluyente y envía a las personas y les dice el consejo que ellos buscan. Así nomás lo ven. Ah, oh, sí, mira, sí, llámale a María, te está esperando tu llamada y nomás dile que sí, que tienes razón, que tú estuviste mal. Así a la raza, así de la nada. Como loquita, pues.
2: ¿Pero se supone que ella es alienígena o algo así?
1: Yo, pues no te voy a decir, pero desde que se le apareció ese pajarito colorado, ella empieza ya ella a ver así como esas cosas. Y el chiste es que va a una situación donde, obviamente, los extraterrestres de Steven Spielberg son como muy humanos, como muy que...
3: Uy, humanoides.
1: No, que a uno se le hacen cute, pues, chiquitos y...
2: Oh,
1: no,
2: sí.
3: Ok.
1: Sí, como Diego, pero en flaquito, pues, ¿verdad?
3: Ah, ok.
1: Entonces, como quiera que sea, y de eso se trata. Yo creo que el mensaje grande que da la película, y por eso gustaría que la vieran, es ¿cuál es la responsabilidad? Porque todos decimos, ya que saquen esa madre, ya que digan, ¿no? Como que te da a entender es, sí sabe la responsabilidad que hay, que no nomás está de decir, hay que sacar esto al público. Sí, sí, tienes idea de lo que puede causar un...
2: De lo que conlleva, pues.
1: De lo que conlleva sacar ¿cómo se llama? Estas pruebas. No nomás está de decir, sáquenlas. Claro. Todos buscamos la verdad, pero ninguno nos gusta. No nos gusta la verdad, es la realidad. Nadie nos gusta la verdad. La verdad es dolorosa. Dolorosa. Bueno, entonces de eso se trata. Y el final es muy bueno, épico. El final, y si bien no hay escenas de la nave espacial que baja y te... No hay una escena así, tal cual, como Encuentro Cercano del Tercer Tipo. ¿Se llamaba? Sí hay unas revelaciones grandes. Y aparte, Emily Blunt está de Oscar la güey.
3: Está muy buena, es una muy buena actriz de Emily Blunt, ¿eh?
1: Para que la watchen. Está en cines o en su pirata favorito, Disclosure Day. En español, ¿cómo le pusieron? El día del...
2: ¿La revelación?
1: Pues, ¿o qué? ¿La revelación le pusieron edad?
2: Pues that's like pretty much disclosure, ¿no? Mm-hmm. Como revelación.
1: El día donde salen los archivos secretos que tiene esa empresa. Ok, regresamos con lo que va a recomendar la raza. 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
1: En vivo, señores, el viernes peliculero, que dice la raza. Por acá, Don Cheto, quiero recomendar de Netflix Disappear Completely. Es un español que se trata en español. Se trata de un fotógrafo de un periódico que tiene suspenso y misterio al 1000%. Se la recomiendo. Fotógrafo que hace hasta lo imposible por conseguir las mejores fotos y antes de que todo, en un vaso toma fotos de alguien y le hacen brujería durante la película. Empieza a perder sus sentidos uno por uno. A ver, vamos a ver cuál es esa Disappear Completely.
2: Sigue a un ambicioso y poco empático fotógrafo de nota roja que tras infiltrarse en una misteriosa escena de crimen, cae víctima de un oscuro maleficio y comienza a perder
1: sus terror, sentidos.
2: Ok.
3: ¿Y no está tan vieja del 2022?
1: ¡Oh, de terror, tú!
3: Ah, es como asiática. Dice no, 100%, Rotten Tomatoes. Oh, for sure voy a abrir esa este fin.
1: No, dice que es como mexicana.
3: What is the location? Oh, I know which one it is.
1: Harold Torres, Tete Espinosa, Fermín Martínez, Vicky Araico, Norma Reina.
2: En español le pusieron desaparecer por completo.
1: Sí. Desaparecer por completo. Esas son de las tuyas, Gisela, las que te gustan las de...
3: Sí, este fin de semana voy a verla con el Pollis. For sure. Porque sí es
2: mexicana.
3: Miedo,
2: 2024 Mexican Super... Sí es mexicana.
3: Es que en esta escena parece como que he's Asian. 100% Rotten Tomatoes, yo nunca había visto eso. Don Cheto, en la línea telefónica tenemos a Jorge en la número 2 que nos tiene una recomendación desde Alabama.
1: ¿Qué onda, Jorge? ¿Cómo andamos, viejo? ¡Jorge! ¿No se oye?
3: ¡Jorge!
4: ¡Hola, Don Cheto!
1: Ahí está ya. ¿Qué pasó, Jorge? ¿Cómo andas, hijo?
4: ¿Cómo está, pa? ¿Cómo está, pa, Don Cheto?
1: Ando caído, pero tirando, vale. ¿Tú qué tal?
4: Acá andamos echándole ganas, dice, Don Cheto, correteando la liebre.
1: Ok, está bien, hay que corretear la hamburguesa porque está... ¿Cuál vas a recomendar? Corre, porque ya el chino está haciendo caras, hijo, ya ves que no le gusta que hables.
4: Un saludo para el chino y para toda la raza ahí, que está ahí en la cabina, Don Cheto.
2: Sí, sí, vámonos, vámonos, la recomendación, compa.
3: Gracias, Jorge. Rico, chino.
1: ¿Cuál vas a recomendar?
4: Mire, Don Cheto, le voy a recomendar una película de que sale ahí mi novia, esta Camila Méndez.
1: ¡Ay, no! Oye, ti. ¿Camila Méndez? ¿A cuál es esa, tú?
4: Se llama Mentiras, Dangerous Lies. ¿Cómo se llama? A ver, los que hablan inglés, Don Cheto.
1: A ver, what?
3: Dangerous Lies.
1: ¿Cuál?
3: Dangerous, como dangerous. De Dangerous de...
1: A ver, dilo tú, pues, peligrosas. Dilo tú.
4: Mentiras peligrosas.
1: Eso.
3: ¿Y de qué trata o qué?
1: Dangerous Lies.
3: Jorge.
4: Mire, Don Cheto, esta muchacha,
3: ¿Camila?
4: Trabaja con un millonario y ahí lo cuida y la casa se la hereda el hombre. Pero, ¿qué tiene esta casa, Don Cheto? ¿Por qué? Empiezan a llegar personas ahí misteriosas que, pues no se sabe bien si son amigables o no, ¿verdad? Entonces es una serie de misterios ahí que hay que ver la película para saber por qué esta gente llega allí.
1: O sea, ella hereda la casa y empieza a caer harta raza ahí rara, pues.
4: Ajá, y tiene un novio que también trucha con el novio ahí, a ver qué show. Ese es un vato ahí que hay que ponerle ojo, a ver qué trae entre manos, Don Cheto. Y entonces es una película llena de misterios, muy buena. Ya es una película ya con algunos...
1: ¿De 2020? Ahí, ¿es el 2020?
2: Pues no acaba. Hombre, enfado de Dios.
1: Ah, para que vea, chino.
2: Allá les encargo, si no saben hablar, no hable.
1: Ay, ya. Hoy, pues, hoy, Jorge, te están cucando, vale, te están cucando.
4: Mira, hace 15 días te estuve esperando de afuera y nunca saliste por la puerta de atrás, ¿o qué onda?
1: Ah, antes.
2: Yo voy normal, ¿Tú crees que me estás esperando a salir a ver qué? ¿A qué hora llegaste?
1: ¿A qué hora llegaste?
4: Estaba ya desde las 11 y te estuve esperando y nunca salí.
1: No, sí, se salió por la de atrás, con razón. Decía, no, es que está un vato allí medio raro. No, pues así es el chino, no le hagas caso. Aquí tú eres bienvenido, Jorge.
2: Vamos a ver a Dangerous Lies. Oh.
3: Pues cuando vengas, Jorge, avísanos y ya te damos santo y seña de dónde está el chino.
4: Órale, pues, pero agárremelo porque es vato los que corre.
5: Me escribes y yo te paso hasta su dirección.
1: Yo te paso hasta su dirección. Te digo cuál es su carro y ahí lo esperas ahí al lado del carro. Y pero, dices, a ver,
3: sí,
1: ¿qué?
3: Te echamos agua.
1: ¿Qué tanto estás hablando en el radio? Puede haber si muy bravo, pues, ese.
2: Sí, ya, la que sigue. La llamada, la que sigue. Córtele, gracias, compa.

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1: que deben de aprender.
0: Cosa que le faltaría a la gente que trabaja aquí.
1: Exacto.
2: Uy, te hablan de Stephanie, qué mal pez.
3: No, Stephanie lee.
2: Chale.
3: Manga,
2: no hables de Stephanie. No,
0: Stephanie sí lee.
1: K-pop dramas.
3: Puro, qué puro drama, puro.
1: ¿Ven las K-pop dramas?
3: The Witch Atelier, ¿quién sabe qué güey? ¿Puras de esas lee?
0: No, el de Stephanie es culta.
3: Sí, sí es culta. Sí es culta. Sí. A ver, si no vas a decir algo o qué.
2: No,
3: venga,
0: puro de Netflix.
3: Andas bien madreado. No te desquites con la gente y no tienen culpa de que tú estés ves y gentes ajenas y te peguen la enfermedad.
2: ¿De qué está hablando? Si no me
1: enfermé. De que todos los gamborimbos que traes.
3: Todos los gamborimbos sabrás qué traes ahí, ahí de qué secreciones. Y acá estás.
1: Hombre, mujer o quimera.
3: Con la raza.
2: Vamos con la siguiente.
3: Ya no hay tiempo, ya vamos a ir al corte comercial. Señores, así llegamos al final de esto que es Viernes Peliculero y
0: Esteban, ¿no recomendaste nada?
3: No, ya no.
0: ¿No viste nada?
2: Una.
3: No, nada. Te va a ver puro K-pop drama.
2: Un K-pop drama. Y estoy viendo True Beauty, ¿ya la viste?
4: Desde que salió chino.
2: ¡Chole!
4: Bellísima esa serie.
3: True Beauty, ¿sabes qué? ¿De qué es? ¿De coreanos?
2: Aquí estoy viendo en Netflix.
0: Una novela coreana.
2: Bloodhounds, Royal Nemesis. ¿Cuál tal buena ahí de la K-pop?
4: En Netflix.
3: Qué malo es, chino, de
4: Crash Landing.
3: Qué malo es, ¿verdad?
4: Creo que también puedes ver Goblin, es una muy antigua. En Netflix, creo que una que estuvo muy de moda hace algunos meses fue Cocinera Real. Y luego también me parece que. Ay, perdón.
3: Está bien que sepas. Mejor te vamos a dar a ti chance de hablar porque este huevón. Ya que veo muchas. Está la de la mesera ardiente.
2: La mesera.
3: Así hablas tú, ¿vale? Así
1: hablas. Huevonado,
3: así hablas, bien ahuevonado. Pues así son... hablas, así era. No, sí, aquí veo la mesera ardiente. Por tus pujidos nos cacharon. Duerme una noche conmigo y serás madre.
0: Yo solo creo que si ya no le gusta su trabajo, que se vaya.
3: Mi clarín rompió a tu estrella. Lágrimas de mi chorizo. No, son varias, pero quién sabe cuál te haré, güey.
1: ¿No has notado que has estado bien?
3: ¿Cuál crees tú que esté buena? Si no trae ganas de hablar, cállese. ¡Regresamos!
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3: Giselona, ya nos vamos, hija.
2: Nos vamos, señor, pero no por completo, porque la gente todavía va a tener la oportunidad de pasarla con ustedes este domingo. ¿Qué van a hacer? ¿Qué plan hay?
3: Vamos a Hampton, California, con el chino, señor. Llevo a mi caballo maestrado. Vamos a estar allá por allá en la gran reapertura del Mercado Sol del Valle para que vaya a aprovechar sus descuentos y toda la cosa. Y lo que van a estar regalando de 1 a 3 de la tarde en el 2441 norte de la avenida 10 en la ciudad de Hampton, Don Cheto y el chino. 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
3: Y también el chino va a andar también en otro dealer de carros, que es en
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3: Órale, pues, para que vayan ahí los disfruten. Gracias a nuestra querida Stephanie, que nos ayudó hoy en los controles. Gracias, Giselita.
4: Bebé.
2: Saludos a
4: nuestro corazón, así coreano. Corazón coreano.
3: Gracias, Aisin.
4: Lo amo, señor.
3: Va, muy bien. Los quiero mucho, familia. 12 del mediodía salen las gorras, bye. Que si no lo digo, se enoja el CEO.
0: Muchas gracias por escucharnos. Si no les gusta, díganos. Que al cabo en este programa, nada más se hace lo que diga el viejillo bofón. Hasta mañana. 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

0: suénala, qué buena, señores. Su amigo Moncheto se va. Vamos a ver el partido de Estados Unidos, pero se quedan bien y de buenas con la mami y el mono.
1: Así es, señor, ¿cómo están? ¿Andamos contentos o no andamos contentos? Porque México ganó.
0: Sí, ganó, pues un regalito que
1: y el, y el primer equipo, usted me corrige, por favor, el primer equipo que clasifica. De todos.
0: Del sí. Mundial, sí. Ya,
1: sí, ¿verdad?
0: También primera vez que me clasifica en primer lugar de grupo, creo que también. Sí. No estoy muy seguro.
1: Pues estamos muy contentos, vamos a festejar, vamos a celebrar y hoy seguimos celebrando. Híjole, se puso en todos lados, la Ciudad de México ni se diga, aquí en Los Ángeles ni se diga, en Corea Town ni se diga, pero por supuesto la gente celebró de muchas maneras, que de hecho eso va a ser el tema el día de hoy para que la gente también se comunique con nosotros cómo celebró, dónde vio el juego, pero habrá límites en cuestión de celebración, porque también bendito Dios, hasta ahorita tenemos saldo cero, no pasó ninguna tragedia. Sin embargo, pues si la gente se alocó machín. Hay límites al momento de celebrar, como cara que sea. Hoy seguimos celebrando, pero también vamos a hablar al respecto. Además, es viernes.
0: Es viernes y hay un experto en deportes que es el mono Miguel.
1: Claro, por supuesto.
2: Señor, así estaremos hablando de todo lo que sucedió en el Mundial. Les cuento que después del 1930, pues México pasa a... finalmente fueron partícipe del Mundial y pasan a la siguiente ronda.
3: ¿Qué partidos hay hoy, experto en...
2: Señores, el día de hoy se van a jugar varios mundiales.
0: Varios mundiales. No nomás los espectáculos.
2: Señor, el día de hoy juega USA contra Australia, así que...
0: Australia, no Australia.
2: A ver quién juega el día de hoy. Brasil contra Haití.
1: Contra Haití.
2: Haití, lo dije en inglés, señor.
0: ¿Quién más?
2: Netherlands contra Sweden.
0: No juega Holanda.
2: Tomorrow. Es que no me dejó terminar.
0: ¿Sabes qué? Mira.
1: Ahí ya mejor cállate.
0: ¿Qué va a ver en los espectáculos del programa?
2: Señores, estaremos hablando de los posibles integrantes de la Casa de los Famosos 4 México. Dentro de los nombres que se dice hay es Karina Torres, la pérdida de León Guanajuato.
3: Esa pobre diario la están poniendo cada año. Dicen que va y nunca va.
2: No, pero yo creo que esta vez sí ya se la va a armar.
3: Le llegaron el precio.
2: Nuestro amigo influencer, Jair.
3: ¿Jair Sánchez?
2: Ajá. Posiblemente, sí. Así que entre ellos. Y dicen, señor, que andan llamando al Pepe Garza. Que sí quieren al Pepe Garza para que se vaya a la Casa de los Famosos en México.
1: Ahora, no es así, ¿eh?
0: Estaría bien. ¿Se aguantará mi compadre Pepe Garza?
2: Yo creo que sí.
1: ¿A quién sabe?
2: Yo creo que se la iba.
1: Encerrados es otro rollo.
2: Bien relajado.
3: Y aparte, yo no creo que quisiera lidiar con drama o pues gente peleándose.
1: No, lo necesita.
3: No, imagínese.
2: Señor, mi sueño en la vida es estar en reality. Si usted puede tener la manera de contactar a alguno de sus influencias para que me meta en una Casa de los Famosos, en una Acapulco Shore, en alguno de esos realities, es mi sueño.
0: ¿Vos te puedo ayudar como a que te metan a la cárcel, por ejemplo?
1: Es más fácil, sí, ¿no?
0: El mejor.
1: No, más cerca de la cárcel que de un reality.
0: Te vas a pasar muy bien ahí. Va a estar el Siete Pilas y el Vaselinas ahí, roommates. Bueno,
2: no, señor, pero ahí no hay cámara. Lo que quiero es que me graben.
0: No, te preocupes, sí que hay cámara. Te van a grabar. Van a ver todos los custodios, hijo. Bueno, se quedan bien y de buenas aquí en La Qué Buena con la mami y el mono. Que no le cambien.
1: Que no le cambien, que se queden con nosotros. Y aparte seguimos con la lista VIP para que formen parte de la lista de los papacitos que vamos a llevar al Palomazo, comida incluida y toda la cosa. Y además hoy nos aventamos un tiro al mono y yo porque también tenemos boletos para que vayan a ver a nuestro queridísimo Panther Bélico.
2: Con Harley Pérez.
1: Así que nos vamos a aventar un tiro al mono y yo porque...
0: Bueno, que lo patien.
1: No.
2: No, tenías que llegar.
0: No, respeta, por favor. Tenemos boletos para que se vaya a ver a Panther Bélico y a Rey Pérez. Que
1: claro.
0: Van a ver. Los quiero mucho y se quedan bien y de buenas.
2: Gracias, señor. Ay, ay, ay.
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0: familia, querido público conocedor, 11 de la mañana con 8 minutos, arrancamos. Bien, buenas con la mami y el mono, ya escucharon todo lo que tenemos el día de hoy en el Morality, para que te quedes con nosotros desde una vez, las celebraciones, cómo lo vivieron, cómo lo sintieron. Sinceramente tengo que reconocer y aceptar que yo había, mi pronóstico era 1-1. Yo pensé que se iba a ir un empate México el día de ayer contra Corea del Sur, pero no, oh sorpresa. 1-0 a favor México, la gente celebrando de una y mil formas. Aquí en Los Ángeles ni se diga, aquí en, ¿cómo se llama esta área? Koreatown. Se puso hasta su pini wini. Hasta su pini wini, estaba llenísimo. Nosotros este trío, nos jalamos allá para San Diego con nuestra amiga de Adriana Insurance. Allá estuvimos con ella festejando, lo celebramos, lo sentimos desde cerquitita, la euforia, el calor, se vivió bien chavocho. La gente celebró, pero como toda la vida del señor hasta ahorita, miren, ya le dimos una despeinadita a todo lo que pasó el día de ayer en cuestión de celebraciones. Pero usted, ¿cómo celebró? ¿Dónde le llegó? ¿Cómo le amaneció? Además, recuerde que al ratito, ¿tú sabes lo que es la fimosis?
1: No, ni idea.
0: Bueno, hoy con la sexóloga vamos a hablar de la fimosis, que básicamente es una condición, fíjate, donde la piel que cubre la punta del ñacas.
1: ¿Pero de la mujer o
0: no? No, del hombre.
1: Ok.
0: Es la piel esa que cubre la punta del ñacas, ¿cómo decirlo?
1: Del tilín,
0: de la pichula, dicen en Perú.
1: Ok.
0: De la pichula, que es, no se puede retraer correctamente, ¿sabes? O sea, los que tienen ahí pielecita y que no se la pueden...
1: Ajá, jalar.
0: ¿Retraer? ¿Verdad? ¿Cómo?
1: Pues, no creo que sea una palabra mala eso de jalar.
0: O sea, jalar no, porque ¿no? Yo jalo, tú jalas, sí. Él jala, nosotros jalamos, ellos jalan. Se puede conjugar.
1: O respirar.
0: Bueno, sí. Eso nos va a hablar hoy la sexóloga, si usted tiene pellejo ahí de más y de a tiro. De a tiro dices tú, no, pues yo sí creo que tengo la fimosis. Al rato vamos a hablar de eso para que se queden con nosotros. Y me encanta que nos vamos a aventar un tiro. Hay boletos para el Panther Bélico, como lo dijimos con Don Cheto. Vamos a aventarnos un tiro. Pero eso sí, ¿cómo celebramos? ¿Cómo celebraste tú?
1: Pues a todo dar allá en el evento de Adriana's Insurance, no hombre, estaba...
0: A reventar,
1: haz de cuenta que yo me sentía que estaba en México. O sea, Chula Vista se convirtió en México. Simón. La neta. O sea, yo miraba gente arriba en el techo, en los postes, viendo el partido, bien, de lo lleno que estaba. O sea, era algo que dije... O sea, parece que estoy en México.
0: Loco, la gente arriba de los autos, en las calles, el Ángel de la Independencia allá en México, un muchinal de gente. Dicen que 40,000 personas se juntaron en el Ángel de la Independencia, la neta se me hace too much. ¿Qué sucedió aquí en Los Ángeles? Ahorita le cuento. ¿Usted cómo celebró? Los teléfonos van a estar abiertos en cabina. ¿Hay límites en cuestiones de las celebraciones? ¿No crees que de repente como que sí se pasan? ¿O usted cómo celebró? ¿O típico vecino que de repente eso terminó una cuetiza y terminó una jarra? ¿Qué pa' qué te cuento? Aparte es en viernes, pues. O sea, yo pienso que unos se fueron en vivo desde ayer a hoy. Se fueron en vivo, pero bueno, vamos a empezar con ese temita donde pues todos celebramos de una y mil formas, ¿ok? El WhatsApp va a estar abierto, el 818-468-6607. Sí. Ese es de WhatsApp para que manden sus audios. Y el teléfono de cabina, mi Acuarios.
1: 818-563-1055. 818-563-1055.
0: ¡Viva México! ¡Qué gola, qué gola! ¿Usted cómo celebró? Vámonos con esto, Acuarios. ¿Qué es lo que me vas a poner?
1: Híjole, pues nos vamos a ir con la canción más llegadora tuya, Me Derrito, de los Dos Carnales.
0: No manches, neta.
1: Ay, no. Mira, más.
0: De la celebración a lo romántico. Ponle play que le suba
1: vámonos,
0: todo.
1: Vámonos.
0: Recuerda que hoy es viernes, Viernes de Rola Bizarra Mood. Okay. Al rato la tocamos. Regresamos.

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2: Familia, ¿qué hubo la que cuá? Guachipiruley. Híjole, que público conocedor, ¿qué les podemos empezar a invitar ya que participen con nosotros el día de hoy a través de sus WhatsAppotes, a través de sus llamaditas? ¿A qué número, Acuarios? Porque hoy vamos a platicar cómo lo celebró usted. ¿O qué opinan de las celebraciones también? ¿Cree que hay un límite? ¿Cuál es el número, mi querida Acuarios?
3: 818-563-1055. También pueden mandar un WhatsApp al 818-468-6607.
2: Oigan, es que mientras la gente dice, no, si no hago daño a nadie, voy a celebrar como se me pegue la gana. Fíjate que el día de ayer se vale, sí se vale celebrar, sí se vale festejar, sí se vale gritonear cuando andamos celebrando el gol de México. Pero ayer que nosotros tres andábamos de metichones allá, nos fuimos con el Adrenaline Insurance. Uh-huh. Y estuvimos en este festejo que fue masivo.
4: Masivo.
2: 15,000 personas, mono.
4: Oye, nunca había visto tanto gente reunida por el simple hecho de ver un partido y celebrar la comunidad.
2: Sí, sí, sí, sí, sí. Pero la pregunta es, ¿no crees que hay límite de repente a la celebración? Me percaté el día de ayer. A ver, sí, fíjate, hasta puede ser tema del día.
4: ¿Qué?
2: Ayer... Dios guarde, ¿no? Pero había mucha gente, muchísima gente que incluso no se podía caminar. Pero miré que había mucho bebé de brazo.
4: Sí.
2: Había mucho bebé de brazo, muchos niños chiquitos.
3: Yo nomás miraba cuando cargaban las carriolas arriba.
2: ¿Verdad? Las traían así como avioncito, traían las carriolas para poder pasar.
3: Pero... A mí me agarraron así, también me aventaron.
2: No, mija, pues así. A ti y a mí nos agarran y nos tiran y nos hacen lo que quieren porque pues estamos petilla, me imagino, ¿eh?
3: Sí.
2: Te han de agarrar como reguilete.
3: Ay, ay, ay.
2: Pero, ¿sabes? No, lo que les quería comentar, ¿no creen que hay límite de celebraciones? Qué chido, a lo mejor con la misma euforia de que se metió gol, pues que lo que traes en la mano lo lanzas y tiras agua. Ayer metieron gol y una bañadera de agua de riñón, yo creo, por todas partes. Pero supongamos. Sí. Que estuviera, se hubiera salido de control, a pesar de que había las autoridades.
4: Pero en varios lugares sí se salió de control.
2: Simona, lo que voy. ¿Por qué como papá llevas a un niño a un lugar de estos tú?
4: Sí, no, neta, no, fuera de cura. Aparte desde temprano, comadre, porque el evento comenzó desde las 12, por ahí como de las 12 del mediodía, y ya las personas que traían sus bebés recién nacidos allí en el solezazo, porque querían estar ahí presente, querían estar ahí al frente, porque al final iba a tocar la banda Recodo. Y imagínate desde tempranito, ahí con los bebés en el brazo, con el solazo y toda la cosa, no, pues sí, yo creo que sí hay de pensarle un poquito.
3: Yo miré a unos viejitos, hasta con walkie y en silla de ruedas.
2: ¿Tú? ¿No te creo, sí, neta?
3: Sí, y o sea, tratando uno de salirse de allí, y los viejitos con el walkie, yo digo, ay Dios.
2: Oye, de la gente que nos está escuchando, ¿usted dónde fue a celebrar? ¿Se fue a un lugar de estos o usted prefiere no ir a un lugar masivo por las consecuencias que puede haber? Línea telefónica, Acuarios.
3: 818-563-1055 o también un WhatsAppazo al 818-468-6607.
2: ¿Se vale de todo para celebrar?
4: Yo creo que de todo, pues es que es todo.
3: Obviamente. Haz un límite también.
4: No vamos a decir que la violencia sí, pues obviamente no.
2: Mira, hasta ahorita, según los reportes que nos hicieron llegar, hay saldo blanco aquí en Los Ángeles, gracias a Dios. O sea, no hay nada que lamentar. Ajá. Sin embargo, sí hubo caos. Hubo un caos en Los Ángeles aquí. ¿Cómo?
3: Koreatown.
2: En Koreatown.
4: Sí.
2: Koreatown. Ahí hubo un caos, había mucha gente. Miré unos videos en redes sociales donde las patrullas, la gente, la fanaticada se juntaba a la patrulla y ¡zaza! La empezaron a mover, sí. Y demás. Hubo uno que otro accidentado, sí. Como te digo, saldo en blanco, o sea, no habías que lamentar. Pero, por ejemplo, si tú vas a un lugar de estos donde hay mucha gente y llegase a pasar algo, ¿en quién recae la responsabilidad? ¿De las autoridades porque no tuvo control de la cantidad que puede llegar la gente a un evento como esto? ¿O de los mismos padres por llevar a criaturas a este tipo de evento?
4: Es que todos tienen responsabilidad, honestamente. Todos. Quien está armando estos festivales creo que está con tiene que tener toda la seguridad para saber que puede que suceda algún tipo de relajo como esto. Así que si la gente o las personas que están a cargo deciden armarse un festival o armarse uno de estos viewing parties para ver el fútbol, creo que tienen que estar conscientes de que la euforia se va a vivir.
2: Claro, y más cuando era un partido como esto, por ejemplo, en Guadalajara era un caos. De hecho, había estas zonas de fan fest.
4: Ajá.
2: No, hombre, ya es que ponen vallas o para que entren por cierta área. A la mera hora, ¿tú crees que les importó que hubiera vallas?
4: No, hombre.
2: Gente se brinca. brincó, saltó, movió, quitó, arrebató. Fíjate, y lo peligroso que puede llegar a ser esto. Lo bueno, te vuelvo a repetir, no pasó mayores. Yo entiendo que celebrarlo y hay que gritarlo. Pero, por ejemplo, faltar al trabajo. Por
4: 100%.
2: ¿Sí? ¿Vale?
4: Sí, yo digo sí, que sí.
3: Sí, es una experiencia muy bonita que no vas a vivir cada rato.
2: ¿No crees que te la
3: hagan
2: de todos? Por ejemplo, aquí en Estados Unidos. No todos los lugares hay jefes hispanos, ¿no?
4: No, pues no.
2: Supongamos que alguien faltó porque se fue a festejar. O sea, ¿cómo justificas?
3: Pero muchas veces, fíjate que los jefes que no son hispanos son los que como que más te apoyan.
4: Sí, ¿sabes qué es lo interesante?
3: Bueno, yo he pasado por eso. Por ejemplo, mi jefa, la de Santa Mónica, si yo le dijera, oye, tengo un evento así, así, así, ya sea religioso, ya sea por la cultura, 100% de acuerdo.
2: Dice, jálate, sí. Ve, uh-huh. Apoyo.
3: Sí.
2: Familia, ¿usted dónde celebró? ¿De qué manera festejó? La neta, nosotros nos tocó, pues es que... trabajar. ¿Qué fue lo que hicimos ayer tú?
4: Nada de argüenderos.
2: Argüenderos, porque supuestamente andamos trabajando. Pero la neta, al mismo tiempo andamos en el argüende. ¿Usted cómo festejó? Se fue al Koreatown. No se fue al Koreatown. Los vecinos que se ponen bien bélicos también de repente,
4: sí,
2: no manches. 100%. La gente se pone belicona. O sea, yo pienso que sí hay límites, pero bueno, de las maneras, uy, mil maneras de la que la gente celebró, de la que la gente festejó. Y aquí, a ver, es que no. Te prometo que me cuesta trabajo.
4: ¿Qué?
2: Ver la otra cara de la moneda, porque no quiero que nos quitemos esta fiebre de gusto, de que, y si se pudo, ¿no? Clasificamos, de hecho
4: sí,
2: es el comadre, primer.
4: Pero tampoco no te la quiebres. Una cosa es una festejar, cosa. Festejar, y otra cosa es que andemos ahí vandalizando carros, quebrando ventanas.
2: Es a lo que voy, mono,
4: no,
2: Mike.
4: Tampoco, no te la quiebres, no es tan difícil. ¿En qué cabeza cabe que vamos a estar de acuerdo con el hecho de andar vandalizando las calles nomás porque ganó México?
2: ¿Crees o no que es doble moral? Porque si hubiera pasado esto en una protesta de feministas o una protesta del Día de la Mujer, la neta, muchos de ustedes, hombres, nos han echado en la cara mucho, se han burlado mucho de la manera en que las mujeres a veces protestan, y entre ellos, sí es cierto, las mujeres han vandalizado, han rayado, han quebrado, han destruido cosas materiales cuando están en su protesta. Ahora pasó lo mismo, pero yo no veo que la gente esté como molesta o que esté incómoda, como que hasta lo justifica.
4: Pues creo que porque afortunadamente no hubo ningún tipo de suceso o alguna situación extrema del por qué obviamente esta celebración se llevó a cabo. Pero pues te digo de nuevo, creo que es el hecho de que, comadre, pues hoy en día ya no deberemos perdonar esto. Deberemos de evitar esto. Tenemos por ahí una llamada, comadre. Hola, hola.
2: Ahorita regresamos con la llamadita. Ah. Lo que sí te puedo decir algo es que lo que vivimos anoche... Pues sí, fue más fiesta que vandalismo, también hay que reconocerlo. Hubo mucho más ruido, hubo mucho más caravanas, hubo mucho más orgullo mexicano. La buena noticia es que hasta ahora las imágenes que están dando la afición mexicana alrededor del mundo es que somos bien festeros, que estamos celebrando, que gracias a Dios no hubo destrucción así a otros niveles. Lo bueno. Y eso también cuenta en el mundial, quieras o no, de que de repente nos demos a conocer por fiesteros que somos.
4: Imagínate que ganáramos el mundial.
2: Fíjate que ayer estaba pensando eso, cuando me estaba lavando los dientes en la casa, dije... ¿Y sí, sí?
4: No, pero imagínate el revoltijo que se armaría si ganáramos.
2: ¿Y sí, sí, sí? Todo puede pasar en la vida del señor.
4: ¿Sería?
2: No manches, cállate los ojos, qué miedo. Qué miedo si eso llegase a ocurrir, llegase a pasar. Buenos días, ¿con quién hablamos? Hola, hola.
5: ¿Cómo estamos?
2: ¿Cuándo?
4: No, creo que se la fue.
2: Mira, ahorita regresamos, ¿te parece? Ya son las 11:33. ¿Con quién nos vamos, mi querida Aquarius?
3: Nos vamos con el costalino de piedras, Los Alegres del Barranco.
2: Ande pues, súbele, que gasta la misma luz tú.

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1: México, México, verde y blanco. Es más, voy a poner esa canción. Voy a poner esa canción.
2: ¿Por qué no me ponen la mejor, la de...
1: ¿Cuál quieres tú?
2: Es que tú eres bien fresa. Esa ponte de una de Santa Fe Can, la de Mi Bandera, una de Vicente Fernández.
1: Bueno,
2: México.
1: ¿Cómo va la de Santa Fe Clan? ¿Y alemán?
3: Por mi México.
2: No, la de
3: Por mi México.
2: Sí, la de Van.
1: Ay, búscala. En lo que me pones acá, irá. Ponle. Ponme acá
3: tú dale.
1: Ponme en el cue, ra. Esta es típica. Sasa, mono, mayo, no manches. Oye, súbele.

0: visto tú cómo creciste, este.
1: Corro por tus playas y me besa tu sol.
0: Comiendo ahí este. ¿Qué? Pasta cuando ibas creciendo y tomando este agua en un vasito de cristal. Uno que nació en el rancho tomando coca con pan.
1: No, yo soy de escuela pública, igual que tú.
0: Pues no se parece.
1: ¿Qué más ni tú?
0: Yo ni siquiera conocí al Timbiriche. ¿Quién es ese?
1: Ese está perra también. Ya, súbele fuerte.
2: Siempre poniendo ruido.
1: ¿Trae groserías?
3: No.
1: Sí, pues no importa, nos vale.
0: ¿Sabes que esa rola me tocó verla en Coachella cuando vino Santa Fe Clan?
1: ¿Y cómo se llama?
3: Se llama Por Mi México, con Lefty. Lefty. Realmente esta canción es de Lefty. Que en paz descanse.
0: Se pone la gente armada, chacalosa, cuando sale esta canción.

0: encuentran bien activados, va apoyando la selección siempre con el... No, con eso no.
1: Nos toca hasta armarnos el rap de...
0: Neta, sí estaría chido.
1: Hoy nos lo aventamos.
0: Una rapeadita, cómo no, con mucho gusto.
1: Al rato nos rapeamos.
0: ¿Cómo celebró la gente

0: Un buen y demás, pero este tipo de cosas, es más, yo creo que es muy temprano, ¿no? A lo mejor a lo largo de hoy, todavía mañana, van a empezar algunos que otros detalles de los incidentes que pudo haber ocurrido, ¿ok? Tenemos acá otro MPT, por aquí tenemos un mensajito. Tienes otro mensajito, dice el compa Rafa.
1: ¿Qué dice Rafa?
0: No jugamos bonito.
1: ¿Eh?
0: Dice, no jugamos bonito, la neta, pero ya estamos clasificados, que es lo que importa, 1-0. Ay, pues así yo no sabrá de serte gordo.
1: Pues porque, yo los vi correr bien bonito.
0: Sí, corrieron bien retiarto. Corrieron bien retiarto. Yo no miré acá, así que digas, ay, se bofean. No se bofeaban.
1: No se bofeaban.
0: Dice Santi Jiménez callando bocas, tanto que lo critican y ahí está metiendo gol que nos tiene ahora clasificado.
1: Ven, mira, te les voy a decir antes a de ver. Que me vaya. Señores, ustedes no le tenían fe. Ya nos vamos completamente al deporte. Ya después les hablo, pero no le tenían fe ustedes a México.
0: La neta es lo que yo dije hace ratito. Yo había dicho un 1-1.
1: No, yo. Es que por eso tenemos que ser optimistas, señores.
0: Hay que pensar cosas
1: positivas. Fregonas.
0: Mira, en una de esas sí, ¿eh?
1: Nunca sabes.
0: Y ni sí.
1: ¿Ves?
0: ¿Tú qué eres? ¿Tú que eres experto en siembra de chilacayotes? ¿Tú que eres experto en siembra de chilacayotes?
1: ¿Sabes qué es un chilacayotes?
0: Pues una verdura que es chilacayotes, güey.
1: No, yo sí, soy
0: que. ¿Y si eres experto en chilacayotes?
1: Sí, en nuestro rancho.
0: Y tú me dices, ¿cómo pite?
1: Sí, yo digo. Yo creo que lo estás diciendo, ni siquiera sabes qué es un chilacayote.
0: Pues supongo que es una verdura.
1: Sí, pero no sabes.
0: ¿Como el chayote?
1: El casi como el chayote, ajá.
0: Si eres experto en siembra de chilacayotes.
1: Sí, pues es lo que sembrábamos nosotros ahí en el rancho.
0: Mira, para que veas que soy psíquica.
2: Allá fue su primera experiencia entre los chilacayotes.
0: ¿Este?
2: Sí.
1: Órala.
0: ¿No te chilicayaron?
1: ¡Qué padre!
0: ¿No te chilicayaron?
1: No, jamás.
0: ¿Por qué? ¡Qué padre!
1: Pues porque se me hace muy interesante que el Aquarius, cuando va a hablar...
0: ¡Habla y zas!
1: ¡Y zas!
0: Déjame decirte una cosa. Ayer había muy buen material en Chulavista.
2: Mi respeto para Chulavista.
1: No quiero agraviar a nadie que nos esté escuchando aquí en Los Ángeles, pero allá en San Diego...
0: ¡Claro,
2: hombre,
0: bebé!
2: Yo dije, bigotones, si me vengo a vivir para acá.
1: Barbudos,
0: la neta.
1: ¡Alto!
2: Oye, los mirabas con la tejana y con la camisa de México y sus botas.
1: Justo. Dije. Era como que los habían bañadito y los habían perfilado justo para nosotros.
0: Mira, hay que platicarle algo al público para que sepan y ya nos agarren la cura. La Aquarius, el mono y su servilleta, cuando andamos en las calles, que nos toca andar juntos, le hacemos, cuando vemos un vato guapo, ¿cómo le hacemos, mono?
1: Ay, ay, ay.
0: Esto es como nuestro cue para saber qué anda pasando.
1: Y nomás andamos como pajaritos perdidos. Ponde.
0: Si la Aquarius lo hace, ay, ay, ay. O si el boro lo hace, ay, ay, ay. Volteamos en friega todas.
2: A ver cuál es.
0: A ver a qué se refiere. Sí. Entonces, si usted, de repente aquí podemos estar hablando de chilacayotes.
1: Ey, y le hago, ay, ay, ay, ay.
0: Es porque alguien entró a cabina.
1: Si alguien, usted, aquí está en cabina y a lo mejor dice, ay, señor, hoy el día tenemos a... ¡Fuerza Régida en cabina!
0: ¡Ay, ay, ay! Ay. Es porque significa que se nos hace hat.
1: Ajá.
0: Que no lo queremos. Como la triquistraca. ¡Regresamos de Bolón Pipón! Son las 8:43. ¡Somos la que buena!
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0: futbolera, por supuesto, los pormenores. Obviamente estamos todavía con el feeling, con la celebración. Somos victoriosos y nos vemos campeones.
1: 100%.
0: 10-4, 10-4. Y tenemos aquí con nosotros con las bolas del Junior. Junior, ¿cómo estás?
2: Mami, mono, ¿cómo están? Mucho gusto en saludarlos hoy otra vez. ¡Feliz, feliz! ¡Vamos a la siguiente ronda, hombre! ¡Yo les dije,
0: Sí, fíjate.
2: No, hombre, yo ya estoy emocionado. Y déjenme les platico,
0: dale.
2: Para que vean por qué me ilusioné tanto. Mira, primera vez en la historia que México gana sus dos primeros partidos sin recibir gol en contra. ¿Quién más? El Vasco Aguirre, obviamente. Tenemos al mejor técnico de México. Siguiente, si avanzamos... el siguiente partido es en Ciudad de México. Yo tenía la impresión de que iba a ser en Monterrey, pero estaba yo equivocado. El siguiente partido es en el Estadio Azteca otra vez.
0: Okay.
2: Y si ganamos, bueno, sin importar qué pase en ese partido, vamos a la siguiente ronda a jugar en casa otra vez en el Azteca. Esos son los 16avos. Okay. El soñado quinto partido de los mexicanos, mami mono. Obviamente todos estamos familiarizados con eso, ¿no? El quinto partido siempre lo hemos soñado para llegar a los cuartos de final.
0: Sí.
2: Entonces, si avanzamos a la siguiente ronda, vamos primero a los 16avos. Hay que avanzar dos rondas más para llegar a los cuartos que siempre hemos soñado. Si ganamos en los 16avos en el Azteca, nos vamos a los octavos y jugamos de locales otra vez en el Azteca. Entonces, estaríamos ahí en los cuartos. Lo que siempre se ha soñado, ahí estaría México en... tendría todo servido en bandeja de plata, nada más faltarían un golecito dos. Así que yo voy con todo ahorita con esta selección, hombre.
0: Híjole, pues mira, yo creo que desde ahorita, para los que son devotos de cualquier santo, pues póngalo de cabeza, velitas y demás. Y también pídele mucho diosito, porque el próximo juego sería cuando, Junior, el 24, ¿cierto?
2: El 24 vamos contra Chequia, que realmente viene siendo de los más débiles del grupo. Han sumado nada más un punto porque perdieron contra Corea y empataron contra Sudáfrica. Y repito, está todo servido en bandeja de plata para que México siga siendo historia.
0: Claro. Esperemos, tampoco hay que confiarnos, aunque lo veamos que han sido de los más débiles hasta ahorita, no hay que confiarnos. Y sabemos, digo, yo nomás escuchando comentarios, pues, ¿no? Uno escucha comentarios y dice, esto voy a decir al aire para escucharme como que sea de fútbol.
1: Ándale.
2: Ilusiónate, mami, ¡claro! Ilusiónate, métele feeling, hombre. ¿Cuándo más? ¿Cuándo más has tenido un mundial en casa?
0: No, pues nunca. Nunca,
2: dale. Ilusiónese pues, hombre.
0: Nunca. Oye, ¿qué tal? Ahora se podrá gritar a los cuatro vientos que la selección mexicana es la primera selección que clasifica, ¿no? O sea, es la primerita que ya puede decir que está el primero de estar de ese lado o en ese escaloncito. Vamos a ver cómo nos pinta este 24 de junio. Junior, ¿por qué no nos narras desde tu perspectiva? Nos narras cómo fue el gol, cómo fue la anotación, a qué se debió, cómo lo viste tú, cómo lo presenciaste tú.
2: Mira, yo vi un error del portero que todo mundo lo vimos, que el coreanito se nos adelantó un poquito y pues le fallaron los cálculos, no me sorprendió muchísimo, pero mira, en el fútbol se trata de meter goles y en el gol tienes o un acierto o aprovechas un error y aprovechamos el error. ¿Y sabes quién estaba ahí también para aprovechar el error? Un chivista, hombre, es que los de Chivas estos sí saben jugar, hombre, deberían de poner a más, hombre.
0: Y no sé si también la gente que nos escucha, los sinaloenses están todos orgullosos porque este compa es de Sinaloa, el que goleó.
2: Ah. Luisito Romo, que fue duda para llegar al Mundial, pero mira nomás, hombre, o sea, ahí es donde se hacen los grandes jugadores, en los momentos importantes.
0: Así es. Oye, Junior, ¿qué te parece? Ahora te vuelves a comunicar con nosotros para que nos digas los juegos que tenemos para hoy, para este fin de semana, y también todo lo que pasó aparte de la selección mexicana, pero en un ratito para que la gente se quede con nosotros. Dinos tus redes sociales, ¿cómo te podemos encontrar?
2: Mami Mono, me pueden encontrar en todas las redes sociales como @eljuniorway y ahí siguen viendo mis mafufadas y mis malos chistes.
0: Ya escucharon, para que se queden con los... Ahora sí que para fiestas y posadas, el Junior y sus deportes. Que lo regresamos, viene buenas con la mami y el mono a través de la Qué Buena.
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0: con las mejores mezclas. Y aparte, hoy es viernes, el cuerpo lo sabe, usted lo sabe, todos lo sabemos. Él, tú, ellos, nosotros, ustedes, aquellos.
4: Todos hemos
0: viernesucos. Así que qué mejor mezclas que las del DJ Thrive, porque en este momento, ustedes, para que saque ahí su lo que traiga el lonche, aunque nosotros comemos aquí, no tenemos hora para comer nosotros, no sé usted no. Que nos está sintonizando. Es momento de sacar su burrito, lo que traiga ahí de lonchecito. Pónganse muy truchas porque también al ratito regresamos con la rola mu de viernes, ¿eh? Rola mu de viernes, muchachos, para que busquen la suya. Rola listo. Bizarra.
4: Bizarra.
0: Tiene que ser rola.
5: Híjole.
0: Tiene que ser rola no del regional.
4: Ajá.
0: ¿Ok? Ay, por eso bizarra, la que tú la escuchas y te pone en modo viernes. Yo ya tengo la mía.
4: No vayas a poner la misma porque te aferras a que toquemos tu canción Wanga.
0: No, Wangas tengo otras cosas, pero
4: se sabe.
0: Pero la rola de hoy yo estoy segura que va a ganar, pero
4: más. ¿Ya la traes?
0: Ya la traigo, papi. Cállate con nosotros. Ya son las 12:02. Las mezclas del DJ Thrive.

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3: Oye, ¡Noti Mami! ¡Noti Mami el día de hoy! ¡Noti Mami! ¡Ganamos!
4: Sí, ganamos.
3: ¡Ay, ganamos! Bueno, sí ganamos nosotros, sí, México.
4: Se nota, la garganta está claro, como media cansadita,
3: ¿no? Sí, cansadita, media rasposa, ¿sabes?
4: De gritar todo
3: de tanto gritar del día y de la noche.
4: Sí.
3: Claro. Aura Bella, la mujer que le hace honor a su nombre, hoy trayéndole las noticias. ¡Noti Mami! ¿Qué tenemos el día de hoy, mi Aura?
4: Tenemos mucho. Primero empecemos con la alcaldesa de Los Ángeles, porque Karen Bass anunció una nueva operación del programa Inside Safe, que muchos critican, pero que logró sacar a 15 personas en situación de calle en un campamento de Silver Lake Boulevard, reubicadas en viviendas estables. La intervención se realizó en coordinación con autoridades locales en el área del Historic Filipino Town, cerca de la autopista 101 y a pocos metros de una escuela donde también se retiraron escombros de la vía pública. Eso es lo que hizo la alcaldesa recientemente. Destacó que el objetivo no es solo de mover a las personas fuera de las calles, sino también conectarlas con servicios importantes y evitar que menores crezcan en condiciones inseguras. Desde el inicio de este programa Inside Safe, la ciudad asegura que ya ha realizado como 130 operativos similares como parte de su estrategia para pues reducir la población sin hogar en Los Ángeles. Y muchos critican y dicen, ahora está haciendo la alcaldesa Karen Bass algo, pero no. Ellos dicen que ya han hecho 130 operativos similares. Entonces,
3: sí, que lo estén cacareando, o que salga a la luz pública o que ahora hay más auge al respecto, pues sí, por todo lo que es también las campañas electorales.
4: Eso es cierto, mami.
3: Obvio, pero siempre se ha hecho, pues, o sea, no es algo nuevo, siempre se ha hecho, pero pues ahora tienen que cacarearlo por las elecciones a la vuelta de la esquina. Ahora, qué bueno que estén, ¿cómo decirlo?, rehabilitando a las personas que realmente lo necesiten. Espero que les den continuidad, porque no nada más es sacarlos y ya. No es sacarlos de situación de calle, es darles continuidad, porque son personas que la mayoría son personas que ocupan tratamiento psiquiátrico o tratamiento a veces de por vida para que no recaigan esas adicciones o simplemente a un vacío cognitivo, porque muchas de esas personas se encuentran más allá que para acá, porque ya no dan pe con bola, pues, y ocupan tratamiento y demás. Una lana que también se está desviando para allá, que esa es la otra cara de la moneda, de que ciertos recursos de esta ciudad, pues, están yendo a estas personas. Y quieras o no, pues, también les urge limpiar. Ahora, Bella, con esto de la fiebre futbolera, se ocupa ver más cleancito.
4: Sí, con eso lo de los juegos muy importantes que llegaron a la ciudad, pues, yo creo que por eso ella sintió esa presión y tiene que apurarse para limpiar a la ciudad, no solo para los turistas, pero también para la gente que está disfrutando de estos partidos aquí en Los Ángeles. Miren esto otro, porque 4 ciudadanos chilenos fueron arrestados en el condado de Riverside luego de ser acusados de intentar meterse a una casa en la comunidad de Overlook. Todo ocurrió el pasado 9 de abril, cuando 3 hombres encapuchados habrían brincado una barda e intentado forzar la puerta trasera de una vivienda donde el dueño se encontraba adentro. No inventes, eso es lo preocupante, ¿no? Según la policía, los sospechosos incluso habrían usado un bloqueador de señal de Wi-Fi para interferir con las cámaras de seguridad mientras se acercaban a la casa. Esto me da a entender que estos son unos ladrones profesionales. Después de varias semanas de investigación, pues lo bueno es que la policía logró ubicar ese vehículo ligado al caso y realizaron los arrestos también junto a una 5ta persona de nacionalidad mexicana. Era una mujer que tenía órdenes de arresto pendientes. Los 5 ya están bajo custodia y ya enfrentan una fianza de $500,000 cada uno. Entonces va a ser difícil para que puedan pues pagar eso, pero lo que estaban diciendo mis compañeros el día de hoy es que pues si estaban robando y tienen esta red, pues tal vez sí tengan la lana para salir, pero por supuesto esto ha causado pues mucha conmoción en la comunidad porque han habido pues un aumento de robos y al parecer son estos grupos que esto es lo que se dedican, ¿no? Y obviamente la administración Trump puede usar esto y va a decir, mira, los inmigrantes que vienen aquí vienen a hacer este trabajo. Y eso es lo malo, ¿no? Lo malo es que pues sí hay una, de cierta forma, una excusita, pero eso es lo que va a usar. Esa es la retórica que podría usar el presidente Donald Trump y su administración para darle duro a los inmigrantes.
3: Justo te iba a decir esto porque es penoso que los títulos de esta noticia sea chilenos acusados de intentar robar casa. ¿no? Chilenos, ciudadanos chilenos acusados de no sé qué. Eso es lo vergonzoso, de que los titulares sea no se metieron a robar, sino que chilenos. Eso deja en claro de que, pues, la importancia de a veces de restregar lo que en su manera, en su momento, Trump ha dicho, ¿no? Esto nada más le da como más cartas a
4: más cuerda,
3: cuerda a lo que él se ha dicho. Pero también, a ver, o sea, una cosa que sean chilenos está bien, pero el índice de violencia y de este tipo de actos en todo el estado y en todo el país no es gente únicamente hispana o latina. Eso o es inmigrantes, cierto. No lo es. La realidad es de que hay un asunto que tratar de seguridad. Uh-huh. Independientemente de quiénes sean o de dónde vengan, el ratero uh-huh. ya es un segundo plano qué ciudadanía es.
4: Sí, explico? Y la mayoría de los criminales, hay que decirlo aquí, son estadounidenses.
3: ¿Sí?
4: Entonces yo creo que, pues obviamente lo van a usar como excusa y pues claro. Luego salen, yo creo que muchas otras noticias de que dicen lo mismo, que los migrantes esto, que los migrantes otro. Lo malo es que sí, o sea, sí hay migrantes, hay que decirlo, que sí están haciendo estos actos malos y pues nos hacen ver mal a todos. Eso es lo triste, ¿no? Esa es la realidad y así es como es. Pero mira esto, porque esto está muy interesante.
3: Pero mira cómo beben los peces. Sí. Pensé que te ibas a arrancar.
4: Eso también, o sea, ya pensabas que ibas a cantar.
3: Sí,
4: ¿o qué?
3: A cantar. Ay, pero no, mira, no. A ver qué pasó.
4: A ver, vamos a ver si eventualmente me animo a cantar.
3: En una de esas sí te veo así como perfilazo, Ana Gabriela.
4: Ay, sí, ya quisiera yo. Miren, un nuevo estudio está poniendo el foco en el centro de Los Ángeles. Y no en el mejor sentido. Estamos uh-huh. hablando de que hay un informe de City Pulse que el Downtown LA, el famoso Downtown LA, pues ya fue descrito para muchos encuestados como un lugar poco atractivo. O sea, que la gente no quiere ir, que se les hace muy como...
3: ¡Sucio!
4: Sucio, sí, tienes razón.
3: Apestoso.
4: En comparación a lugares como Nueva York, Chicago,
3: ay, esas mija, grandes no te ciudades. Vayas. Tampoco como te vayas Miami. Al extremo, pues, ¿cómo nos vas a comparar con Nueva York?
4: Ese es el problema. O sea, comparándolo con estas ciudades grandes donde sí tienen un centro muy bonito, muy habitado, mucha vida, dicen que, pues, no les gusta mucho el centro de Los Ángeles y lo han puesto en el puesto 11 entre los menos atractivos de Estados Unidos. El 20 a nivel global, quedando por debajo de urbes como Sydney y Shanghai. Obviamente, pues uno pues comparándolo también a esos lugares, claro que sí, ¿no? Expertos señalan que esto se debe en parte pues a cierres de negocios, a la salida de residentes y también trabajadores del área. Obviamente esto pues ha generado pues mucho impacto en restaurantes y comercios y obviamente después también de la pandemia yo creo que el centro de Los Ángeles fue uno de los más afectados y también de las redadas. Eso hay que decirlo aquí porque después de las redadas sí vimos que menos personas han ido a los callejones, a los uh-huh. conocidos callejones en el centro de Los Ángeles y se ve menos personas, menos trabajadores en el área. Y sí, pues no es un área que yo en lo particular, no sé si me van a juzgar, pero yo no digo, ah, vamos al centro de Los Ángeles para divertirnos. Así no, es, yo
3: te
4: no.
3: Te pones a pensar si vienen y te visitan personas de otra...
4: No
3: de
4: los llevo.
3: Tu familia, pues, viene de visita turística. Uh-huh. Ay, para que conozcan Los Ángeles. Ay, así los voy a llevar a downtown Los Ángeles.
4: ¿Verdad que no?
3: Pues no.
4: No, o sea, no hace sentido. Es que no. Entonces, yo creo que, pues, muchas personas están criticando que no les gusta, pues, del centro de Los Ángeles, pero yo creo que sí tiene, pues, mucho potencial. O sea, hay muchos lugares donde uno puede ir, hay restaurantes buenos, sí, hay muchos lugares donde hacen conciertos uh-huh. y todo lo demás, pero la realidad es que no está a la altura de otras grandes ciudades.
3: Es lo que te voy a decir, o sea, Los Ángeles uh-huh. tiene cultura, comida, historia, eventos, deporte, todo para competir uh-huh. con cualquier ciudad del mundo. Pero pues está lleno de tráfico, suciedad e inseguridad, ¿verdad?
4: Eso es cierto.
3: Pero bueno. Ahora, Bella, ¿dónde podemos ver que la gente ya le ponga rostro a esa voz?
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3: Ya lo escucharon, esto fue el Notimami y usted no se me despegue, quédense con nosotros. Al ratito seguimos con la rola mood de viernes, ¿eh? Veremos. Mm. Se la vamos a poner 15 segundos, Aquarius, Mono Miguel y su servilleta. Y usted va a votar cualquier canción quiere que la pongamos completita. Una rola bizarra mood viernes, significa que no tiene que ver con el regional, pero que en cuanto la escuches te pone en modo viernes. Regresamos, vienes buenas con la mami y el mono a través de la que buena 12 con 32.

chiquitita. Chiquitita, la tienes que olvidar, corazón santo. El palomazo norteño lo tenemos a la vuelta de la esquina, mis amados. El palomazo norteño.

0: O sea, eso lo sabemos, no, no. ¿Por qué es un papá ejemplar? ¿Qué lo hace ejemplar? ¿Qué, cómo se la rifa? ¿Cómo trabaja? Por eso se merece esta lista, estar dentro de esta lista suprema, diamante, platino, VIP, premium de la Mami y el Mono. ¿Ok? Recuerda, son boletos preferenciales. Tu meet and greet con Palomazo Norteño, foto con las leyendas de Palomazo y también el derecho de presumirles al resto de tu familia por los próximos 20 años que tienes tu fotito. Abrazo oficial, mira, de su servilleta la mami y arrimón certificado del Mono Miguel es lo que usted se va a llevar. Así que, ¿quiere registrarse? ¿Quiere mandar ese audio? Pues por favor, hágalo. ¿A qué número deben de mandar ese audio, mi Aquarius?
1: Al 818-468-6607. Oh. 818-468-6607.
0: Ese es el WhatsApp. Ahí tienen que mandar el audio y decir, no, pues yo, mira, mi hermano ha sido un padre para mí porque él, a pesar de la corta edad que tiene, siempre se levanta en trabajador y a veces él se quita. O sea, convéncenos, pues, el plan de convencimiento, ¿ok? Ya tenemos un finalista, tenemos que sacar otro finalista para que estés muy pendiente y de esa manera festejar a los papis, ¿sale? Ya son las 12:41. Regresamos. Viene de buenas con la mami y el mono otra vez de la qué buena.

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0: tienes y el cuerpo lo sabe. Y en este momento, rola bizarra mundial.
1: Ya, ya, ya, para que la gente se aliviane.
0: Sí, ya.
1: Despiértese, es viernes, señores.
0: Aliviane la cotorra, hombre, aliviane la cotorra y que no se le haga agua al hielito en este momento, por favor. Todos tenemos, no digan que no, ¿eh? Todos tenemos una canción que en cuanto la escuchamos y tú, ay, siento como que si fuera viernes ya. Digo, no es pisteable, pero esta sí me pone como el mood de ¡wow!
1: No, te, algo te, como
0: me
1: que
0: mueve,
1: te algo, mueve.
0: Así como babosa en sal.
1: ¿Eh?
0: Como babosa en sal.
2: ¿Cómo? ¿Qué es eso? ¡Ah!
0: ¡La babosa!
2: El caracol, el baboso, los caracuantos entre las plantas.
1: Te salió un caldo este salado.
0: No, así es lo que es una babosa. Pues, ¿cómo se le dice? Una babosa, una...
2: Yo les digo como...
0: Caracolitos. Caracol. No, más bien, el caracol es contra el concha. Sin ahí. Concha, ajá, es una babosa.
2: ¡Ah!
0: Como nosotras sabía tres.
1: ¿Y la tuya?
0: Bueno, tenemos el día de hoy la rola bizarra mood viernes. Amados y míos.
1: Amados míos.
0: Amados míos y amadas mías, usted va a decir cuál es la que vamos a tocar completita. Hasta ahorita, en nuestro tercer viernes consecutivo, que ha sido un éxito y no nos han regañado.
1: No, no nos han...
0: Porque no hemos dicho nada. ¿Tú dijiste algo?
1: No, yo no dije nada.
0: Pues no hemos dicho nada.
1: No, se sabe.
0: Y si no nos dice nada, pues hasta que nos digan o qué.
1: Pues hasta que nos corran.
0: No, es que no, la rola que... no es grupera, pues no es del regional mexicano, pero es una rola que tú la escuchas y dices, arre con la que barre. Voy a ponerles 15 segundos mi canción y Mono en sus 15 segundos y luego Acuarios 15 segundos. Y usted va a decir cuál es la que vamos a tocar completa. ¿Lista?
1: Listo.
0: Dale.
1: Presenta la tuya.
0: La mía, esta yo es mi rola de mood viernes porque tú sabes, en cuanto la escuchen van a saber cuál es, la de Nene Malo. Dale, dale. Esta es mía, ¿eh? Dale. Esta es mía. Dale, dale, dale, dale, dale. 15 segundos nomás. Mami, mami. Boom, boom. Saca ya, saca ya.
1: ¡Pauta!
0: Dale.
1: Ya.
0: Pero ¿a poco no? Si te pone como, ¡ey, ya,
1: sí,
0: baby!
1: Se sabe.
0: La tuya.
1: Señores, me voy yo con Papi Chulo. De. Pues ya se
0: ¿cuál
1: sabe?
0: Es esta?
1: De Lorna.

0: pausa.
1: Ay, Acuarios, ya me imagino el Acuarios con qué vas a... Con un chai.
2: Yo voy con los del río Macarena.
1: Ay, no manches.
0: ¡Ahora!
1: ¿Qué?
0: ¿Qué?
2: En estos momentos, señores, yo estoy haciendo la Macarena.
1: La manaca... La Macanena.
0: Imagínate la Acuarios cantando la Macarena.
2: Y la bailó también.
0: Con una colaboración con Lupita TikTok.
1: Dale a tu cuerpo de Dios, Macarena.
2: Yo bien entusiasmado bailando la Macarena, ¿eh?
1: Teléfonos de cabina, por favor, digan mami, mami, mami, Acuarios, Acuarios, Acuarios, o mono, mono, mono. La primera tres en recibir tres votos a favor, la tocamos completa. ¿Cuál es el número?
2: 818-563-1055. También pueden mandar un WhatsAppazo al 818-468-6607.
0: Déjense caer, señores, ya sabe, ya sabe, ya sabe que usted pone la rola del día de ahí. De hoy.
1: No,
0: por nada, pero papi chulo. Estamos en el mes de los papis. ¿Por qué crees que la puse?
1: Ah, por el papi, papi. Sí. Papi chulo. No, pero la mía no está mala.
2: La mía está buena, la Macarena. Y la velo con ustedes.
1: Nene malo. Mira, nene pues malo. Tenemos, bueno, bueno. Bueno, ¿con quién hablamos? ¿Se va con Acuarios, mono, mami?
3: Hola, preciosa.
1: Hola, precioso. ¿Tu voto para quién es, mi amor?
3: ¿Para quién crees, chaparrita hermosa, divina?
1: No sé, precioso, no sé, ¿para quién es?
3: Uy, mira, y todavía rogona, quiere que se lo diga.
0: ¡Ay!
1: ¡Para mí, bebé! Gracias, yo tengo un voto a favor.
0: Un voto a favor.
1: Ahí nomás te encargo, ¿eh? Pónmela poquito.
0: Bueno, que si ya se vale que los chacales y nuestros vatos marquen, ahorita estás...
2: Aquí tengo otro WhatsAppazo.
1: A ver, WhatsAppazo.
4: Acuario, Acuario, Acuario. Acuario, aquí en el trabajo y hasta se rieron de mí.
2: ¿Qué?
1: Bueno,
2: acá hay otro, acá hay otro.
1: A ver, uno.
5: Me voy con el Acuario.
1: ¡No es cierto! ¡Te no dije! ¡Te dije que es capaz que gane el Acuario con la Macarena! ¡No, por favor! ¡Ay, hija de tu madre! Sabía que...
0: Hola, hola, ¿quién está por ahí?
6: Hola.
1: Hola.
0: ¿Con cuál te vas?
6: ¿Sí me escuchan?
0: ¿Sí?
1: ¿Mono, Acuario o mami?
6: Acuarios.
1: ¡Acuario! ¡Hija de tu madre! Te lo dije, güey.
0: No.
2: ¡Ay, te amo, bebé! Gracias por votar por mí. Gracias por...
1: No, cállate.
2: Gracias
1: ya.
2: por
6: ¡Te tenemos que hacer con los boletos!
1: Ya, se me hacía mucho amor. ¿Es la segunda semana que gana?
0: ¿Quién?
1: ¿Yo? ¿Está?
0: ¿Con qué ganó la otra vez?
1: No me acuerdo. También una...
2: Con Rola Calderón.
1: Rola Pintera.
0: Ah, sí, cierto.
6: Sí, con los boletos de Palomazo.
1: Sí, cállate, cuélgale.
2: Yo te doy lo que tú quieras, chiquitito. Espérame, no me cuelgues.
1: Acuarios, tu rola.
2: Ahí está mi rola, mi gente. Los del Río, la Macarena. Y en estos momentos yo estoy bailando la Macarena.
1: Ya está, le cambió la cara, ¿eh? Está bien, ya, da por el cúbele, ya, hombre.

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1: Pásale, pásale, pásale, pásale. ¿Qué va a llevar? ¿Qué va a llevar? ¿Qué va a llevar? ¿Qué va a llevar? ¿Qué va a llevar?
2: ¿Estás vendiendo?
1: Le tengo carne fresca, fresca, fresca. Ya se lo sabe, ya se lo sabe. Le tengo carnecita fresca, señores. Le tengo aquí pechuga, pechuga, pechuga, pechuga. Desde Tijuana, desde Rosarito le tengo pechuga.
2: No me simpatizas, ¿eh?
1: ¿Qué?
2: No me simpatizas.
1: Mira.
2: No, anda con todo.
1: Anda con todo.
2: ¿Qué estás vendiendo tú, loco?
1: Señores,
2: son los coyotes del amor, donde vamos a hacer que personas tengan pareja ya. Que es así, tú andas buscando quién, con quién gratinar el mollete.
1: Incluyéndote.
2: Ay, dale,
3: es que
2: con
3: te vamos
2: mismo
3: a vender, mami, porque gratis no sale.
2: Entonces... ¿También tú?
1: Es que ya hace falta.
3: Es que ya, mami. Ya, a ver, mira, estamos en el 2026.
1: Ojo. Si el día de hoy marca. ¿Cómo se llamaba el vato tu conquista de la semana pasada?
2: Ya me tiene.
3: Hazlo por México que ganó ayer.
2: Ora.
3: Ándale, todo sea por el mundial.
1: ¿Cuál por México? Por ti. México está feliz y contento.
2: A ver, ya fuera de guasa y fuera de cura. O sea, lo están haciendo. Yo pensé que era puro coto de ustedes. Entonces, neta, si quieren que salga con alguien, que me marque.
3: Sí. Que te marque bien.
2: Pues que me marque, pero aquí me miró el cuello. Ay, perdón.
1: ¿Ves?
2: Y de la matriz.
1: ¿Ves? ¿Ves?
3: Ay, Dios.
1: Ay, qué asco. Ay, no.
2: Que me ves el cuello.
3: Ya ves que sí estás
1: surgiendo de la matriz.
3: Cálmate, la lomoda.
1: Qué asco. Eres una guarra.
2: No, está bien, pues que me acaricien el
1: señores,
2: cuello.
1: En este momento, ¿dónde marcan?
2: ¡Pero de la matriz!
1: Aquarius.
3: Nos pueden llamar a la cabina al 818-563-1055. Uh-huh. También pueden mandar un WhatsApp al 818-468-6607. No importa si usted es una persona casada, con interés
2: ¡ora!
3: O lo
2: que
3: sea.
2: ¿Cómo que si casado?
3: Aquí nosotros nos la rifamos y vamos a ver si usted es calificada para sacar a la mami una noche a pasear.
2: A sacar a pasear, ni que fuera yo perro. No
1: manches. De perrito quiero que me pongan.
2: De perrito quiero que. A ver, muchachos, amigos míos. Neta, yo pensé que era guasa de parte de ustedes dos, pero ¿ustedes creen que sea buena idea que aquí al aire, ¿creen ustedes que puede encontrar a alguien que me invite a salir?
3: Estamos triunfando con esta idea, mami.
1: Tú no sabes cuántas personas.
3: Mira las líneas: 104, 105, ah, ya. Sí. Ya se llenaron las líneas.
2: Ay, qué miedo.
3: Ya se llenaron
1: ¿qué?
3: Las líneas.
1: ¿Qué?
2: ¿Por qué?
1: ¿Por qué no?
3: Vas a encontrar el amor de tu vida.
2: Lo que pasa es que, es que no sé. ¿No crees que me pongo mucho los? Esa es la cosa, ¿verdad?
1: ¿Qué?
2: Que no me pongo mucho los moños.
1: Los moños, es que es eso.
3: Queremos que cambies un poquito tu forma de pensar, que te abras al amor y que no aceptes cualquier...
2: ¿Qué casualidad?
3: Taquito, cualquier cosa.
2: Fíjate, público conocedor, qué casualidad, desde que yo les dije a ellos dos fuera del aire de que quería conocer Los Ángeles, que si salíamos los fines de semana.
1: Ajá.
2: Casualmente ya quieren encontrarme a alguien.
3: Se nos prendió el foco.
2: Porque ustedes no
3: mí
2: quieren salir conmigo, por eso lo están haciendo.
3: Es que se nos prendió cuando nos dijiste eso, mono, y yo nos volteamos a ver, nos miramos a los ojos y dijimos, este va a ser un segmento.
1: En mi vida yo había escuchado a una persona tan triste.
2: ¿Por qué triste?
1: Que la primera cosa y la única cosa que ella deseaba en una primera cita
2: es que pasen
1: que
2: por
1: le
2: ella.
1: Pasen por ella.
3: Y que le lleven flores.
1: Y que le lleven una
2: mira,
1: flor.
2: También acepto invitaciones de mujeres.
3: Ah, hijo, esa no me la sabía.
2: Pero porque son
1: ¿te estás abriendo porque estamos en el mes de los coches?
2: No, no es por los coches, sino...
1: Oye, es el mes de los coches, el mes de los papis, el mes del mundial.
2: Pues para que veas.
1: Para que veas.
2: Puras pelotas.
1: Puras pelotas. En este mes.
2: Que aquí tienes una amiga.
1: ¿Qué? ¿Qué?
2: En buena onda, me dice aquí Joana Rodríguez, como sister, ¿ya ves? Yo te invito a conocer Los Ángeles.
1: ¿Sister o sister?
2: Ah, diferencias, ¿verdad? Porque
1: no es la misma cosa a
2: no lo mismo sister que a scissors. ¿Qué son?
3: Ah, no.
2: ¿Qué
3: no
2: son scissors?
3: Tijereando.
1: ¡No! ¡O sea, Aquarius! ¡No!
3: ¡Es tijeras!
1: ¡Tijeras! Sí, son pero tijeras. No, pero...
3: Pues sí, son tijeras.
1: Es que le gusta
2: yo tengo
1: hacer...
3: Como piedra, papel y tijeras.
2: Yo tengo una duda genuina. Quiero preguntarle a alguien que sea gay, ¿se dice también?
1: Sí.
2: O lesbiana.
1: ¿Lesbiana?
2: Que neta, sí, eso de las tijeras, ¿sí es cierto? ¿Sí es neta? ¿O qué te crees? ¿Sí es neta eso?
1: Pues, ¿cómo crees que entonces qué?
2: ¿Cómo le hacen?
1: ¿Tú qué piensas?
2: Se me haría muy incómodo.
3: Mira, hay cosas en la vida que se ven incómodas.
1: A ver,
3: pónganse. No
1: a ver, pónganse.
2: Tú y el Acuario, ¿sabes? Pónganse
1: tú y el Acuario.
2: Es que imagínate. O sea, a ver, lo voy a hacer con mis manitas. No me están viendo. Voy a hacer como el signo de amor y paz.
1: Amor y
2: con
1: paz.
2: La mano derecha y con la mano izquierda, amor y paz.
3: Ah, ok.
2: Ok, ¿hacen esto así?
3: Sí.
1: ¡Ay, no hagas eso! ¡Qué obscena eres!
2: La gente no está viendo, loco.
1: Pero se lo está imaginando.
2: ¿Pero hacen esto así? ¿Y luego qué? ¿Cómo lo hacen pasé así?
1: Es que tú te estás...
2: ¿Para atrás para frente?
1: Es que eres tan...
2: yo soy natural.
1: ¿Tan ilusa?
2: No sé.
1: Que tú piensas que están cortando papel así. Tú te los imaginas que están así.
2: Yo no entiendo cuál es esa posición. Se me haría muy incómoda. O sea, porque mira, si la hacemos así... Mira, si la hacemos así, ¿verdad?
1: Sí.
2: Entonces me queda como de aladito la vieja, ¿o cómo?
1: ¡No!
2: ¡Qué incómodo, güey!
1: Por eso les digo que se pongan ustedes dos para que
2: además
1: vean
2: cómo
1: funciona.
2: Además es que es puro mito.
1: No, no es
2: yo no creo que las mujeres lesbianas sí se avientan así las ondas.
3: Es pues que, mira, nunca sabes tú.
1: Vamos a buscar un video en este momento.
2: ¡Ay, no! Tampoco seas tan
1: mira,
2: así.
1: Mira, para pues vamos
2: no,
1: a
2: comprar. No, porque eso se va a ver pornografía y eso Dios me castiga.
1: Ah, sí, pero verlo en persona no.
2: Yo nunca lo he visto en persona.
1: Ah, bueno, pues no.
2: Véatelo como la
1: no
2: voz de
1: diga, a mí no me tengas que decir nada. Dios está escuchando este
2: y
1: programa
2: Dios, y Dios,
1: en este
2: y
1: momento.
2: Y Dios ve todo lo que hago
1: y Dios
2: digo.
1: Ve todo lo que haces. Pues, incluyendo lo que haces en el baño, ¿eh? Y en la regadera.
2: ¿Pipí? Ya.
1: Para que te vayas cuidando.
2: En la regadera me baño, me tallo y así. ¿Tú no te tallas?
3: De todo.
1: De todo.
2: De todo se talla. Otra pregunta genuina.
1: ¿Qué? Ay. ¿Nos fuimos de qué?
2: No importa, no importa.
3: Eso ya parece la escuelita.
1: Esta es la hora de.
2: Okay,
1: la hora, esta es, la,
2: es que es viernes de
1: y la hora roja.
2: Es la hora roja, exactamente. Tengo dos preguntas genuinas.
1: Me gustó la hora roja.
2: Si hay una mujer lesbiana que quiera entrar anónima.
1: ¿Quiere entrar en mí?
2: No, no, no,
1: no,
2: loco.
1: ¿Qué?
2: Anónicamente. Anónimamente.
1: ¿Cómo? Anónimo.
2: Anónimamente. No, ¿cómo si se quiere entrar de manera anónima, pues?
3: Ajá. Ajá.
2: Bueno, que quiera entrar de manera
3: anónimo.
1: Anónime.
2: Anoneta.
1: Anoneta. ¿A qué? Allá.
2: Que nos diga si entre lesbianas se avientan acá. ¿Y cómo le hacen? Esa es mi pregunta. Mi pregunta número dos. ¿Tú cuando metes a bañar, qué es lo primero que te tallas?
1: La cabeza. De arriba. De arriba.
2: Ay,
1: de
2: si
1: de
2: mucho jabón vas a necesitar para la otra, dices tú.
1: ¡Ay! ¡Eres tan
2: Soy terrible. Que por cierto, hoy es viernes de pregúntale a la sexóloga.
1: ¿Y de qué nos va a estar hablando?
2: Me dijo algo que de la fimosis tú. Me dijo, ay mami, voy a hablar en su programa de la fimosis.
1: ¿Qué es eso?
2: Les voy a decir lo que yo entiendo en mi léxico, la fimosis. La piel que tiene la cabecita de tu pichula.
1: ¿Eh?
2: El pellejito que tiene tu pichula por encimita.
1: Ajá.
2: Tú puedes, cuando te vas a limpiar o así, puedes... ¿Cómo dijimos que se decía, Aquarius?
3: Como el tilín.
2: Sí, pero ¿cómo?
3: Como
2: pero
3: que se la puede, cuando te...
1: ¿Por qué no dejas a que ella
2: explique? Te la puedes remover.
3: Te restiras el cuello.
2: Sí.
3: Ay, perdón.
2: Exacto. Esta es una forma bonita de decirlo. Sí, okay. ¿Tú te restiras el cuello?
1: Obvio, pues es parte de la higiene.
2: Ah, eso. Que hay muchos que no, y eso se llama fimosis.
1: Ay, no, qué asco. Ay, no. Un vato que no se sabe limpiar es un vato asqueroso.
2: ¿Y con qué? ¿Y lo limpias con Q-tips o
1: te
2: con qué?
1: Regresando a los comerciales, les cuento cómo.
2: Quédense con nosotros, bien de buenas con la mami y el mono otra vez de la que buena.
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1: Oh, baby. Speak in English, please. Oh, baby.
2: Hey, baby.
1: How are you today?
2: Good, how are you?
1: Do you want to go out?
2: With you?
1: Of course, babe.
2: Anytime.
1: Oh, baby, I like you so much.
2: Where do you want to go?
1: I want to go to five letters.
2: To the five letters?
1: Yes, babe.
2: Where?
1: Four letters.
2: You mean four seasons?
1: Yeah, babe. What do you mean four seasons? Is that name of the hotel?
2: Hotel?
1: Is that name of the hotel?
3: Hotel. Trae la cola esta, dile.
1: Can we go to the five letters? M O T. ¿Cómo se dice en inglés?
2: E.
1: M O T E L, baby.
2: Motel.
1: Motel, baby.
2: I got money for more than a hotel.
1: Oh my God, I love it. Can I get a mirror in the ceiling?
2: That's NACO.
1: Naco. Esa es nacation.
2: That's nacation.
1: ¡Familia! Llegó el momento donde nos ponemos cachondos todos. Bueno, no cachondos, sí y no. Porque es momento de hablarlo con los pelos de la burra en la mano. ¿Tú has tenido los pelos de la burra en la mano?
2: Sí, no, de la burra no.
1: ¿Del burro? ¡Ay, no seas así!
2: ¡No!
1: ¿No seas no, así, mano?
2: No, pero... ¡Dale!
1: ¡Dale!
2: Ya me puse
1: sí,
2: nervioso.
1: Es que vamos a hablar con gente que sí sabe, no como tú y yo, que nomás andamos inventando cosas. Por favor, fuerte el aplauso para recibir a nuestra sexóloga de cabecera, y es... Gabriela Ornella. Gabi, how are you, babe?
4: Debes ser muy bien, corazones, extrañándolos. Sé que me extrañaron el viernes pasado, pero la realidad es que ya estamos de vuelta y el tema de la próxima semana va a ser una situación médica,
1: okay,
4: así como el de ahora, porque si no estuvimos juntos el viernes pasado es porque tuve que ir a mis revisiones médicas,
1: corazones,
4: y hay que hacérselas periódicamente.
1: Así es.
4: Por nuestra salud sexual.
2: Sí, definitivamente.
1: Hay que checarnos todo. ¿Tú te checas todo?
2: Sí, yo cada rato me lo reviso.
1: Y dices, ay, como que esto no lo tenía antes.
2: No, o sea, no, pues hasta hoy.
1: Todo está clean.
2: Hasta hoy todo clean.
1: Bueno, que de repente, no sé, a lo mejor de repente te puede hacer algo ahí, un nudito, algo.
2: ¿Por qué se me da un nudito?
1: No sé, porque falta de uso, amigo.
2: Pues
1: puede ser.
2: No, ya hasta se me borró.
1: Ahora, Gaby, fíjate que queremos hablar, me comentaste de un tema que el mono Miguel y Aquarius y yo pues no sabemos muy bien explicar lo que es la fimosis.
4: Sí, así es. Corazones varones, todos los hombres que nos estén escuchando en este momento pongan muchísima atención.
1: Puta atención, please.
4: Muchos hombres ya adultos, si bien se dan los niños al nacer, y muchos hombres ya adultos sufren de fimosis, llegan a consulta, fíjate, psicológica y sexual, cuando los tengo que enviar al urólogo y al médico, porque dicen que no pueden tener intimidad porque les duele, porque está pegada a la piel, porque traen infecciones recurrentes. Esto es fimosis, corazones. ¿Y qué es exactamente? Pues miren, es una condición donde la piel cubre el prepucio, la cabeza del pene, la cubre y se pega. Entonces es demasiado estrecha. Por más que la quieras jalar en un acto de autoplacer, tiene dolor. Eso puede suceder en la adolescencia, porque de niños, pues no te... ¿Recuerdan ustedes que cuando nacen sus niños varones, el médico hace ciertos movimientos para poder jalar el prepucio? Esto se hacía muchísimo antes, mucho, y podían dañar al bebé. Ahora ya no se hace tanto, eso es despacio, con regularidad, y a veces hasta el niño solo lo hace, pero era peligroso la realidad, porque a veces hasta sangraban. Entonces, ¿qué sucede? Esta piel se pega alrededor de la cabeza, la obstruye, incluso puedes orinar mal, ¿no? Sé que alguno que me haya escuchado dijo, ay, sí, yo siento que atino, pero le doy chueco.
2: Ahora,
1: ¿Tú haces pipí derecho?
2: Sí.
1: ¿Tú no tienes problemas de fimosis?
2: No.
1: Para
2: eso requiere, ¿cómo te digo,
1: Gaby?
2: ¿Práctica, estiramientos frecuentemente?
4: Fíjate que sí, pero solo y únicamente si sabes que tienes el problema y con las instrucciones que te dé el urólogo. Esto es bien importante. O igual también un sexólogo. Ahora, regresemos a la infancia, corazones. Al nacer, esta piel está pegadita a la cabeza del pene del bebé y hay que protegerla. con el tiempo ocurre de manera gradual. Por eso te digo, los médicos ya no hacen esa situación, no permitan que se lo hagan a sus bebés, porque este gradual sucede. Sí, de niños pueden tener muchas infecciones en el pene y vías urinarias por esta razón. Ah, entonces ya vas con un especialista.
1: Okay,
4: a ver. Pero no lo hagas tú, no lo intentes en casa.
1: Ok, Gaby, a ver si yo entendí. Entonces, la piel que cubre el pene se le llama prepucio, ¿cierto? Entonces, cuando el prepucio está muy pegado a la figura del...
2: A la cabeza,
1: dilo bien. Eso es fimosis.
2: Ponte la cabeza en la boca y dilo bien.
1: Ay, no.
4: Pónganme mucha atención. Fimosis son las infecciones y enfermedades derivadas de que el prepucio esté pegado a la cabeza.
1: O sea que la capucha, por la capuchita, porque tiene capucha, pues.
4: Es correcto.
1: Y porque tiene la capucha incluso, y cuesta trabajo.
2: Y es que por eso los vatos, a ver, es que mira, ahorita que me preguntaste tú que si yo me lavaba bien, es que para eso requiere que te laves bien, que es parte de la higiene del hombre, que si usted trae una cachucha, pues hacerle su lavado. Sí.
4: La verdad.
1: Es por eso que mucha gente se hace, o es recomendable hacerse la circuncisión para que esto no suceda, o ¿en qué ayuda la circuncisión?
4: Fíjate que cuando son casos graves de que se vuelve a retraer porque la piel no está suficientemente elástica o para el tamaño de tu pene a la hora de erectarse, sí es necesaria una cirugía, que es justamente esta, la circuncisión. Y no te lleva más de algunos minutos y poco descanso, pero sí te da gran alivio en tu salud porque puedes tener sexo sin dolor, porque la fimosis provoca dolor a la hora de una erección y a la hora de la penetración. Entonces una circuncisión sí es una muy buena opción.
2: Ouch. Ahora, Gaby, te voy a...
4: consultorio, dame, dime.
2: Te tengo una pregunta que tal vez muchos vatos allá quieren saber esta pregunta. ¿Sí es cierto y cuál es ese mito de que las personas que ya no tienen la capucha pierden tanta sensibilidad y obviamente no se siente tan rico?
4: Sí, es muy común que digan eso, pero mira, estudios clínicos han demostrado que la sensibilidad no cambia. Simplemente es una cuestión psicológica y cultural, pero no cambia, porque la sensibilidad del pene no está en el cuerpo del pene, está en la cabeza.
1: Ay, Dios
4: mío. Y la cabeza obviamente no cambia.
1: Fíjate que te escucho.
4: Si vas a hacer sexo oral, si vas a hacer sexo vaginal, si vas a hacer acariciar con las manos, la cabeza es el punto sensible, es el que te va a dar toda la excitación.
1: Ok. Fíjate, Gaby, vamos a abrir, bueno, siempre las líneas telefónicas están abiertas, nada más que pues no le recordamos al público que sí pueden marcar para hacerle las preguntas a la sexóloga o nos pueden mandar mensajito también a las redes sociales, @sindelacuarios o @monomiguel o @lamamilocutoramami. Y las líneas telefónicas, mi Acuarios y el WhatsApp también, por favor.
3: Línea de la cabina 818-563-1055, también pueden mandar un WhatsAppazo al 818-468-6607.
1: ¿Cómo podemos saber cuándo es algo normal que se va corrigiendo con el tiempo y cuándo sí hay que preocuparse y llevarlo al médico, al niño? ¿Te parece si nos contestas de eso regresando, Gaby, para hablar de esto?
4: Por supuesto.
1: Perfecto.
4: Porque eso es muy importante, saber cuándo es normal y cuándo hay que preocuparse. Perfecto. De regreso.
1: Regresamos con este tema. Si usted tiene capuchita, ¿no? ¿Nunca has pensado quitarte capucha tú?
2: ¿Yo?
1: Sí.
2: No, pues ¿para qué?
1: Para que te hagas un anillo.
2: Ay, ya. Vámonos a casa.
4: Oh my goodness.
1: Regresamos.

0: Oh my God, baby. Oh my God, too hot.
1: Oh my God.
0: Too heavy. Too heavy.
1: Very heavy.
0: Too much heavy. Público conocedor, me gustaría que hicieras un disclaimer, mono.
1: Señores, en este momento les quiero decir que esta plática es completamente para informar a la comunidad. Obviamente hay ciertos temas que son un poquito difíciles de comunicar, pero obviamente lo hacemos con toda la intención de que usted se eduque en casa.
0: Bajo su responsabilidad. Ok, aquí estamos para
1: informar.
0: Porque no estamos con una gente experta.
1: Exacto.
0: Porque al Tamagotchi no se le dice Tamagotchi, se le dice por su nombre, pero a mí me cuesta trabajo decirlo.
1: Sí.
0: Pero la sexóloga, que es experta en el tema, nos está informando.
1: Exacto.
0: Nos está documentando.
1: Sí.
0: Y la responsabilidad es
1: de usted.
0: Público. Nosotros nomás cumplimos. Y es viernes y el cuerpo lo sabe. Ok, mi querida Gabriela Ornelas, el tema que... Fíjate que antes de que nos contestes la pregunta, me gustaría que recibiéramos una llamada que tenemos que me parece sumamente importante, porque algo que... La verdad, hay mucho tabú en estos temas, Gaby, y me sorprende tanto que hay mucha gente que se asusta de los temas que podemos tocar cuando son de las cosas más naturales que debemos de hablar, público. Yo sé que mucho cotorreo, pero si analizamos realmente lo que usted está escuchando, son temas que debemos de tratarlos en casa y debemos de hablarlo porque estamos hablando de un cuerpo, de cómo tratarlo, cómo
2: si
0: sanarlo.
2: Me permites, más que naturales, necesarios para la salud integral.
0: Así es. Por eso yo entiendo que muchas personas pueden asustarse, pero realmente si lo vemos, dependiendo con los oídos que estés escuchando el programa, pero en sí es informarles de que esto es una realidad. Me voy a ir a la línea telefónica, Gaby, espero y la escuches, una persona que mujer anónima que nos quiere compartir algo. Bueno, ¿con quién tenemos el gusto? Anónima, ¿verdad?
1: Anónima.
0: Anónima, platícanos, por favor. Me dijiste que querías comentarnos algo respecto al tema.
3: Ok. Les comento que yo soy una persona de la tercera edad. Mi hijo ahorita tiene 44 o 45 años, no recuerdo bien. Cuando él tenía como 2 años, yo lo tuve que llevar a un hospital allá porque yo vengo pues de un rancho. Porque el niño tenía desnutrición y todo eso. Cuando yo lo ingresé al hospital, me dijo el doctor que yo le tenía que llevarlo después a que le hicieran la circuncisión. Me enseñó su partecita del niño y yo no me había fijado. Cuando yo iba ya a salir del hospital, una enfermera me comentó, si usted no le quiere hacer la cirugía, le voy a decir esto y usted se lo puede hacer. Cada que usted lo baña, diario que lo baña, donde lo siente, eche suficiente jaboncito. Y poco a poco, sin lastimar al niño, no le va a dar el jalón de un día para otro, hasta que usted logre bajarle el cuerito al niño y quede su partecita de fuera. Así lo hice día tras día. Mi niño ahora tiene 3 hijos. Él no sufre de nada de eso. Sí hay remedios. Y yo estoy escuchando, y es mentira que necesiten la cirugía. Si uno como madre se da cuenta...
0: Desde niño, ajá.
3: Sí, desde niño, desde que nacen, uno tiene que estar muy pendiente de los niños, cómo tienen su partecita. Si, o sea, inclusive ahora tengo un nieto de 19 años y yo lo crié desde que nació. Yo siempre estuve pendiente del niño hasta la edad que yo lo pude bañar y yo le decía, cada que usted se bañe, tiene que bajarse bien su cuerito, tiene que lavarse bien porque el orín le queda ahí y muchas cosas sucede abajo. O sea, eso es parte de uno, la madre. Y de ahí depende que no con el tiempo ellos necesiten una cirugía que va a ser más dolorosa. Sí.
2: Amiga anónima, me encanta que nos cuentes tu experiencia porque tienes muchísima razón en una cosa. Como te dijo esa enfermera, tú lo puedes hacer sola con paciencia, pero regularmente, como les dije anteriormente, el médico lo hacía en una sola sesión y podía sangrar y lastimar a este bebé. Entonces, por eso es importante que nosotras como madres, como nuestra amiga que nos llama, esté pendiente de las partes íntimas de los hijos.
0: Sí, desde bebé.
2: Porque a veces no queremos porque, ay, no, es que el niño, que su papá, que... Y luego sucede que con el tiempo, pues, recurren, pues, las infecciones.

0: alrededor del glande y justo en la piel, en el prepucio. Entonces esto, más que no pueda bajar, ayuda a que la temperatura esté más alta y las bacterias proliferen. Puede salir pus, puede hacer ámpula, puede ponerse rojísimo, doler mucho, incluso solo para orinar. Ahí es cuando ya tienes que ir inmediatamente a servicios médicos.
1: Gaby, yo creo que con esto que nos acabas de cerrar, nos aclaran muchas preguntas. Antes de que des tus redes sociales, yo sí quiero rapidito hacerles la invitación a papás y mamás que nos están escuchando, que créanme que es importante hablar de estos temas con nuestros hijos y que no nos asustemos, porque si no ayudamos a educar a nuestros hijos en temas sexuales, la calle y el celular lo van a hacer por nosotros y ahí puede, eso sí es peligroso.
2: Sí, sí.
1: Las escuelas, las amistades, los celulares, las computadoras, por más que estemos encima de ellos, no podemos meterlos en una burbuja. Por eso invito a que no se asusten, al contrario, lo hacemos obviamente con chistorrete,
2: sí, claro,
1: porque somos un programa de entretenimiento, pero lo hacemos junto de la mano de expertos para informar a las personas, para informar a la comunidad, porque son temas que se tienen que hablar desde la niñez, obviamente cada según la edad, el léxico del tema. Gaby.
0: Claro, y si tenemos todas estas facilidades de vías de comunicación, hay que aprovecharlas y de manera certera y de manera directa, ¿verdad? Sin lastimar u ofender a nadie.
2: Y es que, ¿sabes qué, Gaby? Este también viene del mensaje de un niño ranchero que creció también con unos padres mexicanos que también estos temas nunca se tocaban en la casa y que lamentablemente de vez en cuando, pues obviamente sí surgen ciertas dudas dentro o confusiones dentro del hombre, y es por eso que es importante tener estas pláticas. Gaby, ¿dónde podemos ir para más información?
0: Claro que sí, corazones, en redes sociales estoy como psicóloga y sexóloga Gabriela Ornelas. 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Ya sabes, adolescentes y adultos, estoy para servirte, para ayudarte, agarrarte de la mano y caminar contigo un pedazo del camino para mejorar tu vida. No te olvides, nos vemos el próximo viernes con un tema también médico importante sobre la sexualidad. Yo soy Gabriela Ornelas, psicóloga y sexóloga. Y tratar de manera responsable tu intimidad, ese es mi trabajo.
1: Gabriela Ornelas, escuchas aquí a través de La Qué Buena. Viene Buenas con la Mami y el Mono. Regresamos, trucha, que nos vamos con un basta. Si quieres boletos para el Panther Bélico, no se me despegue porque tú puedes ser el ganado. Regresamos.
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2: ¡Atención!

0: ¡Jálese, compadre! ¡Que se jale! ¡Jálese! No, esos jalones, no, burro.
1: ¿Cómo?
0: ¡Ay, qué hombre! ¡Ay, no más! ¡Ay, no más!
2: ¡Una foto, una foto, una foto!
0: No, te van a patear.
2: No digas.
0: Nos van a quitar los boletos de esto. Ay, no, siento la bomba. Es la bomba, es una bombita chiquita. Oye, teléfonos de cabina para que se lleven boletos. ¿Para dónde, Aquarius?
3: Para ver a Panther Bélico y también a Arley Pérez. A todas.
0: Neta, operadora más norteña no podemos tener. Me caiga, madre.
1: ¿Sabe?
0: Ella es del norte y de Chihuahua.
3: Santa Bárbara, Chihuahua.
0: Santa Bárbara, Chihuahua. Que marquen ahorita que el teléfono.
3: 818-563-1055.
0: Ah, hijo, Panther Bélico y Arley Pérez.
1: ¿Tú quién eres, Arley, o para que ahorita se vayan con Arley o con...?
0: No, pues, el Panther, eres, el Panther.
1: ¿Tú qué es el Panther?
0: Yo quiero al Panther.
1: Yo soy Arley.
3: Arley.
1: Va.
0: Arley.
3: Arley.
0: Arley.
3: Nada que ver, mi amiga, nada que ver.
1: Vámonos a las llamadas.
3: Vámonos mejor a
0: la... Bueno, vamos.
3: 105.
0: ¿Tú contestas o yo?
1: Tú, Panther.
0: Bueno. Hola.
4: Hello,
0: amigo, ¿cómo te llamas? Bájale tantito a tu radio y contéstanos por el teléfono. Sigan marcando para agarrar la segunda llamada, ¿eh? ¿Cuál es tu nombre?
4: José Manuel.
0: José Manuel, ¿quién quieres que te represente? ¿El Mono Miguel? Mejor conocido como el Monkey
4: el
0: Mike.
4: El Papucho del Bono.
1: ¡Esto, bebé!
0: El Papucho, hoy no más.
1: ¿Cómo me dijo que te va?
0: Papucho.
3: Miguel.
0: No. El Miguel.
1: ¿Tocayo?
0: Sí, dijiste Miguel, ¿no? ¿Cómo se llama tu nombre?
4: José Manuel.
1: Ah, ¿cómo se llama tu nombre?
0: Ah, ya estoy delirando yo.
1: José Manuel.
0: Ok, vamos a la línea telefónica. ¿Qué número, mi querida Query?
3: 818-563-1055. Okay. Si usted se quiere ir a ver a Panther Bélico y Arley, marquen ya ahorita.
0: ¿Qué van a estar en dónde?
1: En el Peacock Theater, señores. Oye, José Manuel.
3: Entre pláticas.
1: ¿Sí realmente me ibas a mí o nomás porque la...?
4: No, sí, claro que sí. Yeah.
1: ¿De dónde eres originario?
4: Yo soy de Guanajuato.
1: ¿De qué parte?
0: Ay, sí.
4: Ah, de Pénjamo.
1: ¡Ah, hijo! ¡Pura raza de Guanajuato!
0: Sí.
1: A mi amigo José Manuel no le vas a hacer.
3: Pues que no nos cuelga, aquí tenemos a alguien.
0: Bueno.
5: Bueno. Hola.
0: ¿Con quién hablo?
5: Mi nombre es Jessie.
0: Jessie, sorry, Jessie. Bueno, vamos a hacer todo lo posible.
3: Sorry por delante.
0: No, Jessie, voy a hacer todo lo que esté en mis manos para que tú seas la ganadora el día de hoy. Así que...
5: Yo voy a ir contigo, mami.
0: ¡Ay, mamacita chula!
1: Ya nomás lo dijo para que me ardiera a mí.
0: Yo voy con mi amiga. Y mi amiga va conmigo. ¿Ok?
1: Bueno, okay. Se ve que a Jessie le gustan las malas decisiones.
0: Ok, Jessie, no. ¿Por qué no? Crean en mí.
1: Creo.
3: Bueno, a ver, este muchacho es de Guanajuato. ¿Y Jessie?
0: Jessie, ¿dónde eres tú?
5: Yo soy del estado de Oaxaca.
0: De Oaxaca, como la Stephanie. Ok, Jessie, don't colgar. Así que vamos a arrancar, mi querido Mono Miguel. Yo te digo... ¡A!
1: ¡Basta!
0: G, ¿listo? ¿Listo? Bájale la música. ¿Listo? Corre tiempo. La mayor cantidad de palabras en 10 segundos. ¡Corre tiempo!
1: Gato, codorniz, gatúbela, gimnasio, gym, garambullo.
0: Ya. ¿Qué es garambullo?
3: Siete.
0: No.
3: Oh.
0: ¿Qué es garambullo?
1: Una cosa que
0: garambullo?
1: Se da en el cerro. Es una fruta que se da en el cerro.
0: Licenciada, ¿qué da feliz al concurso? ¿Garambullo es una cosa que se da en el cerro?
1: Sí.
0: Licenciada, ¿qué da feliz?
1: Búscalo. Garambullo.
0: No, claro que lo voy a buscar, papi. Garambullo. Tienes toda la razón.
1: Sí.
0: Tienes toda la razón.
1: ¿Qué?
0: Te la hacemos por válida. ¿Cuántas hizo?
1: Siete. ¡Sas, culebra!
3: Ok, entonces ¿se valen palabras en inglés o no?
1: ¿Por qué?
0: Porque dijiste Jim. Quítale una.
1: No, yo estaba diciendo Jim de mi amigo, el vecino que se llama Jim.
0: Seis.
3: Oh, bueno, Jim sí también es un nombre.
1: Sí, es un nombre.
0: Ah, pero hija de Jim, tu madre. No, es que... Hija de tu madre, neta, parira, güey.
3: ¡Ay, no!
0: ¡Qué parira!
3: Okay, pues, vamos, ok, 6 o 7 entonces.
1: Dale,
3: yo conté 7 con Jim.
0: No, pero, si no
3: Jim.
0: Se valen
1: entonces
0: palabras...
1: de principio.
0: ¡Ay, no, ya,
3: seis.
0: Ya, seis, chicos!
3: Son seis.
0: Ahí voy, ¿eh? ¿Listo?
1: Okay. Dale. ¡A!
0: ¡Basta!
1: ¡L!
0: Ok.
3: ¡Timer!
1: ¡Tres!
0: Dime toda la oración.
1: Dale, una, dos.
0: Dime la cantidad, mayor
1: la cantidad. La cantidad, una, dos, tres, ¡dale!
0: La hora, lombriz, lo siento, Lucas, la lápiz, lomo, la lactancia, leproso, leopardo, lo mío y lo tuyo.
1: ¡Cállate! ¡Claro que no! ¿Qué es? ¿Qué es lo que
3: bueno,
1: es?
3: Si no contar,
0: leproso, dije.
3: Si no contar lo mío y lo tuyo son 9. No. Y si cuentas lo mío y lo tuyo son 10.
1: No, y otro. Otro también. ¿Qué? Había dicho.
0: ¿Dije leproso?
1: No, dijiste...
0: ¿La astol?
1: ¿Qué es locroso?
0: Leproso.
3: ¿Qué es lepra?
0: ¿Leproso? Alguien que tiene lepra. Enfermedad. Tú eres un leproso.
1: ¿Qué es leproso?
3: Es lo que le dio yo lo miré en la película
0: ¿Jesucristo?
3: De Jesucristo.
0: Jesucristo curó leprosos, burro.
1: Mira, aquí ya dijimos que no vamos a meter a Dios. No cuenta.
3: No, pero sí es una enfermedad.
0: Sí, es una enfermedad.
3: Es como decir cáncer.
1: Bueno.
0: Jesse, are you there, Jesse?
5: Aquí estoy, escuchando que nos quieren robar.
0: ¡Jesse! ¡Eres ganadora! Gracias, público, por creer en mí. Yo creo en mí.
5: Te voy a regalo para mi esposo.
0: Quítaselo, mi amor. Madre.
5: Te voy a regalo para mi esposo. Él le gusta ver, le gusta el Panther y qué más ir a celebrar.
0: Le gusta el chocopantera.
1: Eso, comadre.
0: Mamacita, no nos cuelgues para tomar tus medidas y todo. Tu esposo es ganador y tú también, porque se van a ir juntos. Espero, quédense con nosotros. Tienen buenas con la mami, el mono, a través de la que buena.

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0: gol. Échate un gol.
1: ¡Golazo!
0: Muy bien, muy bien, muy bien. A ver, tú, Acuarios.
2: Escuchó como el perro...
0: ¿Guarumo?
2: Ajá.
0: O perro guayo. Como el perro amarillo. Un perro amarillento come pañales del canal de Tijuana. Haz de cuenta. Tú di gol.
2: ¡Gol!
0: ¡Ay, hija de tu madre! ¡Gol, gol, gol! ¡Ay, no! ¡Junior! ¡Junior!
3: ¿Cómo andamos?
0: A ver, tú, evítate un gol.
3: ¡Gol!
1: Ah, ¿ves?
0: Aprobado.
1: Aprobado.
0: Aprobado.
1: Experto en golazos.
0: Sí, experto en golazos. Aprobado. Junior, tienes buenas noticias para todos los que también apoyamos, si no es la selección mexicana, el país que es este, Estados Unidos de América.
1: Estados Unidos.
0: Te escuchamos, Junior.
3: Tenemos buenas noticias, mami. Ahorita acaba de ganar Estados Unidos 2-0 Australia, ya se clasificó a la siguiente ronda. El 4 de julio le va a tocar a Estados Unidos jugar su siguiente partido.
0: Ahora, ¿y eso fue coincidencia o así cayó? O sea, ¿cómo?
3: Pues, quién sabe, ¿eh? A mí se me hace que la FIFA ya anda acomodando para que se puedan celebrar varias cosas al mismo tiempo. Tengo que también, te contaba más temprano que también arreglaron que México pudiera, si le iba bien, pudiera jugar hasta los cuartos de final en el Estadio Azteca. Entonces, a mí me parece que hay ahí cosillas arregladas, pero mira, yo no me voy a quejar, ¿eh?
0: Mira, piensa mal y acertarás. Oye, pero un 4 de julio, donde Estados Unidos va a jugar, se va a poner heavy. Los Ángeles.
1: Va a estar fuerte,
0: bebé. ¿Nos mandarán otra vez a una Copa o algo?
1: ¿A dónde nos mandarán? Pues que nos manden al partido.
0: ¿Verdad que sí?
1: ¿Dónde van a jugar?
3: Ir al partido sería lo mejor, ¿eh? Sería lo más, lo óptimo.
1: ¿Tú sabes dónde van a jugar?
0: ¿El de 4 de julio? ¿Estados Unidos?
1: Ajá.
0: No sé.
3: Todavía no tengo el dato, todavía no tengo el dato, pero mañana se los platico. Ayer, ahorita ganó Estados Unidos, más tardecito juega Brasil, juega Marruecos y juega Paraguay. Yo a todos los equipos latinos yo los estoy apoyando, llámese Paraguay, Uruguay, Colombia, todos me gustan.
0: Después de México, ¿quién es tu equipo?
3: Argentina, hombre, Argentina. Yo llevo a Argentina en el alma, loco.
0: ¿Y tú a qué le vas? Si no hay México, ¿a qué otro equipo le vas?
1: A los Pumas.
0: Ay, no manches.
3: No, hombre, no, ya quiten al mono.
0: Sí, está más perdido que la chinita en el bosque que no encontraron. Hombre.
1: ¿Qué?
0: Equipos del mundial, loco, no está jugando. El Puma no está jugando.
1: Yo le voy a Nigeria.
3: No, hombre, tampoco estoy en el Mundial Nigeria. No, hombre, ya me inviten a mono, ya me inviten a mono. Gana. ¿Tú, mami?
0: Yo, Portugal.
1: ¡Ay, ay, ay!
3: Sí, vamos Portugal. con CR7.
0: Aunque CR7 nos dejó mal sabor de boca, pobrecito.
1: Lo está haciendo por seguir en el tren.
0: Claro, obvio.
1: ¡Ay, no!
0: Acuarios, aparte de México, ¿quién es tu equipo favorito?
2: España,
0: joder, tía.
1: España, tía.
0: Vámonos a España. Yo no te escuchamos. ¿Qué más tienes que decirlo?
3: Ayer ganó México 1-0 contra Corea del Sur. Se nos pusimos como líderes y clasificamos como líderes por primera vez desde el 2002.
1: ¿Qué no les dije?
3: Desde el 2002. Que curiosamente, en el Mundial del 2002, cuando clasificamos como primeros de grupo, le ganamos a... ¿cómo se llama, hombre?
0: ¿Cómo se llama su nombre? ¿Cómo se...?
3: Fue en el partido, en el mundial en el que Borghetti se avienta un golazo de cabeza, hombre. Pero lo que iba con esto es, lo curioso es que teníamos el mismo técnico en ese entonces que tenemos hoy en día.
0: Fíjate, Junior, que me gustaría platicarle a la gente que de este dato curioso, de que nosotros tenemos un amor y odio por Corea del Sur.
1: Sí.
0: Ya lo retomamos ayer, pero me gustaría volver a comentar, porque en el Mundial de 2018, recordemos que cuando anotó un gol Corea contra Alemania, gracias a ese golcito, lo celebramos como si hubiéramos ganado nosotros los mexicanos, porque gracias a eso pudimos tener otro partido, ¿cierto?
3: Es correcto. En el 2018, en el Mundial en el que le ganamos a Alemania, andábamos sufriendo en la última jornada porque si Alemania metía gol, dejaba fuera a México. Y la buscaron hasta el último minuto y en el último minuto Corea del Sur le mete gol a Alemania y le quitan el peso a México de tener que seguir buscando pues otra victoria que no tenía, ¿no? Y desde entonces México se enamoró futbolísticamente hablando de los coreanos y... Y no sé si vieron incluso el comunicado que sacó la Federación de Corea, muy bonito, abrazando a los hermanos mexicanos. ¿Lo vieron?
0: No, fíjate que yo miré en redes sociales que lo estaban compartiendo, donde sí, donde porque no hubo, digamos, cosas malas que decir, porque sí está disputas o algo, ¿no? Al contrario, hay muchos videos en redes sociales, Junior, tú no me vas a dejar mentir, donde se ve que incluso los japoneses celebran junto con los mexicanos con los japoneses, japoneses con sus jerseys, pero con su tejana o con esta de los charros. Sí. Muy chido. Junior, ¿algo más que le gustaría agregar antes de que nos des tus redes sociales?
3: Sí, cómo no, cómo no. Hoy juega Marruecos, que empató contra Brasil muy interesantemente en la primera jornada, así que hay que estar ahí muy atentos con Marruecos. Juega Brasil contra Haití, que Haití perdió su primer partido contra Escocia. Y pues bueno, quién sabe cómo le vaya a ir a Haití con Brasil, porque los brasileños vienen fuertes, uh-huh. Traen muy buen equipo. Hay que alentar, hombre, a Paraguay, que va contra Turquía. Paraguay, que empezó muy mal su primer partido contra Estados Unidos, perdiendo 4-1. Y Estados Unidos, o sea, yo no soy muy fan de los Estados Unidos como equipo, pero están jugando
0: bien.
3: O sea, muy bien, muy bien. De hecho, me dan miedo los gringos. Están jugando muy bien. 4-1 con Paraguay, 2-0 hoy con Australia. Y parecen máquina, ¿eh? O sea, están operando entre ellos, parece el Brasil de los 90. O sea, de verdad que están jugando muy bonito, muy bonito.
0: Con garra.
3: Felicidades a los estudiantes.
0: Con garra, con garra. Con garra, definitivamente. Junior, por favor, danos tus redes sociales, ¿dónde podemos saber más de ti?
3: Absolutamente en todas las redes sociales como el Junior Way. Y nos vemos mañana, mami, nos vemos mañana, mono, para seguir platicando de fútbol.
0: Claro, por supuesto que sí, usted quédese con nosotros, porque recuerden que tenemos esta lista VIP para ir al Palomazo. Ahorita les damos más detalles, quédense con nosotros. Viene de buenas con la mami y el mono a través de la Qué Buena. Regresamos.
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1: Primer mitote del día, el día de hoy, siendo las 2 de la tarde con 24 minutos. No se vayan a meter, no se metan ahorita al video de TikTok de Mono Miguel en TikTok. No se metan. No se metan. Si usted es delicado, sus oídos, no se meta. Fíjate que próximamente, oye, tengo una duda.
2: Dime.
1: Muchas preguntas que no nace el día de hoy.
2: Claramente.
1: Si vamos a hacer este proyecto, ¿es cinta, sin filtros?
2: No, pues estamos al aire.
1: Pero una cosa es al aire y otra cosa es en eso. O sea, ¿ahí vamos a andar sin filtros?
2: Sí.
1: Oh, chale, entonces es un buen gancho. Público, sí. Si usted quiere conocer, sí, por sí, aquí Aquarius, Mono Miguel y su secreta, la mami, hablamos sin filtros, hablamos como somos naturalmente.
2: Ew.
1: Si usted quiere conocernos todavía aún más, sí. Próximamente tenemos algo ahí muy chido que se está cocinando muy perro. Y ahorita el Mono Miguel está transmitiendo totalmente en vivo de sus redes sociales del TikTok. Y ahí viene con su chisme.
2: Así es, señores. Así que hay que arrancar el chismesazo, señores,
1: ay,
2: porque es viernes y hay que meterle infundia.
1: Ahí viene el amor. ¿Cómo es esta canción?
2: Ahí viene el amor.
1: Buchona. Ahí viene la buchona. No, se tardó la corrida.
2: Relájate. Ya se tardó. Señores, pues la expectativa de la cuarta temporada de La Casa de los Famosos México sigue creciendo.
1: A ver, ¿qué?
2: Que la expectativa de la cuarta temporada de La Casa de los Famosos sigue creciendo. Señores, pues ya hay varios nombres que están ahí flotando en las redes sociales, okay. y en los medios. Y aquí le va la lista.
1: A ver.
2: Va. Vamos a decir paso o no. Paso.
1: Okay, va.
2: Si nos gusta o no nos gusta. Primer nombre que hay por ahí, Karina Torres.
1: Pasa.
2: 100%.
1: Hasta adentro.
2: Raquel Garza. Pasa.
1: No, otra vez.
2: No, Raquel no ha estado.
1: A ver, ¿no? ¿Cuál Raquel?
2: Raquel Garza es la comediante.
1: ¿Y la de Laura Pico?
2: ¿Cómo se llama? No, es la secretaria. ¿Te acuerdas?
1: La secre, sí, ¿cómo no?
2: ¿Cómo se llama?
1: La secretaria, ¿cómo se llama la secretaria que salía hoy?
2: La del de este.
1: Tere, la secretaria. Simón.
2: Ándale. Pasa.
1: Pasa, Simón.
2: Moisés Peñalazo, actor. No sé. Mejor no.
1: Pues no, que no pase.
2: Gonzalo Duval, pasa.
1: Pasa.
2: Pero ahí te va.
1: Aunque ella es media dramática.
2: Es lo que te iba a decir.
1: Y estérica.
2: A mí me ha tocado trabajar con Consuelo Duval.
1: Duval.
2: Es cerca. Y la gente espera que Consuelo Duval sea como es en sus personajes de televisión. En La Familia Peluche. O en La Hora Pico, la Nacaranda. Pero realmente ella es más seria de lo que se ve, como se muestra ahí en pantalla. Así que ojo, no espere que ella vaya a entrar allí y todo el tiempo
1: No.
2: Tenemos Aldo Rendón.
1: Super mega rey sin contrapasa.
2: Se sabe que en estos momentos él anda viral.
1: En los cuernos de la luna.
2: Él dice cualquier cosa y viral.
1: Pasa.
2: Yair Sánchez, creador de contenido.
1: Pasa.
2: Este es mi gallo.
1: A mí me encantaría que entre tú y el Jair se aventaran un tiro.
2: Yo tengo ganas de aventarle un tiro.
1: Un tiro, o sea, a ver.
2: De los dos.
1: Ok.
2: Bueno. Por otro lado, tenemos a Yurem, el actor.
1: Siento
2: que ya pasó de moda.
1: No sé. Boring.
2: Tenemos a Mariana Ochoa, la cantante. ¿Qué?
1: ¿La de OV7?
2: Pues sí.
1: Boring.
2: Tenemos a Tammy Parra, creadora de contenido.
1: Boring.
2: Tenemos a Ernesto La Guardia, actor.
1: Ay, no manches, ya, está boring, pelón.
2: Ay, es que yo creo que quieren meter como ahí cuerito.
1: No, hueco, es un pellejo ya.
2: Cintia Clipo, la actriz. Quiero que esa...
1: Ella es perrucha.
2: Ándele.
1: Ella es perrucha.
2: Yo quiero que ella entre ahí a meterse como a
1: como la villana, como sí. La villana que siempre la hemos visto, ¿no?
2: Yo espero que sí.
1: ¿Y Tanta?
2: No, pues esta es la lista que dan.
1: ¿Y Mono Miguel Parra, no?
2: No, bebé.
1: Chale.
2: Yo no sé qué tengo que hacer para que me metan en un reality de estos. Yo nomás quiero decirle a cualquier persona que esté escuchando.
1: Conocer
2: en este
1: a un productor.
2: Que conozca. Se los prometo. Y casi se los puedo firmar en papel. Les doy un año de mi trabajo después de que me vuelva viral y famoso.
1: Cállate, no digas eso.
2: Te lo juro. Yo les firmo en un papel que después de que me metan en reality.
1: ¿Por qué? A ver, ¿por qué quieres estar en un reality?
2: Es que me.
1: Ya sé que
2: me encanta el hecho de estar en un reality de ¿sabes de qué? De que me paguen.
1: ¿No te da miedo que sepan cómo eres?
2: De que me paguen por ser yo mismo, ¿me entiendes? Y que nomás me estén pagando por yo, por divertirme, despejarme del mundo. Okay. Like, yo sí quisiera andar así y así. Y a lo mejor de vez en cuando me voy a ir a echar al sillón a tener una plática conmigo mismo.
1: Y el público.
2: Y el público, no sé, es que tengo ganas de estar en reality, ya sea de como La Casa de los Famosos. O tal vez
1: oye, no de competencia. Hasta ahorita no he escuchado que hagan un reality de puros locutores, ¿eh?
2: Es que yo creo que sí lo deberíamos
1: estaríamos
2: hacer.
1: Estaríamos chido que de repente nos encerremos acá, aunque sean unos 48 horas.
2: Imagínate, tracas en cada habitación.
1: Yo propongo cuando se acerque Navidad que hagamos un radiotón de 48 horas todos los locutores encerrados. Pero que sea como para recolectar algo.
2: Y ya como... No.
1: Para la gente, pues, para los morros, cobijas, juguetes.
2: Ya tenemos rentamos, mira, vamos a hacer esto. Un fin de semana vamos a rentar una casa.
1: Simón, nos metemos todo hasta Don Cheto.
2: Ya sabemos cómo vamos a transmitir en vivo. Sí. Así que podemos transmitir unos 24 horas y poner cámaras en cada cuarto. Sí. Todos los cuartos. Y ver quién se mete con quién, el atascadero que se va a llevar ahí.
1: Ay, y todos los
2: y vas a decir, ¡ay, qué rico, ¿verdad?
1: ¡Ay, qué rico!
2: Asqueroso.
1: Fíjate, el chino. ¿Qué? Hola, precioso. El chino te descuida, ¿eh?
2: Ahí sí me daría miedo.
1: Y te anda desconociendo.
2: Es que ya dormir con el chino es una cosa.
1: Pero sí deberíamos hacer un radiotón de 48 horas y a la luz del público, con vitrinas y todo, para que la gente pueda pasar también ahí vernos.
2: No.
1: Estaría perro.
2: No, a mí no me gusta que me vean.
1: Sí, ahí te van a ver por la cámara.
2: Ah, bueno, sí, ¿verdad?
1: O sea, un 48 horas y aparte que juntemos juguetes o cobijas y así. Yo entro.
2: Yo entro.
1: También.
2: Entramos a la...
3: Yo sí, también le entro.
1: Sí,
2: si no,
1: sí, claro.
2: Si no me meten en un reality, lo yo me hago nosotros. Mi propio reality.
1: Me parece formidable, espectacular, maravilloso.
2: Y he dicho, caso cerrado.
1: Caso cerrado.
2: Pues esperemos que esta sea la lista porque sí hay varias personas ahí que sí me caen muy bien. Señores, por otro lado, les cuento que la influencer y payasita Gomita vivió pues un momento muy emotivo durante el debut de su nuevo circo junto a su hermano Lapis.
1: ¿Por qué chillo?
2: Porque, señores, justo por este mensaje, ella dijo que estaba muy agradecida de todo el apoyo porque ella misma lo dijo... Puede que a lo mejor ya no estaba aquí. Ya ves que recientemente...
1: Sí, se andaba yendo.
2: Sí, se andaba yendo. Y obviamente nunca como que explicó en sí...
1: ¿Qué fue lo que le
2: qué
1: pasó?
2: ¿Qué le pasó? Sí, en algunos podcasts habló de que sí tenía problemas del estómago.
1: Yo entendí que fue un rollo digestivo.
2: Ajá, algo del estómago. Pero realmente nunca explicó qué es lo que le estaba pasando ni nada de eso. Pero ojo, de que se andaba yendo.
1: Y según yo, se le estaban colapsando los intestinos porque estaba haciendo un ayuno.
2: Ey.
1: Se aventó un ayuno espiritual, algo así, porque es que también entró a la iglesia.
2: Ey.
1: Y se aventó un ayuno espiritual y pues los intestinos, si no comes, pues se te, como todos los órganos, pues ahí sí. Se le obstruyó.
2: Se le obstruyó el intestino.
1: ¿A ti nunca se te ha obstruido el intestino?
2: No, hombre, y sí, sí.
1: ¿El delgado o el delgado sí, sí. O el grueso?
2: Y sí, sí, pues a destaparlo.
1: ¿Qué, sí. ¿Qué es la mejor forma de destapar?
2: Un supositorio.
1: Ay, yo pensé que ibas a salir con piña, algo más natural,
2: no,
1: ¿vale?
2: Un supositorio fácil.
1: Ay, no, yo no pongo eso.
2: ¿No?
1: ¡Ay, no! Nomás ¿qué? Nomás de... ¡Ay, no!
2: ¡Ay! Pero cuando son...
1: ¡Ah! Por ahí no. Porque por ahí no es.
2: ¿Por ahí no es qué?
1: No.
3: ¿Y tú cómo sabes que por ahí no es?
2: Ay, bueno, pero bueno, regresando a Gomita, el punto es que Gomita regresó de nuevo y obviamente mucha gente le está echando muchas porras porque le vaya muy bien en su circo porque, oye, comprar un circo hoy en día...
1: No cualquiera.
2: No por nada, pero los circos ya no están pegando.
1: ¿Quién dice que no, loco?
2: Ay, comadre, es muy difícil llenar hoy en día un circo.
3: Es que es por los animales, por el abuso animal.
2: No, pero es que ya no pueden tener animales, justo por eso. Como les quitaron los animales...
1: La atracción.
2: La atracción ya no hay. Y es más difícil meter gente a un circo.
1: Tienes razón.
2: Así que... Oye, si abrimos nosotros un circo también...
1: Ay, ¿cómo que ya quieres abrir todo? Tú ya.
3: Todo quiere abrir
1: ¿Quieres abrir todo?
2: Y cuando digo todo...
1: ¡Eso!
2: Todo. Señores, Mono Miguel en las redes sociales. Mono Miguel en las redes sociales. Estamos aquí conectados en el TikTok. Pero señores, ¿qué creen?
1: ¿Qué?
2: Ahí se viene un regalazo para todos los papitos. Pongan atención porque puede que a lo mejor usted...
1: Sea el ganador. Trucha, regresando le explicamos cómo puede ser parte de la lista VIP Premium de la Mami y el Mono para que vaya al palomazo con nosotros regresando. ¿Con qué nos vamos, Aquarius?
3: Con Chalino Sánchez, Cuatro Espadas.
1: Déjala caer y súbele. ¡Ay! ¡Súbele! ¡Ay, chaparrito! ¿Dónde andas, chiquitito?
2: Aquí estoy.
1: ¡Ládrame, perro!

0: Dominguito, es el Día del Padre.
1: El Día del Padre.
0: Y tenemos un premio, un arreglo, una lista, una manera de festejar a todos los papacitos que lo están escuchando. Para que usted tenga, todos los papás tienen la oportunidad de ganar. Tenemos una lista muy exclusiva, el cual van a ser parte de ella. Si mandan un audio, su familiar, o usted mismo si quiere nominar a alguien, ¿ok? Porque esta lista, que es lista premium, usted tiene la oportunidad de ir a dónde.
1: Señores, usted se puede ir al Palomazo Norteño este 26 de junio en el Kia Forum, señores, aquí de Los Ángeles. Y usted puede ser parte de esta lista. ¿Qué significa que usted es parte de esta lista? Uh-huh. Usted va a tener asientos preferenciales.
0: Así es.
1: En el piso. Va a tener la oportunidad de tomarse.
0: O sea, no que se va a sentar en el piso. No. O sea, en la área esa perra, pues.
1: Nosotros aquí de Los Ángeles sabemos,
0: bebé. I'm sorry.
1: No tienes que explicar. Créeme que nosotros estamos acostumbrados a sentarnos. Cuando estemos en el piso, sabemos que en la arena.
0: Que se es pegado.
1: En la arena. Allá
0: zona
1: abajo.
0: Preferencial.
1: Exacto.
0: All right.
1: Gracias.
0: ¿Qué más?
1: Acóplate. Ya eres
0: ¿qué
1: de
0: más?
1: Dinero.
0: Pues yo pensé que el piso en el piso.
1: No.
0: A mí los voy a sentar en el piso. Del petati.
1: No, ellos saben qué significa en el piso porque nosotros somos gente que estamos en eso.
0: ¿Y qué más incluye esta lista?
1: La foto con los muchachones. Uh-huh. Que con tu Lalo Mora. Con tu Rosendo Cantú. Con tu Eliseo Robles. Con tu Raúl Hernández. Aparte. Un agasajón de mi comadre.
0: ¡Hora!
1: ¿Qué? Se lo merecen, son los
0: papacitos
1: de la casa.
0: Bueno, un abrazo sí, así llegador.
1: No. Cuando dices a llegador, ¿a qué te refieres?
0: Así. Así, véngase poco.
1: Con ese grito en el oído.
0: La voz en el oído. ¡Ay, véngase poco!
1: Y aparte,
0: algo que eso sí no lo puede encontrar en ningún lado.
1: ¿Qué?
0: Un arrimón amistoso y certificado por el mono Miguel Parra.
1: Así. ¡Ay, ay, ay!
0: Y obviamente el reconocimiento nacional e internacional de que tú eres el jefe de papacito premium, ¿ok? Ahora, vamos a sacar audios. Recuerden que los audios tienen que decirnos por qué su papá tiene que ser ganador. Nos tienes que convencer.
1: Sí.
0: Y ahorita ya recibimos varios. De hecho, vamos a seguir haciendo esta lista la siguiente semana para que estén pendientes, ¿ok? ¿Cuál es el número de WhatsApp que manden el audio?
2: 818-468-6607. 818-468-6607.
1: Usted puede seguir mandando los audios porque tendremos todavía el lunes y el martes para regalar estos boletos VIP para que siga usted mandando sus audios. Y porque lo estamos, obviamente, ahí buscando.
0: Cabe señalar que cuando hagamos esta lista VIP Premium para los papacitos, vamos a ir tú y yo, ¿eh?
1: Sí,
0: los vamos a llevar.
1: Vamos a, nosotros.
0: Vamos a ir nosotros junto con ustedes, el papacito y su acompañante. Así que nos vamos a irnos a los audios WhatsApp. Veremos este audio que...
2: Escucharemos.
0: Lo vamos a escuchar.
1: Vamos a escuchar este audio, a ver.
0: Dale.
3: Hola, buenas tardes, Mami, Mono y Acuarios. Quisiera nominar en la lista de los papás, bien y de buenas con la Mami y el Mono, a una persona muy cercana a mí, que es mi hermano, César Ramos. ¿Por qué lo quiero nominar? Porque a pesar de ser mi hermano menor, ha demostrado la suficiente madurez para desarrollar el cargo de papá. Por circunstancias de la vida, él tuvo que dejar nuestra tierra natal, Guatemala, y dejar a su bebé de solo meses de nacida para venir a buscar el sueño americano. Él tiene un poco más de un año acá y no ha podido regresar. Le ha tocado tener que ver crecer a su hija desde acá, desde videollamadas, y es una persona que siempre está trabajando, tiene dos trabajos, nunca tiene tiempo para él, siempre está pendiente de su hija, de lo que necesita, y siempre está ahí como un buen papá, a pesar de que nosotros también tuvimos la ausencia de papá, pero él ha demostrado que sí, sin experiencia, y ha logrado sacar adelante a su hija, y más en un país donde venimos a luchar y a batallar. Entonces, él ha sabido ser un buen papá, tiene dos trabajos, casi no descansa. Entonces, en esta ocasión quisiera yo regalarle él, bueno, que ustedes lo nominen, ¿verdad?, para poder que tenga un momento de desestrés y que se dé cuenta también que la vida no es solo trabajar, sino que también hay que...

0: el Acuarius.
1: No tengo sentimientos. No,
0: mujer de hielo.
1: Hace mucho tenía, pero ya me los quitaron.
2: Mira, acá me anda diciendo la bella que si yo la llevo a ella,
0: llévala.
2: Me lleva los ojitos bonitos de la aquel.
0: Ah, ah, que la. Ah, hijo de la chu. Así que muy pendientes, ya saben lo que tienen que hacer para que sean parte de esta lista. Ok, regresamos, Vir de Buenas con la mami y el mono otra vez de la que buena.

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0: ¿Tus hernias, bobos?
1: Tengo hernias.
0: ¿Sí tienes?
1: Sí, me salió que tenía hernias.
0: Y tenemos evidencia.
1: Hay evidencia.
0: Sí, no, ya cuídate esto. Mira, y tan joven, ¿eh? Tan jovencito. Y tú con tus hernias, de veras.
1: De la columna baja.
0: Te vas a poner bien peligroso. Deberías de ponerte ya pomada de la campana desde ahorita.
1: O del jorobado.
0: Dice mi mamá, pomada de la hierba. Ay, ¿cómo se llama esta hierba? Del manso.
1: No, la de jorobado es bien buena.
0: O marihuanol.
2: Marihuanol o pomada de cebo de coyote.
0: Ora.
1: ¿De qué?
2: De cebo de coyote, pomada de cebo de coyote.
1: Una vez cuando se me enchecó la boca. Hablando de coyote, cuando se me enchecó la boca. En el rancho decían que agarrando una nariz de coyote y haciéndome masajes aquí, supuestamente que con eso se me iba a enderezar.
0: Y por eso te pusieron un nuevo coyote.
1: Y pues
0: fue de zorra, entonces.
1: Hasta el día de hoy no se me ha enderezado el hocico.
2: Válgame la canción.
0: Cosa hermosa del señor. Pobrecito, bebé. Si antes te tenemos aquí, ¿va?
1: Sí, gracias a Dios.
0: La verdad que sí.
1: Ustedes no saben, pero tantas veces que yo he estado cerca de conocer a Dios nuestro Señor.
0: Mira, ay, bueno.
2: Oye. Perdón que me
0: diga, señor.
2: Yo llego a la conclusión, plebada, que estás sintonizando la que buena, que el mono, yo siempre he dicho que no es de este planeta.
0: No, no es.
2: Y no, y deja tú. Estamos haciendo una investigación para la próxima semana en Código Misterio de las 7 luminarias del Valle de Santiago, de donde es este.
0: Uh-huh. Al amor, tú eres una de esas.
2: Y ahí dicen que ha habido encuentros de seres de otro mundo con personas ahí, encuentros sexuales.
1: ¿Qué?
2: Sí.
0: Con el más allá.
2: No estoy bromeando. ¿Es cierto o no es cierto que en Valle de Santiago hay cosas raras ahí?
1: En Valle de Santiago hay cosas muy grandes.
2: ¿De dónde es él?
1: Muy grandes, que son medio paranormales.
2: Exactamente.
0: Ay, ¿por qué no hay gente normal aquí?
2: En Lagunilla de Mogotes, ahí hay un lugar de ahí donde hay frutas y verduras y legumbres gigantes.
0: ¿Y sabías tú que también el mono es experto en siembra de chilacayotes?
2: Sí, y de berenjenas gigantes también.
0: También.
2: Sí,
0: esos son especialistas.
2: No es chiste.
0: No es guasa, no es cura. Eso es verdad de la verídica. Bueno, ya que escucharon Buenas Tardes con el Patrón, pues ¿qué tenemos contigo para que la gente se quede? Pero viene enchufado.
2: El día de hoy, la plebada, hoy festejos. Tenemos las canciones que se tienen que poner después de la victoria de México. Ayer nos fuimos a Koreatown, a la gente que salvamos allá y a toda la gente que se armó a la fiesta bien perra, la neta.
1: Cállate, con que yo me entere que algún locutor de nuestra estación, la que buena, porque acuérdate que soy jefe aquí dentro de esta estación, andaba sobre ese troque de UPS arriba,
0: No te subiste, cuidadito, ¿verdad? No, lo hubieras abollado, compadre.
2: ¿Qué pasó, compañera?
0: Sí, compadre.
2: Me subí un lado, no me subí arriba.
0: Ah, menos mal.
2: No, así,
0: lo abollaba.
1: Ya bajó.
0: No, todavía anda abollando,
2: Compañero, ¿cómo le puedo explicar? A ver, aquí traigo.
1: Que me arrestaron.
0: ¿Te subiste, patrón?
1: Que voy saliendo.
0: ¿Neta sí te subiste?
2: Ay, mira, pues pruebas.
0: Qué vergüenza.
1: Para prueba un botón, dice él.
2: Para prueba un botón, pero neta, bien perro el ambiente, al estilo mexicano. Sí hubo algunos detalles que vamos a estar platicando de ese asunto. Pero de ahí para allá, el asunto se puso
1: perrosísimo,
2: la neta, ahí en Koreatown. En la victoria de México tenemos todos los detalles de, por supuesto, un gol de un sinaloense, un paisano mío, con la victoria.
0: Ay, te estabas tardando.
2: México, ¿no?
1: Y aparte se lo echaste todo en cara a la pobre de Stephanie.
0: Chiquitibun a la bimbomba.
1: No, hombre,
2: bien perro, la neta. La gente acá en el área de Los Ángeles, Koreatown, fue una locura.
1: Fuerte.
2: Machín, o sea,
1: se lo fueron todavía a refregar en la cara
0: a los coreanitos.
2: ¿Sabes qué es lo más perro? Que los coreanos andaban ahogados junto con los mexicanos, con
0: acoplados,
2: nosotros, pisteando y todo. Un vato, un coreano, me pasó una cerveza pacífica.
0: Ahí el nacimiento de la birria con ramen.
2: ¿Cuándo perro lo había visto?
1: Una soju, dices tú.
2: Bien, perro, la neta, un ambientazo. Viva México y viva Corea. ¿Cómo que no?
0: ¿Cómo que no? Buenas tardes con el patrón Acuarios. Muchísimas gracias por siempre ser una mujer tan eficaz, eficiente y sobre todo llena de filosofía y letras.
3: Muchas gracias, mami. Pues nos vemos mañana. Me pueden seguir en las redes sociales como Cindy Lacuarius, Cindy Lacuarius.
0: Que anda muy de mujer de corazón de hierro, ¿eh?
1: ¿Cómo?
0: Hoy quedamos de que es mujer de corazón de hierro fría.
1: Fría.
2: ¡Ah, caray!
3: Sí. Soy Acuario, así me ha hecho la vida.
0: Sí, andas muy filofolofosa. ¿Y usted, querido compañero Mono Miguel?
2: Otro frío del corazón.
1: ¿Yo?
0: Más o menos.
3: Del otro lado.
1: Yo bien,
0: del
1: gracias.
0: Otro lado también.
1: Yo bien, gracias. Señores, Mono Miguel en las redes sociales. Mono Miguel en las redes sociales. Ya saben que para el mejor cotorreo. El mejor cotorreo. Ahí estoy.
0: El mejor cotorreo.
2: ¿Qué?
1: Señores, tengo ganas de un día entrar al aire y poder decir todo lo que quisiera
0: decir. No, Dios guarde. Como lo que hicimos fuera del aire. Pronto lo vamos a hacer para que nos sigan donde nos van a tener que seguir.
2: Si en el otro día que habló en el TikTok.
1: Ay, no. Tú sabes que mis papás se enteraron de eso.
0: No es cierto, no es cierto. Contexto, rapidito le digo. Estábamos en una transmisión en vivo, ¿verdad? Sí. Pero tenías ya rato transmitiendo en vivo, para la gente que no sabe. Y a este loco se le olvidó que estaba transmitiendo en vivo y en eso una compañera llegó. Y la cosa es que este empezó a hablar unas leperadas, pero señoras leperadas.
1: Ay, no.
0: De tamaño, textura, colores y demás.
1: Ay, no.
0: Con palabras de una obscenas y grotescas.
1: No, cállate que mi mamá y mi papá sí me regañaron.
0: Ay, ya ves, mono, neta, dijeron, no tienes remedio.
1: Me dijeron, Miguel, nosotros no te educamos de esta manera para que andes allá hablando de estas cosas. Le dije, mapa.
0: Es para el programa.
1: Es para el programa, es puro... Yo sabía que estaba en vivo, le dije.
2: Vale,
0: no tienes vergüenza.
3: Es fake, dile.
1: Uh-huh.
2: Es inteligencia artificial.
0: Cuídanos, parientito, viernesito, grupito, conocedor, amados míos, familia.
1: Compañera, muchas gracias, ¿eh?
0: Las gracias son suyas siempre.
1: Gracias, gracias a todo
0: gracias
1: el mundo.
0: Gracias las que le cuelgan usted,
1: señor. Y las que usted trae.
0: Muchísimas gracias, qué amable. Muy qué gran, compañerismo.
2: Muy grandes, por cierto.
1: Gracias, agradezco estar aquí con usted.
0: No, no, el placer es mío.
1: Y que podamos compartir un programa de dos.
0: Ay, basta, la madre. De dos, somos tres.
1: No, de dos pa una.
0: De viernes de dos pa uno.
1: A la cual le gustan dos pa uno.
0: Ay, fuertes declaraciones, la neta.
3: ¿Cómo pites?
0: Amados, vámonos. Es viernes, familia, hoy es viernes. Y quizás como nosotros de repente lleguemos cansados, ¿sí o no? Llegamos cansados, preocupados, desanimados,
1: adoloridos, ojerudos, cállate tú.
0: Pero recuerda,
1: cachetudos, cállate tú.
0: Ojerosos.
1: Con la presión baja, cállate tú.
0: Quemados de la nariz. Qué bárbaro, de veras. Pero saben que no se preocupen, eso nomás es un ratito. Eso es señal de que estamos vivos, mono. Sentimos, y aquí estamos, y le vamos a atorar.
1: Hay que irnos.
0: Hay que respirar. Respiren, por favor. Respiren, agradezcan lo que sí tienen y lo que sienten y sigan adelante, porque muchas veces las mejores historias comienzan justo después de los días más
3: complicados. Creo que estos están inhalando, no están respirando.
0: Dios mío, el público, les pido una disculpa en nombre de todos mis compañeros porque es lo que hay.
3: Ah, hijo, eso ya fue.
0: Se te va a torcer la mandíbula. Por eso se te torce la mandíbula y no se te compone.
2: El mono se quiere morder las orejas.
0: Dale.
1: Y a veces como que madre. Te cae aquí en la garganta.
0: Ya cállate, ya. Familia, Dios me los bendiga.
3: Pica la garganta.
1: Sí.
0: Familia, Dios me los bendiga. Bonito fin de semana. Soy su amiga la mami de Viene de Buenas con la mami al mono. Otra vez de la que buena su lechita. Y a seguir.
1: Ay, ay, ay.
0: Adiós.
4: Terminamos por hoy. Disfruten de su lechita. Y a seguir. Prometemos regresar mañana con más buenas. Hasta mañana. Esto fue Bien y de Buenas con la mami y el mono.
5: Buenas tardes.
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0: en honor a los coreanos caídos borrachos ayer ahí en Corea Town, nos vamos a bailar el Plebada, 3 de la tarde con 8 minutos. Está escuchando Buenas Tardes con el Patrón, el show número 2 de la radio. ¡Viva México!
1: ¡Viva México!
2: Mexicano, esa es mi bandera. Yo la levanto hasta donde quiera.
3: Blanco, no sé por qué con esa rola me siento bien malota.
0: Bien perrona, viejona, remangadona. Ahorita ando más a gusto que Dios guarde, más a gusto que cuando el mono cayó al bote y le tocó aguacharse por el jabón.
3: Hey, imagínate.
0: Así que ¡viva México! ¡Viva México! Y ya era viernes y que ganó México ayer a Corea. Con esta canción.
4: Dedicado a toda la gente bonita de Los Ángeles, del Iron Empire, a toda la gente del Valle de San Fernando, que nos escucha aquí en La Qué Buena. ¿Cómo dice?
2: Mexicano soy, llevo en alta mi bandera, que rifa donde quiera, la frente en altado.
0: ¿A poco no la rifamos ayer en el Corea Town, plebada? Invadimos Corea Town. Ya casi casi era Mexican Town. Ayer era...
3: México Town. Oye, y que por cierto, déjame mandar un saludo rápidamente a Cristian Huerta y a Roberto Bustos.
0: ¡Saludos, viejones!
3: Que nos saludaron ahí, nos dijeron saludos, por favor, para toda la gente de Ayotlán, Jalisco. Y ya, ¿cómo se pronuncia? Ya.
0: Yahualica, Jalisco.
3: Yahualica, Jalisco. Y a todo el equipo de Liberty.
0: ¿Sabes qué? El equipo de Liberty y el de fútbol. Ajá. Invítenme a jugar, viejones, yo soy experto.
3: No lo inviten.
0: Le va, para los que no sepan, yo también juego fútbol. ¿Ok?
3: Oh, sí, claro.
0: Y yo soy portero, algo así como el tal Arrangel, como las atajadas que se aventó ayer. Yo cada domingo me aventaba una de esas. Ok.
3: Va.
0: Yo soy experto en poner buenos los partidos.
3: ¿Ah, sí? ¿Y cómo lo logras? A ver,
0: cuando
3: cuéntame.
0: Mi equipo va ganando 3-0, sí, yo me dejo que metan 2 goles para poner buenos partidos. Así que soy experto.
3: Para que sea un 3-2, ¿no?
0: Para que se ponga un 3. Algo por el estilo.
3: Algo por el estilo.
0: Saludos a toda la familia que ahí se saludamos. Lo que más me llamó la atención fue la señora que dijo: fíjate que sí es cierto lo que dicen en la radio ustedes. Siempre se la pasan comiendo porque íbamos comiendo y nos pidieron la foto y todo, pero.
3: Por ahí estaba con mi banderilla y la Stephanie tomándose la foto y
0: ahí. Aquí buena tarde. Ay, con el Patrón del Show número 2 de la radio. Hasta me antojó poner esta canción también.
5: ¡Viva México!
3: ¡No!

0: siente el power mexicano, plebada. ¡Ganó México! ¡México! ¡México! ¡México! ¡México! ¡México! ¡Qué contra! Ahorita ando, ahorita lo que me digan, plebada. Lo que me digan, ahorita ando bien contento. ¡Que se siente el power mexicano! ¡Aquí buenas tardes con el patrón! Y ahorita regresamos para hablar de Suecia, que es el país invitado el día de hoy. Y también vamos a hablar de cómo enamorar a una sueca.
1: Ok.
0: Con el Max. Los resultados. Ganó Estados Unidos 2-0. Acaba el partido. Terminó hace unos minutos. Le ganaron a los australianos de Australia. Está jugando Escocia contra Marruecos. Va ganando Marruecos desde el minuto 2. 1-0 a los escoceses.
1: ¿Minuto 2?
0: Sí, minuto 2. Ya va ganando Marruecos. ¿Qué te dije? Que Marruecos. Aguas.
1: Ay.
0: Aguas. Aguas.

0: México. La Iguanota Marihuanota nos trae las canciones que nos hacen sentir bien mexicanos.
1: Ah, perrosísimo.
0: Y hoy tenemos Código Misterio, misterio sobre las copas del mundo con Horacio Ontiveros.
2: Algo por el estilo.
0: Diversión, cotorreo. Aquí en Buenas Tardes con el Patrón. Información, no le cambie, porque ahorita más adelante también tenemos regalos el día de hoy.
1: Claro que ahorita vamos a revisar, patrón. Vamos
0: claro a que, a ver, para que vean nomás que aquí, de aquí en la que. Bueno, ahorita le dimos más adelante, no le cambie. Esto es Buenas Tardes con el Patrón, el show número 2 de la radio. Y el Mondragón trae un chisme.
1: ¿Trae
0: un
1: chisme? Ay. ¿Con qué viene?
0: Ahorita más adelante, no le cambie. ¡No le cambie! De la que buena, porque si le cambia aquí la que buena.
1: ¡Le pica el animal!
0: 3 de la tarde con 12 minutos. 105.5, 94.3, 96.1. Es la que buena. Desde Los Ángeles, California, para el mundo entero. Esto es Buenas Tardes.
1: Con el Patrón.
0: Dale, dale, dale,
3: el Patrón.
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0: Estás escuchando el show número 2 de la radio. Es momento de hablar de Suecia y cómo conoceremos a este país. Pues aquí en Buenas Tardes con el Patrón. Suecia, que comparte el grupo F junto a Japón, Países Bajos y Túnez. Hoy conoceremos más de Suecia y las suecas.
1: Venga tu roña.
2: Yo comparto ese comentario de Don Bosenov.
3: ¿Qué comentario?
2: El
3: Wow,
2: muy perrón.
3: Super comentario.
2: La va, está escuchando. Buenas tardes con el Patrón. Ahí va. Los datos sobre Suecia.
3: Ajá.
2: Es un
3: ¿por
2: país
3: qué te
2: nórdico?
3: Brillan los ojos? Ay, ni que... siquiera empezamos y ya te vi ahí con los ojos. Ay, brillositos.
2: Si sí, tú eres sueca y me estás escuchando.
3: Ay, por Dios.
2: Aquí hay un hombre mexicano.
3: Macho pecho peludo.
2: Macho pecho peludo. Que está dispuesto a mantenerte a ti y a todos tus hijos.
3: ¡Júrale! Pero díselo en sinaloense, plebe.
2: Jálate, viejona, güerona, remangadona.
3: Eso.
2: Te voy a llevar a comer unas empanaditas y machaca con tortillas de harina.
3: ¡Ufa!
2: Con mi mamá.
3: ¿Por qué con tu mamá? ¡Ya!
2: Porque mi mamá hace las mejores tortillas de harina.
3: Sí, pero no, imagínate qué va a decir. Mira, este tiene mamitis.
2: No, pero mi mamá, para que pruebe las tortillas de harina de mi mamá.
3: Sí, es el siguiente paso.
2: Hasta sobaqueras. Suecia, hay más alces que chismes en una carnicería de pueblo, plebada, eso se lo puedo asegurar. O en una radio.
3: Algo por el estilo.
2: Son tan comunes los alces que hasta causan tráfico en diferentes ciudades. O sea, muchas veces aquí en la ciudad de Los Ángeles, donde transmitimos el show, hay tráfico de tanto carro. Pero imagínate que llegué tarde porque se me atravesó un alce.
3: El alce es como allá en el pueblo, serían los toros que están sobre carretera.
2: Andale.
3: O los caballos que de repente andan ahí. Pero imagínate un alce, ya es otro nivel, pues.
2: Los
3: primer alces. Mundo.
2: Por ejemplo, Stephanie Castellanos.
3: Sí.
2: Da el tráfico, ¿no?
3: Sí, claro que sí. A ver, aviéntese
2: el tráfico. Rápidamente ahí, aviéntese el tráfico. Pero diga que un alce se atravesó en el Freeway 5. Jálese, viejona. Vamos a ver.
3: Muy buenos días en esta mañana. Nos
2: ¿pero
3: vamos
2: por qué ponen esa report. Música? No manches.
3: Es que es de día, ¿no? ¿No es buenos días? Ok, entonces empezamos. A ver.
2: Jálese ahora, pongan algo.
3: ¿Estamos como en buenas tardes o buenos días?
2: Buenas tardes con el Patrón.
3: Ok. Estás escuchando Buenas Tardes con el Patrón y en estos momentos nos vamos al reporte carretero. Rápidamente te cuento que en la autopista que va hacia la punta de aquel cerrito se encuentra tirado un alce, así que ten cuidado.
2: Está echado.
3: Y más adelante un par se encuentran comiendo pasto, así que no se te ocurra atravesarte por ahí. Ten muchísima paciencia y no se te vaya a atravesar un alce. Precavido.
2: Te faltó decir... Y busca vías alternas. Todos los que dan tráfico, busca vías alternas. Pues claro que va a buscar vías alternas.
3: Sí, yo sí lo digo. Pues que busque vías alternas. ¿Por qué no?
2: Bueno,
3: por ejemplo, el día de ayer tú y yo, cuando íbamos al festejo, va más bien al fanfest, yo busqué vías alternas porque el tráfico estaba pesadísimo.
2: De más.
3: Y claro, entonces la recomendación es que tú busca vías alternas. No te vamos a decir cuál, porque para saber está cañón.
2: Y si en esa vía alterna se le atraviesa un alce, pues sáquele la vuelta. Eso es lo que pasa mucho ahí en Suecia, para los que no saben. El sol no quiere dormir, plebada. Ahí te va. En el norte de Suecia, durante el verano, el sol puede quedarse arriba hasta 24 horas.
4: ¿Qué?
3: Ay, no me digas.
2: No sé, el sol no se oculta.
3: Digo, está bien si quieres ir y vivir la experiencia, pero hay gente que le gusta o que necesita. De hecho, el cuerpo humano necesita la oscuridad para poder dormir y generar melatonina.
2: Y el sol también, así viceversa.
3: Es. Sí, pero 24 horas del sol, no inventes, es mucho. Se me hace demasiado. Salud. Para que vean que este es un programa en vivo. Es algo que sucede, pero creo que por esa parte a mí no me gustaría estar ahí.
2: Pues igual sucede en muchas ciudades. Por ejemplo, yo lo he comentado, yo viví mucho en Seattle, Washington. Y a mí me hacía falta allá casi no sale el sol, güey.
3: Ahí es al revés.
2: Y en el verano también, no creas, como está bien al norte, como está muy cerca del Polo Norte. Allá, por ejemplo, el sol a veces sale a las 7 de la mañana y se oculta como hasta las 9 de la noche también.
3: ¿Sabes qué? Es que yo creo que necesitamos de ambos, tanto de la oscuridad como de la luz del día. O la luz del sol, como lo quieran decir. Por ejemplo, aquí, me voy a salir tantito de tema, pero aquí en el área de Los Ángeles, cuando el tiempo, se hace el cambio del tiempo del horario de verano al horario de invierno, como le dicen, oscurece desde las 4 de la tarde.
2: Macizo.
3: Se me hace
2: eternísimo de París. Los suecos inventaron el cierre moderno, por si no lo saben, la llave inglesa y contribuyeron al marcapasos.
3: ¿Cuál es la llave inglesa?
2: ¿La llave inglesa?
3: Sí.
2: Es la llave que te hace una inglesa cuando te acuestas con ella.
3: ¡Patrón!
2: Les encanta el café. El hielo es parte de su decoración. Cada invierno construyen hoteles hechos completamente de hielo.
3: No quiero ir.
2: Es tierra de vikingos. Ahí los vikingos salieron de estas tierras navegando por medio mundo. Se dice que los vikingos llegaron primero a América que los.
3: ¿Vas a estar bien con el frío?
2: Ah, cómo no, me voy a acurrucar ahí con una sueca. Ay, viejón. Así que ahí están datos. Tienen una de las mejores calidades de vida en el mundo. Ahí se pueden ver auroras boreales, cosas perronas de Suecia.
3: Ah, chulada.
2: Pero ahorita regresamos a ver cómo le ha ido a Suecia en los mundiales, ¿te parece?
3: Sí, me parece perfecto.
2: Ya regresamos. Entonces, buenas tardes con el patrón, el show más sueco de la radio.
3: Oh, sí, sobre
2: ya
3: todo.
2: Ya regresamos, no le cambie.
3: Mírale, ya le están cambiando los ojos.

0: Estamos de regreso, estás escuchando. Buenas tardes con el patrón, el show número 2 de la radio. Seguimos hablando de los suecios, suecos o chuecos. De Suecia.
1: Suecos, suecos. ¿Qué son los suecos, Stephanie Castellanos? Por favor, pícale a la gente.
2: Creo que sí, los suecos son unas chanclas.
1: Van a ser chanclas, tú también.
2: Tipo pantuflas. Sí, hay unos zapatitos que son más estilo como pantuflas o chanclas, o dependiendo del estilo y modelo, que se llaman suecos.
1: Algo por el estilo.
2: Se llaman suecos, patrón. Me sacó mucho de onda cuando me enteré. Así como que dije, imagínate que hay unos zapatos que se llaman mexicanos o algo por el estilo.
1: Oye, pero viste que pues los suecos, Suecia está jugando partidos allá en Monterrey.
2: En Monterrey, Nuevo León.
1: Uh-huh. Y han sido una locura, güey, los suecos y las suecas ahí en Monterrey.
2: Oye, esta afición fue la que fue y dio su apoyo a las madres buscadoras.
1: Sí, exactamente.
2: Ellos fueron, ¿verdad? Ellos ahorita se están viralizando por eso, ¿verdad?
1: Exactamente. Le vamos a contar contexto rapidito. Llegaron, la comunidad sueca llegó a Monterrey, donde iba y está jugando allá. Y había unas madres buscadoras, estas madres que buscan a sus hijos, sus hijas que han desaparecido, y se manifestaron allá afuera del estadio. Se hizo una fila y se me enchinó la piel, güey, porque vi las imágenes. Se hizo una fila grande.
2: Sí.
1: Y todos y cada una de las personas pasaban y le daban un abrazo a las mamás buscadoras.
2: Exacto.
1: Y les daban ánimos y... Qué chido, la neta. Es lo bonito de este tipo de eventos, del mundial, de las olimpiadas, donde existen este tipo de cosas, este tipo de imágenes que la neta, a mí me llegaron mucho. La neta, estuvo muy perro ese asunto. Uh-huh. Ahí te va. ¿Cómo le ha ido a Suecia en los mundiales? Ahí le va, pleba. Agárrense, porque hoy vamos a hablar de la selección de Suecia. Equipo que quizás no tenga la samba como Brasil, pero sí tienen historia machín en el fútbol. Suecia debutó en la segunda Copa del Mundo en Italia 1934. ¿Eh? Cuando Suecia jugó su primer mundial, yo creo que ni mi abuelo existía, yo creo todavía, pero bueno. Fueron anfitriones en el 58.
2: Ok.
1: Organizaron el mundial de 1958 en casa. Y fue un mundial. En el 58. Llegaron a la final, por si ustedes no sabían.
2: ¡No!
1: En 1958, cuando el mundial se jugó en Suecia, los vikingos jugaron la final en casa. No la ganaron, pero jugaron una final de Copa del Mundo ya de suertes.
2: Fíjate, con el caso de Corea del Sur y con el caso de Suecia ahora, cuando fueron anfitriones llegaron a la semifinal.
1: Correcto.
2: Imagínate Suecia que jugó México, final.
1: Inglaterra quedó campeón.
2: Pueda llegar a la final.
1: Inglaterra quedó campeón en su casa, en su mundial. Argentina también.
2: Es que tiene toda la lógica, ¿no? Uno podría decir, ¡ay, qué coincidencia! Fue en tu casa y por eso quedaste en los primeros lugares. Pero pues es que si fue en tu casa, tienes todas las condiciones climáticas para estar al 100.
1: Sí, muchas cosas. La afición, que también cuenta. Ayer, pregúntale a los coreanos si no les empezó la afición mexicana.
2: Bastante.
1: Allá en Guadalajara, bien perro. Allá en la victoria ayer de México. Y bueno, Suecia ha participado en más de una docena de mundiales, pleba. Han llegado varias veces a las semifinales, ¿eh? Es una de las selecciones más infravaloradas, creo yo, porque están constantes, han llegado a finales, a semifinales, no han quedado campeones del mundo y como que no se habla mucho de los suecos, pero ahí están.
2: La atención pública no es la que se merecen, o sea, creo que han hecho bastante y deberían ser comparada con otro tipo de selecciones. Es más, Italia tiene más foco de atención.
1: Que y ya no fue ni al mundial.
2: Y ahora ni siquiera está en el mundial y mira, seguimos hablando de Italia.
1: La máxima estrella del fútbol sueco es Zlatan Ibrahimovic. Jugó en el LA Galaxy acá en Estados Unidos, jugó en el equipo de Los Ángeles. Zlatan nunca llegó a la final, pero jugadorazo. Usted, si no sabe quién es este vato, ponga Zlatan con Z. Zlatan. Videos de Zlatan, no, hombre, ese vato era un

0: mis morritas suecas que me están escuchando.
1: Tengo miedo de encontrarme un sueco, ¿eh? Tengo miedo.
0: ¿Pero por qué?
1: Voy a hacer que me regrese a mi casa.
0: No, pero pues mejor que se vaya una sueca conmigo a la casa. Uh-huh. Eso está más perro.
1: Eso sí da miedo.
0: Ay, ay, ay, ya regresamos. Esto, buenas tardes con el patrón. ¿Eh?
2: ¡Viva México!
3: ¡Viva!

0: Plebada, estás escuchando. Buenas tardes con el patrón, el show número 2 de la radio. Ya es raza viernes, ya es raza viernes.
1: Ya es raza viernes.
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0: Señoras y señores, estás escuchando el show número 2 de la radio. ¡Ay, viva México! ¡Viva México!
1: ¡Viva México!
0: Y viva el señor Ulises Mondragón, patas de virote. Arriba, los mitotes.
2: Como debe ser, por favor, señor Mondragón, le voy a pedir una cosa nada más, le voy a pedir un favor el día de hoy. En el
3: segmento, a ver, suéltela.
2: No hable muy recio, porque Stephanie trae dolor de cabeza. Ayer se pegó una borrachera allá en el Koreatown. Así que
3: entró la cruda.
2: Por favor, por favor, señor Mondragón, no hable tan recio, por favor. Ahí le encargo.
3: Pues con más razón voy a hablar más recio para que le retumbe el tímpano a la mendiga. Oiga, no, por cierto, saludos a toda la raza Targona. La verdad es que se puso muy chido ayer. Ustedes andaban allá en Koreatown. Pues obviamente celebrando a México, pero también con el partido de Corea, que los queremos mucho. Incluso hasta la botarga del doctor Simio andaba bailando.
2: No, no, no era ahí. Yo, señor Mondragón. ¿Cuál botarga del doctor Simio? Era yo. No, se pase de lanza, señor. No, no, no, no, era yo. Oíla, compañera. Así como yo la ando defendiendo aquí.
0: Perdón, ya.
2: Ando preocupado para que no le tan fuerte y usted sale con sus cosas también. Se pasa de lanza. No, señor Mondragón. Fiesto nonón que traíamos ayer, que yo soñé que hasta Espinoza Paz cantaba en coreano.
3: De hecho, pues su sueño se hace en realidad, porque Espinoza, le traigo, mire, fui a grabar los estudios, la Espinoza Paz en coreana, véala.
2: Ah, ¿grabó en coreano?
3: Gae, póngale play.
2: A ver, escuche. A ver.
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2: No sea man, please.
3: El próximo viernes en coreano.
2: No. Es que siempre que está cantando esa canción parece que está jugando a la lotería, señor Mondragón.
3: Niño no malo.
2: Porque dice.
3: Niño estúpido.
2: Corazón. Oigan. La chalupa. El negrito. El diablo. Parece que va a la lotería. Bárbaro.
3: Pero un éxito esa rola de Espinoza Paz. Oiga, pues el furor coreano en México es tanto que, mire, tenemos la explicación de cómo un influencer coreano vivió su primer mundial, oiga, y cómo lo explica a través de sus redes sociales. Escuche.
2: Un coreanito. Ayer vimos muchos coreanos. ¿Será porque andamos en Koreatown? Digo. ¿Será por eso? Tal vez. A ver.
5: Felicitarles en México, pero qué triste. Me siento muy mal por el partido de Corea contra México. ¿Sabe por qué? Era la primera vez en mi vida que veía un mundial en un estadio. La primera vez. Disfruté cada segundo. Grité, canté, tomé fotos y pensé, este será un recuerdo para toda la vida. Y terminó muy rápido el primer tiempo. Pues fui al baño. No para ver el Chile Nacional, no para ganar. Pero había una fila larguísima. Esperando en el fila, el segundo tiempo ya había empezado. Y cuando justo entré al baño, se escuchó.
2: Metieron gol cuando estaba en el baño el vato. Yo no me voy a reír de eso porque cuando fuimos a ver a las... Yo no me voy a reír de eso. Yo no me voy a reír.
3: ¿Qué le pasó? ¿Qué le pasó?
2: No pasó. Cuando fuimos a ver a la selección mexicana contra Australia en el Rose Bowl, se nos ocurre ir por una cerveza. En cuanto estábamos ayer en la cerveza, ¡gol! Otro ya. Por eso, amigo coreano, yo te entiendo, viejón.
3: Yo creo que usted sí fue a ver el Chile Nacional. No,
2: ¿qué pasó? A ver qué más dijo el coreanito, a ver. ¿Cómo fue el gol? Dice.
5: Fue gol de ustedes. Y los mexicanos en el baño empezaron a gritar al verme. Coreano ya probó el Chile Nacional. Coreano ya probó el Chile Nacional. O sea, yo probé el Chile Nacional en el baño. Literalmente. Me sentí muy mal. No, porque los mexicanos me estuvieran chingando en el baño. Porque siempre me chingan. ¿Por qué lado? Ya estoy acostumbrado de eso. No, sino que me perdí el único gol del partido. El único gol del primer mundial en el vivo. Yo estaba meando. O sea, no pude probar el Chile Nacional en vivo por estar ocupado con mi propio Chile.
2: Yo te entiendo, viejón. También me pasó. Pero bueno.
3: También el patrón se ocupa con los chiles. Oiga, pero mire, qué padre. Esa hermandad que ha nacido entre Corea y México.
2: La neta.
3: La verdad es que yo quiero que nazca esa misma hermandad entre Corea del Norte también, oiga.
2: Pues vamos a mandar a Stephanie para Corea del Norte a ver qué nos
0: trae. Sí, sería bueno. Mándame al sur, por favor.
2: Por favor. Bueno. Ay, qué, muy bien, señor Mondragón, qué divertido empezamos el día de hoy su segmento aquí en Buenas Tardes, porque estamos felices. Hay una felicidad mexicana por todos lados. ¡Woo! Y de la manera más feliz, de la manera más feliz, yo le voy a decir y le voy a preguntar: ¿qué tenemos?
6: ¿Qué tenemos?
2: Más adelante, los espectáculos.
3: Más adelante, despiden a famosa conductora. Le cuento por qué, siguiendo con lo del mundial. Además, también le voy a estar platicando quién agradece a la nueva esposa de su ex marido.
2: Vámonos, recio.
3: Un chismecillo ahí, muy bueno, fíjese.
2: Diablos
3: light.
7: Diablos, señorita.
2: Porque es viernes.
8: Buenas tardes.
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0: Estamos de regreso, señor Ulises Mondragón, el cuerpo de gancho, mochilero, el Mondragón ya probó el chile nacional e internacional.
1: E internacional, don Bosé, no, algo le sabe a Mondragón. Pero bueno.
2: Ya probó el chile nacional. Patrón, ya probó el chile internacional.
1: Mientes.
3: En exclusiva. A veces, patrón, por mucho tiempo que paso contigo,
2: siento que no te conozco. No, aquí la que ha probado chile internacional es
1: Estefanía. Exactamente, para allá iba, viejón. Porque ahí sí, de pronto he caído en cuenta. Dije, a ver.
3: Ya van a empezar.
1: Ya me voy. Yo he tenido puras morras mexicanas. No han dado internacional. Y la única internacional en este programa, ¿quién es, señor Mondragón?
2: La Estefanía.
1: Está probando otro chile mala. A la gran puchica. Pero bueno, vámonos con más información de los espectáculos. Hoy que es viernes y hoy, écheme una piedrita en el zapato que ando Agustín Lara, viejón.
2: Para no andar tan a gusto,
1: la se neta, dicen. Qué perrona ahorita yo.
2: Pues qué bueno, porque fíjese que una que no anda nada a gusto es una conductora argentina. Ya ve que estábamos hablando acerca de que no era verdad que el papá de Messi falleció.
1: Correcto.
2: Porque se dijo en muchos programas que había pasado mejor vida. Pues mire que la conductora Flor Peña habló tras el escándalo y rompió el silencio porque ella en vivo dijo que el padre de Lionel Messi había muerto en Argentina. Oiga, imagínense, la corrieron de la televisora por ese comentario. Pero ella habla y escuche qué fue lo que dijo. Estás al aire, bofona.
4: Yo estaba al aire, me dijeron por la cucaracha la noticia.
1: A ver, algo ahí porque...
3: Mal pensados.
1: Sobre todo en mexicano.
2: Yo escucho por el oído, pero que la den por la cucaracha, oigan.
1: Oiga, los argentinos le dicen la cucaracha a lo que nosotros le decimos el chícharo, a lo que tenemos la gente que trabaja en televisión o en radio. Usamos como
2: ¿y al
1: un
2: pan dulce, cómo le dicen?
1: No, ahí en Sinaloa y en Sonora no quiere saber cómo, pero bueno. Y por ahí, por el chícharo, que ellos le dicen la cucaracha, están las instrucciones de la producción. Ahí te están diciendo qué sigue, qué vas a hacer, o el tiempo y todo ese rollo. Así que, aclarado el punto, adelante, porque si está muy cañón para que digan que le hablaron por la cucaracha. Está muy feo eso.
2: ¿Qué habilidad tiene para escuchar eso?
4: Y me invitaron a que la diga porque estábamos al aire. Yo no tengo... Lo pueden chequear, no tengo ni teléfono ni computadora abierta, yo no veo lo que está pasando afuera. Había escuchado lo que se estaba hablando, pero no, solo escuché que había una enfermedad, no.
1: Okay.
4: Y a partir de ahí hablé y dije lo que me estaban diciendo, yo...
1: O sea, fue la producción la que le avisó, ¿sabes qué? Di que murió el papá de Messi, la morra habló.
3: Se me hace extraño porque usualmente la producción siempre se encarga de corroborar la información, ¿no? Y específicamente cuando es algo detallado.
1: Pero a lo mejor estaban viendo, YouTube y escucharon, ¡no, vamos! Y ahí, bueno.
2: Exacto. Pero es que justamente para allá iba, Olga, depende qué producción. No, lamentablemente, esto así es, y para la gente que no sabe mucho, a veces a uno le ponen un aparatito en el oído, al cual es el chícharo, no voy a decir cucaracha, es el chícharo, y por ahí te van diciendo las instrucciones.
1: Yes, sir.
2: Entonces, en ese momento, lo más probable es que a ella le dijeron, Flor, di tal cosa, ella lo repitió, no es su culpa. Es como, por ejemplo, yo aquí, todas las estupideces que usted escucha que yo digo, a mí me las escriben y dicen,
1: no,
2: vas a decir
1: ahí,
2: esto.
1: No se ama, ahí no sea cierto.
3: Sí, sabe que esto es un show de bajo presupuesto. ¿Dónde vamos a tener por un escritor?
1: Mientras otros shows se van a los estadios, al mundial y en primera fila, nosotros andamos allá perreando allá en Koreatown, pero bien a gusto. Saludos a toda la gente que saludamos allá en Koreatown, que nos tomaron fotos. Saludos para todos ellos.
2: ¡Fue nadie! Oiga, pero vamos a terminar con una nota, mire, muy chida, oiga, bien bonita. Vamos a hablar de la maldita lisiada de Soraya Montenegro y Tati Cantoral, quien se expresa muy bien, oiga, de Mayrin Villanueva. ¿Quién es Mayrin Villanueva?
1: Chiquitita, la esposa bebé de luz.
2: De Eduardo, ¿cómo se llama Eduardo?
1: Santa Marina.
3: Algo por el estilo.
2: Entonces, el Santa Marina es el padre de los hijos de Tati Cantoral. Escuche cómo se expresa. Bien feo.
5: Es su papá. Clon. Es un clon. Yo a veces
1: cuando el morro igualito que su papá.
5: Para allá, porque me acuerdo del CEA y ya no sé si estoy viendo a tu papá o estoy. Son idénticos, pero machín. Te digo que tuve tuvimos la gran fortuna, y agradezco muchísimo a Eduardo Santamarina y a Mayrín Villanueva, porque fueron extraordinarios con mis hijos, y a Eduardito lo apoyaron y lo ayudaron a crecer, y hicieron de él pues todo esto que estamos viendo. Qué ahora.
6: Jota, te preguntaba, ¿no? Decías públicamente y agradecías a Mayrín Villanueva, porque en algún momento tú no estuviste presente por trabajo, por lo que haya sido, pero siempre hubo alguien, Eduardo Santamarina y Mayrín.
5: Y Mayrín. Cuando yo no pude, estuvo siempre Mayrín Villanueva.
1: Qué bonito, muy positivo el día de hoy, el señor Mondragón en los espectáculos. Qué bonito. Porque por lo general se andan agarrando del moco los artistas y hacen muy buena. Qué bonito, qué bonito, qué bonito, señor Mondragón.
2: La verdad sí, oiga, por algo nunca vamos a llegar a ser el show número uno, pero con el 2 nos conformamos.
1: Ahí nos quedamos, plebada. Esto es Buenas Tardes con el Patrón. Señor Mondragón, ¿algo quiere agregar en este viernes? Que ahorita, mire, lo que me digan, lo que me mande, lo que sea, yo estoy más feliz que usted cuando cayó en el bote.
2: Nunca he caído, pero bueno.
1: Y que se le cayó
2: búscame
1: el jabón.
2: Como... Búscame como El Indomable TV. Estoy en Instagram, mi única red social. Que tenga bonito fin de semana. Y tú te quedas aquí con los que les encanta. Que no solamente les hablen, sino que también les canten la cucaracha con la lengua. Y buenas tardes con el Patrón.
1: ¡Vale, vale!

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1: Los Ángeles Inland Empire, nos vamos al reporte del tráfico rápidamente. Te cuento que en el área de Los Ángeles, la autopista número 101 en dirección hacia el sur viene a vuelta de rueda a la altura de Hollywood Boulevard hasta la intersección con el freeway número 10. Y si tú vienes manejando por la autopista 210 en dirección hacia el este en el Inland Empire, te recuerdo que hay lentitud a la altura de Mountain Avenue hasta la avenida Heaven. Se reportó también un accidente sobre la lateral derecha a la altura de Baseline Road, así que mantente alerta. Mucho cuidado y sigue disfrutando. Buenas tardes con el patrón aquí a través de La Que Buena 105.5, 94.3 y 96.1.
2: El tráfico.
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0: escuchando el show número 2 de la radio. Este Buenas Tardes con el Patrón. Nos vamos con la festejancia del día hoy en este día 19 de junio. Junio.
1: Ahorita, la neta, no quiero ni no sé ni para qué vine yo. Debería haberme pasado crudo en mi casa ya después de la victoria de México. ¡México!
2: ¿Pero por qué querías haberte quedado en tu casa? ¿Qué? ¿No te gusta estar aquí en tu trabajo?
1: Sí, pero hoy no, es un día diferente porque hoy México pasó en primer lugar.
2: Sí, pero nada mejor que festejar como un buen mexicano, chambeándole, patrón.
1: Eso sí, porque si hay... Ahorita hay mucha gente ahorita que nos está sintonizando. Que anda crudísima. Que ya va de regreso a casa tal vez. O que apenas va a jalar. Pero andan crudos hasta su... Y aquí están trabajando. Por ejemplo, una compañera que yo tengo aquí. Crudísimos, pero mira. De pie siempre puro para adelante, plebada. Nomás para que sepan. Pero bueno. Vámonos con la festejancia del día de hoy. Seguramente vamos a encontrar una festejancia nada que verienta. Como todos los días. Pero es parte del show.
2: ¿Qué se festeja el día de hoy, patrón?
1: Día Nacional de la Comida Real. Y dije, dije yo, pues ¿a poco no hay comida irreal aquí en este negocio? ¿Cómo?
2: ¿A poco? Bueno, sí, hay comida irreal.
1: Por ejemplo.
2: Oye, ¿has visto a los chinitos que hacen lechuga con polvo? Como un tipo de harina y luego la mezclan con agua y de repente esas salen hojas de lechuga.
1: Sí, las he visto.
2: Me saqué muchísimo de onda cuando vi eso y dije, ¿a dónde vamos a parar?
1: Y luego también, no sé si has visto que venden arroz, pero es de plástico, güey.
2: Ay, está mezclado, ¿no?
1: No, sí, pero mira.
2: Uno ya no sabe a veces lo que consume.
1: Ya no sabe exactamente. En este tiempo ya ves que los embutidos y todo eso también... pues han dado mucho de qué hablar por todo lo que traen todas las comidas procesadas y todo ese asunto. Pues hoy es día de la comida real, de esa comida que te comes directamente tal vez del huerto o que... ¿Cómo le llaman esa comida?
2: Parcelas, ¿no?
1: Pues no, orgánico. Orgánico, que se puso mucho de moda últimamente, que la comida orgánica... Lo único que se pasa en el lado que no te de lanza, que lo que no tiene nada de orgánico son los precios. Un tomate orgánico... ¿Te sale más que la siembra completa?
2: Yo digo que si cuentan con algún lugarcito, ya sea un balconcito o algo por el estilo, pues que traten de hacer aunque sea unas macetitas ahí con algo.
1: Pues sí.
2: Para aprovechar.
1: Día también, día del perro más feo.
2: ¡Felicidades!
1: ¿Qué pasa? Somos perros amarillos del mercado, pero feos tampoco.
2: No somos feos tampoco. Cálmate tú. Alguien que lo aterriza a su realidad, por favor. Gracias.
1: A mí no me dijeron que era feo.
2: O sea, sí te dijeron que eras perro amarillo, no, pero no te dijeron, que era perro feo.
1: No, a mí me dijeron que era curioso, pero feo no.
2: Ay, sí está curiosito. Estamos, patrón, yo te acompaño.
1: ¿Cómo? ¿Qué dice producción?
2: ¿Qué dijeron?
1: ¿Qué?
2: No sean así.
1: Me están diciendo aquí la producción que lo curioso es primo hermano de lo feo. Veo. Valiendo, ¿no? Pero bueno. ¿Sabes qué? También es Día Nacional el día de hoy.
2: A ver, ¿día de qué es? Pues ya te vi emocionado.
1: Sí, porque a mí me gustaba verlo mucho cuando estaba yo morro.
2: Ay, a ver.
1: Adivina qué caricatura
2: sí,
1: es.
2: Sí, caricatura tiene que ser. Tiene que ser un anime.
1: Algo por el estilo.
2: ¿Supersónicos?
1: De esa época. Y era un gato.
2: ¡Ah! ¡Espérate! ¡Sí sé! ¡Oh, Don Gato!
1: No.
3: Dijo Don Gato que no fueras a la radio porque dijo que ibas a servir para nada.
1: Sí, Benito. Benito, el de Benito, Don Benito, Gato y suspendido.
2: No.
1: Acaban de sacar una película.
2: Pikachu.
1: No,
4: amigo,
5: ¿quién puede ayudarte a ver más linda
1: Navidad? ¡Garfio! Garfield y sus amigos, hoy es día del gato Garfio.
2: ¡Qué bonito! Felicidades al gato Garfio.
1: De hecho, hace poco sacaron la
2: película.
1: La película.
2: ¡Ay, tú! Viste que su papá no lo abandonó.
1: Ah, tú, muy triste.
2: Ay, rompió
1: eso.
2: Mi corazón.
1: Fui a verla de Garfield junto a la niña Ramen. Ahí les gustó mucho la película.
2: Qué bonito. Saludos para la niña Ramen.
1: Es el famoso gato ficticio, amante de la diversión, de la famosa tira cómica de Garfield, que le encantaba la lasaña.
2: Y la pizza.
1: Pues bueno, con Odie, el perro, su amigo, y pues John, el de el dueño o el papá de Garfield. Así que día del gato Garfield el día de hoy. Son las festejancias el día de hoy, este 19 de junio, que yo quisiera ahorita que... Ahorita nada. O sea, aunque me pongan un child support ahorita, no me hacen, no me amargan el día ahorita. Qué ni bueno, con un child support.
2: Te iba a llegar de regalo ahora este domingo.
1: Écheme lo que quiera. El domingo, el día del padre.
2: ¿Viste? Se te está olvidando que el domingo es el día del padre, patrón.
1: Ahorita regresamos a hablar de eso. Aquí en Buenas Tardes con el patrón.
2: Se te estaba olvidando a mí, ¿no?

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2: Corazón. Lo intentamos, pero no pudo funcionar.

0: Yo sí me enamoré.
1: Corazón, el apache, la maceta, el árbol, el diablito, la chalupa. ¿Ven cómo canto igualito que Espinoza Paz? ¿Yo, compañera?
2: Uy, sí, me derretí.
1: Ya, me, ya que ponga todos mis éxitos de aquí, la qué buena. ¡Jalado, viejones! Seguimos al tirante como un overol, bien feliz y contentos que México, México, ra, ra, ra. Allá, ya en primer lugar de grupo, ya ganó Estados Unidos, también aseguró primer lugar de grupo Estados Unidos. Está jugando ahorita Marruecos contra Escocia, va ganando Marruecos 1-0. Y casi anda metiendo otro gol ahí. Pero bueno, plebada, están escuchándola, qué buena. De Los Ángeles, a la gente de también de Elon Empire 96.1. Gracias por estar en sintonía con nosotros. Y por eso andamos en modo mundialista, compañera.
2: Así es, patrón, modo mundialista. Andamos, híjole, emocionadas. Aunque muchas veces no estemos tan pendientes de lo que pasa en el mundo del soccer. Apuesto que cada 4 años absolutamente todo el mundo se pone la camiseta.
1: Todo mundo anda bien encamisetado y anda con... Hoy juega Brasil, un Gmail para campeones de fútbol, mi amigo, Brasil.
2: Oye, Brasil. Yo insisto, y perdóname que insista, pero es que el jersey morado de Corea del Sur de ayer estaba bien bonito.
1: Ah, que sí, es que la neta sí está chido. ¿Para qué te voy a decir que no? Pero
2: ¿también
1: bueno.
2: ¿También lo quieres o ese no te gustó tanto?
1: Pues es que yo siento que esto de que Carto me esté diciendo es como para que yo te compre uno, pero. Nomás le recuerdo una cosa.
2: No va a pasar.
1: Señora, usted que está escuchando la qué buena. Usted compa. Usted, todos ustedes que están escuchando la qué buena, gracias por escucharnos. Aquí buenas tardes con el patrón. Faltando 20 minutos para que den las 5 de la tarde.
2: Sí.
1: Les recuerdo que este domingo
2: es
1: Día del Padre. Para que sepan, Día del Padre.
2: Nadie lo niega.
1: No quiero ir que se me olvidó. ¿Qué? No, aquí se lo voy a estar recordando.
2: Oye, ¿cuál sería tu regalo ideal?
1: ¿Para mí?
3: Yo no aguanto.
2: Pero algo que la niña ramen pueda adquirir. Ojo.
1: Mira, lo que pueda. Tomo, al fin y al cabo, yo le doy dinero para que me lo compre, fíjate nomás. Así, bueno, mi hija me dice, papá, ¿me da dinero? ¿Para qué? Para comprarte algo para el domingo, me dijo. No, son. Así me dijo, papá, ¿me puedes dar dinero? ¿Para qué, hija? Para regalarte algo el domingo.
2: Ay, qué bonita.
1: Hombre. Pero pues, ¿qué cosas? Pues perfumes.

0: regálele algo a papá, pero mientras esté dentro de sus posibilidades. Tampoco trate de ¿cómo se llama? De intentar dar algo que quizá te vaya a meter en deudas a ti. Pero dalo de todo corazón. Yo creo que más que el precio o el valor es lo que significa.
1: Lo de significado. Porque una mujer honrada vale más

0: Plebada, ¿estás escuchando? Buenas tardes con el patrón y seguimos en modo mundialista y me voy a lanzar directamente con mi amigo Jorge Barrera que te pone en la carretera Austin Nissan de Orange. ¡Jorge!
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1: Gracias, patrón, hombre, la bandida de la radio.
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0: cuando faltan 3 minutos para las 5 de la tarde, compañera La Iguanota nos va a traer las 5 canciones que nos hacen sentir mexicanos perrones, porque ayer anduvimos con todo y hoy amanecimos crudos, pero trabajando.
1: Ahí nomás.
0: ¿Cuánta gente fue a trabajar cruda el día de hoy? Gente que ya va de regreso a casa, que nos está escuchando ahorita en el área de Los Ángeles, San Bernardino, en el área de Lawrence County, Riverside, la gente que nos escuche también allá por los rumbos del Valle de San Fernando, que anda por el 5, por el 205, el 405, por todos los freeway habidos y por haber.
1: Oye, ¿y que para algunos lugares es como día festivo?
0: Por el United.
1: Sí, por el...
0: Juneteenth, mucha gente no trabajó. Bancos y cosas así no trabajaron, ¿no?
1: No inventes, el tráfico ni había hoy por la mañana.
0: Sí, cierto. Sí, cierto, tiene razón. Pero bueno, lo bueno que usted vive en una ciudad que nunca hay tráfico.
1: No, sí.
0: ¡Nunca!
1: Yo creo que los que realmente disfrutamos de estos días festivos sin tráfico, pues somos los que sí chambeamos y no teníamos
0: los
1: días festivos.
0: Los perros amarillos del mercado. Nosotros trabajamos.
1: Ay, sí.
0: Pero bueno, quiero que me ponga un corridazo, compañera, el corrido ese que le digo que a mí me gusta mucho.
1: Ese que dice tararara.
0: Y ahorita, no, ahorita yo te regresamos, porque viene ya Max y sus bolas.
1: Sí.
0: Para hablar todo largo y tendido lo que pasó con la selección y también con los otros partidos del Mundial de Fútbol.
1: Oiga, compañero, le vuelvo a decir que estaba bonito ese jersey morado.
0: Ah, que la canción. Mejor ponme ese corrido que me gusta a mí, ese que dice...

0: quién soy.
1: Oye, que por cierto, Tony Aguirre anda peleado con el Mazatlán, andan peleades.
2: Ay, chisme ahí.
1: Ay, chisme perrón, andan peleados.
3: ¡Es el contacto, raza!
0: ¿Qué es?